0: Eso es lo que siento por ti, cariño bonito.
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0: 8 de la tarde con 50 minutos.
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0: 12 de la noche con 20 minutos.
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Gracias. ¿Les gustó? Sí, ¿no es cierto? Y nos dan ganas de bailar. Qué bonito, qué bonito. Qué bueno, muy bien.

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1: Desde la tierra de Arguedas y Micaela Bastidas, Abancay, del carnaval más alegre del Perú, los saluda Hermógenes Rojas Ulca, profesor, periodista, poeta y escritor, para rendir homenaje póstumo de admiración y gratitud a los tres errantes de Chuquibamba, Arequipa, grandes representantes de la música vernacular del sur del Perú. Para ti, Antonio, mi toque sedano. Para ti, Plinio, mi voz apurimeña. Para ti, Gilberto, mis versos abanquinos. Tres corazones errantes son letras escritas por mí e interpretadas por el gran chuquibambino Leonidas Cervantes con la guitarra de mi ayer alumno, ahora colega y amigo, Jorge Salas, orgullo musical de Apurímac. A cantar se ha dicho,

0: tienes alas, ¿para qué más?
1: La gran Amanda Portales, la novia del Perú.

0: Amanda Portales, la excelencia artística. Bienvenida, Amanda.
1: Gracias.
0: Siempre es un lujo tenerte aquí en este disco, ¿verdad?
1: Claro, porque uno no sabe nada lo que a uno le puede pasar, pero siempre es bueno dejar las cosas en claro. ¿Qué es lo que uno quiere cuando se va a Mejor Vida? ¿Qué es lo que nosotros queremos? Si queremos que nos acompañe una orquesta, si queremos bailar o lo mejor. Por eso quiero dedicarles este tema. La orquesta.
0: La orquesta en la voz especial, excelencia artística del Perú, Amanda Portales.
1: Gracias.
0: La orquesta, eso.

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1: Dos de la mañana con 40 minutos.

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3: Llega nuestro programa a cargo de la estudiantina Andina.

0: los Abelitos.
1: Maravillosas desde el Valle del Mantaro.
2: ¿Cómo Alberto están? Martínez y Víctor Orey, a todos los integrantes, bienvenidos. Muchas gracias por acompañarnos. Y ahí vamos a ir todos a disfrutar. Y por supuesto, estamos aquí cerrando con broche de oro, como tenía que ser. Estamos cerrando el programa con ustedes.
3: Gracias, mamita linda. La verdad, vuelvo a recalcar: día lindo, precioso. Y ojalá estén ustedes también
1: Estaremos bailando, mejores canciones, escuchando las voces de la estudiantina Nina, un estilo muy especial. Gracias, Víctor, gracias, por haber venido. El Chino Orey otra vez, porque ya nos vamos.
2: Así es, mamita, nos vamos con más música. Tupana Chicama
1: y Yajamasillay.
2: Adelante.
3: Venía de...

0: Homenaje a Leonor Chávez Rojas, Flor Pucarina.
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Andahuaylas, pradera de los celajes, cuna indómita de los chancas, de la Mauta, José María Erguías.

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1: 4 de la mañana con 20 minutos.
2: 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Señora, señor, si usted siente rigidez al levantarse, crujidos en las articulaciones o debilidad en los huesos, le duele demasiado los brazos, los hombros o estás caminando con mucho dolor, cuidado que podría estar enfrentando problemas muy serios como la osteoporosis o la artrosis. ¿Sabe usted cuál es la diferencia entre la osteoporosis y la artrosis? Primero, escuchemos qué es la osteoporosis. Es la pérdida de calcio en los huesos. Poco a poco se debilitan, se vuelven frágiles y porosos. Y lo más peligroso es que avanza en silencio. Usted no siente nada hasta que un día, por una simple caída, o por golpe suave, o incluso un esfuerzo mínimo, el hueso puede romperse. Ahora, ¿qué es la artrosis? Es el desgaste del cartílago articular provocando que el hueso se vaya desgastando y aparezca el dolor a medida que el cartílago va desapareciendo. La artrosis produce dolor en las caderas, columna vertebral, en manos, pies, duele mucho las rodillas, no puedes subir escaleras, le cuesta caminar largas distancias, estás caminando con mucho dolor, con la ayuda de un bastón. Todo esto porque sus rodillas, caderas, viene soportando fuertes dolores debido al desgaste del líquido sinovial. Recuerde, la artrosis desgasta las articulaciones y la osteoporosis debilita los huesos. Y lo más preocupante es que muchas personas dejan pasar el tiempo, se acostumbran a vivir con dolor de espalda, le duele los hombros, dolor cervical, dolor en las costillas, dolor en las muñecas, en los brazos, ese dolor en el talón de los pies, en la columna vertebral, le duele los dedos de las manos y de los pies, sufre de fuertes calambres, se le adormece todo el cuerpo y lo peor de todo, ese dolor constante en los huesos no lo deja vivir tranquilo, que afecta su descanso y su calidad de vida. Pero la gran pregunta es, ¿por qué aparecen estas dolencias? Señoras y señores, con el paso de los años, nuestro cuerpo pierde calcio, colágeno y lubricación.
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1: Aunque usted no lo crea, el colesterol malo es la causa de muchas muertes. ¿Qué pasa si ya usted tiene colesterol malo? Es muy posible que se formen depósitos grasos en los vasos sanguíneos. Con el tiempo, estos depósitos dificultan que la sangre fluya a través de las arterias y forman estructuras duras llamadas placas. Con el tiempo, estas placas pueden bloquear las arterias y aumentar el riesgo de enfermedades cardíacas. Cuidado con infarto al corazón o accidentes cerebrovasculares. El colesterol malo puede afectar también las arterias de las piernas, causando dolor al caminar. Sentir dolor en el pecho, dificultad para respirar, te sientes muy cansado, dolor de cabeza, visión borrosa, pesadez en el estómago, labio morado, sus manos lucen demasiado oscuros. Es importante saber por qué tantas personas de diferentes edades tienen colesterol malo. Porque les encantan comer demasiadas carnes rojas, carnes procesadas, las salchichas, hamburguesas, tocinos, frituras, chocolates, helados, los dulces. Estos alimentos malos es el resultado de tener colesterol alto, o como se conoce también, grasa en la sangre. ¿Desea usted limpiar esa sangre espesa, eliminar de una vez el colesterol y los triglicéridos alto? 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Para toda aquella persona que en estos momentos tiene un familiar o usted mismo está viviendo con esta enfermedad que se llama la diabetes. ¿Sabía usted que el alto nivel de azúcar en la sangre en personas diabéticas pueden producir graves daños a distintos órganos de nuestro cuerpo? Enfermedad renal, enfermedad cardíaca, orinar con mucha frecuencia, ya que la micción es uno de los síntomas más importantes de la diabetes. ¿Saben por qué? Porque la glucosa alta pasa a los riñones, y al pasar a los riñones, ¿qué sucede? Como hay poquita insulina, llega con mucha frecuencia azúcar, ya que el azúcar jala más agua del cuerpo y esto se va más rápidamente a la vejiga y aumenta la cantidad de orina. Este mal en medicina se llama poliuria.
2: Otros síntomas de la diabetes:
1: tener mucha sed, sentir sed todo el tiempo, estás bajando de peso sin desearlo, cansancio constantes, la piel se vuelve oscura, heridas o llagas tardan en curarse, esas heridas que no se curan fácilmente, que le puede llevar hasta amputarle las piernas o solamente los dedos. La diabetes es una enfermedad muy complicada que daña también el sistema nervioso y los vasos sanguíneos, inclusive hasta perder la visión con este mal llamada la catarata en los ojos. ¿Pero por qué usted tiene la diabetes? Unos de los motivos, el estrés, es el causante de muchas enfermedades. La diabetes

0: diabetes también es hereditaria. ¿Y por qué no decirlo? El abuso de comidas chatarras, las gaseosas, los jugos procesados, los dulces, excesos de carbohidratos refinados, harinas blancas, ya que esos carbohidratos se convierten rápidamente en glucosa y elevan el azúcar en la sangre, donde el páncreas ya deja de producir insulina y usted se convierte en paciente de esta enfermedad llamada la diabetes, así de simple. Por eso es importante tener una buena alimentación saludable para evitar no solamente la diabetes, sino muchas enfermedades.
1: Si usted 4 de la mañana con 40 minutos.
0: 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El estrés genera dolor de cabeza porque usted piensa demasiado. El estrés te puede provocar picazón o irritación en la piel. El estrés también puede causar envejecimiento prematuro. El estrés causa diferentes problemas mentales. 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

0: bañado en convicción.
1: 5 de la mañana, en punto.
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0: Hola, hola, hola. ¿Qué tal, amigos? ¿Cómo están? Buen día, saludarlos a todos y cada uno de ustedes. ¿Y qué novedades tenemos? ¿Cómo empezamos el programa de hoy? Bueno, sin lugar a dudas, estamos en este escenario, en este contexto de la vida política de nuestro país, donde, bueno, están consumando estos sectores conservadores, estos sectores de derecha en nuestro país, consumando sus pretensiones y todos sus planes para mantenerse en el gobierno, para mantenerse en el poder, para que el continuismo siga por lo menos prevaleciendo. No sabemos hasta cuándo, ¿no? En ese marco, en ese contexto, Keiko Fujimori acaba de recibir sus credenciales que la acredita como gobernante del país. Y bueno, sus primeras expresiones ha sido básicamente haciendo un llamado para reconciliar el país, reconciliar el país. He aprendido de mis errores. Un discurso realista o, una vez más, la demagogia y el engaño. A ver, ustedes van a calificar, van a expresar sus opiniones, sus puntos de vista respecto a estos temas. Eso lo vamos a abordar en la primera parte. Y en la segunda, bueno, tenemos un tema que también habíamos ido anunciando. Pero antes de ello también, de repente, a ver si podemos adelantar. Bueno, ya, mejor, más adelante tendremos un segundo punto, un segundo tema, lo referido a José Gerí. Una anunciada condecoración se acaba también de consumar. O sea, este miércoles, diríamos, no sé si
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0: clandestina, secreta u oculta, acaban también de condecorarse prácticamente entre ellos. Y lo peor es que justamente ante los cuestionamientos, ante los rechazos así abierta y públicamente en contra de esa condecoración, este Congreso mafioso, este Congreso dirigido por las mafias, acaban de condecorar a el ex gobernante y ex congresista José Gerí, en secreto, en oculto, a puertas cerradas. Sí, ahí están las imágenes. Ahí puede observar, puede visualizar. Bueno, también lo vamos a tratar más adelante. Eso tenemos para la segunda parte. Pero también, en otro ámbito, en otro contexto, tenemos que dar a conocer también, hay otro tema que no podemos obviarlo. Está referido al plano regional y local. El Poder Judicial acaba de dictar prisión preventiva de 9 meses para dos miembros integrantes de la policía por la muerte de un joven que fue masacrado, golpeado y finalmente muerto en la comisaría de Santa Bárbara de la ciudad de Juliaca, región Puno. Cuatro de estos miembros de la policía estuvieron inmersos, pero el Poder Judicial, bueno, dictó para dos de estos integrantes prisión preventiva y para otros comparecencia con restricciones. Ese es un asunto, un tema que también lo vamos a tratar más adelante. Pero no solo eso, sino que hay otros temas también. A ver, en cuanto al Congreso de la República, hay novedades también. Atención, ¿eh? Se acaba de instalar la Junta Preparatoria del nuevo Congreso de la República que va a entrar en funciones ya en los próximos días. Junta preparatoria. ¿En qué consiste? ¿Qué tiene que hacer o qué tiene que pasar aquí? Todo eso se lo vamos a contar más adelante. Así que amigos, tenemos varios temas, ¿eh? Esto y mucho más se viene inmediatamente.
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0: Era ya previsible en días pasados, como ya lo hemos venido adelantando, la entrega de credenciales que le hiciera el Jurado Nacional de Elecciones a Keiko Fujimori. Y bueno, esta, diríamos, esta actividad, es una actividad de mero trámite, es una actividad de mero trámite la entrega de credenciales. Y bueno, lo hacen un acto protocolar muy sencillo, muy simple, eso siempre fue en el pasado. Sin embargo, el fujimorismo lo ha convertido en una manifestación para dar más o menos la impresión de que tiene respaldo o está latente la adhesión, el respaldo hacia Keiko Fujimori. Lo ha convertido en una especie de una manifestación, tratando de silenciar, tratando de minimizar las manifestaciones en contra, de rechazo a estos actos. Y bueno, ahí han escogido un espacio, un lugar como el Teatro Nacional para hacer precisamente esta actividad. En otras ocasiones, en años pasados, simplemente ha sido un acto muy rápido, de mero trámite. Sin embargo, ahora Keiko Fujimori, lo que van a ustedes compartir y lo que van a visualizar es casi, casi, casi como si fuese un mensaje presidencial. Un mensaje leído, total y absolutamente preparado, leído, pero que no expresa y que no refleja el sentimiento o por lo menos la voluntad directa de alguien que pretende precisamente, a ver, por lo menos dar un giro en todo este, diríamos, conjunto de medidas y acciones que hemos venido observando durante estos gobiernos. Porque hay que reiterarlo, Keiko Fujimori ha estado y está en el gobierno, ha estado gobernando durante todos estos años, pero que ahora pretenda presentarse como salvadora o como que van a darle realmente un giro muy distinto, muy diferente a la conducción del país, eso simplemente, señores, suena a demagogia, a mentiras, a engaños, al que, bueno, nos han mal acostumbrado los diversos gobernantes. Y ahora, en este acto de entrega de credenciales, prácticamente ha resumido lo que pretende decirnos el 28 de julio, el próximo 28 de julio. Versiones, expresiones de esa índole, de esa naturaleza,
1: 5 de la
0: se ha
1: mañana
0: manifestado
1: con 10 minutos.
0: en uno de los pasajes de este discurso. Ha referido a lo siguiente: he aprendido de mis errores y por tanto llamo a reconciliar el país. El Perú necesita una reconciliación. Pero gestos de esa índole pudieron hacerlo en años pasados. Reconciliar el país. Pero si estos días nomás, estos días, esta semana, la semana anterior, y ni hablar en meses pasados, empeñados en emitir leyes, normas legales total y absolutamente contrarios a la población, alentando, promoviendo la criminalidad y la violencia en diversos ámbitos, en diversos sectores. Sus propios congresistas y los que inclusive ahora, señores, se aprestan también a asumir tanto en la Cámara de Diputados como en la Cámara de Senadores. Entonces, ¿de qué reconciliación se puede hablar o se puede entender? Entonces, señores, no podemos admitir o aceptarnos así, así por así nomás. Realmente llama la atención todo esto, lo que está ocurriendo, lo que está pasando. Vamos a poner a consideración, a ver, a partir de este momento, estas declaraciones, este discurso de Keiko Fujimori, tratando de aparentar como una buena persona que está dispuesto a rectificarse, a corregir, ¿no? Pero cuando estos días, mire, reitera, estos días, haciendo una serie de traferías en el Congreso de la República, condecorando a un personaje como José Gerí, que fue destituido por diversos escándalos, no solamente por sus reuniones con diversas o una cantidad de féminas, escándalos bochornosos con empresarios a altas horas de la noche o pasada la medianoche. Todo tipo de cosas ya indefendibles, destituido, sancionado, desaforado, y ahora acaban de premiarlo. ¿Quién? Uno de los voceros del fujimorismo. Nada menos y nada más, estamos hablando de Rospigliosi y los otros. ¿Qué gesto es eso? O sea, por un lado se habla una cosa, por otro lado se hacen otra. Es decir, un doble discurso. Un doble discurso. Y así, en días anteriores igual. ¿Quién o quiénes están alentando, por ejemplo, para el tercer punto que hemos anunciado, la prisión preventiva que se acaba de definir por parte del Poder Judicial por la masacre, la tortura y la muerte de un joven por parte de integrantes, miembros de la policía? ¿Acaso no esas leyes que están aprobando en el Congreso de la República están alentando para que los policías cometan delitos de esa índole? Mira, está en los últimos tiempos, no más, está en Huancavelica. Asesinaron, mataron a 5 jóvenes. 5 jóvenes que retornaban de hacer deporte. En Manché, igual, en la comisaría lo detienen y aparece muerto. Supuestamente se ha suicidado. Ahora, aquí en Juliaca, región Puno, otro crimen. Lo detienen.

0: que les quiere dar o que les está dando carta blanca o luz verde para que cometan ese tipo de delitos los integrantes de la policía? En otras palabras, diríamos, ¿es este gobierno promovido, alentado, dirigido por Keiko Fujimori y toda esa mafia apostada, enquistada en el Congreso de la República, ellos no están acaso alentando, promoviendo para la comisión de esos delitos? Es decir, a los policías los están induciendo, directa o indirectamente. ¿Por qué? Porque policías dirán, pero bueno, ahora tenemos la ley a nuestro favor, podemos hacer cualquier cosa y listo. ¿Sí o no? Por eso, pues, la población y los diversos sectores los han calificado, los han tipificado como leyes pro crimen. Ellos justamente han venido aprobando ese tipo de leyes y normas. ¿Para qué? Para tener el camino libre y puedan hacer lo que les viene en gana a partir del próximo 28. Y Keiko Fujimori sale alegremente, muy suelto de huesos, a decir de que el Perú ahora necesita reconciliarse, reconciliar el país. He aprendido de mis errores. Es, realmente es una soltura de huesos, es una conchudez, es qué cosa. Cuando son esos hechos, esos actos lo que está ocurriendo, a menudo, permanentemente, se va repitiendo. Bueno, solamente es un pequeño adelanto, ¿no? Un adelanto. Entonces, los hechos son muy distintos a la palabra, a las expresiones, a la teoría, diríamos en otras palabras. Una cosa se habla y otra cosa se hace. Totalmente contrario. Que no corresponde con la realidad. No corresponde con la realidad, en absoluto. Bueno, entonces vayamos mejor a ver directamente al discurso. Bueno, como si fuese ya la asunción en el gobierno. Eso no ha ocurrido en ocasiones anteriores, ¿eh? Pero ahora por conveniencia, será por temor o por tratar de silenciar las manifestaciones de protesta, de rechazo, que estuvieron programadas también precisamente para este miércoles en horas de la tarde, por parte de diversos sectores. Bueno, Keiko Fujimori, su recepción de credenciales lo ha convertido en una manifestación pública, tanto internamente en el local del Teatro Nacional como también fuera, en las afueras. Bueno, seguramente ellos lo han visto de esa manera, pero cuando debió ser un acto muy breve, simplemente de unos dos, tres, de unos de repente cinco minutos o 10 minutos, pero lo ha convertido como si fuese ya un discurso de asunción del gobierno en el Congreso de la República. Pareciera eso, ¿no? Vean ustedes, vamos a ver paso por paso y luego ustedes van a expresar sus opiniones. Pero ya pueden hacernos llegar sus opiniones, comentarios a través de las diversas redes, ¿no? Ya está habilitado la página de Hernán Fuentes en el Facebook, también la página de Onda Popular Perú en el Facebook, lo propio también la página de Radio TV Perú en el Facebook. Asimismo también la página va a estar habilitado, ya está habilitado el WhatsApp de Onda Popular, el número 910-82-59. 910-82-59. Ahí pueden ya hacernos llegar opiniones, comentarios, conforme vamos a ir, a ver, avanzando con esto, lo que ha ocurrido precisamente con Keiko Fujimori. Así que amigos, a ver, vamos a ir inmediatamente a compartir, a ver, estas voces y estas expresiones de Keiko Fujimori, y ustedes van a ver, ir analizando todos estos detalles. A ver, vamos a tratar de resumir también, porque si no el tiempo se nos va. Ya ahí le hacen ya la presentación. A ver, vayamos.
1: De la confianza en nuestras instituciones y hacia la verdadera inclusión de los peruanos históricamente postergados y permanentemente olvidados. Vamos a forjar un Perú más inclusivo.

0: 5 de la mañana con 20 minutos.
1: Compartida por todos los peruanos. Durante más de 25 años he recorrido nuestro país. He conversado con miles de familias. He escuchado sus preocupaciones, sus esperanzas y también sus decepciones. He visto comunidades enteras esperando durante décadas una carretera que nunca llegó. Hospitales que no pueden atender con dignidad a quienes más lo necesitan. Escuelas donde el esfuerzo de nuestros niños supera largamente las condiciones en las que estudian. Centros poblados que aún esperan acceder al agua potable. Agricultores que producen con enormes...
2: Hay pasajes o hay expresiones a veces que uno no puede dejar pasar. Por ejemplo, dice, hay hospitales donde no hay atención, donde no hay equipamiento, donde no hay nada. Pero ¿quién o quiénes alientan el olvido de estos sectores? Educación, colegios, escuelas. ¿Quién o quiénes alientan para que la educación pública esté rezagada? ¿Quién o quiénes? ¿Acaso no son estos sectores que han venido alentando y promoviendo precisamente el desmantelamiento de la salud pública? Alentando la privatización. Ahora ahí, como verán ustedes, prácticamente en todos las capitales de regiones, las principales ciudades, han aparecido como sapos en primavera, clínicas por acá, todo el mundo se llama clínica ahora, clínica por acá, clínica por allá. ¿Sí o no? Privados. ¿Y por eso, acaso no está abandonado la salud pública? ¿Dónde van los sectores populares, la gente pobre, la gente del pueblo? ¿Pueden ir? ¿Pueden acceder a esas clínicas privadas? No lo pueden, pues. ¿Por qué? Porque no tienen recursos. Entonces apenas tienen que esperar o recurren a los hospitales del sector público, al MINSA, al Ministerio de Salud. Pero mire, fíjense, alegremente se habla. Estamos esperando, guardando que vamos a... que los hospitales... He visto que los niños no tienen colegios, no tienen escuelas, no tienen infraestructura. ¿Y quién o quién es?
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2: Cuando debieran ser todo lo contrario, ¿no? Todo lo contrario. Para hacer que la educación pública no solamente se mejore, se eleve su nivel, como ocurre en todos los países del mundo, salvo en estos lugares donde estos han emprendido, todo lo ven privatización, por todo lado. ¿Para qué? Para beneficiarse, para llenarse los bolsillos. Hay cosas por eso a veces que uno no lo puede dejar pasar, y así vamos a ir, la soltura y la conchudez con la que, bueno, hablan alegremente, ¿no? Alegremente. Reitero una vez más, y ustedes lo han ido verificando, Keiko Fujimori, con su grupo de congresistas, no solo en este congreso, en las anteriores, desde el año 2016, durante todos estos últimos 10 años, han estado prácticamente manejando todos los hilos. Por eso es que se han apoderado de todas las instancias del Estado. En este momento tienen en sus manos todo el poder. Todo. En otras palabras, para que lo entienda la población, el poder cívico-militar, inclusive. Así podemos hablar para decirlo claro. Ellos han estado haciendo. Y ahora, bueno, aparecen como si... Bueno, estarían apareciendo los nuevos, estarían llegando del cielo, de un lugar recién, como salvadores. Bueno, pues a ver, yo creo, por eso es importante, a ver, escuchen ustedes paso a paso y vayan expresando sus opiniones. Y las comunicaciones telefónicas un poquito, unos minutos, luego de unos minutos les damos el paso. ¿ya? Pero todavía, a ver, capten por lo menos un segmento.
1: 25 años he recorrido nuestro país. He conversado con miles de familias. He escuchado sus preocupaciones, sus esperanzas y también sus decepciones. He visto comunidades enteras esperando durante décadas una carretera que nunca llegó. Hospitales que no pueden atender con dignidad a quienes más lo necesitan. Escuelas donde el esfuerzo de nuestros niños supera largamente las condiciones en la dignidad a quienes más. Poblados que aún esperan acceder al agua potable. Agricultores que producen con enorme sacrificio, pero enfrentan demasiadas barreras para progresar. Familias que continúan esperando un título de propiedad que les otorgue seguridad y les permita construir un futuro con mayor tranquilidad. He visto también el rostro más doloroso de la desigualdad, que son esos niños que enfrentan la desnutrición cuando deberían estar creciendo con todas las oportunidades. Jóvenes llenos de talento que sienten que su futuro depende más del lugar de donde nacieron que su propio esfuerzo. Madres y padres que trabajan todos los días con la esperanza de que sus hijos puedan vivir mejor que ellos. Esas imágenes no son estadísticas, son rostros, son nombres, son historias. Ese es el Perú que debemos transformar, no con discursos, sí con resultados.

0: y me comprometo.
1: Transformar, eso tenemos que transformar, ¿sabes? Vayan tomando nota, a ver, punto por punto, a ver, vayan viendo. Es el Perú que requiere y que demanda transformar. ¿Y por qué no han transformado en años pasados? Si tenían gobiernos títeres, donde ellas precisamente tenían el mando, gobierno tras gobierno. Solamente para no ir lejos, ¿eh? Hasta el actual gobernante, este caballerito, el viejito Balcázar, un títere. José Gerín, ni hablar. Un títere, o como dicen, un pajaraco de esos ahí, ha estado al servicio y arrodillándose a Keiko Fujimori. Dina Boluarte, ni hablar. Uf. Así que, señores, ahora sí nos hablan de transformar, la transformación. ¿Qué cosas van a transformar estas? ¿Qué pueden transformar?
0: Que desde hoy se convierta también en la principal responsabilidad de mi gobierno. Durante mucho tiempo hemos convivido con un Estado que no llega, que llega tarde, que responde lentamente. Esa realidad tiene que cambiar. El Perú no necesita un gobierno que explique los problemas. Necesita un gobierno que los resuelva. No hemos venido a administrar la inercia. Hemos venido a recuperar el sentido de urgencia del Estado.
1: Bueno, una aclaración también. A ver, nos están haciendo llegar aquí comentarios. Este es que ya estamos el 28 de julio. Este es el 28 de julio, dice. No, todavía no es. No se confunden. No se confundan todavía, recién. Pareciera, ¿no? Es como su discurso del 28 de julio. O sea, ya lo están adelantando, ¿no? Eso es lo que nos está diciendo ahora. Van a repetirlo también el día 28 de julio. En el discurso de asunción del gobierno. Cuando juramente ahí en el Congreso de la República. No, no, todavía no es. Algunos amigos. A ver. José Luis nos dice que estamos ya en el 28 de julio. No, recién estamos en la quincena de julio. Entrando a la segunda quincena de julio. No es todavía el 28 de julio, no se confunda.
0: Que los resuelva. No hemos venido a administrar la inercia. Hemos venido a recuperar el sentido de urgencia del Estado.
2: 5:30 p.m.
0: Ha llegado el momento de acelerar las decisiones que el país viene esperando desde hace mucho tiempo, con orden, con responsabilidad, con eficiencia y sobre todo con sensibilidad humana. Nuestro objetivo será construir un Estado que funcione, un Estado que proteja, que acompañe y genere oportunidades. Queremos un Perú donde la seguridad permita vivir sin miedo, donde el crecimiento económico se traduzca en mejores oportunidades para todos, donde la inversión genere empleo de calidad, donde el progreso deje de ser un privilegio de algunos y se convierta en patrimonio de toda la nación. No venimos a cambiar lo que está funcionando. Venimos a asegurar que los beneficios del crecimiento sí lleguen a todos los rincones de nuestro país. Estoy convencida de que el Perú tiene todo para convertirse en ese gran país que soñamos. Lo único que necesita es un Estado que esté a la altura de su gente. Vamos a gobernar recorriendo el Perú, escuchando a su gente, verificando personalmente que los compromisos se cumplan. Porque un gobierno no se mide por la cantidad de anuncios, sino por las soluciones que entrega. Cada carretera terminada, cada escuela reconstruida, cada hospital funcionando, cada familia que accede por primera vez al agua potable, cada joven que encuentra una oportunidad para estudiar o trabajar. Esos serán los verdaderos indicadores del éxito de nuestro gobierno. Por eso quiero anunciar que instauraremos una nueva forma de gestionar el Estado. Cada ministerio tendrá objetivos concretos. Cada autoridad conocerá las metas que debe alcanzar. Cada ciudadano podrá evaluar nuestros avances. Porque gobernar significa rendir cuentas. Los recursos públicos pertenecen a todos los peruanos. Y administrar esos recursos exige responsabilidad, eficiencia y honestidad. No permitiremos que la burocracia siga convirtiéndose en un obstáculo para quienes necesitan respuestas urgentes. El Estado tiene que recuperar esa capacidad de resolver y resolverlo a tiempo. Merecemos tener la certeza que el gobierno está en acción, que tiene decisión, coraje y voluntad política para poner orden. Y eso lo lograremos con la alianza clave entre el gobierno y el pueblo. Nuestro gobierno estará integrado por mujeres y hombres de reconocida capacidad técnica, experiencia y vocación de servicio, sin importar su militancia partidaria. Porque el país... Porque el país necesita un gabinete que sepa tomar decisiones, que actúe con rigor técnico, que comprenda que servir al Estado es uno de los mayores honores que puede recibir un ciudadano. Haremos un llamado no a la uniformidad, sino a la unidad en la diversidad. Este es un llamado a reconocer que todos tenemos un rol que cumplir y que la pluralidad de ideas bien encauzadas se puede convertir en nuestra mayor fortaleza. Pensar distinto no nos hace enemigos. La reconciliación nacional no significa olvidar nuestras diferencias, significa aprender a construir sobre aquello que nos une. Significa entender que ningún gobierno puede sacar adelante al Perú si continúa alimentando la división y el odio. Convoco a todas las fuerzas políticas democráticas, a los gobiernos regionales, a los gobiernos locales, al sector privado, a los trabajadores, a los emprendedores, a la academia, a las organizaciones sociales y a cada ciudadano que quiera aportar al desarrollo del país, a unirnos con madurez y con convicción. A lo largo...
1: Y bien, esta es una primera parte. A ver, una primera parte. Pareciera, ¿no? Seguramente algunos están, como están calificando, para unos aparentemente no, aparentemente bonito, aparentemente para otros seguramente bien, correcto. Y bueno, como otros están manifestando, esta es pura demagogia, pura mentira, pura hipocresía, este discurso lleno de hipocresía. Pero ustedes están notando también de que todo lo que está expresando Keiko Fujimori no es lo que siente, no es lo que le sale de su profundo ser. Todo es lo que está dando a conocer, está leyendo lo que le han preparado, lo que le han dado, ¿no? No hay ni una palabra que lo diga, por lo menos directamente, de lo que ella siente, lo que ella piensa. No hay ni una palabra. Está leyendo al pie de la letra, con puntos y comas, leyendo lo que le han preparado, lo que le han dado. Hasta el momento, a ver, podemos ver, por lo menos de manera preliminar, podemos manifestar de que tratando de dar una muestra de que va a ser un gobierno distinto, diferente, que la burocracia no va a haber, que tenemos que unirnos, que por acá, por allá, ¿no? Un discurso aparentemente florido para sorprender a los incautos. Pero los hechos que nos dicen, los hechos que nos dicen, la realidad que nos dicen, lo que han venido haciendo durante todos estos años, hasta estos días, ¿qué nos dicen? ¿Confirma esas versiones? ¿Las palabras de Keiko Fujimori se están reflejando también los hechos? A ver, entonces ahora sí, hemos escuchado, hemos captado la primera parte. Vamos, falta a ver la segunda parte, que es más importante, para porque habla a ver de algunas acciones, de algunas medidas. O sea, ya prácticamente lo están haciendo como un discurso del 28 de julio. La entrega de credenciales, el acto de entrega de credenciales, que debe ser un acto simple de recepción, inclusive lo podía recibir otro. Es como recibir un certificado o un diploma, digamos, alguien que se gradúa o algo en una universidad. Si no puede personalmente, lo envía a un familiar o alguien con una carta para que lo recepcione. Lo ha convertido en una manifestación, en una especie de meeting, ¿no? Lo ha convertido. Bueno, seguramente ellos han evaluado de esa manera, ¿no? A ver, aquí hay un cúmulo de comunicaciones. A ver qué nos dicen por aquí. Muy raro, dice, pasó Hernán Lipa. Bueno, pasó rápidamente. Sonia, esas palabras no salen de sus sentimientos. Cierto, cierto, no salen de sus sentimientos. Esas palabras son demagógicas, engañosas, hipócritas. No sale de su sentimiento. No habla de forma natural, todo fingida, dice Sonia Guayani, nos dice así, esas son palabras, son fingidas, está fingiendo, en otras palabras, ¿no? Dice eso, en otras palabras. A ver, el amigo Omar que dice, creo que lo más importante del fujimorismo es que no va a ser un gobierno zurdo, dice. Qué curioso el amigo, a ver, otro. Si lo que dice que las posturas políticas no nos hacen enemigos, ¿por qué criminaliza la lucha popular? Dice León Shank, Shankang.

0: Pues no.
1: 5 de la mañana con 40 minutos.
0: Si no lo dice que las posturas políticas no nos hace enemigos, ¿por qué criminaliza la lucha popular? Como resultado de decenas de muertos, presidentes vacados y bueno, entre otras cosas. Ricardo, mira, a ver qué dice. Buenos días, señor Hernán. ¿Qué podemos esperar de esta psicópata? No va a cambiar absolutamente nada. Va a mantener este sistema, porque está rodeado de puros delincuentes. Solo nos llenarán, o solo se llenarán los bolsillos, estos sectores. Bueno, vamos a otra. Pero el Perú no eres presidente del presidente que te ganó el Perú en Sánchez, dice. Sánchez ganó. O sea que no te creas la victoriosa. No te creas la victoriosa, dice Doris Tizanoma. Bueno, está un poco distante. Bueno, y se están llegando, está entrando a raudales las comunicaciones. Anastasia, a ver qué nos dice. La caca es una Satanás. Miente, roba, mata, saquea, bueno, etcétera, etcétera. Bueno, vamos a seguir compartiendo. Nilton Flores Arsenal. La Chucky Fujimori nunca ganó las elecciones. No ganó las elecciones. Solo con votos de Estados Unidos lo puso para saquear y control geopolítico. Bueno, y siguen llegando las comunicaciones. Vamos a este lado, a ver qué nos dicen por este lado. Vamos a ir compartiendo. Abad Chambilla, a ver qué dice. Doctor Hernán, buenos días. Los fujimoristas crearon el sectarismo, una política de persecución, y mucha gente cree tener privilegios, entre otras. Bueno, rápidamente, estamos leyendo, resumiendo nomás rápidamente. Misael, buenos días, doctor Hernán. Se adelanta el mensaje de al mensaje de la nación, porque sabe que el 28 de julio quizá no lo van a dejar, porque ese día será un día de protesta, un día de rechazo, y por eso está adelantando su mensaje a la nación. ¿Puede ser? A ver, no sé. Ustedes verán, a ver, otra, Jorge Luis Vázquez, que dice, felicitaciones a los comentarios y a los grandes aportes. Bueno, vamos a seguir a ver compartiendo las comunicaciones diversas que están en línea. Vamos a seguir a ver compartiendo, a ver qué nos dice. Aquí aparece Celeste. Según esta caca, ella convertiría el Perú en el país de las maravillas. ¿Qué te crees, jefe de la
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0: Bueno, a ver, Jero Cruz. Uy, qué discurso. Pobre mi querido Perú, dice Jero Cruz. Pobre mi Perú. Celeste, a ver, esta caca solo lee lo que le escriben su tío Vladi y otros de sus cómplices. Sí, pero no, pareciera, o sea, ni una palabra no le sale de lo que ella piensa, de lo que ella de repente siente, o le sale de su profundo ser para con el pueblo. A ver, a mí sí me representa, dice, a mí sí me representa Álvaro Ocas. Álvaro Ocas, a mí sí me representa porque ella es, sí es inteligente como tu JP, dice, bueno, como tu JP ignorantes, dice, bueno, es un fujimorista, bueno, también lo estamos leyendo su punto de vista. A mí sí me representa, dice Álvaro Ocas. Faichín. Bueno, Román Ramos, a ver, ¿qué más dicen? Román Ramos, buenos días, amigos de Radio Onda Popular, saludos fraternos a todas las regiones del Perú. Bien. A ver, Enrique Altamirano, y nadie lo quiere porque no ganó las elecciones. A mí no me representa en absoluto, dice, no me representa nada. El peruano, solamente el peruano cojudo lo puede creer, dice. Bueno, ya más. A ver, comunicaciones, los que estuvieron tratando de ingresar, a ver, por favor, pero brevísimos. Bueno, mejor creo que lo hacemos después de la... A ver, pero hacemos un adelanto, ¿ya? A ver, un adelanto. A ver si lo hacemos. A ver, vamos a ver. A ver, adelante, adelante. Le estuvimos dando el pase. Había una llamada, pero más parecía que era una videollamada, pero no sé. Sí, una video. No, no hagan videollamada porque no va a poder salir. No vas a poder inmediatamente. Audio. En audio pueden hacer. Ahí están los números. A ver, les recordamos los números. Ya, les recordamos los números. Para evitar, a ver, a quienes están intentando ingresar. Estos dos números están habilitados. Tome nota. La primera línea, 900-1082-59. Reitero, 900-1082-59. Y la otra línea, 980-74-9590. Reitero, 980-74-9590. Adicionalmente, en este momento se está mostrando en pantalla. Lo puede observar. En este momento, ahí está, en pantalla, si todavía no lo toma nota. Ahí están los dos números. Esos dos números. Y eviten llamar al otro número interno. Número interno. A veces siempre, todos los días, ingresan llamadas y pues, no pueden salir al aire. ¿Por qué? Porque está desconectado, ese número no sale. Pues ese número está habilitado a partir de las 10 de la mañana a 12 del día, ¿no? Son un número interno para asuntos legales, para consultas, para cuestiones internas de la radio. De la emisora. Bueno, a ver, vamos con estas comunicaciones. A ver, tenemos dos. A ver, primero esta comunicación. Señor, buen día, adelante. Adelante, adelante, buenos días. Le estamos dando el pase. A ver. Sí, adelante, adelante, adelante. Adelante, buenos días. Sí, buenos días. Adelante, adelante. No perdamos el tiempo, por favor. Adelante, nombre. Siempre nos dan a conocer su nombre y el lugar, de qué lugar se comunican, pues, para saber de dónde viene esa opinión, ese comentario. Buenos días. Sí, le estamos dando el pase. Está usted al aire.
2: Ya, bueno, doctor. Buen día.
0: ¿Con quién nos comunicamos? Nos dicen.
2: Daniel, doctor.
0: Allá, Daniel. A ver, adelante, adelante.
2: Bueno, pues, doctor, escuchando, ¿no? Y el discurso inicial, ¿no?, de esta señora Keiko. Bueno, no sé cuántos creerán las apariencias, ¿no? La apariencia es el término, ¿no?, de esta señora, ¿no? Tal vez pues, los acérrimos humoristas, pero sin embargo, la gran mayoría del pueblo ya conoce quién es esta señora Keiko. Por no decir una perfecta mitómana. Ahora dice, voy a asumir, voy a enrumbar un nuevo, dice, un nuevo acerero, ¿no? ¿Cuál, de qué asunción puede hablar, pues, señor? Si ella misma ha estado gobernando, pues, estos últimos años, nos lo vacó al señor Castillo, o sea, la asunción es simplemente de calco a calco, así podemos entender. Y dice, bueno, pues, ¿no?, habló de reconciliación, de progreso, desarrollo, no sé, igual que su padre, ¿no? Claro, ella dice, pues, voy a gobernar igual que mi padre, ¿no? Su padre, ¿cómo habló? Pues, igualito, asumió, pues, ¿no? El gobierno, ¿no? Habló de honestidad, habló de tecnología, que yo les voy a enseñar a pescar pescado, ¿no? A comer pescado, que quienes nos han seducido, nos ha hecho creer, pues. Pero, sin embargo, en los hechos, ¿qué ha demostrado? Destruyó el Estado peruano. Prácticamente lo concesionó, le hipotequió todo nuestro patrimonio, aliado con terrorismo, narcotráfico. Ya por eso, ¿no, doctor, no? ¿Qué podemos creer de las palabras de esta señora? Una perfecta mitómana, doctor.
0: Mitómana, mitómana, pero aparte de eso, bueno, podemos decirle, sus expresiones, sus palabras y las afirmaciones que está dando concuerdan con la realidad. O sea, en otras palabras, ¿la palabra con los hechos concuerdan, coinciden?
2: ¿Qué va a concordar, pues, doctor? Eso es lo que ha leído, doctor, simplemente como usted dice, ¿no?, que es un discurso preparado, ¿no?, un discurso chabacano, no sé cómo podemos entender. A esta señora como política le falta, pues, mucho. No entiende de oratoria, ¿no?, que lo que un político debe tenerlo, ¿no? Hablar de su propio, de sí, de su propia mente. ¿Cuándo lo va a hacer así? Y así las veces va a estar leyendo así todos los discursos preparados. ¿De qué tal desengaño? No sé, doctor.
0: Bueno, vamos a seguir a ver luego en la segunda parte, vamos a ir analizando, vamos a seguir a ver compartiendo.
1: 5 de la mañana con 50 minutos. Muy bien.
0: Amigos, vamos a continuar. Esta es solamente la primera parte. Falta ahora la segunda parte. Van a ver, ya ahí anuncia algunas medidas. Ya pareciera, ya está adelantando su discurso del 28 de julio. Sí, a ver qué medidas, qué acciones ya anuncia. O sea, por eso decíamos, lo ha convertido esta entrega de credenciales en una especie de mitin, manifestación, para dar la apariencia de que tiene respaldo, apoyo. Se lleva a toda su gente, a todos sus allegados, lo están aplaudiendo, le están echando flores, todo eso, ¿no? Eso es lo que ha ocurrido precisamente este miércoles 15 de julio. 15 de julio. Lo ha convertido, no sé, parece que ya lo ha adelantado en su mensaje del 28 de julio. Bueno, y si no pasa nada el día 28 de julio, entonces seguramente que lo va a repetir, o de repente, bueno, ya dice, ya he adelantado mi discurso. Seguramente. A ver, ¿qué más dice? Lo van a ustedes captar enseguida, pero tengo que ir a la pausa porque de lo contrario voy a tener inconvenientes aquí. Brevísima pausa, pero compartan. No se olviden los amigos que están en las redes sociales, pónganle un like y compartan, no se olviden. Porque es necesario que estos temas se informen, se enteren en nuestro pueblo.
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0: Y bien, amigos, ya estamos de vuelta para continuar el programa y vamos a seguir, a ver, vamos a continuar con estos temas y vamos a ir compartiendo, a ver las comunicaciones, a ver qué nos dicen por aquí, a ver las comunicaciones que están en línea. Según esta KK, ella convertirá el Perú en el país de las maravillas. Que te crean tus ratas, dice, que solo que te crean tus ratas. Nosotros no te creemos. Muy bien, Celeste. Jorge Luis Vázquez, a ver qué nos dicen. Felicitaciones a los comentarios. Por otro lado, a ver, buenos días, doctor Hernán. Se adelantó el mensaje del 28 de julio, porque sabe que el 28 de julio quizá no lo dejarán dar su mensaje. Bendiciones a su programa, Misael, Misael Dailín. Bueno, a ver, el amigo Abad, ¿qué dice? Doctor Hernán, buenos días. Los fujimoristas crearon el sectarismo, una política de persecución a la gente. Creó privilegios, alienta a la mafia internacional, que será un enfrentamiento insalvable con el pueblo. Por supuesto, ellos cometiendo crímenes. A ver, vamos con estas comunicaciones, a ver qué nos dicen. Rápidamente, señor, buen día. Adelante. Adelante, buenos días.
1: ¿Qué tal, amigo Hernán Lala José?
0: A ver, amigo José, ¿qué dice, a ver, el amigo fujimorista? Adelante.
1: No, pues señor, yo soy de izquierda. Usted ya muy bien sabe, porque me gusta ayudar a los pobres, señor Hernán. Por eso soy de izquierda. Ahora, el detalle, señor Hernán, usted dijo que no vamos a reconocer más fraude, fraude. Yo le dije, yo le aposté, ¿cuánto quieres perder que sí van a reconocerlo? Le dije. Ahora, ¿ves? Todas mis predicciones se han hecho posibles, señor Hernán. Lo que usted dijo fue mentira, ¿sí o no, señor Hernán? Los hechos hablan, señor Hernán. Ahora, ni modo, pues, tenemos que apoyar nomás, señor Hernán. ¿Qué vamos a hacer? Ya está el este.
0: ¿Pero qué fue, qué fue, digamos, mentira? A ver, diga usted, a ver, ¿qué cosa ha sido mentira?
1: Usted dijo, no vamos a reconocerlo, nunca dijo. Pero mira, este ya lo ha reconocido, señor Hernán. Esa fue la mentira.
0: La población peruana no lo reconoce. Sabe de la población, la gran mayoría de peruanos tienen conocimiento, saben de que aquí en todo el país, en todo el Perú, ha ganado una esperanza de cambio. Ha ganado JP, representado por Roberto Sánchez, encabezado por Roberto Sánchez. Eso sabe la población, de que no ha ganado Keiko Fujimori. Sabe la población de que solo con los votos dudosos, fraudulentos del extranjero, ahora aparece como ganadora Keiko Fujimori. Eso la población lo sabe. Entonces, ¿dónde estaría la mentira?
1: Mire, señor Ram, hablemos claro, señor Ram. Mire, señor Ram, usted sabe que por Keiko han votado más de 9 millones tantos. Y también otros 9 millones tantos que no han votado por ella. Uh-huh. Ahora, el detalle es que nos hemos salvado, pues, señor Ram, de todas las huelgas. Íbamos a volvernos como Bolivia o Venezuela, puras huelgas, huelgas, colas por cola de combustible, cola para pan, cola para todo, señor Hernán. Eso es lo más importante, señor Hernán. Mira, por ejemplo, acá en Juliaca, todo el 80-90% somos...
0: ¿Y cómo dice usted que yo soy de izquierda? ¿Eso diría un izquierdista? ¿Por qué no tiene usted la valentía de reconocer su esencia, su sentimiento plenamente fujimorista? Amigo José, a ver, franquéate, pues, ¿para qué te andas así?
1: Mire,
0: con rumores, que ¿quieres sorprender? ¿A quién quieres sorprender? A ver, ¿a algún incauto de la República?
1: Yo soy izquierda moderna, señor Hernán.
0: Izquierda moderna. Qué curioso. Ya, bueno, ahí no, amigo. Ya, gracias. Bueno, no perdamos tiempo. Ese amigo fujimorista, bueno, se quiere pasar de izquierda para hacer sus especulaciones, comentarios, ¿no? Una viveza, pues, del amigo. Bueno, vamos a la otra línea. Señor, buen día. A ver, muy bien, amigo José. Ya. Bueno, está bien. Está bien para la broma. Y bueno, una curiosidad. El amigo fujimorista que se anda comunicando, pero oculta su identidad. Oculta su pensamiento que tiene respecto a los temas políticos, ¿no? Es un amigo fujimorista, pero dice él, trata de hacer pasar para, bueno, para decir, los izquierdistas, bueno, están cambiando de opinión, están ahora apoyando a Keiko. Eso tratará de más o menos de hacernos creer, ¿no? A las, más que todo a los a la población incauta o desinformada. Señor, buen día, adelante. Nombre y de qué parte se está usted comunicando. Nombre y de dónde viene su comunicación. Adelante.
2: Buenos días, señor Ramón, ¿cómo está? ¿Cómo lo dimos?
0: Ah, otro amigo fujimorista. A ver, vamos a ver qué dice desde Lima, amigo. Adelante, adelante, a ver, ¿qué nos dice usted, amigo Juan? A ver, desde la ciudad de Lima, adelante. Bueno,
3: 6 de la mañana, en punto.
2: La pregunta es, ¿de qué tendría que disculparse o pedir reconciliación la señora Keiko Fujimori, la presidenta del Perú, si ella no ha gobernado del año 2020, mejor del año 2000? Recién después de 26 años se va a poner la banda presidencial, señor Hernán, ¿ya? ¿De qué? De las muertes que hubo en el sur, si él no gobernaba, en ese poco gobernaba Pajarín, gobernaba Dina Boluarte, gobernaba Pedro Castillo. La gente lamentablemente falleció, fue lamentablemente. ¿Me escucha?
0: Sí, sí, lo estamos escuchando nítidamente. ¿Me escucha? Amigo Juan, le estamos escuchando. Termine usted, lo estamos captando nítidamente.
2: Lamentablemente hubo víctimas porque mucha gente, muchos dirigentes, ¿no? Obligaron, así como ese señor Lucio Cayo, así como Tito Rojas, obligaron a la gente que venga a Lima a sacar a Pedro Castillo de la cárcel. Fue obligada mucha gente. Así pasó en Andahuay, así pasó en Abancay, de los cuales hubo víctimas, pero de eso la señora Keiko Fujimori no tendría por qué pedir disculpas, porque ella no estaba al mando del país, sino Dina Boluarte y el sombrero luminoso Pedro Castillo, porque él también incentivaba a la gente que salgan a protestar, como ahorita lo está haciendo con el sombrero pituco de Roberto Sánchez. Y termino aquí. Si hablamos de reconciliación, señoras de Puno, de Juliaca, escúchenme, saquen, abran bien su ring y su senja. También algunos de ustedes del sur hacen apología, resentimiento a los niños, pensamiento de venganza. Estoy investigando Ayacucho, Puno, Arequipa, meten ideologías a los niños, que sea izquierda, que sea derecha. ¿Qué miércoles tienen que ver los niños en este caso? ¿Acaso los niños no van a estudiar o a recibir ideología? Así de, como Lucio Cayo, Tito Rojas. En eso hay que tener bastante cuidado. Saludos, cuídense.
0: Vamos a la otra línea rápidamente. A ver, vamos a seguir escuchando a estos amigos. Señor, buen día. Ahora vamos a otra línea. A ver, ¿con quién nos comunicamos? ¿De qué parte se está usted comunicando? Buenos días, adelante.
4: Muy buenos días, señor Hernán Fuentes. Hablo con Alfredo.
0: A ver, amigo Alfredo, lo estamos captando. Adelante, ¿qué nos tiene que decir? A ver, a propósito de esta primera parte de su discurso, de su mensaje de Keiko Fujimori.
4: Bueno, primeramente, que ese ciudadano que se ha comunicado desde Lima, que dice Juan, él es el que está cultivando pues la apología al terrorismo, ¿no? Y está buscando la violencia.
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4: Es el estilo, ¿no?, de los yuncos, que son pues sobones, por el dinero, no por otra cosa, acomodan, buscar de acomodarse y tener así pues, tenerse plata en el bolsillo suavemente a costas del sufrimiento de otros ciudadanos. Y Keiko Fujimori, que ya pues ha recibido su credencial como para gobernar, yo creo que este señora no va a tener ese sentimiento peruano pues como legítimo, sangre puro, que lo que ha nacido en esta nación. Él es un sangre japonesa legítima, no por el dicho que ha nacido aquí en el Perú y yo soy peruano. No es así. ¿Cómo ha sido su padre pues? Nos han tomado, realmente, nos han incautado como si fuéramos totalmente analfabetos todos los peruanos. Que voy a gobernar a este es mi sentimiento, esta es mi palabra, que esto es la tecnología, que vamos a traer de los niños que desde primaria van a aprender a ya fabricar relojes, vamos a industrializar el Perú. Ese se cumplió todo. Nuestras riquezas se las han entregado a foráneos, extranjeros, ¿no? Ha tomado la receta, es inscrito de los Estados Unidos, de Norteamérica, de Japón y de los europeos. A ellos se los ha entregado. Y a esas empresas como es Grupo Romero, que domina la economía de la población, también, y malos empresarios, no son empresarios peruanos, son malos.

0: ¿no? Como su capital, cuando se llenan y lo llevan al extranjero, y nos está dejando desmantelados. Es lo que está haciendo. Y verdaderamente, señor Fuentes, el peruano tiene que despertar. Tenemos derecho a la protesta, tenemos derecho, como buenos peruanos que todavía tenemos sangre incaica, los nietos que actualmente vivimos, claro, tenemos esa sangre legítimo y tenemos para defendernos todavía. Y no nos vamos a agacharnos ante nadie, por más que sea, no, los mandamases, generales, coroneles, que sea. No nos vamos a agacharnos y vamos a darle frente todos los peruanos que hemos nacido acá. Nuestros derechos y nuestros recursos tenemos que defenderlas.
1: Ahora, con relación al discurso, para terminar, y el discurso que usted ha podido captar la primera parte, ¿le cree, no le cree?
0: No, yo no creo nada, absolutamente. Es demagógicamente. Okay. Es una receta ya de los Estados Unidos Norteamérica, de Donald Trump, que es el actual gobernante. ¿Qué está haciendo en el mundo? Pues ese sátrapo, pues, no está tratando de mentir a la población mundial, matando a la gente, invadiendo, ¿no? Sin asco, sin verdaderamente, sin compasión a las naciones de otras naciones. ¿Cómo está gobernando?
1: Muy bien, amigo.
0: A esa fila se va a ir, se va a colar y va a ser su servil Keiko Fujimori, señor Fuentes. Muchísimas gracias.
1: Muy bien, gracias. La otra línea está en espera. Señor, buen día. Nombre. Nombre y de qué parte se comunica. Adelante, adelante.
2: Aló, doctor Fuentes, buen día. Le habla Juvenal León desde Tirapata, Puno, Perú.
1: A ver, adelante, amigo Juvenal. Adelante, adelante.
2: Bueno, antes que nada quisiera felicitarlo, doctor, por educar a la gente, porque gracias a esta radio, todo el departamento de la región de Puno, entendemos de lo que es política. Anteriormente no sabía mi persona exclusivamente. Gracias también a esta radio me he educado en lo que es política y ahora ya sé ya qué es política. Porque lamentablemente nos manejan como a corderos. Por ejemplo, hay gente, la nueva generación nomás ahorita no estudia, no se dedica a leer. Uh-huh. Por ejemplo, con eso lo que con aprendo en casa, la nueva generación se ha ido al esto. Se ha ido, no se dedica ahorita. ¿Qué han aprendido? A ver, analicemos esto, doctor Fuentes. Han aprendido a chatear por internet, por WhatsApp, Facebook, han empezado a jugar, entonces la educación totalmente ha caído. Es increíble que llegue, doctor Fuentes, un imitador, un payaso, lo que es esto, Álvarez, a cuarto lugar creo que ha llegado. Pero ¿qué ha hecho ese señor para llegar? ¿Qué ha sido presidente de la región o ha sido presidente de su comunidad? ¿Cómo ha llegado? Eso analicemos, doctor Fuentes. Veamos a qué nivel estamos llegando en la política aquí en nuestro país. ¿Eso por qué? Porque nuestra nueva generación ya no estudia, ya no leen libros, ya no analizan lo que está pasando. Por ejemplo, Prieto, Nieto Montesinos, que gane votos, pero ¿qué ha hecho para llegar? Yo por usted sí puedo apostar, doctor Fuentes. Usted sí ha demostrado aquí en la región con su trabajo. Gracias a usted tenemos aquí en el distrito de Tirapata vías de comunicación. Antes era totalmente abandonada hasta el año 95, 85. Prácticamente por la violencia política el distrito de Tirapata ha quedado desierto. Pero gracias a usted ahora ya tenemos una vía de comunicación. Los carros cada media hora pasan de Acillo.
1: Bueno, sí, pues, amigo Juvenal, y en concreto, para terminar, antes de que se vaya usted, ¿y qué le parece el discurso de Keiko Fujimori? ¿Le parece realmente real? ¿Le parece realmente algo convincente? ¿O le parece algo demagógico, engañoso? ¿Cómo lo calificaría? A ver, un adelanto.
2: Bueno, doctor Fuentes, todos los políticos siempre, en el Perú prácticamente no tenemos verdaderos políticos. El verdadero político es el que se sacrifica, el que deja de, se olvida de su familia. El verdadero político no ve esto, cuánto le van a pagar, cuánto va a ganar. Eso no ve el verdadero político, pero vemos la trascendencia de Keiko Fujimori. ¿De dónde viene su padre? ¿Qué ha hecho? Gracias a Alberto Fujimori tenemos la mala educación. Los diarios chichas, ¿por qué han entrado? ¿Por qué tenemos ahorita la telebasura? ¿Quién ha implementado todo eso, doctor Fuentes? Analicemos. Entonces, si vemos esos resultados, lo que va a venir nuestras empresas, todo eso, entonces, ¿Qué podemos esperar de Keiko Fujimori?
3: 6 de la mañana con 10 minutos.
1: Bueno, muy bien, amigo Juvenal, es importante su opinión, su comentario. Vamos a estar siempre pendiente de, en cualquier momento de su comunicación desde esta zona de la región de Puno, y a seguir pues bregando, a seguir adelante y a seguir también aportando ideas en todos los ámbitos, en todos los contextos. Gracias, hasta la próxima.
2: Gracias a usted, doctor Fuentes. De igual manera, podemos esto nuevamente retomar lo que estábamos iniciando anteriormente en los años posteriores, cuando hemos dicho que la gente que aprenda esto, a sembrar su alimento. Hemos dicho, hemos anticipado en el año 2014, creo que ha sido, lo que iba a suceder, doctor Fuentes. Muchas gracias.
1: Gracias a usted también, gracias.
2: A su programa.
1: Muy gracias. Bien, gracias a usted también. Saludos ahí en el distrito de Tirapata. Bueno, vamos a, ahora sí, a ver, ya hemos compartido comunicaciones, ahí nomás dejen de llamar ahora, dejen de llamar, ya no llamen. Más adelante les vamos a dar otro espacio. A ver, ¿qué nos dicen por aquí? Emiliano, ya no le den espacio a esos fujitroles, a esos fujiburros. Ese es, al menos a ese burlón, a ese payaso de José, dice Emiliano Melquiades. Bueno, Wallace, a ver qué nos dice. No dejen hablar a los fujirratas, bueno, troleros, pagados con tapers. Esos son unos mercenarios. Bueno, en fin, a ver, Cliver, ¿qué dice Cliver Vilcapaza? Para viajes de Tomás también sacaron presupuesto para financiar el Gore, Puno y los alcaldes de algunos distritos y provincias. Bueno, o sea, han sido, ¿qué cosa?, financiados. Cierto, cierto, dice el CGP Gutiérrez. A ver, por este lado. A ver, hay otro bloque de comunicaciones. Mejor vaya a opinar en la prensa hegemónica. Sicaria, bueno, lo están ahí cuestionando, a ver, a los amigos fujimoristas. Esta hija de genocida solo puede hablar de la paz de los cementerios, nada más. ¿De qué paz puede hablar? Dice Iván. Iván. ¿De qué paz puede hablar? Dice, solo puede hablar de la paz de los cementerios. A ver, hasta antes de Fujimori, la Avenida Argentina en Lima, existían centros industriales de producción diversa, metalúrgica, calzados, plásticos, textiles, herramientas, etcétera. Después de Fujimori, lo ha convertido en lugares como cachineros, venta de cosas usadas, o sea, la cachina. Antes de Fujimori habían industrias metalúrgicas, calzados, plásticos, textiles, varias cosas. Y ahora, con Fujimori los ha desaparecido. ¿De qué tecnología puede hablar ese? ¿De qué avance? Cierto, Gregorio Chuquija nos da a conocer, y importante ese dato, ¿eh? Muy importante, Gregorio Chuquija. Gerson, la paz de los cementerios. De esa paz habla pues, Keiko Fujimori, dice, ¿de qué paz nos puede? ¿Quién le puede creer? A ver, otro Belis Ordulia. Yo no le creo absolutamente nada a esta caca. Pero caca. Caca, bueno, amigos. Vamos a terminar de una vez esta segunda parte. Pero escúchenla, la segunda parte. A ver, tomen notas si es posible, para que en otra ocasión o después también, después de esta parte, puedan ustedes opinar, punto por punto. Hay que tomar nota. No hay que escucharlo así por así nomás, para discreparla, para cuestionar o para aceptar una versión. Hay que tomar nota, hay que estar pendiente, hay que estar atento y no olvidarnos. No hay que, como nos dicen a veces los profesores, ustedes escuchan por un lado, les entra por el oído y les sale por el otro lado. Dicen, ¿no? Es a veces un poco es curioso o burlesco también, ¿no? Bueno, a ver, entonces vamos a ir a la segunda parte. Nos hemos quedado en esta parte puntualmente, ¿no? Parecía ya que está adelantando el discurso del 28 de julio. Sí. Y ha dado, como buena, ¿no? Como buena, como si fuese una nueva política que recién asume para ver, conocer sus medidas, sus anuncios. Pareciera así. Como decir que esto debe hacerse así, así, pero estando en el gobierno. Estos días, miren, el Congreso de la República haciendo fechorías. Pero quién, esos congresistas del fujimorismo no hacen lo que les da la gana, por lo que a ellos se les ocurre. Todo eso la consultan. Aquí con Fujimori, ella da el visto bueno. Está bien esto, está mal. Tiene su equipo ahí junto con ellos, hacen todo eso. Es más, inclusive, a ver, un dato, ¿eh?, para que se enteren ustedes, un dato. Un miembro del Tribunal Constitucional, no, de la Junta Nacional.

0: Pero cómo los medios de comunicación, la prensa monopólica, la prensa vendida, que se vende al mejor postor, esa prensa monopólica, simplemente lo dieron así como una pequeña noticia, así desapercibido, ni siquiera un titular, y simplemente lo han silenciado, como si no hubiera pasado absolutamente nada. Solamente por ese hecho, no solo deberían aperturar una investigación, sino, señores, es un caso gravísimo. Gravísimo. O sea, para ser miembro de la Junta Nacional de Justicia, quien decidía era Keiko Fujimori. Para que sean integrantes del Tribunal Constitucional, tenían que pasar también por Keiko Fujimori. Imagínense, ahora los mafiosos, los vinculados, relacionados a la mafia de los cuellos blancos, los fiscales supremos que fueron destituidos uno tras otro en años pasados, ahora, uno por uno han sido retornados, los han reincorporado. Ahí están los nombres, señores. Eso no es cuento, no es mentira. ¿Alguien puede desmentir eso? Comenzando por Patricia Benavides. Ha sido reincorporada por esta Junta Nacional de Justicia que ha colocado, que ha puesto la propia y la mismísima Keiko Fujimori. Entonces, ¿de qué transparencia? ¿De qué nuevo gobierno? ¿De qué cambio podríamos haber creerla? A esta mujer. Está, les doy el nombre. Patricia Benavides ha sido reincorporada. Ella ha sido destituida por casos gravísimos. No solamente por el vínculo de los cuellos blancos, por la mafia de los cuellos blancos, por sus títulos falsos, por favorecer a su hermana que estaba acusada de narcotráfico, de vínculos con el narcotráfico. O sea, casos graves, señores. Ha estado destituida, ha estado separada del Ministerio Público. Y ahora lo han reincorporado. Uno. Ahora, Tomás Gálvez, el actual fiscal de la Nación también, vinculado, relacionado a la mafia de los cuellos blancos. ¿Por qué le llaman mafia de los cuellos blancos? Porque son gente apitucada, pitucos allá en Lima. Aquí en las regiones hablan de la mafia de los yanacuncas, ¿no? Dicen, de los cuellos negros. Otro, aparte de Tomás Gálvez. El otro fiscal supremo que también ha sido reincorporado, el fiscal Arce, fiscal supremo Arce, también sancionado, destituido, reincorporado. Son tres ya. Y estos días, después de la segunda vuelta, otro fiscal supremo, en este momento no lo tenemos el nombre, son cuatro fiscales supremos destituidos, sancionados, que estaban fuera, ahora uno por uno han sido reincorporados, nuevamente retornados. Entonces han tomado el control del Ministerio Público. Es decir, la mafia de los cuellos blancos, las mafias han tomado el control del Ministerio Público. ¿Qué les parece? ¿Qué seguridad, qué garantía podemos tener así? Ahora van a comenzar ahora los hostigamientos, las persecuciones para todo lado. Y de seguro que también a nosotros nos van a haber unos procesos que están botados, ya que están olvidados hace 10, 15 años. Seguramente que lo van a rehacer, lo van a revivir para hostigarnos, para amedrentarnos. ¿Qué harán todavía? Aún no, para eso pues quieren el control de todos los sectores. Mira, fíjense, el Ministerio Público ya ha copado las mafias. Tribunal Constitucional, pro-fujimoristas. Junta Nacional de Justicia, igual. ¿Qué cosa no me está suelto? No hay nada, todo. Jurado Nacional de Acción, ya han metido las narices ahí. Banco Central, los directores del Banco Central, tienen ahí en sus manos. Ejecutivo más, todo, o sea.
1: 6 de la mañana con 20 minutos.
0: Han aprendido en los años 90 con Fujimori y Montesinos. Y Montesinos me lo decía, si queremos tener el gobierno y ganar las elecciones, tenemos que tener el control de estas instituciones, porque si no, estamos fregados, estamos jodidos. Eso les decía Montesinos. A esos congresistas que se han vendido como borregos, como ganado, y llegaron a entender todas esas cosas. O sea, por gusto vamos a estar en el gobierno si no tenemos el control, el manejo de todas estas entidades del Estado. Eso han aprendido con la cúpula priista, con todas esas mafias de la derecha, esos que históricamente desde los años de 1800.

0: 1921 hasta ahora, década tras década, año tras año, se han ido turnando. Ni hablar ahora de las cúpulas policiales y militares. Entonces, esa es la explicación del por qué estos hacen lo que les da la gana. Y ahora nos vienen a hablar de bonito, que por acá. Por... Mira, fíjese, como si fuésemos estúpidos. Nos quieren tomar el pelo. Eso es, entonces, esas cosas hay que analizar, señores. A ver, escuchemos la segunda parte para que ustedes se den cuenta, la soltura, la conchudez y el cinismo con la que nos hablan. Y eso, este es un adelanto del 28 de julio, su mensaje. Es su mensaje, ya, ya ha adelantado su mensaje.
1: Es uno de los mayores honores que puede recibir un ciudadano. Haremos un llamado no a la uniformidad, sino a la unidad en la diversidad. Este es un llamado a reconocer que todos tenemos un rol que cumplir y que la pluralidad de ideas bien encauzadas se puede convertir en nuestra mayor fortaleza. Pensar distinto no nos hace enemigos. La reconciliación nacional no significa olvidar nuestras diferencias, significa aprender a construir sobre aquello que nos une. Significa entender que ningún gobierno puede sacar adelante al Perú si continúa alimentando la división y el odio. Convoco a todas las fuerzas políticas democráticas, a los gobiernos regionales, a los gobiernos locales, al sector privado, a los trabajadores, a los emprendedores, a la academia, a las organizaciones sociales y a cada ciudadano que quiera aportar al desarrollo del país, a unirnos.
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1: A lo largo de mi vida pública he aprendido que hacer política exige fortaleza, también exige humildad y sobre todo exige aprender. He aprendido de mis errores y de mis aciertos, de los momentos difíciles, de los momentos alegres. He aprendido a pedir perdón, pero sobre todo a perdonar. Por eso... Por eso creo profundamente en la reconciliación. El Perú necesita mirar hacia adelante y hacerlo con serenidad, con confianza. Compatriotas, quiero reafirmar también nuestro compromiso con una economía que genere prosperidad, inversión y empleo. No porque las cifras sean importantes por sí mismas, sino porque detrás de cada punto de crecimiento existen miles de familias que encuentran trabajo, pequeños empresarios que pueden expandir sus negocios y jóvenes que descubren nuevas oportunidades para construir su futuro. Nuestro desafío consiste en lograr que los beneficios del crecimiento lleguen especialmente a quienes esperan desde hace demasiado tiempo una oportunidad. Ese será el verdadero sentido de la inclusión. No repartir pobreza, sino generar oportunidades. No crear dependencia, sino fortalecer las capacidades y las libertades. No ofrecer privilegios, sino garantizar los derechos. Queremos un Perú donde el talento sea más importante que el lugar de nacimiento, donde el esfuerzo vuelva a ser el principal camino hacia el progreso. Compatriotas, hoy quiero dirigirme también a quienes depositaron su confianza en nosotros. Gracias. Gracias por creer que el Perú puede abrir una nueva etapa. No los defraudaremos. Quiero también dirigirme a quienes tuvieron dudas y aún así nos dieron la oportunidad. Sabemos que la confianza ciudadana no se exige, se construye y se fortalece cumpliendo la palabra. Ese es nuestro compromiso. Pero quiero hablar especialmente a quienes no votaron por mí. Les prometo que pondremos el Estado al servicio de la población para terminar con esa desigualdad y enfrentamiento que nos está ahogando como sociedad. La democracia exige, la democracia nos entrega un mandato, pero la República nos impone una obligación aún mayor: gobernar para todos.

0: Bueno, nos acaba de hablar de democracia, mira, fíjense, de democracia. En el programa anterior nomás habíamos comentado sobre el significado de democracia. ¿Se dan cuenta cómo se llenan la boca de democracia? ¿Se dan cuenta cómo se llena la boca de defender la supuesta democracia? Y hemos referido, ¿qué tipos de democracia hay? Por lo menos hemos dado figurativamente un ejemplo, ¿no? Una democracia burguesa y una democracia popular, ¿no? La democracia directa. Pero estos, mira, como se dan cuenta ustedes, hablan de democracia, sin embargo, hay que recordarlo y hay que incidir en ese punto. Hablar de democracia es hablar, pues, de consulta permanente al pueblo. De consulta permanente al pueblo. Pero ¿qué han hecho durante estos años? El fujimorismo, conjuntamente a sus aliados, prácticamente han borrado el derecho a la consulta popular, el derecho a los referendos. Le han puesto una serie de candados que hacen casi imposible llegar a la realización de una consulta popular o de un referendo. ¿Se dan cuenta? Pero ¿cómo se llena la boca de democracia? Y Keiko Fujimori habla y habla de democracia. O sea, ¿se dan cuenta cómo de engañoso son estos discursos? Por eso decíamos, pues, ni siquiera lo que habla es lo que realmente piensa o siente. No, sino lo que le preparan. Todo lo que está hablando. No hay una sola palabra. Lo que ella piensa, lo que realmente siente. Todo lo que está dando con punto y coma es lo que le han preparado. Ya en los debates que hemos visto en plena campaña electoral era ya lo mismo así. Pero hay que, por eso, tomar nota en esas partes, ¿no? Hablan de democracia, sin embargo, son contrarios a la democracia. Y a los opositores, a los sectores que no piensan como ellos, nos califican de qué? Extremistas, terroristas, rojos, comunistas, etcétera, etcétera. Y ellos son demócratas, demócratas, como lo están escuchando ustedes, demócratas. Qué buenos demócratas, ¿no?
1: Defraudaremos. Quiero también dirigirme a quienes tuvieron dudas.
2: 6:30 a.m.
1: Sabemos que la confianza ciudadana no se exige, se construye y se fortalece cumpliendo la palabra. Ese es nuestro compromiso. Pero quiero hablar especialmente a quienes no votaron por mí. Les prometo que pondremos el Estado al servicio de... para terminar con esa desigualdad y enfrentamiento que nos está ahogando como sociedad. La democracia exige, la democracia nos entrega un mandato, pero la República nos impone una obligación aún mayor, gobernar para todos.

Hoy también quiero expresar el inmenso honor que representa convertirme en la primera mujer elegida por el voto popular para ejercer el cargo de Presidenta de la República.

0: ahí todos sus allegados le están haciendo viva, le están echando flores, todo pues ahí en el Teatro Nacional, dentro de un recinto cerrado. Es que Keiko Fujimori no puede hacer ya pues manifestaciones en forma pública, abierta, ¿no? Porque la población la rechaza, los diversos sectores lo rechazan, al lugar que va, y como fue en la campaña, y seguramente que va a seguir. Ahora, claro, ahora va a tener la ventaja de movilizar pues cientos y miles de policías, de militares, todo eso, ¿no? Con sus cómplices, con la complicidad de las cúpulas policiales y militares. Eso va a ser, la diferencia va a estar ahí, ¿no? Ahí va a estar.
1: Asumo este hecho histórico con enorme orgullo. Lo entiendo como una responsabilidad inmensa frente a millones de mujeres peruanas que durante generaciones abrieron el camino con esfuerzo, sacrificio y valentía. Pienso en las madres que sostuvieron a sus familias en los momentos más difíciles, en todas aquellas que muchas veces trabajaron en silencio, sin reconocimiento, pero que nunca dejaron de creer en un Perú mejor. Ese triunfo le pertenece a todas ustedes. Que ninguna niña vuelva a pensar que el talento, vuelva a pensar que existe un sueño demasiado grande para ella. Que todas las mujeres sepan que el talento, el esfuerzo y la perseverancia siempre encontrarán un camino cuando un país decide abrir oportunidades para todos. Hoy también quiero agradecer de manera muy especial a mi familia. Papá, mamá, siempre los llevo en mi corazón.
0: Bueno, pero ¿cómo puede, digamos, señores, decir, papá, mamá, les llevo en el corazón? ¿Pero qué hizo esta Keiko Fujimori con su madre? ¿Qué permitió? A ver, es de conocimiento público. Tantas cosas que se habló antes, ¿no? Y siempre hay que ir recordándola. Esta mujer no tiene sentimiento. A su papá, a su mamá, a su padre y a su madre no tiene sentimiento. Ha permitido y ha sido cómplice de las agresiones, no solamente físicas, de las agresiones psicológicas, todo, los maltratos, las medidas de electrocutación, ¿no? ¿Cómo se llamaba la madre de Keiko Fujimori? A ver, en este momento se nos fue el nombre. La señora Higuchi, ¿no? La señora Higuchi. ¿Cómo después ella misma la calificó? Esta mi hija Keiko Fujimori es una diabla. ¿Sí o no? Ella lo dijo públicamente en medios, no solamente esos conocen acá en Perú, a nivel internacional. Le gusta el dinero, le gusta la plata, ha preferido irse por la plata para ese lado. Por el dinero, por la plata, eso es lo que decía. Susana Higuchi, ¿no? Está la señora. Eso nomás, por un lado. Y por otro lado, ahora si recordamos, dice, ahora habló de su padre, ¿no? Iba a ser igual que mi padre, que por acá, por allá. Pero ¿qué hizo? El año 2011, Alan García le había ofrecido para indultar a Alberto Fujimori. Y le consultó a Keiko Fujimori. ¿Qué dices? ¿Estás de acuerdo? Ella se negó. No. ¿Cómo un hijo o una hija se puede comportar de esa manera? Y eso después se ha repetido también con PPK el año 2016, por el hecho de indultarlo a Alberto Fujimori. PPK prácticamente terminó desaforado. Y no solo él, sino su hermano, Kenji. Ahora, mira, fíjense, mira, dice, mi papá, los llevo en mi corazón. ¿Y qué es eso? Es una plena hipocresía. O sea, es lo peor de la hipocresía. de una persona hipócrita, de una mujer hipócrita. Ya les hemos dicho qué cosa quiere decir, qué significa ser hipócrita, ¿no? Doble cara, pues doble filo. O sea, por un lado te habla bonito, pero por otro lado despotrica, habla, te golpea, te da, te cuchillea, como dicen, por la espalda. Esa gente es peligrosa, de esa gente hay que tener cuidado. No hay que tener confianza en gente así. Doble cara, doble filo, doble discurso. Mira, fíjense. Y ahora, como verán, mira, entiéndanme esta partecita. Mira, dice, a mis padres, a mi madre, los llevo en el corazón, en mi corazón, dice, ¿no? Y después saluda solo a uno de sus hermanos. Y ya no lo saluda a Kenji. Ya ni lo ignora, como estaría, ya lo da por muerto, ¿eh? Mira, escuchen esta parte, es importante, ¿ah? ¿Eh? Esta parte, mira, tome nota. Estuve escuchando, a ver, detenidamente, en horas de la noche, esta parte de su discurso. Habla de sus padres, su madre, habla de sus hermanos, dice, mis hermanos, dice. Pero solamente hace mención a uno de ellos. Y a los otros no, ya los ignora. A ver, ¿no, se han dado cuenta en eso o no? A ver.
1: Un país decide abrir oportunidades para todos. Hoy también quiero agradecer de manera muy especial a mi familia. Papá, mamá, siempre los llevo en mi corazón.

0: ver, ¿quiénes son sus familia?
1: A mis hermanos. A Sachi, que está acá. Gracias por sostenerme cuando el camino parecía más duro. A mis hijas, Kiara y Kaori. Ustedes han crecido enfrentando circunstancias que ninguna familia desea vivir. Sin embargo, jamás perdieron la fortaleza, la dignidad ni la esperanza. Gracias por enseñarme que el amor siempre encuentra la forma de trascender en el tiempo, derribar muros y vencer la adversidad. Ustedes son mi mayor orgullo de mi vida.
0: Realmente, qué hipocresía, ¿no? Mire, ya los imaginaron, ya no existe ya. Kenji Fujimori, ya no hay. Su otro hermano, porque son cuántos, 3, 4 hermanos, ¿no? Solamente una nomás ya, Sachi nomás, ya los demás ya no hay. Ya los imaginaron. ¿Por qué? Kenji mismo, su hermano, decía, ahora no quiero saber nada con Fuerza Popular. No quiero saber nada con la política. Ahí tienen mi cabeza en una bandeja. Keiko Fujimori, ¿así le dijo o no? O sea, Kenji Fujimori el año 2016 hacía lo posible y lo
2: 6 de la mañana con 40 minutos.
0: Para que salga libre su padre. Y Keiko Fujimori se oponía. ¿Por qué? Por conveniencia personal, por ambiciones políticas, por ambiciones personales. Y ahora, mira, fíjense cómo muestra los dientes, ¿no? Según ella, sonriente, muy buenita, aparentemente, ¿no? Ya, pero lamentablemente, estas fuerzas, esta gente, pues, se aprestan a asumir el gobierno, el poder. A caballazo, a la fuerza. Con la complicidad de estas diversas entidades. Lamentablemente vamos a tener un gobierno de esa índole, de esa naturaleza. Así que, amigos, por lo menos, ¿qué podemos decir? ¿Podemos confiar en gente de esa índole, de esa conducta, de esa postura, de doble discurso, lleno de hipocresía, de doble filo, de doble cara? A ver, tenemos dos comunicaciones. Señor, buen día. ¿Nombre de qué parte se comunica? Adelante, buenos días, adelante.
3: Muchas gracias, doctor Hernán. Javier Chupa está...
0: Adelante, amigo Javier, a ver, lo captamos, lo escuchamos, a ver qué nos dice usted.
3: Popular en una política hacia los jóvenes, pobladores del campo, ciudades, nos da mucha lástima y no nos diríamos pena. El poblador de las masas populares, a nivel de la historia de la civilización del Perú, nunca hemos agachado, ni con invasión española, ni mucho menos con los gobiernos dictadores de los 200 años, ni Fujimori no ha podido acabar al pueblo persiguiendo, encarcelando, desapareciendo en todo momento. Seguimos adelante, doctor. Seguimos la población con cabeza alta, no nos agachamos. Fujimori, blando, humilde, hoy es trabajadora, hoy es luchadora, hoy va a ser reconciliación, pero eso es todo falso. La población ha visto, no ha podido trabajar ni una hora, ha vivido a costa de los cupos, de nuestros impuestos, de nuestra riqueza, de todo lo que existe en el Perú. Fujimori es eso, para entregar a Japón, porque Japón no tiene en momento ni siquiera un espacio para sobrevivir, lleno de población y muchos otros países asiáticos. Estados Unidos necesita para vender armas, medicina, necesita al Perú por sus recursos asegurarse.
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3: Muchísimos años y al pueblo exterminar a nosotros. Nosotros, frente a eso, seguimos sobreviviendo porque somos cultura milenaria, sangre luchadora de los grandes luchadores. Puno es cuna de la revolución, de los grandes de hace 200, 300 años, y hoy seguimos frente a estos acontecimientos y vamos a ganar. Quieran o no quieran, gusten o no gusten, hoy estarán levantando, hoy empiezan a sobrevivir, levantar la cabeza, los fujimoristas, les va a durar poco, pero nosotros somos la mayoría del pueblo que vamos a hacer respetar, y el pueblo no debe desesperarse, doctor.
0: Muy bien, gracias. Muy bien, saludos ahí a la zona donde, bueno, están llegando las comunicaciones. A ver, ¿qué nos dicen por aquí? Estuara Rosales, esta mujer es una tremenda sinvergüenza, es una apestada de la sociedad, es una apestada de la sociedad, como es Keiko. Habla de nombre, bueno, entre otras, se pasó rápidamente, Sixto Escarcena, no le creo nada a esta mujer, dice, no le creo nada a esta chica, caca, sinvergüenza. Otro, la chica es hipócrita y cínica. A ver, Stuart Rosales, es una descarada, a carta cabal, con ambiciones de poder, ambiciones de dinero, y eso lo lleva en sus genes y no podrá cambiar nunca. Nunca. Empresas peruanas con peruanos trabajando, no a extranjeros, porque el Perú tiene gente peruana, no rateros, no cárceles, no queremos cárceles, queremos educación. Bueno, José Quispe, a ver, por otro lado, a ver qué dice aquí. Y a propósito de ello, aquí dice, sí, la chica acá nos ofrece cárceles, nos ofrece estado de emergencia, nos ofrece rastrillajes. No, queremos educación, queremos escuelas, colegios, no queremos cárceles, no queremos más policías, no queremos más militares, queremos educación, queremos que resuelvan los problemas diversos, pero aquí tenemos a la K que nos viene a ofrecer y prometer cárceles, rastrillajes, emergencias, represión, con el cuento del orden. ¿Cierto o no es cierto? Sé que preguntéis, ok, cierto, cierto, dice Emilia, claro que si el pueblo peruano siguiera luchando hasta la victoria siempre. Emilia Bazán. A ver, Zulma, ¿qué nos dice? Buenos días, doctor Hernán. En su discurso reconoció que su padre no hizo nada por el país, diciendo desde hace décadas, fue olvidado nuestro país, ahora con su gobierno seremos un país de potencia. Esta es una cínica, una mentirosa, Zulma Peñafiel. Muy bien, Zulma, ¿no? Cierto, cierto. Quedó la hermana mafiosa. Quedó la hermana mafiosa. Nada más. Bueno, sí, pues, no sé qué pasó con sus demás hermanos. Ya no los ha mencionado. Los ha pasado, los ha dado de por muertos. Creo. Ya no los, ni siquiera los menciona. Ya no los hace referencia. Dice, mi familia. Pero, ¿quién es su familia? Ahí es un punto también, ¿no? O sea, pero ya la población también sabe, una buena parte de la población sabe de que Keiko Fujimori no es una persona pues que tenga sentimiento de familiaridad con uno, con sus hermanos, con sus padres. Pero ella trata de hacernos creer de que tiene un sentimiento por su madre, por su padre, que ya están muertos. Pero en vida los hizo la vida imposible. ¿Mm? Pero sí quería aprovechar, ¿no?, el cierto prestigio que tenían en algunos sectores de la población, aprovechar para sus intereses personales, para sus intereses personales y de grupo han utilizado. Ahí está, pues, clarísimo. Su propio hermano lo dice eso. No es versión nuestra, no es versión de uno, de otro, su propia, su publicación, su versión directa del propio Kenji Fujimori, lo ha dicho todo. Bueno, en fin, ese es el discurso final, pues, amigos. Ya prácticamente adelantado lo del 28 de julio. Lo del 28 de julio. ¿Qué más podemos saber? A ver, compartir aquí las comunicaciones que están llegando. A ver qué dicen. Esta mujer, toda su caca, ya lo conoce como la chica acá, la señora acá. Caca, bueno, puro caca, es aquí puro. Bueno. Se viene la pollería luminosa. Dice, bueno, a ver, se viene la pollería luminosa. La pollería luminosa sendera para gobernar, dice. Va a gobernar, dice G.P. Gutiérrez. No sé cómo lo explica eso, ¿eh? Se viene la pollería luminosa sendera, va a gobernar, dice G.P. Gutiérrez. No sé, a ver si lo explica, ¿por qué? ¿Cómo? A ver, ¿cuál es la explicación? A ver, Robert Rosas, a ver, el amigo Robert. Buen día, doctor Hernán Fuentes, saludos. ¿Qué sabrá de política y democracia esta delincuente, esta monigota, timócrata, japonesa, Keiko Inami, socia del imperio yanqui norteamericano, símbolo del terrorismo mundial, que respaldó a la japonesa para tomar, bueno, entre otras, pasó rápidamente. A ver, Flor de María. Claro, su gobierno usurpador genocida va a seguir en el poder, va a seguir rematando nuestros recursos. Eso es lo único que sabe hacer. Mariano, a ver, Mariano Chávez, acaba de ingresar también. Basta ya de tanta hipocresía. Rematarán a nuestros descendientes. Estarán pidiendo limosna en la puerta de los templos. A eso nos quieren conducir, pero hablan de progreso. Hablan, a ver, aquí qué nos dice. Alipio, a ver. Aquí creo que este amigo creo que es fujimorista. A ver, las 500 comunidades de las rondas campesinas están de acuerdo con la presidenta, dice Keiko Sofía. Por eso no dicen nada. Solamente ustedes comunistas están llorando, dice. El amigo fujimorista, dice el amigo Alipio en Cacutipa. Bueno, a ver, otro ingreso.
2: 6 de la mañana con 50 minutos.
0: Pachacuti Chura. Esa fujiterrorista solo obedece a los judíos sionistas. Ahora van a hacer o van a permitir el ingreso del sionismo de los asesinos israelíes. Isaja, a ver, acaba de ingresar. Isaja Aurelio García, ¿qué nos dice? Saludos desde Piura, en el norte del país. Isaja Aurelio García, muy bien, saludos desde Piura, en el norte del país. Que nos captan permanentemente en el norte, en Piura, en Trujillo, en Amazonas, en diversos lugares. A ver, aquí también ingresa el amigo Sixto Escarcena. Doctor Hernán Fuentes, la ciudadanía tiene mucha razón en tratar vulgarmente la voz del pueblo. Esa es la voz de Dios. La voz del pueblo es la voz de Dios y hay que entenderlo, dice. Santos también acaba de ingresar. A ver, el amigo Santos Chávez. Señor, buenos días. No me representa la caca. Todos dicen que no representa. Entonces, ¿a quién lo más me representa? ¿Cómo va a asumir el gobierno así? Todos dicen que no me representa. José también, bueno, igual. Aquí están ingresando con Dori Cruz. A ver, su papá Alberto Fujimori remató todo y favoreció a sus cómplices. Ahora la chica acá venderá nuestros ojos, nuestro corazón, dice. Frank, a ver, la noticia diaria será cordial, cotidianamente la invasión israelí. Hay que tener cuidado y presente. Ahora quieren entrar los asesinos, los criminales de Israel, y querrán hacer una matanza igual como en Palestina, al pueblo palestino. Mucho cuidado con el sionismo. Y uno, no, y no es broma eso, ¿eh? No es broma, señores, tomen nota. Rospilioso o Rospulgoso, como lo están, o como ya es su apelativo, ¿no? Hace unos días nomás, señores, había sostenido una reunión con el representante del sionismo, es decir, de esos judíos, de esos criminales asesinos que acaban de hacer un genocidio, una matanza de cientos y miles al pueblo palestino. Uno de esos representantes había sostenido reunión este Rospigliosi. O sea, ahora todas estas leyes, todas están preparando ya en ese camino. No han hecho por gusto. Porque han estado gobernando y han ido preparando todas las condiciones, todo eso. Bueno, vamos a tener comunicaciones, pero amigos, tengo que ir a la pausa. Luego de la pausa inmediatamente, porque los minutos pasan muy rápidamente. A ver, breve pausa.
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0: Bueno, muy bien amigos, ya estamos de vuelta para continuar a ver e ingresar a este tercer segmento. Estamos a ver con comunicaciones desde diversos ámbitos. Primeramente, a ver esta línea. Señor, buen día, adelante, ¿en nombre de qué parte se está usted comunicando? A ver, buenos días, buenos días.
6: Sí, muy buenos días, acá de Lima.
0: A ver, desde Lima, ¿su nombre, por favor?
6: ¿Aló?
0: Sí, adelante, adelante, su nombre, ¿con quién tenemos el gusto de comunicarnos?
6: Sí, acá llamando de Lima, Renzo.
0: A ver, adelante, adelante, ¿qué mire, nos dice usted?
6: La verdad que estaba escuchando ahí estas palabras de esta señora, la verdad que es más de lo mismo, bueno, promesas, ¿no? Parece que estuviera todavía la señora, ¿no?, en campaña, pero ya nosotros, como dice, ¿no?, gallina que aunque come huevo, que le cortes el pico, no va a cambiar. Esta señora siempre, cada 5 años, cada cierto tiempo, dice lo mismo, que ya cambió, que ya se arrepintió, que esto, ¿verdad? Ese discurso que ha leído ahí, la verdad que me estaba quedando dormido. La verdad, mira, eso se lo han hecho, porque esa señora no tiene cerebro, hay que decir la verdad, esa señora por las puras estafa, porque Estados Unidos también se sacan plata nomás, pues. No, si tú tienes dinero, ingresas y ya está. Y pues esa señora pues nunca ejerció su carrera, a pesar de haber estado, no, gastado miles y miles de dólares, creo que más, $10,000 creo que vale el pobre, ¿cómo se llama?, de cada mensualidad ahí. El dinero que Montesinos le ha dado, pero todo el mundo es público, todo el mundo lo sabe, porque él lo dijo, ¿no?, abiertamente le dijo. Entonces, yo la verdad no espero nada, no sé de qué reconciliación habla esta señora, si realmente, o sea, como usted mismo lo está remarcando, o sea, ella ha gobernado con los que tanto dice que llevan los comunistas, ahí estado con Cerrón, con todo, supuestamente dice que es un rojo, ¿no? Y se han hecho una repartija entre, pues le echan el pacto mafioso, y al final ahora no están infelices, pero no han hecho lo que han querido el país, y siguen haciéndolo, con este nuevo títere de Balcázar, ¿no? que han puesto ahí, ya tenían adherido otro enfermo, que realmente no, metía prostitutas, un tipo pues realmente indeseable, y lo han premiado, todavía estaban diciendo ayer, te escuchamos, lo han premiado, o sea, es increíble todo lo que pasa, ¿no? Meten prostitutas a ese congreso, gente pues, ¿no?, que son de la peor calaña, y esta señora dice que por dignidad, valores, yo no sé qué tipo de valores tendrán estas señores, ¿sabes? Y es una vergüenza, porque estas señoras realmente no sé, porque hay un tema de la iglesia, los evangelistas apoyan todas esas cochinadas, o sea, esto es un monstruo realmente para mí, no tienen, o sea, te pueden decir cualquier cosa, tienen, parece, problemas psicopáticos, se pueden poner a llorar, ¿sí?, y convencer a algunos incautos, pero la gran mayoría, mira, ellos no saben que más del 83% de la población del país, 85%, no la detesta, con sus propios números de estas estafas, ¿sí?, en primera vuelta, con sus propios números, con fraude y todo. Entonces tiene que, ya le habrán dicho, pero no, oye, mira, tienes que decir este discurso reconciliador para agarrar a unos incautos. Pero no, como usted dice, va a seguir aplicando ese plan, porque al final ahí es títere de Trump y este poder de los judíos, los sionistas, que ahora están justamente invadiendo Argentina, ¿no? Con Milei, otro títere que también pusieron los de la derecha, porque al final siempre los de patria y traidores a nuestro país son la derecha, hay que decir históricamente. Yo no soy de izquierda, yo he dicho varias veces, yo soy nacionalista, pero siempre remarco eso porque la historia nos ha enseñado eso, el que realmente estudiaba eso, pero esos fujirratas no van a decir nada, porque esos fujirratas son burros, no les gusta leer, o sea, ellos les da alergia a meterse en una biblioteca o investigar. Generalmente esos que habrán ido ayer, pues no pueden ir a una plaza, una vergüenza, ¿por qué no pueden ir a una plaza? Porque no la van a llenar, no tienen gente, y si es que llevan un grupo de gente, son gente pagada, yo le dije que los vasos populares, de esa gente que se aprovecha de gente, no, y los acondicionan para ir, pero ellos no tienen al pueblo de su lado, la gente lo rechaza. Y algunos bobos que han caído.
7: 7:00 a.m. en punto.
6: Entonces yo realmente rechazo eso, más bien el pueblo tiene que hacer su propia agenda, porque estas señoras ya empezaron, ¿no? Con el tema acá de la CTS, gratificaciones, a los temas del CAS, y están anunciando más recortes, ojo, en educación, por eso los universitarios iban a salir. Entonces,
0: muy bien.
6: Ahí está, pues, eso es un sector de bobos, sobre todo se han aprovechado de los pulpines, ¿no? Y muchachitos de 18, recién están, ¿no?, que no saben nada de política, ¿no? Que viejos son inútiles, no saben, son gente ignorante. ¿Qué podemos pedir a muchachitos de 18 años cuando tú le preguntas qué es comunismo? No saben, qué socialismo, no saben. A ver, ¿cuáles son las políticas económicas que está implementando? ¿Conoces el ideario de ese partido? No saben nada. Entonces, eso es formación política, están perdidos. Entonces, yo realmente.
0: Muy bien, amigo, gracias a usted,
6: ¿eh? Nada de este gobierno.
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7: 7:00 a.m. en punto.
6: No, más bien, espero más bien que la gente salga.
0: Perfecto, perfecto.
6: Y esa señora, porque la verdad que nos va a pasar lo mismo que le está pasando a Argentina. En Argentina ya vendieron, ya privatizaron el agua, los judíos, con una empresa Melcoros. Melcoros ya se aprovechó ya. Ya,
0: termine usted, ya. El tiempo es el problema, mi estimado amigo. Gracias a usted, ¿eh? Gracias. Ya, termine.
6: Mire, terminar. Lo único que sí, mucha gente acá en Lima se han quedado muy extrañados de la marcha que ayer se hizo. ¿Cómo la programaron sabiendo que había un partido de fútbol y una semifinal? Y hay gente que acá en Lima le gusta eso. Y otra, no entiendo por qué la agenda principal de estas marchas es solamente la libertad de Pedro Castillo, como algunos abogados independientes han dicho. Si piden el indulto a Castillo, están fundiendo a los ¿cómo se llama?, a nuestros compatriotas del sur que dieron su vida. ¿Por qué? Porque si le dan el indulto, él está aceptando que es culpable de todos los cargos que le están señalando. Entonces, todo eso va a caer en nada. Entonces, a ver, los señores de JP, que no pidan eso, porque hay mucha gente que está renegando de ese tema. No pidan indulto. Ya la ONU se pronunció, y ellos tienen que obedecer. Y como precedencia en jurisprudencia, como mucha gente ya lo ha señalado, ahí está el caso de Fernando Camacho, que le hizo el golpe de Estado a Evo Morales en el año 2019. Bueno, eso es todo. Muchas gracias.
0: Muy bien, vamos a la otra línea. Señor, buen día. Adelante, vamos ahora sí con la siguiente comunicación. Buenos días, ¿no?
7: 7:00 a.m. con 2 minutos.
0: Amigo Carlos Miguel, adelante. A ver, ¿qué tiene que decirnos con relación al discurso? A ver, que adelanta. Pareciera ya el 28 de julio. Se está adelantando con Keiko Fujimori. A ver, ¿cuál es su opinión, su comentario?
9: Me parece que la señora Keiko Fujimori no quiere tener una experiencia que tuvo Alan García en su primer gobierno, cuando salió de Palacio, rumbo al Congreso, dejar la banca presidencial por el camino, fue totalmente puñado. Ya en el mismo Congreso, de igual manera, cuando ingresó y cuando tuvo la banca presidencial, también fue puñado. A la salida también fue puñado.
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9: como las hacía, ella no quiere tener esa experiencia porque sabe de que no cuenta con el voto popular, sino con el fraude por el que está gobernando. Entonces, el temor tiene eso ella, ¿no? Por eso adelanta al parecer un discurso presidencial para que no suceda eso. Cuando ahora no se sabe dónde va a recibir la banda presidencial, dónde va a recibir el Congreso, pues de frente para hacer el gobierno donde va a estar totalmente resguardada. Por eso que ella se adelanta a los hechos, doctor, y me da la impresión ante esa imagen que dio Alan García en su primer gobierno. Por eso que en el segundo gobierno Alan García, recordará usted, no fue a Congreso de República a entregar la banda presidencial, sino desde Palacio de Gobierno envió la...

0: Buenos días, amables oyentes de Radio Onda Popular. Desde la ciudad de Juliaca, provincia de San Román, departamento de Puno, hoy retornamos a nuestro programa Voz Magisterial, órgano informativo del Sindicato Unitario de Trabajadores en la Educación del Perú, SUTEP, región Puno. Buenos días a todos nuestros oyentes de nuestra región de Puno, de Macrosur y Nacional, a todos los dirigentes del glorioso histórico SUTEP, como también a nuestros padres de familia, estudiantes, a la gente trabajadora y también a todos los profesionales de diversos sectores de nuestra región de Puno y donde nos escuchan esta emisora y nuestro programa Voz Magisterial. Ya exactamente, ya estamos con nuestro compañero José Luis, que también nos acompañará en este horario. Sus saludos para nuestros compañeros que nos escuchan, José Luis.
1: Bueno, buenos días, un saludo cordial, de cariño profundo siempre al magisterio puneño y también a los que nos escuchan por este importante medio de comunicación y de manera especial pues en este horario informativo principalmente dirigido al magisterio en general, porque siempre es necesario informar, compartir ideas y definitivamente dentro del marco del respeto, de la verdad y siempre de la ética y lo que es siempre un profesional cauto. En ese aspecto siempre estamos dispuestos a participar y compartir, compañero.
0: Muy bien. El día de hoy vamos a tocar temas importantes, obviamente el tema del neoliberalismo y la mercantilización en nuestro país. Otro aspecto también, estamos en mes de julio. Mes de julio implica para el magisterio, para el sector de educación, temas, fecha muy importante, caso específico, ¿no? En todo caso vamos a empezar. Recordarle que creo que ya el próximo van a ser vísperas del feriado un poco amplio o largo. Bueno, mes de julio para el magisterio del país y también para los pedagógicos y facultades de educación implica bastante significativo. Saben que hace poco pasó 6 de julio, ¿no? En 6 de julio se recuerda 204 años de fundación de la primera Escuela Normal de Varones en el Perú, hoy la Universidad Nacional de Educación Enrique Guzmán y Valle La Cantuta. Formadora exclusiva a maestros y maestras. Bueno, eso recordamos porque es oportuno en este mes de julio. También 73 años de reconocimiento oficial del Día del Maestro otorgado por el gobierno Manuel Udría, ¿no? Que eso ya pasó. También es necesario reconocer y agradecer a muchos padres de familia que rindieron homenaje a los profesores que verdaderamente han trabajado en su institución educativa. Hemos visto en distintos lugares, ha sido totalmente positivo. Y también, 6 de julio, el glorioso histórico SUTEP ha cumplido 54 años de fundación de este sindicato, gracias al maestro, líder, escritor, poeta, político, fundador, primer secretario general, Horacio Ceballos Gámez, que obviamente hemos tocado en su oportunidad, que con mística y entereza, o sea, con bastante sacrificio, unificó, porque antes del año 72 habían sindicatos diversos, múltiples, por carreras, por especialidades, por turnos. Ahora no se tiene, pero después tiempo quiere retornar esa división, tocaremos en ese momento. Bueno, tocaremos el tema del neoliberalismo, eso pasa por un lado, algo que agregar, compañero José Luis.
1: Sí, pues, partiendo de este sistema capitalista, que bueno, se ha implementado pues con la Revolución Francesa. Entendemos y conocemos de que durante la Edad Media, siglo XV, XIV, llegamos al siglo XVI, los años 1500, XVII, bueno, definitivamente tiene pues problemas dentro de una sociedad totalmente, más aún, desigual, donde el feudo, el rey, el monarca, pues prácticamente era pues por mandato de Dios, amo y señor del vasallo, del campesino. Bueno, dentro de ese marco surge pues el comercio, ¿no? Los burgos implementan el comercio y pues tienen un nivel económico dentro de la sociedad. Y a fines, y así llegamos al siglo XVII y siglo XVIII. Y en el siglo XVIII todos sabemos de que la burguesía pues llega al poder político que hasta antes no lo tenía. Poder político y económico con la Revolución Francesa. Y a partir de ahí se implementa pues un sistema capitalista donde prácticamente la burguesía utiliza pues al campesinado, al vasallo, a la población mayoritaria con el sueño de que, bueno, el capitalismo y bueno, la república pues era pues la solución para la sociedad, pero sin embargo, pasados los años, bueno, el capitalismo, la burguesía prácticamente se implementa su poder político en repúblicas y definitivamente con lo cual no pues no resuelve los problemas de la gran mayoría de la sociedad. Y por eso es que surgen las posturas comunistas, ¿no? Con Marx, con Engels posteriormente. Y en ese sistema estamos en un sistema capitalista donde el neoliberalismo pues es la expresión última, donde prácticamente la globalización también es un tema relacionado a esto, donde prácticamente no hay pues fronteras, no hay límites. Y por eso es que, bueno, hay versiones de que durante la Guerra del Pacífico, bueno, nuestros oligarcas, burgueses que se habían forrado de billete, producto de guano, de salitre, antes de la Guerra del Pacífico, bueno, pues surge la burguesía peruana. Y bueno, los burgueses que no tenían pues patria, que no tenían cariño al país, ni mucho menos nacionalismo, bueno, iban matando inclusive en coordinando con el ejército chileno a la población nacionalista de nuestro país. Bueno, imagínate, pues ha sido un desastre para el Perú si hablamos de la historia. Y bueno, como alguien por ahí dice que el neoliberalismo no tiene pues país, no tiene nacionalismo, simplemente el interés económico del comercio de cada vez más agrandecer su capital. Bueno, absolutamente está demostrado durante la historia que estos han traicionado pues al país definitivamente. Y hasta hoy se puede hablar eso y se tiene con mayor expresión inclusive, ¿no? Cuando dice, por ejemplo, Estados Unidos, ¿no? De que va a hacer guerra allá en Medio Oriente a Irán. Bueno, ahora nosotros vamos a ser los dueños del canal de Hormuz, donde nosotros vamos a cobrar el 20% por justicia, dice. Imagínate semejante falta de respeto hacia la sociedad, pues cuando sabemos que todos, que Hormuz es pues parte del espacio geográfico espacial de Irán. Definitivamente.
0: José Luis, usted ha tocado siglo XVIII, XVII, XVI, interesante, porque profesional de cualquier sector que no conoce la historia universal o nuestra historia del Perú real, no oficial, real, estamos sinceramente desubicados, ¿no? Entonces, siglo XX, XIX-XX, actual, siglo XXI, por eso que habíamos puesto en nuestro desarrollo de nuestro programa el neoliberalismo, ¿a partir de qué fecha? Pero sucintamente, ¿en qué condiciones arranca el neoliberalismo? Pero obviamente con ese fenómeno de la globalización, pues no son separados. Hoy el tema de la... todo es negocio, pero la piedra angular es el sistema capitalista y desarrollado en distintos aspectos. El capitalismo tiene por ahí, dentro de ello está la burguesía, la gran burguesía, pequeña burguesía.

0: sociales, de los problemas políticos que se da pues dentro de nuestra sociedad. Y bueno, desde los inicios de la edad moderna, bueno, pues, ¿no? Surgen a fines de la Edad Media los capitalistas, gracias al negocio. Estos en el siglo XVIII llegan al poder, consolidan el poder político y económico de la sociedad, se adueñan, gracias a su poder económico, de la industria, del poder, y desarrollan pues la primera revolución industrial, la segunda revolución industrial, la tercera revolución industrial, ¿no? Y gracias a eso pues consolidan el poder económico mundial. Por eso es que dicen, en el mundo tenemos pues el 20%, ¿no? Quizás incluso una mínima parte, ¿no? De la población pudiente económicamente, que está concentrada principalmente allá en Estados Unidos y en otros países árabes, ¿no? De carácter capitalista, y en Europa. Definitivamente esta gente tiene pues simplemente el interés económico, no le interesa los problemas de la sociedad, el hambre, la miseria, el analfabetismo, la falta de salud, ¿no? No le interesa lo más mínimo la gente que se esté matando, muriendo de hambre, en lo más mínimo. Ese es pues el carácter individualista, egoísta del sistema capitalista, que no comparte. Por ejemplo, muchas veces dice Estados Unidos acá en Latinoamérica, por ahí escuchamos decir que somos patio trasero del imperialismo norteamericano, y esa es una verdad. Estos señores simplemente durante todos estos siglos, desde el surgimiento del capitalismo, antes Inglaterra, hoy Estados Unidos, simplemente se han apropiado nuestros recursos naturales, han saqueado nuestros recursos naturales, pero sin embargo no han sabido compartir, intercambiar un desarrollo equitativo, un desarrollo, un comercio, una interrelación equitativa, ¿no? Donde también en este país se genera pues el valor agregado, la industrialización, mucho menos nuestra clase dirigente pues ha sido pues capaz de implementar una industrialización, una consolidación pues de nuestros recursos naturales. Por ejemplo, el guano, el salitre, en el siglo XIX, por ejemplo, no hicieron nada en lo más mínimo. Simplemente ellos se apropiaron, se llenaron de dinero y tenemos producto de la cual la burguesía peruana, ¿no? Entonces, definitivamente son aspectos que tenemos que dar a conocer a la población, no tenemos ni la menor duda, siempre nosotros compartimos los conocimientos que podamos tener de manera, de repente, lo que podamos saber, ¿no? Pero, bueno, esperando siempre que sea del agrado, ¿no?
1: Obvio, claro. Obviamente, mira, el conocimiento no es absoluto, es relativo, ¿no? Pero de todas maneras, hay mucha gente que sabe pero no comparte. Es como decir, tengo libros al doquier en mi casa, estamos suponiendo, ¿no? Pero no comparto con nadie, ni siquiera leo. ¿Para qué sirve? ¿En qué te sirve? ¿No? Es igualito que hay profesionales, hasta Visti llegan, pero con nadie comparten. ¿De qué sirve? ¿En qué sirve? Su inversión, su dedicación. Bueno, y eso es lo que tú puntualizas, el sistema o el carácter individualista. Eso es. Por eso nosotros, desde este programa, el SUTEP es un colectivo, sujeto colectivo, pero en actividad política. Pero ojo que no es partido político. Bueno, pero es recordar, mira, al ver ahora una de sus progenitoras, una de las herederas de Alberto Fujimori, mira cómo se prepara después de un fraudazo, ni siquiera es fraude, un fraudazo, que bien claro, ojo, hace rato usted ha mencionado, el Perú es patio, ni siquiera un patio, un patio inmenso, trasero de Estados Unidos de Norteamérica. ¿Cómo así? Donald Trump, algunos expertos especialistas en software, conchuda, descaradamente han manifestado, hemos intervenido en las elecciones generales de distintos países, señalan Bolivia, Ecuador, Chile, Argentina, Perú, ni prácticamente cada 5 años en elecciones generales somos ovejitas, arreados alrededor.

0: daño y tu voto no vale, pues no refleja, pues. Y en esa medida se llenan, ahora que van a estar en los poderes del Estado, obviamente de democracia. ¿Qué democracia? Democracia sería en que los gobernantes, los gobiernos de distintos niveles convocarían a consultas, referéndums o plebiscitos, yo qué sé, para consultar a la población. Eso es democracia. Pero ahora, como alguien decía, creo que decía el come alfalfa, decía, al pueblo no se le consulta, sino se le ordena. Y con esa mística ahora están. Bueno, a eso tú sabes, José Luis, amables oyentes, no es casual, no es porque quieren estar la ultraderecha, ahora la ultraderecha, tienen que agradecer a la ultraizquierda. Esos ultras hacen lo que está pasando hoy. Por ejemplo, vamos a de una vez manifestar esto. Este quinquenio es la desgracia del triunfo del lápiz. Perú Libre, ahí mayoritariamente han estado la ultraizquierda, que obviamente a las organizaciones sociales que son de manera sistemática, ellos quieren a la violencia, toda esa situación, lamentablemente ahora se agradecen hipócritamente. O sea, los de ultra son de doble filo, de doble navaja, igual que los ultras, también doble navaja. Es como decir doble lanza, ¿no? Entonces, se aproxima. Pero hay que recordar, después de 11 días, Alberto Fujimori dio, pues, hay que recordar siempre, el 8 de agosto de 1990. Los que han nacido después de 90, pues ni idea tienen los jóvenes, que ya son profesionales ahora, ¿no? Ahora deben tener sobre 32, 33 años. Caramba, ellos no saben. Pero, ¿qué pasó? Mira, 11 días asume Alberto Fujimori y da un chop. Una alza, un paquetazo económico que fue el 8 de agosto de 1990, cuando estaba que se llama Hurtado Miller. Cuando dio esa situación, daba mensaje: peruanos, confíen en Dios, el Dios estará con ustedes. Ahora ese mensaje se va a repetir. Se va a repetir ese mensaje. Entonces, la contradicción principal, amables oyentes, distinguidos compañeros, profesores y profesoras, señores auxiliares de educación y trabajadores administrativos en el sector de educación, la contradicción principal no se resuelve con estas elecciones. El continuismo se profundiza y el cambio profundo se queda un poco lentium por la situación de. Por la política de pragmatismo puro, en otras palabras, por ejemplo, por la desgracia, por la nefasta actitud de los 130 congresistas, ahora que se van a ir, estos señores, mira, diré, estos 130 inútiles han promovido el retorno de senadores y diputados. Pero ¿cuándo? Fujimori decía que senadores y diputados son vagos, improductivos, trae mucho gasto a los peruanos. Oiga, ahora sus aliados de esa ultraderecha lo retornan dando espaldas, postergando el resultado del 2018 cuando Vizcarra ha consultado ese tema en un referéndum y más del 90% de peruanos han dicho no a la bicameralidad. Entonces, hijo de quién es ahora este senadores y diputados que retorna, es hechura, es mal parido de los actuales congresistas, obviamente en componenda con el Ejecutivo.
1: Bueno, es necesario aclarar qué es la democracia. Dice, la democracia es un sistema político y una forma de convivencia dentro de la ciudadanía. y donde el poder radica pues en la ciudadanía.
0: En el pueblo.
1: En el pueblo. Yo decía siempre, y propongo este caso, ¿no? Si en el año 2023 se hizo una consulta de no a la Cámara de Diputados y Senadores, y la población dijo no,
0: así es,
1: a más burocracia en este país, estos personajes, yo siempre digo por los hechos, por sus actos, juzgo a alguien. No puedo, no, no, yo simplemente puedo permitir que hable, pero por sus actos, que me demuestren pues sus hechos. ¿Qué han hecho estos sinvergüenzas de Castillo y compañía? Bueno, se aliaron al fujimorismo y dijeron más burocracia. No hacer caso al pueblo. No decir nada, ser cómplice. Y aprobaron pues el establecimiento de la Cámara de Diputados y Senadores. Bueno, y lo han hecho, más burocracia. ¿No? Imagínate. Sí.
0: Mira, ahí espero que no pierdas el hilo. Hacer recordarle. Sí, cuando había Cámara de Senadores y Diputados, solo había más o menos 415 a 420 trabajadores. Mira, trabajadores. Hoy, casi cerca a 5.000 trabajadores, cuando está Cámara de, o sea, unicameral, o sea, en el Congreso. Casi cerca a 5.000 trabajadores. Ahora, pensemos, la implementación de las cámaras de senadores y diputados, ¿cree que va a ser 5.000 trabajadores? Posiblemente van a bordear sobre a 6.000 primera al inicio, contratarán. ¿Y en dónde está entonces el gasto para la clase trabajadora? Algún día hemos dicho, la clase trabajadora en el Perú tiene un solo patrón, ¿cuál es? El gobierno de turno. Y ese gobierno de turno diseña, no porque es sabio, porque es autodidacta o el sabelo todo, sino es un chuli, o sea, un peón, un vasallo de lo que el poder fáctico internacional decide. Sí, Estados Unidos ha intervenido en las elecciones generales de distintos países de América Latina. En el Perú, pues, manosea como arcilla. Manosea a lo que le da la gana. Entonces, presumimos nosotros, casi al 90%, la primera vuelta y la segunda vuelta es producto del manoseo del imperialismo yanqui. Y por tanto, para la población, son absolutamente ilegítimos, ilegales. Entonces, los poderes del Estado hoy no responden a la verdadera democracia. Algún momento, antes, pero como que nos preguntamos, ¿quién? Hay organizaciones sociales que quieren llevar a la población como carne de cañón y mueran inocentes. ¿Por qué no mueren dirigentes? Eso sería honor y gloria. Pero,
1: este simplemente, ¿no?
0: Entonces, ese es el asunto, compañero José Luis.
1: Bueno, no en vano, Petro, López Obrador, Lula da Silva, bueno, que tienen cierto progresismo, un pensamiento distinto, ¿no? Que se reúnen, coordinan, concuerdan muchas ideas. Bueno, yo pregunto a los que dicen, bueno, no le han dejado gobierno, Castillo de repente se ha reunido en alguna ocasión con Lula, con Petro, o con López Obrador, o algún acuerdo haya tenido por lo menos mínimamente una intención. Hay algunos desubicados que, caídos de catre, dicen, no lo han dejado gobernar, dice, bueno.
0: Eso es hipocresía. Hay que, ¿no?, subrayar esa palabra, hipocresía.
1: ¿No? Y acotando a lo dicho anteriormente, ¿no? Que en 2017 decían, pues, el 10% del PIB para el sector de educación, una OIT de sueldo para el maestro, nueva ley general de educación, bueno. Hoy por hoy aprobaron pues leyes pro crimen, no revisaron ni siquiera qué tipo de tratados comerciales tiene el país con las transnacionales, que no pagan impuestos, que no dicen nada, se callaron. Tuvieron cerca de 40 congresistas, no dijeron nada, no rindieron cuenta. Yo ya escuchaba hace unos días en una entrevista a los actuales ya elegidos, senador, diputado, ¿no? No dicen nada al respecto, no opinan, no tienen ni siquiera una visión de qué van a hacer en la Cámara de Diputados y Senadores. Más simplemente es demagogia, hablando, bueno, que el neoliberalismo, que el capitalismo, que el fujimorismo, porque ellos son parte de eso, ¿eh? Y vamos a ver, durante el transcurrir de estos meses, de estos años, bueno, vamos a seguir pues en esta brega de denunciar, de esclarecer, ¿no? Los actos inmorales que esta gente pues utilizando en esta coyuntura donde la población muchas veces está confundida, no tiene una posición clara, definida en el país, ni mucho menos sabe qué es un qué es el actual sistema, las actuales leyes, la forma, ¿no? En que el neoliberalismo impone, ¿no? El comercio sobre el Estado, sus intereses sobre los intereses de Estado, porque en este país prácticamente todo lo estatal, lo nacional es malo para ellos, y ellos sí, ¿no? Saquean, no pagan impuestos, ese sí es excelente, lindo.
0: Por eso hablan arriba y abajo que tiene que haber menos Estado y más de privatización. Por eso es, eso es la situación, pero hay un problema, pues, es bueno, Estados Unidos es en el negocio para vender sus materiales de guerra, es campeón, pues, para generar guerras, conflictos, también, es antihumano, salvaje, por eso, es igual, ¿no es cierto? Acá en el Perú, por ejemplo, dice, ahora hablan, mira, antes de olvidarnos, ahora esta cínica china, la chica acá, habla cínicamente, ahora sí recuerda a su papá, a su mamá, ahora sí valora, carambas, cuando en su yo de sí misma, de esa señora, carambas, no tiene ese alma. Este es gravísimo. Es como decir, si de parte del Estado, del gobierno de turno del Estado, mataban gente cínicamente, y de otra parte los criminales seguidores de Abimael Guzmán mataban también igual, entonces hoy se encuentran en el gobierno de turno. Hoy. Y por eso dirán, vamos a generar, y tiene que existir, reconciliación nacional. Igual pedían los elementos nocivos de Movadef, Conare, ahora expresado en FENATE, en el magisterio. Eso no quiere decir que todo el magisterio está en FENATE, porque conchuda y cobardemente aún siguen utilizando las siglas del SUTE. Obviamente el dueño del SUTE son los profesores afiliados. No es un docente que trabaja en el sector de educación y es inmediatamente sutepista. Es un trabajador del sector de educación, sino así por propia voluntad, por sí misma, se afilia y desde ese momento tiene deberes y derechos de asumir, implementar el estatuto del SUTE. Entonces, hoy estamos en un escenario bien complicado. O sea, el fujisenderismo se encuentra, el reencuentro de la guerra popular de parte del Estado y de parte de los criminales del Sendero Luminoso. Hoy se encuentran en el camino. ¿Para qué? Para destruir los derechos conquistados por la clase trabajadora. Estamos hablando de, en forma general, por los trabajadores del sector salud, de agricultura, trabajadores comprendidos en distintos regímenes laborales, ¿no? Entonces, hoy, ahora, blandamente está hablando esa señora, la representante de la ultraderecha en el Perú, y también ahí blandenguemente los representantes de la ultraizquierda buscando puentes, como ya lo saben. Ya, ¿cuántas veces vamos a repetir? Estos se necesitan ambos. Claro, en sus programas del fujisenderismo llamado trinchera clasista, pero clasista de la cuestión dominante, obviamente hablan a favor de la población, pero que demuestren un logro, sea regional, sea nacional, no importa en su barrio, porque los criminales gonzalistas antes, mira, todas las vacaciones, esos sus líderes se dedicaban a invasionar terrenos privados. Ya arrancaban después de Navidad, inscripción 5 soles, segundo día 6 soles, segundo, así. Eran una tira de mafias y hasta ahora se le conoce organizaciones criminales. Eso no vamos a mentir, pues en Puno, acá en Juliaca, en Arequipa, hasta eso se ha trasladado hasta algunas provincias, y ejemplo lo tenemos provincia de Azángaro, quitaron el terreno de una institución educativa, ¿cuál es el histórico para provincia de INA 21? ¿No? Entonces, esas cosas, esas mafias, lo legaliza el Estado. Por eso, entre las ultras derechas y ultra izquierdas se requieren, comen de un solo plato, distinguido compañero.
1: Bueno, definitivamente, pero los hechos definitivamente demuestran, descifran, detallan, ¿no? ¿Cuál es el perfil de esta gente? Que simplemente utilizan un lenguaje y en los hechos. Y creo que claramente has dicho, ¿no? Cuando en este quinquenio, a ver, ¿cuál de sus propuestas del 2017 lo han logrado? O por lo menos han propuesto. Absolutamente no hay nada y no va a haber nada. Yo estoy seguro que en este quinquenio que se viene es igual. Y la población, bueno, va a seguir esperanzado, va a seguir de repente pensando de que, bueno, estos son la solución. Y eso creo que nosotros tenemos la autoridad moral de inclusive denunciar en base pues a sus hechos, ¿no? Y siempre contrastando lo que dicen y con lo que hacen. Y definitivamente, bueno, estos son parte de la ultra, del continuismo, de conservar este status quo en donde el avivato, pues, se llena de dinero y la población sigue, pues, en un profundo abandono. Definitivamente, otro de los aspectos que tenemos que esclarecer en esta realidad, como tú decías, bueno, ¿hablan? Sí, pues, hablan. Históricamente siempre han hablado. Pero, ¿cuál es pues, su logro? Que muestren un documento. No tienen nada, pues, estos señores, absolutamente nada. Solamente estos días, bueno, Lucio Castro se ha personado ante la Fujimori para exigir.
0: Hay que esclarecer este tema.
1: Para exigir.
0: Cuando con un oficio le invitaron, mira, Galarreta y Keiko remiten al Comité Ejecutivo Nacional, claro, invitando a un diálogo.
1: Claro, ya, a exigir, Lucio Castro, bueno, hace caso a ese documento y se hace presente y hace mención y exige el cumplimiento de sus promesas, el cumplimiento, el respeto al 100% del CTS, a los aumentos, a los acuerdos de la negociación colectiva, que próximamente vamos a anunciar, para el año 2027 se tiene planificado, ¿no? Se ha exigido, se ha acordado entre el Ministerio de Educación y SUTEP un aumento a los maestros. Se tiene previsto el nombramiento de auxiliares de educación en la negociación colectiva, de otros aspectos importantes relacionados principalmente a los bonos, ¿no? Algunos cucufatos por ahí hablan de que, bueno, se está vendiendo esta patria roja del censo UTEP, bueno, mira.
0: Con esa palabra, con esa narrativa de siempre, yo digo con claro, ese rezo, se dan vigencia, claro, pero a veces los profesores a más del 95% estamos despolitizados.
1: Definitivamente.
0: Estamos desinformados y a veces la demagogia cunde más, pega más. Cuando dices la verdad, no les gusta. Si le decimos, hemos logrado un aumento de 800 soles para 2007, ay, se van a alegrar, te van a felicitar, pero si dices la verdad un poquito menos es, ¿para qué sirve? Mejor no hubieran aumentado nada.
1: La mediocridad. O sea,
0: yo no sé, eso es la conciencia. Mira, ojo, querramos o no querramos, el profesor, la profesora es lo que genera la conciencia política del futuro ciudadano. Porque ¿quién está en este inicial? ¿Qué profesionales están en primaria, secundaria, sea público o privado? Hay también colegios presidente, COAR. ¿Cuál es el perfil? Entonces, mira, como decías, mira, para que digan alguien, muchos especialistas, choferes, dicen, gracias a Pedro Castillo están bien los profesores hoy, y ahora por eso hay en las universidades, carambas, ya hay estudiantes de secundaria quieren ser profesoras o profesores. Claro, algún momento esas carreras ya no tenían ni postulantes. Ojo, la piedra angular está en lo siguiente. Mira, a PPK, a Keiko Fujimori, el Comité Ejecutivo Nacional, en las elecciones cuando están en ese año PPK y Keiko para la segunda vuelta, el SUTEP ha invitado a la Asamblea Nacional de Delegados, donde hay, él con su quenita, llega con su vizcarra el PPK y se compromete, desde que ella va a empezar, sueldo básico de la primera escala, 2,000 soles, ¿ya? Pero no cumplió inmediatamente, sino pasando 6 meses implementó primera escala, 2,000 soles. Después, en el año 2017, en una reunión de trato directo, porque en esa oportunidad todavía no había la ley de negociación colectiva, trato directo, ahí se logra muchos aspectos. Después de eso aparece el Perico Castillo con su sombrerito por ahí. Primero aparece ya santito, puritano, caramba, angelito, nuevo, virgen que orinaba agua bendita, algo así. Pero este señor estaba pues con una pasamontaña, parecía mansa paloma, un corderito, pero era lobito. Por eso dice, primero hay que matar al lobo y el cuero nos repartimos. Entonces,
1: cuando, así es cuando que dice es, repartimos, ¿qué es? Pues, despilfarramos, o sea, robamos. Es un lenguaje.
0: Mira, o sea, el cuero nos repartimos, decía, más a estos señores, así como al sistema capitalista les gusta plata, claro, plata.
1: Claro.
0: No, para ellos no existe. El santo lo que tienen es para engañar a la clase trabajadora, a la clase pobre. Empobrecidos por ellos mismos, por diferentes medios de comunicación. En concreto, vamos a hablar, por ejemplo, ese de 2000 alcanzó hasta el 2019. Después se incrementa 100 soles a la primera escala, 100 soles con 30 céntimos. En noviembre del 2019, más otros 100, hasta ahí ya sería 2.200. En marzo del 2020, 2.300. Estamos hablando de escala magisterial, de la primera escala. Obviamente, segunda, tercera, ya variaba. En 2020 de noviembre, 2.400, otros 100 soles más. Ahora, 2022, en 2021 hubo tregua. En 2022, 2.500. Subió también, así, gradualmente, mira, noviembre, 2.500. En 2023, 2.850. Y en noviembre de ese año mismo, 2023, 3.100. Marzo de 2025, 3.300. En noviembre del año pasado, 2025 también, 3.500. Hasta ahora tenemos 3.500. En 2026 no tenemos nada de incremento. Eso es lo que decías. Está para finiquitar el incremento de 400 soles para el próximo año 2027. 200 soles en marzo y 200 soles en noviembre. Entonces, estamos hablando de 3.900 de primera escala magisterial, sucesivamente así. Entonces, esto es de acuerdo a la negociación colectiva. Ahora, hay otra situación que quieren trabajar, ¿no? Por ejemplo, nosotros no nos oponemos que haya sindicatitos, gremios, federaciones que sean legal. Al final el SUTE es piedra angular, no por las puras es pues 54 años de vigencia junto al pueblo, eso no nos importa. Pero sin embargo, Flavio Cruz, para que ya no sea pifiado, para que ya no lo voten con huevos, ni con cáscara de naranjas de Puno, de Radio Juliaca o de Puno, este señor quiere congraciarse porque mayor cantidad de fenates hay en la región de Puno, Apurímac, ¿ya? Entonces, es probable, como la velocidad de los rayos del sol, no les importa requisitos, lo reconozcan nuevamente a FENATE como una federación. Ojo, en el Ministerio de Trabajo dice, para que haya federaciones nacionales se necesita 3 sindicatos de alcance nacional como mínimo, mire, estamos hablando 3. Si no lo tienen así, el control posterior, obviamente, si yo o alguien no lo hace cuestiones anormales, es alcahuete o cómplice. Entonces hay que plantearle, pues, que se reconozca con requisitos que señala la ley. Claro, de lo contrario, anúlese. Claro, ese es el único.
1: Simplemente, ¿no? Exigimos, pues, lo formal, lo legítimo, lo que como debe ser, pues, ¿no?
0: Ahora, otro aspecto que nos estamos olvidando. Auxiliares de educación. Auxiliares son hijitos, o sea, tienen su organización aparte, pero la mayoría está afiliado al glorioso SUTEP, pero una parte está en Federación Nacional de Auxiliares de Educación, FENAE. Entonces, ¿cómo desarrolla? Mira, se encuentra el auxiliar de educación que trabaja casi igual que el director en una institución educativa inicial y secundaria, que ingresa igual que el director y sale igual que el director, que en el año 2016 y antes ganaban 1.100, 1.200. Con el descuento del 13% llegaría a la casa más o menos 998 soles. Y con eso tiene, mira, toda una familia de 4 o 5 integrantes. Está pues jodido, en palabras normales. De la gente, de la calle, populares. Oiga, ¿qué va a hacer pues 2.200? 2018, pero aquí el SUTEP ha puesto buenos oficios y también hemos reconocido en su momento oportuno de que de los auxiliares de educación, porque más antes en la ley del profesorado, eran parte de la ley del profesorado. Y ahora se tiene ninguneado en distintos regímenes, en CAS, en 276, una parte con sus deberes está en la ley de la reforma magisterial, hasta ahorita sigue asunto pendiente. Pero a la fecha se tiene, compañeros, estamos en, mira, 2.945, actual. ¿Cómo desarrolló, mira, desde 1.200 hasta 2.945. ¿Se mejoró? Sí, se mejoró. Obviamente, con relacionamiento político, mira, el SUTEP, mucha gente piensa que el SUTEP es parte del gobierno. En el SUTEP no tiene ningún congresista.
1: Claro.
0: No tenemos ahora tampoco, pero sí hay relacionamiento político con distintos congresistas. Ahora igual. Entonces, se tiene que imperar, pues, la ley, y la ley no está para pisotear o saludar con saludo a la bandera, sino el Estado, como entre comillas, en partes ahí, pero con presión social, magisterial, se tiene que exigir el cumplimiento de las leyes. Por ejemplo, ahora los del FENATE, carambas, hablan del 6% ley constitucional, y le preguntamos a esos caballeritos, ¿quién conquistó esa modificatoria?
1: Claro.
0: En plena pandemia, Lucio Castro, Alfredo, y saludamos al equipo técnico y parte legal del SUTEP, a la cabeza de doctor Heredia, otra mente un full de abogados especializados en derecho constitucional, laboral y otros aspectos. Oiga, se planteó la modificatoria, porque más antes decía, solamente servicio educativo. ¿Qué creen que la educación es agua, desagüe o cuestión de limpieza? La educación es un derecho del pueblo y obligación del Estado que le corresponde por obligación. Por tanto, es un derecho constitucional y esa modificatoria así lo establece. Algunos abogados, hay también periodistas, abogados, lo tienen en su constitución, pues, de que se han comprado hace una década, en ahí no aparece pues, esta modificatoria, y dicen, es falso, dicen, es que tienen que actualizar su, como quien dice, tienen que tener nueva constitución, pues. Oye, o sea, Pedro, editado, pero, final, actualizada.
1: Pero Pedrito, en el año 2017 estos sinvergüenzas decían políticamente el 10% de PBI para el sector. Ahora se han acogido a lo que ha logrado, a lo que siempre ha batallado SUTEP, al 6%. no han hecho nada estando en el Congreso, ahora si no,
0: tampoco van a hacer nada, claro, porque estos señores son peones del sistema capitalista, son hechuras del USAID, bien claro hemos dicho.
1: Claro, son conservadores, tiempo. Son aliados del sistema capitalista, y eso lo hemos dicho.
0: Son mercenarios.
1: Y tenemos que decírselo en todo momento, en todo lugar, donde se nos dé pues la ocasión. Y por lo tanto, estos sinvergüenzas prácticamente, ¿no? Ahora dicen 6%, que es un... que bueno, está bien que acojan pues lo que ha logrado SUTEF históricamente, el instrumento rector del magisterio, el SUTEP. Por eso es que también estos caraduras dicen, pero no, que son del SUTEP acá en la región de Puno, utilizan el logotipo del SUTEP. Como que también tienen otros intereses económicos, SUCAFA y varios aspectos, bueno, utilizan el nombre de SUTEP. Y eso tenemos que, bueno, desenmascarar, esclarecer, porque acá definitivamente no se puede seguir permitiendo, pues, actos de demagogia, actos de interés, simplemente de carácter político, de interés político, y eso lo han demostrado en el actual quinquenio que está finalizando, y en el actual quinquenio que va a venir también, ahí tienen representantes. ¿Qué tienen planificado? ¿Dónde está pues su propuesta?
0: Esos representantes, mira, esos representantes a lo mucho sabrán seguir, se van a seguir manifestando que la lucha tiene que continuar, claro, hasta nueva constitución, pero sabemos que todo es un procedimiento, no es noche a la mañana, no es como ellos piensan, se ponían su pasamontaña, se daban la vuelta y lo palomeaban. No se trata de eso, se trata, cuando quieres cambio verdadero, es un primero, conciencia social, al ser social.
1: No crean eso.
0: Caso contrario, no, pues. Entonces, mire, por ejemplo, vamos a escuchar al uno de los equipos técnicos del listo, al compañero.
2: A ver, estas vamos. Cosas de verdad no se consiguen por la buena voluntad de los gobiernos, ¿eh? Estas cosas hay que pelearlas a brazo partido. Y se consiguen porque hay un sindicato que está ahí. Está con nosotros el doctor Heredia, asesor legal de Derrama Magisterial, que es una voz autorizada y que está ahí pues peleando a brazo partido cada vez que las cosas se ponen bien cuesta arriba. Doctor Heredia, ¿cómo le va? Qué gusto tenerlo aquí. ¿Cómo le ha ido?
3: Muchas gracias, Carlos. Y bueno, muy cierto lo que acabas de señalar, de que todas estas conquistas que ha logrado el SUTE en el transcurso de estos 54 años de vida institucional, siempre ha sido a través y producto de las luchas. No han sido una generosidad, llamémosle así, por parte de ningún gobierno de turno. Tan es así que se ha aprobado este crédito suplementario del bono que faltaba de los 487 nuevos soles, que esperemos que sea lo más rápido su pago, estimamos que en el mes de agosto, que obviamente eso posiciona a nuestro sindicato en señalar que no mintió, porque los opositores decían que se había mentido y que eso no estaba en la noción colectiva, pero hoy es una realidad y es producto del diálogo democrático pacífico con las autoridades. También se ha aprobado el tema de la deuda social, que es un monto...
2: ¿Qué cosa es la deuda social para quienes no conocen el tema?
3: Le llamamos deuda social a esta deuda histórica de la preparación de clases, uh-huh, que estaba contemplada en el artículo 48 de la derogada ley 24.029, uh-huh, más conocida como la ley del profesorado. Hay otros beneficios ahí que son obviamente también significativos, pero el histórico... Sí. En la preparación de clases, que es una deuda
2: reconocida, la deuda por el Estado, no se están inventando nada, ¿no es cierto?
3: Exacto, es una deuda que oscila entre 100.000 soles y un poco más.
2: Ajá.
3: Y que por lo tanto, hoy este Congreso saliente ha aprobado una irrisoria cantidad,
2: así es,
3: que es, digamos, casi la tercera parte de lo aprobado en el 2025. En el 2025 son 200 millones y como SUTE venimos demandando que sea 1.500 millones de soles porque solo el año pasado se pagaron un aproximado de 65.000 maestros de casi más de 500.000 que se les debe.
2: Entiendo.
3: Entonces, obviamente, si se ha reducido la tercera parte y solo se está pagando a maestros cesantes y jubilados que tienen todo el derecho a nuestros colegas de cobrar, pero también los maestros activos también tienen esa esperanza de cobrar en vida una deuda que si la vienen pagando como la vienen pagando, tendrían que vivir 120 años increíble, o un poco más.
1: Increíble.
3: Entonces, obviamente, esperemos que este nuevo gobierno, que también se ha comprometido en el tema de pagar esta deuda histórica del magisterio y de otros trabajadores, esperemos que sea una realidad y que ya el presidente Balcázar promulgue este crédito suplementario para que sea transferido a las partidas presupuestales a los gobiernos regionales y estos paguen el bono, como también el Ministerio de Economía y Finanzas instale lo más pronto la comisión para hacer el listado de acuerdo al decreto supremo que tiene que publicar una vez promulgada esta ley. Entonces, por lo tanto, creo que ese es un tema importante. Y un tema que también está generando preocupación en los maestros a través de una distorsión malintencionada es el tema de la CTS. No hay que olvidar que la CTS también es una iniciativa del SUTEP.
4: Así es.
3: En que el compañero Lucio, en el año 2020, me encargó elaborar esa iniciativa legislativa y que lamentablemente en el 2021, con ese congreso de un año y con Sagasti a la cabeza, no lo promulgó y obviamente lo observó.
4: ¿Qué planteaba ese proyecto de ley?
3: Ese proyecto de ley es modificar el artículo 63 de la Ley de Reforma Magisterial, que reconocía a los maestros solo el 14% de tu CTS. Es decir, un maestro que trabajaba 40 años de su vida en la educación peruana solo se iba con 9,000 o 10,000 soles de CTS. Hoy, gracias a esa propuesta e iniciativa legislativa del SUTE, es el 100%.
4: Okay.
3: Si un maestro gana 3,000 soles y ha trabajado 40 años, multiplica 40 por 3,000, son 120,000.
4: Claro.
3: A comparación de los 10,000 que recibía,
4: claro,
3: obviamente es
4: una diferencia,
3: una diferencia significativa.
4: Claro.
3: Que por cierto también lo logramos con el relacionamiento político en plena pandemia,
4: claro,
3: con el nuevo gobierno del profesor, que también lo observó y que logramos que el Congreso lo apruebe por reconsideración, como más se le conoce, por insistencia.
4: ¿Sagasti no lo quiso firmar?
3: Sagasti no lo firmó.
4: Ah, mire, no sabía.
3: Sagasti no lo firmó, y es por eso que se retomó ese proyecto de ley en el gobierno, digamos, en este periodo del Ejecutivo que, claro, hemos tenido, pues,
4: varios,
3: ¿no? Diferentes presidentes.
4: Varios. Así es.
3: ¿No? Entonces, pero, lamentablemente, cuando fue Castillo presidente, tuvo la torpeza, llamémosle así, diplomáticamente, de observarlo.
4: Sí.
3: Y de no pasar a la historia como un profesor que reconocía al 100%.
4: Siendo profesora.
3: Siendo profesora.
4: Eso lo hizo por...
3: Entonces...
4: Eso lo hizo por odios al SUTE, profesor.
3: Cuando lo observó, tuvimos que retomar y relanzarnos ante todos los congresistas de todas las bancadas para que se apruebe por insistencia. ¿Qué hizo el Congreso? Se allanó a las observaciones y, por lo tanto, lo aprobó por insistencia y es una ley que está vigente desde el 13 de abril del año 2022 a la fecha.
4: Okay.
3: Y también se aprobó la ley 31.552, que también reconoce la CTS para nuestros colegas,
4: de acuerdo,
3: contratados,
4: de acuerdo,
3: y auxiliar de educación, tanto nombrados como contratados.
4: Para mí está clarito que todo está en ley, doctor Heredia. Aquí no hay nada que se esté pidiendo de sobra o de más. Termino con esto. Rumores muy fuertes de reconocimiento al FENATEP. Sería gravísimo, doctor Heredia.
3: Bueno, ya el compañero Lucio ha declarado en diferentes medios de comunicación y algunas exministros de educación y de trabajo que obviamente legalizar al FENATE es legalizar al Movadef, que es el brazo político de Sendero Luminoso. Entonces, por lo tanto, creo que este ministro, que bien cierto puede tener vínculos cercanos con esta línea de acción o política, entre comillas, llamémosle así, obviamente sería desastroso, pero de hacerlo en el último día, el próximo ministro o el próximo gobierno puede aplicar el control posterior,
4: claro,
3: y anular esa inscripción porque obviamente no cumple con la normatividad vigente para su constitución, claro, y legalización.
4: Porque además ya se lo dijeron, que no cumple, o sea, sería volver a insistir en lo mismo.
3: Exactamente.
4: Doctor Heredia, ha sido usted muy claro, muchas gracias y gracias por seguir peleando. Por...
0: Bien, está más claro que el agua. Bien, en todo caso, ya el tiempo también, ya estamos aproximando a la finalización de nuestro programa. El tema de negociación colectiva, compañeros, no fue pues hace tiempo, ¿no? Desde la vigencia de la Constitución Política no se tuvo esa ley, la 31.188, pero rige hace poco. Ya es cuarto año de negociación colectiva. Pero ahí el sistema capitalista así Para ellos sabiamente, pero para nosotros es como enemigo de la clase trabajadora, con un decreto supremo, limitan que en esa negociación colectiva no se debe tocar temas económicos para la clase trabajadora, o sea, en la descentralización, porque la centralizada tocan igual bonos en la 276 y otros regímenes, porque también tiene convenio colectivo en el sistema centralizado, ahí están todos los CITES, Confederación de Trabajadores Estatales, intersectorial, ahí está la CGTP, de sector salud, municipios, gobiernos regionales, tienen. También está ahí, pero no hay. Si hay incrementos, hay incrementos que no pasan de 100 soles. No, hay bonos que no pasan también de 150 soles. Entonces, compañeros, la lucha continúa. Ahora bien, aquí en la región de Puno, muchos compañeros no están afiliados al SUTEP. Está bien, no es de carácter obligatorio, pues afíliense abiertamente, no importa, háganse hacer camiseta de FENATE, muy bien, se les saluda porque el chip, el cerebro, nadie les va a cambiar, esa es decisión propia. Solo les pido que no sean fanáticos. Eso es en realidad. Sino que el descuento del 0.5% de la unidad impositiva de cada bono es legal. Entonces, luchen pues por la derogatoria de esa ley. No se lucha.
1: Que Castillo mismo lo ha aprobado, pues.
0: No, ha sido por insistencia. Claro, Castillo no ha aprobado nada. Ese inútil. Es inútil, es inservible.
1: ¿Cuándo?
0: Si lo deben soltarlo, por gusto está gastando el Estado ahí. A libre albedrío debe estar caminando ese caballerito. ¿En qué sirve?
1: Cuando legalizan FENATE, ¿no? Con su ministro de Trabajo de ese entonces. ¿No?
0: Maraví. ¿No? Ahora es senador.
1: Se frota la mano y dice, no, nosotros vamos a cobrar el 0.05% de los bonos que de repente demos. Bueno, mira, ¿cómo es que las cosas se dan? Y algunos mediocres, ¿no? Hipócritas dicen, no, no, es el SUTEP, no, está cobrando, dice, dinero. No, pues, son cuestiones que...
0: Bien claro, mira, hasta como alguien dice, hasta el uniformado entiende.
1: Claro.
0: Pero ¿sabes qué? Por ejemplo, hace poco ha habido un bono que han depositado 67 soles. Muchos colegas ni se han dado cuenta. El 0.5% de 67 soles es 0.60. Bueno, es ni siquiera, bueno, pues insignificante. Pero en la UGEL, en las diversas UGELs de esta región, se han apropiado ese dinero. No han hecho llegar a su destino. A pesar que la estructura nacional del SUTEP les ha hecho llegar sus oficios, la cuenta corriente normal. Pero estos señores, en otras palabras, ¿dónde lo tienen esa plata? Obviamente se lo han apropiado. Ahora, miren, el crédito suplementario no querían aprobarlo. Pero hay congresistas, miren, bloque magisterial, que se creen, han votado por el no. Pero sin embargo, en esa comisión permanente, incluso de Acuñas algunos, han votado por el sí, pero se aprobó, pues. Ahí está el asunto de 487 soles que está regularizándose a lo que dio a los 113 soles del 2025. ¿Ya? Ahora, el otro camina también, ese no es, mira, ojo, el pedido de los bonos no es del SUTEP. Es ofrecimiento de la patronal. Es como decir, si tu papá te dice, toma esta plata, ahora lo niegas, es tu problema. Pero como hijo digno, probablemente no lo niegue, porque eso sería despreciar, ¿no? Pero en este caso, el magisterio, pues, un pasaje es un pasaje, pues, en algo. Pero eso no está, no es pensionable, nada. Lo que al magisterio, al SUTEP, lo que nos importa es el incremento a la escala de haber. Eso y los derechos quitados por el fujimorismo, conquistarla. Ahí está la deuda laboral, el CTS, ATS, el cepelio y luto, esas cosas.
1: Pero el objetivo principal del SUTEP es lograr pues el incremento. Y eso lo ha demostrado a través de los años. Como tú decías, simplemente es como un recreo dar pues a un hijo, ¿no? Por un día, un bono.
0: Lógico.
1: Que también el Ministerio de Educación ofrece. Pero bueno, algunos malentendidos o bien desubicados.
0: A lo propósito.
1: Dicen, no, bueno, SUTEP simplemente está bueno. Mire que... Pero, bueno, la experiencia, los hechos han demostrado que el objetivo principal de SUTEP es lograr el aumento del magisterio en general. Y eso se ha demostrado en el año 2024. Se ha tenido aumento en marzo y en noviembre. Ahora también, en el 2027, se tiene proyectado ese convenio, ese acuerdo, bueno, que el SUTEP lo está logrando. Y bueno, no es que acá, güey.

0: no simplemente, bueno, algunos malentendidos o malintencionados, ¿no? Hipócritas, ¿no? No, dicen, no,
1: eso es normal. La tarea de FENATE, MOVADEP, esa es su tarea. Ahí está en su, como partido político, operan normal, como aliado, eso es normal, ¿no? ¿Para qué vamos a extrañar? Eso es su tarea, pero al final el tiempo nos ha ganado.
0: Nunca hablan de su alianza con el fujimorismo.
1: En todo caso también este programa sale, obviamente, como decían antes, ¿no? La rama magisterial es del gobierno, ¿no? La rama magisterial es de los del magisterio afiliado voluntariamente a la institución previsional de esa institución. Obviamente es privado. Antes del 84... era del Estado, lo conducía el Ministerio de Educación. Pero apuesto así, mira, porque es necesario hablar de la rama magisterial. SUTE es intrínseca, es relacionado. Hay que esclarecer. Algún momento, la rama magisterial ha estado manipulado, ninguneado por un determinado partido político. Pero de eso, las bases del SUTEP, las bases de las provincias, sutepistas, profesores economistas, versados en economía, en política, en estadística, ¿por qué una persona ajena a la institución previsional tenía que decidir políticamente la situación del destino de rama magisterial? Bueno, muy bien, hace poco, no es mucho, ahora las cuentas son iguales. Por eso decían, ¿por qué no crece algunas cuentas de algunos profesores? Porque había multas, N multas por SBS. ¿Por qué generaban esas multas? Por el mal manejo. Hoy se reglamenta, cuando estaban congelados, ahora crece. Y por tanto, profesor, que usted se afilia o no se afilia, si se afilia, si te prestas, esos intereses no van a un dueño, sino va a la cuenta de un asociado. Si haces uso. Ahora, tenemos una librería ya aquí en la región de Puno, está en la ciudad de Juliaca. A veces texto digital, a veces malogra la visión. Claro. Mejor es tener en físico libros. Para los profesores afiliados, obviamente tiene su descuento de 40%, nos indican, pero está bien. También va a hacer competencia a las clínicas del país, porque en el Perú enfermarse es lujo. Por tanto, también se van a instalar clínicas magisteriales, pero para el sector público, para competirle al médico, por ejemplo, acá hace su negocio redondo, clínica americana.
0: Los que tienen clínica, ¿no?
1: Clínica americana hace negocio. Si lo ven, si ha llegado con guamiluco, de ¿cuántos gramos, cuántos kilos tiene? Le preguntan. Ah, ya, todo, 1.5 kilos te salva la vida. Caso contrario, compra allá en cementerio tu terreno, lo dicen. Así, ¿no? Entonces, para hacerle competencia, se va a implementar clínica del magisterial. Excelente. Pero para el sector público, para el afiliado, será totalmente simbólico. También lo va a hacer competencia a E-Salud, porque E-Salud tiene su propio laboratorio, ahí están también organización criminales, ¿eh? Porque ¿qué usuario de E-Salud va a aplaudir a E-Salud?
0: Claro.
1: Creo que genera descontento masivo de los asegurados.
0: Excelentes noticias, compañero. Definitivamente son concretas, hechos, verdades, concretas, evidencias que definitivamente, bueno, lo ha venido demostrando el SUTEP. Y bueno, por eso estamos acá. Y definitivamente, bueno, quería hablar de algunos aprovechados, ¿no? Que de repente están pidiendo cuota mensual a los auxiliares por acá, creo. Dicen que quieren fundar una aseguradora, ¿no? Ya que Salud dice nos desprecia, no nos atiende, dice que, uy, ni el Estado puede conducir. ¿Qué oportunidad? No,
1: está bien, pero ese cuento va a ser para sacar tontos, ¿no? Más dinero.
0: A lo que siempre han hecho, pues.
1: Lógico. ¿Ya? Pero el sistema capitalista está caracterizado de esa naturaleza, José Luis.
0: Un cuento.
1: El vivo vive del sonso, y el sonso le alimenta al vivo. O sea, esas cotas en el magisterio, distrito que no marcha, tantas marchas a la región de Puno que han ido aquí, ¿cuáles son los logros, pues? Ya,
0: ahí está, ¿qué han logrado?
1: ¿Cuáles son?
0: ¿Y por qué no difunden los logros?
1: Estos días también ese senderista, ese del gobierno regional, caramba, no me recuerdo, el director regional, camaradas, vengan, yo estoy para eso, les convoca a toditos, hasta creo que manifiestan, hasta pasaje les ha dado. Que en esa reunión, ¿cuál es el logro? Ya pues, lancen su logro. ¿Cuál es?
0: Simplemente.
1: Mira, en otras regiones se modifica el PIA, el PIN, el 5% para la deuda laboral o social del magisterio de su región. Eso sería. Ahora que vienen las elecciones regionales, el candidato tiene que firmar de reflotar esa ley del PIA del 5%. Así el magisterio puede avalar para cancelar esas deudas pendientes. Creo que nos hemos
0: simplemente
1: pasado.
0: Simplemente estos marchan pues tiempo. Para satisfacer sus necesidades.
1: Para colocar en el parlamento ahora.
0: Intereses políticos. Simplemente el magisterio no les interese, sino que demuestren pues cuáles son sus logros. Bueno, dicho esto, creo que nos despedimos y bueno, estamos retornando próximamente en un espacio y horario similar.
1: Nos despedimos hasta el próximo domingo. Buenos días.

0: 8 de la mañana con 13 minutos.
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0: 8 de la mañana con 13 minutos.
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3: Ocho de la mañana con 15 minutos.

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0: Muy buenas, Lola. Encantado de recibirte. ¿Qué es el psicoanálisis?
1: Bueno, el psicoanálisis es una disciplina de que versa sobre lo humano y que creo que recoge la complejidad de lo humano, que no simplifica, no reduce la complejidad del ser humano. Y digamos que lo que la diferenciaría de otras disciplinas como la psicología cognitiva, etcétera, es un concepto princeps que es el inconsciente. Es decir, que el psicoanálisis piensa, desde el psicoanálisis pensamos que nuestros actos están sobredeterminados por un aparato que Lacan diría que es del lenguaje, pero no, yo no pienso que sea exclusivamente del lenguaje, que hay varios inconscientes, un inconsciente, por ejemplo, procedimental, que tiene que ver con lo sabido o no pensado, y ese aparato determina nuestros actos más que la razón, más que la conciencia, aunque esté también, o por lo menos en el mejor de los casos, desearíamos que estuviera regido por la conciencia, que no fuéramos pulsión pura.
0: ¿A quién le parece mal que penséis en el inconsciente? ¿A quién le puede parecer mal darle tanta importancia a este concepto de inconsciente?
1: Yo creo que ahora mismo en las humanidades no hay ninguna disciplina que pueda negar el inconsciente, porque piensa que cuando Freud descubre el inconsciente, entre comillas, descubre, no viene solo de ahí. Ha hablado antes Kierkegaard, antes estaba Schopenhauer, Nietzsche, es decir, había ya toda una corriente de pensamiento que apuntaba a que el logos, la razón, no era suficiente para explicar la conducta. Y yo creo que tanto la filosofía contemporánea, la sociología, el arte, ¿no?, las ciencias que intentan explicar los procesos creativos, el inconsciente está presente más que nunca.
0: En realidad, si inconsciente es aquello que no es racionalizado, en efecto, ¿no?, está en prácticamente todas las disciplinas.
2: Con 20 minutos.
0: Y unos lo llaman la inteligencia del segundo cerebro en el estómago y otros lo llamarán, pues no sé, de otras maneras, ¿no? ¿El psicoanálisis es una ciencia?
1: Es una ciencia, bueno, a ver, no. No es una ciencia, pero es que yo creo que las humanidades no son ciencias en el sentido positivista de la ciencia. Es una disciplina científica, es decir, que apunta a explicar la conducta, a veces desde el caso único, pero que sí que tenemos una vocación de contrastar aquello, las teorías que nosotros elaboramos, contrastarla con la clínica. Entonces, en ese sentido, estrictamente no seríamos científicos, no hacemos muestras de sujetos y demás, pero tenemos efectos de verdad. La clínica es un test excelente para saber si un postulado que nosotros estamos defendiendo es acierta o no a explicar la conducta humana.
0: ¿Cómo sabéis si la clínica...? O sea, lo entiendo perfectamente,
1: sí,
0: o sea,
1: sí.
0: No es que esté...
1: Sí, sí.
0: Por intentar entender justamente cómo... Imagino que es un problema habitual dentro de la comunidad psicoanalítica la cuestión de saber si te estás desviando o no de tu objetivo, que entiendo que es el efecto terapéutico sobre el paciente o sobre el psicoanalizado, ¿no? Pero claro, tú puedes pensar que estás yendo en la buena dirección y en realidad estar perdiéndote aún más en el bosque, en una dirección equivocada, ¿no? ¿Cómo sabes si te estás acercando o no al efecto terapéutico que buscas?
1: Bueno, es difícil, te explicas perfectamente y es un problema. Pero nosotros, yo creo que en la práctica psicoanalítica sabemos cuándo abandonar una hipótesis, ¿no? Porque no tiene, el paciente no asocia por ahí, el paciente se resiste y no toda resistencia del paciente es una resistencia inconsciente, es una resistencia porque por ahí no van las cosas. Entonces lo abandonas y es un trabajo conjunto. Entonces no es que tú generes hipótesis de forma delirante tú sola y ni siquiera desde la propia teoría, sino que se generan en el aquí y ahora de la práctica clínica.

0: Entonces ahí la confirmación por asociaciones que el paciente hace, por insight, es decir, por una iluminación, en literatura diríamos una iluminación, pero es un insight, ¿no? El cuerpo que responde, nuevos síntomas, producciones oníricas, te va dando, verificando de alguna manera que lo que tú has creído que podría ser, es.
1: Déjame dar un paso atrás, entonces.
0: Vamos.
1: ¿Por qué llega una persona a una consulta o a una práctica de psicoanálisis? ¿Y qué intentas resolver tú como psicoanalista en tu relación con la persona que se psicoanaliza?
0: Normalmente por sufrimiento, porque hay dolor psíquico.
1: El punto de partida es algún tipo de sufrimiento. Porque en tus libros hablas de que el psicoanálisis trata de ofrecerle al sujeto, a la persona, un relato sobre sí mismo y sobre su...
0: Que construya un relato.
1: Exacto, sí, perdona, efectivamente, sí, es un detalle importante, ¿no? Okay. Se entiende que el terapeuta, el psicoanalista, lo que hace es ayudar al psicoanalizado a construir un relato de sí mismo. Este es el centro, un relato de sí mismo que tenga sentido.
0: Que tenga sentido y que no sea fijo.
1: ¿Y que no te das fijo?
0: No.
1: O sea, es más una capacidad de relatarse que la construcción.
0: Es más la capacidad de establecer un relato con sentido que cerrar un relato. Si se cierra el relato, estaríamos en el territorio, ya que aludes al libro, de lo identitario. Es decir, de algo que se cristaliza, que no es dinámico. Es un proceso. Es un proceso, más que de crear un relato, que a veces puede que no tengas un relato cerrado, de observarte. Es decir, de construir un yo observador. De construir una instancia que una conciencia, una autoconciencia reflexiva. Eso sería. Que sea capaz de enlazar el pasado con tu presente. Por ejemplo, que pueda vincular una angustia, que eso es muy difícil, no siempre se consigue, y nunca es exhaustivo. Siempre va a haber un resto inasimilable, podríamos decir, para el lenguaje, que va a quedar ahí. Y que va a motivar nuestra propia acción. Si nosotros nos satisficiésemos con algo, bueno, no sería deseable la satisfacción plena, ¿no? Quedaríamos paralizados, cristalizados. Entonces, es una capacidad de crear relatos sobre sí mismo.
1: Bien, y que entiendo que se apoya en herramientas que no son científicas en el sentido en que puede entenderlo la física, pero que sí que pretenden tener una acción positiva y, por tanto, buscan regularidades, efectos, o están atentos a las regularidades, a los efectos y demás, y esas herramientas pueden ser tan tontas como pasar un tiempo pensándose, observándose a uno mismo en lo que sería el puro razonamiento y el acceso a lo que, en principio, está ahí antes de empezar la terapia, pero también herramientas para explorar ese inconsciente que tiene tanta importancia y que me imagino que se explora de acuerdo con determinadas pautas, determinadas estrategias que vosotros los psicoanalistas planteáis a los psicoanalizados.
0: Que sería, una de ellas sería la asociación libre, que es que el paciente habla de lo que le pasa por la cabeza, que tampoco creamos que es, no mitifiquemos las cosas, porque no me gusta mitificar. A veces he sido docente de psicoanalistas en formación. La asociación libre en realidad es un ideal, porque no existe, porque nunca podemos asociar libremente, siempre estamos atravesados por el presente y por un montón de cosas que a veces no podemos ni decir, ¿no? Pero sí que hay una propuesta de que hable de lo que le pase por la cabeza, los sueños y el propio síntoma. El síntoma que insiste y que nos está dando cuenta de un malestar que hay que descifrar de alguna manera.
1: Perfecto. Y perdona que te pregunte por cosas tan banales, pero me gustaría que quien nos escuche termine haciéndose una composición de lugar razonable de lo que es la materialidad de una práctica o de un análisis. ¿Cómo se estudia psicoanálisis?
0: Pues no se estudia de forma arreglada, porque en las universidades no hay una facultad de psicoanálisis, ¿no? Se puede estudiar desde la Federación Española de Asociaciones Psicoanalíticas, pues permite que accedan al psicoanálisis desde la medicina y la psicología. Tienes que ser médico, tienes que ser psicólogo. No sé si Filén, creo que no, pero no lo sé. Álvaro, ¿me has pillado?
1: No, no, no te he pillado, no, no quiero pillarte.
0: No, no, para... me refiero a que no, no tengo así, no soy muy dada a...
1: Y... No, pero es una buena respuesta. Por tanto, los psicoanalistas son médicos o psicólogos que han sentido un interés repentino o no por el psicoanálisis, sí. Que es un mundo muy complejo, que tiene su propio lenguaje, su propia historia, sus propios tótems, después hablaremos de sus corrientes, etcétera, etcétera. Pero hay una previa que es una educación reglada en medicina.
0: Tiene que tener una licenciatura en medicina o en psicología y luego formarse en asociaciones psicoanalíticas que estén reguladas entre sí, en la FEA, por ejemplo, que es bastante exigente.
1: ¿Y qué se estudia en psicoanálisis?
0: Pues se estudia muchísimos autores, ahora entre Freud, se estudia psicoanálisis más contemporáneo, psicoanálisis y género, se estudian pues los mecanismos de defensa, las teorías sobre el inconsciente, autores como André Grimm, Winnicott, Ferenczi, François Dolteau, Melanie Klein, todos los psicoanalistas, la historia del psicoanálisis.
1: Historia, autores, prácticas, situaciones.
0: Se exige el análisis personal para ejercer, es decir, tienes que tener un tratamiento, un análisis didáctico, que nunca es tal didáctico, porque pensemos que quien se acerca al psicoanálisis también tiene una vocación de paciente, ¿no? También quiere de alguna forma curarse, o por lo menos entenderse, y eso es bueno. Y después supervisión, horas de supervisión. Tienes que, al principio del ejercicio, tienes que supervisar casos con un didacta, con un senior, con un psicoanalista que tiene experiencia.
1: Debe ser súper interesante.
0: Es muy bonito. Yo he pasado por todo eso y luego supervisando y sigo supervisando casos y es muy bonito.
1: Luego te preguntaré por algunos psicoanalistas, pero me gustaría seguir tirando del hilo de lo que estábamos comentando ahora. Estudia uno o una psicoanálisis, hace todas estas cosas y un día pues, monta una consulta privada, supongo, ¿no? Y de repente llegan pacientes o no sé cómo los llamáis. ¿Cómo llamas a la gente que viene a verte?
0: Entre nosotros seguimos llamando a los pacientes, bueno. Sí. En la psiquiatría actual, usuarios, ¿no?
1: Usuarios. ¿Y qué pasa entonces? ¿Qué pasa?
0: Yo creo que hay en imaginario cultural el psicoanálisis es algo como mágico, como tiene cierto glamour ahora. Sí, antes sí. No. Sí, yo creo que sí. A mí me sorprende mucho, por ejemplo, intelectuales jóvenes, muy jóvenes, de 30, 40 años actuales, y se acercan ahora mismo muchísimo al psicoanálisis. Muchísimo, está presente en su concepción del mundo, ¿no? Por ejemplo, Amador Fernández Sabater está súper cerca, Clara Serra, o escritoras como Carla Niemann, como hay Alejandro López Paredes, están muy, muy, muy cerca, lo digo por próximos que conozco, sí, sí, sí. Muy cerquita del psicoanálisis. Ahora mismo está impregnando toda una teoría sobre el mundo y sobre el sujeto.
1: Pero el paciente...
0: El paciente llega.
1: El paciente llega y pone a llorar o no, pero te dice, oye, estoy aquí, ¿qué pasa entonces? ¿Es como en las películas? ¿Te quedas callada durante una hora y luego le pones el datáfono?
0: No.
1: ¿Qué
0: no,
1: pasa?
0: Eso ha cambiado mucho. Es decir, ese mito del psicoanalista silencioso ya no es tal. Y entre otras cosas no es tal por lo que explico en mi libro Sin Relato, porque los pacientes llegan y ahora llegan casi con... te traen el síntoma, ¿no? Y no hay un relato. Antes no era así, ¿eh? Bueno, era así en algunas patologías, por ejemplo, todos los trastornos psicosomáticos. Tengo angustia, me mareo. No había un relato. Era muy difícil hacer el nexo. Pero es que ahora casi en general, ¿no? Pues tengo una... qué sé yo, los chicos, por ejemplo, que tienen problemas de erección. No saben por qué. No saben por qué. ¿Y cuándo empezó? Pues bueno, empezó... Se trata de establecer un diálogo donde el paciente pueda ir buscando una cierta genealogía de aquello que le pasa. Y no exactamente del síntoma, sino de en qué circunstancias aparece, cómo era su vida, cuáles eran sus afectos y las pérdidas que está teniendo, es decir, su biografía.
1: ¿Y un proceso de psicoanálisis dura años, décadas o una vida? No. La terapia breve dura semanas, ¿no? Uno tiene un problema de erección y puede decidir ir a ver a un terapeuta breve estratégico que en principio, ¿no? Si es que lo hace muy bien, en unas semanas le curará, le resolverá el problema, o puede ir a ver a un psicoanalista o una psicoanalista que le dirá, a ver, vamos a hablar de tu madre y de tu padre. Estoy caricaturizando, evidentemente,
0: No,
1: para que
0: no
1: nos
0: decimos
1: expliques,
0: vamos a hablar de tu padre, de
1: para
0: tu
1: que nos
0: madre.
1: expliques cuál es la
0: No.
1: diferencia con quizá la terapia que es más común, más habitual, o que la gente puede conocer mejor por una mera cuestión de números, ¿no? De la cantidad de gente que hoy hace, va al psicólogo y va al psicoanalista.
0: Algunos pacientes vienen directamente al psicoanálisis porque en el entorno, es un entorno psi, por ejemplo, y entonces se orienta hacia ahí. Pero hay muchos que vienen porque las otras terapias no les ha resultado.
1: Bien.
0: Entonces, he ido al médico, me ha dado Cialis o me ha dado lo que sea. Estamos hablando del mismo síntoma.
1: No sé qué es Cialis.
0: Bueno, pues una pastilla como el Viagra
1: Ah,
0: para.
1: bueno.
0: Pero no quiero depender de eso. Entonces quiero ver y además he hecho una terapia y no me ha ido bien. Muchos vienen de otra manera, viene ya que ha fracasado otras terapias. Y nosotros no le decimos, vamos a hablar de tu padre, de tu madre. Yo creo que el psicoanálisis que hoy se ejerce más, por lo menos en conversaciones con colegas que tenemos muchas reuniones, es como a partir de la repetición de ciertas cosas en el aquí y ahora, se puede buscar un origen pretérito. Es decir, por ejemplo, imagínate chicas que buscan, me estoy inventando esto para explicarlo, para ser
1: Sí.
0: didáctica. Bueno, pero que he tenido pacientes así. Chicas que buscan, que tienen encuentros siempre con hombres que las maltratan. Y siempre. Y no saben por qué y les genera un malestar extremo. Y entonces, claro, a partir de ahí sí que hay preguntas sobre cuáles han sido los modelos de vínculos que han tenido en la familia, o no solo en la familia restrictiva, sino en la familia extensa, con los abuelos, ¿no? Y entonces sí que hay un intento de buscar cuáles han sido esas marcas de vinculares inconscientes e incluso con el propio terapeuta, que es lo que llamamos la transferencia. Decir, también se puede repetir en el terapeuta.
1: Una pregunta al respecto de esta chica que tiene un pattern de elección de partner, perdón, que la maltrata. ¿El psicólogo le diría algo distinto de lo que le diría el psicoanalista? ¿O qué le dirían uno y el otro? Porque entiendo, o sea, lo que has dicho, repeticiones en el aquí y ahora, intentar entender dónde pueden estar en el pasado las palancas que activan ese proceso de repetición. Entiendo que esto lo pensaría igual un psicólogo o no.
0: Yo creo que el psicólogo estrictamente cognitivo-conductual establecería, pero soy lega, ¿eh?
1: Sí, estamos
0: Totalmente.
1: hablando, no, no, no
0: Estamos
1: está,
0: hablando, no
1: esto no
0: estoy
1: está.
0: sentando cátedra ni estamos dirigiendo una tesis doctoral. Le
1: No.
0: diría, vete a leer porque no sé. De esto no sé. Entonces, creo que, por lo que sí sé, que le daría un programa de actuaciones. Es decir, bueno, pues, por ejemplo, identifica red flag, bandera roja de tu partner, ¿no? Identifica bandera roja cuando tu intuición te diga que no hay algo que no te va, sigue esa intuición, no lo sé. Nosotros no aconsejamos, es decir, no damos consejos. Creemos que es el paciente el que de alguna manera inhibe su acción cuando comprende, cuando tiene un insight, cuando se
1: Bien.
0: ilumina algo del inconsciente que está actuando ahí.
1: Y ese el paciente, por tanto, tiene que llegar a sus propias conclusiones, pero tú lo vas a orientar, le vas a decir que típicamente cuando se dan repeticiones en el presente suelen estar vinculadas a marcas pasadas y que ese es justamente un patrón de conducta que has visto en muchos pacientes o que
0: No,
1: la, no,
0: no, a
1: no.
0: ver, hay muchas formas de orientar.
1: Sí.
0: Yo no voy a hacer pedagogía, no le voy a decir eso, Álvaro, porque eso, no, ¿sabes por qué no se lo voy a decir? Y es interesante, y
1: Es
0: además,
1: súper interesante porque, claro, ahí están los principios metodológicos
0: sí, es
1: de
0: muy
1: la
0: difícil
1: terapia.
0: la técnica, nosotros no enseñamos la técnica en realidad, la técnica para eso está el propio análisis y la supervisión, porque lo que es un manual técnico no existe. No existe, Álvaro, a mí no me gusta nada hablar de técnica. Tú me estás llevando a hablar de técnica, Álvaro. No hacemos eso, porque eso es pedagogía. Y eso, de alguna manera, digamos que refuerza la racionalización. Es decir, el encuentro con el inconsciente no se va a producir, sino va a ser a través de la racionalización. Entonces, intentamos que se llegue ahí a través de lo que sería como un insight, una anda, por ejemplo, que diga, este fulanito de tal, que y a lo mejor yo he escuchado que eso lo había dicho la misma frase de su padre, imagínate, y digo, anda, como tu padre, ostras, es verdad. O sea, no hace falta hacer una teoría de la génesis, de la familia, no. Lo hacemos en los libros, pero en la terapia no. Si podemos, intentamos que sea de esa manera, es decir, corporal, que se ponga en juego el cuerpo, la carne, ¿no? La palabra encarnada. Porque si ella ve en ese momento, oh, es verdad, ¿no? Mi padre me decía lo mismo. Va a entender. Sin racionalizar, sin intelectualizar.
1: Por tanto, hay una confianza enorme en el poder que tiene la asociación libre, la exploración más o menos libre
0: del
1: inconsciente.
0: Sí, sí.
1: Y yo lo que te estoy preguntando es justamente por cómo se pueden hacer las cosas de manera
0: eso
1: cuadrada.
0: Eso, tú quieres que te diga sí, ya, entonces ve. Eso son cognitivo-conductual.
1: Sí, sí,
0: entonces,
1: bueno, es que yo debería haber sido ingeniero, no editor. Pero bueno... Queda claro y me parece fantástico, ¿eh? De hecho,
2: prácticamente pasó al lenguaje de insultos.
3: 8 de la mañana con 38 minutos.
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5: Esta semana se agudizaron las hostilidades entre los Estados Unidos e Irán tras la ruptura de la tregua alcanzada a mediados del mes pasado. Los Estados Unidos informaron esta semana sobre una serie de ataques que duraron horas sobre varios objetivos en las costas iraníes próximo al estrecho de Hormuz. Por supuesto que la respuesta de Irán no se hizo esperar y ha respondido contra las bases de los Estados Unidos en territorio de países aliados como Bahrein, Kuwait y Jordania. Hablaremos sobre este tema y otros temas muy especiales como la jornada del 47 aniversario del triunfo de la Revolución Popular Sandinista, todo un acontecimiento de celebración en Nicaragua. Y por aquí me siento muy complacido y honrado de contar con Víctor Ternovsky desde nuestro estudio en Managua, por primera vez en nuestro programa. Verónica, a quien también saludamos en este momento, nos acompañó también por aquí. Y está Denis, otro miembro del equipo, que también nos acompaña por acá. Víctor, cuánto honor, bienvenido a Nicaragua.
2: Sí, saludos Juan, Verónica, saludos a todo el equipo, compañeros, y realmente es una felicidad prácticamente, Juan, físicamente estar ahora mismo en Nicaragua, en Managua en este caso, en sus estudios para estar grabando este podcast, de manera que muchísimas gracias. Y acá nos encontramos un grupo de periodistas de Sputnik, entre otras cosas, obviamente, para participar en los actos para celebrar un nuevo aniversario de la Revolución Sandinista, eso sí, también para compartir nuestra experiencia en cuanto al ejercicio periodístico, ¿no? Es decir, en cuanto al desarrollo de las redes, en particular en cuanto al trabajo de corresponsal, es decir, un programa muy nutrido, nos sentimos muy bien acá y muchísimas gracias, ¿sí? Y reaccionar por otra parte, que obviamente tenemos programa hoy, es decir, este programa, una nueva edición de Nicaragua-Rusia, línea directa, tú ya has mencionado el tema iraní. Y tú sabes, por otra parte, te diría lo siguiente: vaya sorpresa, Estados Unidos incumple lo pactado. Bien, pero bien, de esto y de esto, de otros temas también vamos a hablar.
6: Sí, saludos compañeros. Para mí es una muy grata experiencia de esta participación de Víctor junto también a nuestro gran compañero Denis en la tierra nicaragüense. Yo por mi propia experiencia puedo confirmar que una experiencia muy grata, muy interesante y muy enriquecedora. Así que mucha suerte y muy agradecidos a la parte nicaragüense por esta participación tan especial. Así que sin duda alguna la edición de hoy va a ser especial tanto para mí, como seguramente para Víctor. Y respecto a la escalada en Oriente Medio, seguramente estamos ante el nuevo capítulo de una crisis que parece ser interminable, porque actualmente Estados Unidos e Irán están avanzando a una nueva ola de enfrentamiento, y en este caso no se trata de una crisis bilateral o trilateral con la participación de Israel, sino de un conflicto regional a toda regla.
5: Así es, Verónica, iniciamos con nuestra edición.
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5: Se fue al cesto de la basura prácticamente el alto al fuego pactado el pasado 17 de junio. Solo unas cuantas semanas después de esta tregua, nuevamente el frente de guerra se reanudó. Nuevamente las amenazas de Donald Trump en sus redes sociales no se han hecho esperar, y los bombardeos contra múltiples objetivos iraníes fueron registrados durante la última semana. Y una vez más, Víctor, Verónica, el presidente Trump habló de la destrucción de la fuerza aérea iraní, de su flota marítima y del debilitamiento de los sistemas de misiles y de drones. Tan seguro de esto se sentía el presidente que aseguró estar en condiciones de cobrar un peaje del 20% sobre la carga de los buques para que transiten con seguridad por el estrecho de Hormuz. Rápidamente tuvo que dar marcha atrás con ese peaje, pues la Guardia Revolucionaria demostró el control que mantiene sobre el estrecho, y es así como conocimos de los ataques a dos superpetroleros que le siguieron el juego a los Estados Unidos. Este cobro del 20%, que a juicio de muchos analistas es un acto de piratería moderna. Compañeros, ya para que ustedes nos compartan su aporte, vemos que Irán no se ha quedado de brazos cruzados y tampoco hemos visto mermada su capacidad de respuesta. El mensaje esta semana ha sido muy claro: cualquier territorio que sirva de base de los Estados Unidos en esta región se convierte en un objetivo para Irán. Esto lo ha demostrado el país persa al dirigir operaciones simultáneas de respuesta hacia varios países. Trump y su equipo prácticamente no saben qué hacer, cómo salir de este conflicto, y la guerra contra Irán ha resultado un verdadero dolor de cabeza para esta administración por su alto costo económico y político. En cambio, para Irán se ha demostrado que puede mantener y prolongar esta guerra. El desgaste militar estadounidense, Víctor, es más evidente.
2: Sí, Juan, tú sabes, me parece que tú acabas de hacer, de hecho, un análisis muy acertado de lo que está pasando. Y tú sabes, prácticamente se puede resumir la situación de la siguiente manera, porque lo pactado, es decir, el alto el fuego en particular, ¿no? Ese acuerdo de paz provisional entre Estados Unidos e Irán simplemente acabó en el basurero. Y sabemos quién es el culpable, es Estados Unidos, que prácticamente nunca lo respetó, como tampoco lo respetó su aliado regional, es decir, Israel. Y además, mira, ahora mismo tenemos un montón de datos que demuestran lo siguiente, porque simplemente Estados Unidos necesitó esa tregua, ese alto el fuego, ese acuerdo de paz provisional, simplemente para rearmarse, para reagruparse, para proceder a volver a agredir a la República Islámica, algo que estamos viendo ahora mismo, de manera que desgraciadamente nada nuevo en este mundo, ¿no? Es decir, Estados Unidos incumpliendo lo pactado, incumpliendo lo acordado, obviamente también desde Rusia lo estamos viendo con lupa, porque también tenemos, digamos, situación en cuanto al conflicto ucraniano y la supuesta mediación estadounidense, ¿sí? De manera que el caso iraní para nosotros es algo muy importante en ese sentido. Espero explicarme bien por qué para nosotros es una situación también importante. De manera que, desgraciadamente, en cuanto a esa violación, nada nuevo. Obviamente, se quiere creer, digamos, en lo mejor, ¿no? Pero la experiencia, desgraciadamente, no aporta, digamos, mucho en cuanto a tener esa esperanza, en cuanto a tener mucho fundamento para esa esperanza, ¿no? Por una parte. Pero por otra parte, Juan, si vamos a analizar bien lo que está pasando ahora mismo, vamos a decir que esa reanudación de las hostilidades por parte de Estados Unidos contra la República Islámica no es que le está yendo bien a Estados Unidos. Mira, hay, de hecho, pruebas de ello. Tú mencionaste, por ejemplo, esa iniciativa, entre comillas, de Donald Trump por llegar a controlar el estrecho de Hormuz, incluso imponer una tarifa estadounidense de un 20% por el tráfico de prácticamente todos los buques por la zona, ¿no? Es decir, es algo que Donald Trump lo anunció, pero nuevamente aquí estamos asistiendo a una situación en la cual los deseos y la realidad son cosas a veces opuestas. Es lo que está pasando, porque de hecho Donald Trump ya tuvo que retirar esta iniciativa, vuelvo a repetir entre comillas. ¿Por qué? ¿Por qué tuvo que retirar esa iniciativa? Me parece que básicamente son dos las explicaciones. Primero, acá estamos asistiendo a una resistencia y una firmeza impresionante justamente por parte de la República Islámica en cuanto a impedir este escenario de la región, en cuanto a impedir la implantación de ese escenario por parte de Estados Unidos de la región. ¿A qué me refiero? Esa resistencia básicamente militar. Tú acabas de mencionar esos golpes, pero muy dolorosos, iraníes, nuevamente contra las infraestructuras estadounidenses de la región, contra sus bases regionales, algo que está aumentando justamente el costo, también económico, para Estados Unidos en cuanto a estas hostilidades en Oriente Medio, por una parte, ¿no? Y además yo llamaría la atención sobre, digamos, sobre otras medidas por parte de Irán que no son militares, sino que son políticas. Mira, unas medidas que yo incluso las calificaría como humillantes para Estados Unidos. ¿A qué me refiero? Me refiero a ese proyecto de ley presentado al Parlamento iraní que establece los parámetros en cuanto al control por parte de Irán del Estrecho de Hormuz, que es interesante porque en ese proyecto de ley no encontramos ni siquiera la palabra Estados Unidos. Es decir, el mensaje de Irán es el siguiente: somos nosotros en estar acá en la zona, somos nosotros en controlar el Estrecho de Hormuz. Estados Unidos no tiene que hacer la zona y además Irán no tolerará justamente la presencia estadounidense en la zona. De manera que, vuelvo a repetir, sí estamos asistiendo a la reanudación de las hostilidades, pero a Donald Trump no le está yendo bien. Es algo que también podemos constatarlo. Y la otra explicación, según los criterios de por qué Estados Unidos retiró, digamos, esta iniciativa en cuanto a las tarifas por el tránsito por el Estrecho de Hormuz, porque simplemente tampoco encontró mucho entusiasmo por parte de sus supuestos aliados regionales. No les encantó tampoco la iniciativa en la que es Estados Unidos que les va a cobrar por, digamos, el tránsito de sus propios buques en su propia zona, ¿no? Es muy interesante. De manera que prácticamente estamos asistiendo a doble derrota nuevamente estadounidense en cuanto a sus pretensiones en la región. Y yo, para terminar, compañeros, para no excederme demasiado, entiendo que tenemos muchas cosas también que decir, pero yo diría lo siguiente, porque una cosa que está demostrando nuevamente que Estados Unidos no le está yendo bien. Vamos a analizar el vocabulario, vamos a decirlo así, al que recurre últimamente Donald Trump en cuanto a describir la situación estadounidense. Mira, prácticamente pasó al lenguaje de insultos. Está insultando a toda la nación iraní. Es lo que está pasando. Y además, esas amenazas que hace Donald Trump, que hace Estados Unidos y que según mis criterios son absolutamente impactantes. Unas amenazas que implican amenazar, atacar, por ejemplo, infraestructuras críticas vitales como por ejemplo son plantas desalinizadoras en la región, en Irán. Es decir, prácticamente amenaza a dejar sin agua potable al pueblo iraní por una parte. Además, anuncia golpes contra plantas eléctricas. Es decir, dejar sin electricidad, en particular también a la población iraní. Además, esos golpes que continúan contra infraestructuras, por ejemplo, por estos días salió la información en cuanto a bombas estadounidenses cayendo en la cercanía de un hospital oncológico para niños. Bien, yo entiendo que son preguntas retóricas y prácticamente es predicar en el desierto, pero yo diría lo siguiente: mira, cuando estamos viendo a un Donald Trump, a unos Estados Unidos diciendo que les vamos a dejar sin agua, les vamos a dejar sin electricidad, bombardeando esas infraestructuras incluso vinculadas con niños, nuevamente, yo vuelvo a repetir, es predicar en el desierto, no obstante, y la ONU, esas organizaciones internacionales, la propia FIFA, ¿no? Que ahora mismo estamos en la época de mundial. ¿Dónde estamos viendo la expulsión en particular de Estados Unidos de las competiciones internacionales, ¿no? Pero es una pregunta retórica porque la respuesta la sabemos y obviamente esos organismos no van a responder nosotros, ¿no? Pero bien, entonces, compañeros, solo decir esto, que la situación es esta, pero además, una situación que además está teniendo consecuencias nefastas para todo el mundo. Me refiero al presidente de Brasil, Luis Inácio Lula da Silva, diciendo que el mundo no necesita esta agresión estadounidense, su reanudación. Porque finalmente quien paga es las consecuencias, en particular son los latinoamericanos, no solamente ustedes, en Rusia, en África, en otras regiones del planeta, suben los precios petroleros, suben los precios de alimentos, bien, todo el mundo debe pagar una agresión injustificada y verdaderamente no provocada. Pero bien, por el momento la situación es esta.
6: Sí, compañeros, coincido con ustedes. Incluso no les parece irónico que Estados Unidos, el país que se autodenomina, autodeclara como el guardián, el supuesto guardián del derecho de Hormuz, al mismo tiempo lo que hace es atacar a la región que ni siquiera le pertenece, luego atacar a la infraestructura, como bien nombraste y diste tantos ejemplos de estos ataques, incluso en la infraestructura civil, y luego hace que toda la región, incluso la sociedad mundial, incluso prácticamente todos los países del mundo, ¿no?, sufren de esta escalada que, como bien dijo Víctor, no tiene ni siquiera una base ni siquiera jurídica, no tiene ningún tipo de pruebas, ni explicación, ni nada de esto. Respecto a la situación diplomática, el estado actual diplomático entre los dos países, sobre todo con vistas a los comicios de otoño, podemos decir que prácticamente el canal diplomático entre Estados Unidos e Irán está prácticamente cerrado, ¿no? Y según las afirmaciones del vicecanciller iraní, el famoso memorándum de entendimiento denominado Islamabad dejó de existir. Así que estos son los resultados y la situación actual.
5: Gracias, compañeros. Vamos a avanzar con más de nuestro programa.
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5: Hablamos ahora de un tema que es muy amplio, pero que vamos a tratar de resumir y tiene que ver con esa contradicción occidental en torno al conflicto ucraniano. Mientras los Estados Unidos y Rusia han explorado salidas negociadas a esta situación, Europa, contrariamente, ha impulsado una agitada agenda de incrementos presupuestarios para apoyo militar a Ucrania. Ha impulsado también más sanciones y ha respaldado la agenda terrorista de Kiev en territorio ruso. Y ahora los actos terroristas de Ucrania también se han dirigido contra el transporte marítimo de cereales y petróleo y petroleros rusos en el mar de Azov, un tema muy sensible. Rusia es líder mundial en exportaciones de trigo, por lo que esta situación es muy delicada. Y en este tema, compañeros, también analizaremos esta denominada coalición de los voluntarios que está impulsando Europa contra Rusia, donde Francia y Reino Unido son los países más beligerantes en este asunto. Una coalición que no es más que una OTAN ampliada para tratar de amedrentar al gigante euroasiático en el marco de este conflicto ucraniano, compañeros.
2: Sí, Juan, tú ahora mismo estabas describiendo la situación europea en cuanto a su enfoque sobre el conflicto ucraniano. Mira, básicamente lo que está pasando es que vemos a una Europa que lo está haciendo todo justamente para agravar y para alimentar este conflicto. Pero por otra parte, si vamos a analizar bien la situación, vamos a descubrir que detrás se encuentra justamente la desesperación por parte de Europa, un pánico verdadero, una verdadera histeria. Porque mira, ¿qué es lo que está pasando? Tratan de revertir una dinámica en la que esos más de 4 años justamente alimentando el conflicto no sirvieron para el objetivo central justamente de estos esfuerzos europeos. Es decir, el esfuerzo o el propósito fue derrotar a Rusia en el campo de batalla, pero no funciona, de manera que sí, ahora toda una batería de iniciativas justamente para tratar de revertir esa dinámica absolutamente desagradable para los miembros europeos de la OTAN, ¿no? Porque no están ganando, sino que es Rusia quien está avanzando sobre el campo de batalla. De manera que cuando estamos viendo todas esas iniciativas, una nueva ronda de sanciones, esos presupuestos absolutamente inéditos en cuanto al apoyo al régimen de Kiev, apoyo militar, ¿no?, y otras iniciativas, en realidad lo que se encuentra detrás es justamente la desesperación, de manera que yo realmente lo interpreto como una auténtica histeria. Además, esa desesperación también me parece que queda plasmada en la reacción, en la postura europea en cuanto al terrorismo contra Rusia. Porque, mire, estamos viendo a una Europa que, según mis criterios, ha llegado a caer tan bajo como prácticamente solidarizarse con el terrorismo. Mire, me parece que alguien fuerte, obviamente, no lo hace. Mire, el terrorista siempre es un sinónimo de debilidad y desesperación. Ya estamos hablando en ese programa. ¿Por qué uno recurre al terrorismo? Porque simplemente no le funcionan otros métodos. Simplemente es lo que estamos viendo en el caso de Europa. Mira, y además en cuanto al terrorismo, yo quiero llamar la atención sobre una cosa bastante importante. Vamos a analizar bien en qué radican básicamente los golpes ucranianos, además apoyados militarmente, sí, por Europa. Porque radican básicamente contra la población civil, incluso estamos hablando sobre niños como prácticamente objetivo prioritario. Por una parte, además, instalaciones, objetivos civiles. Ahora, si vamos a analizar bien los golpes rusos contra Ucrania, contra las fuerzas armadas ucranianas, vamos a descubrir que son golpes única y exclusivamente contra infraestructuras militares, contra la capacidad militar ucraniana, ¿no? No estamos viendo noticias de civiles, por ejemplo, impactados por golpes rusos. De manera que, mira, me parece muy importante ver estas dos diferencias en cuanto al actuar del régimen de Kiev y sus patrocinadores europeos y Rusia. Pero bien, en cualquier caso, esa estrategia del régimen de Kiev, apoyada por Europa, está teniendo unas consecuencias muy nefastas justamente para Ucrania. Porque, mira, ¿qué es lo que está haciendo ahora mismo Rusia? Rusia, y lo dijo además nuestro presidente ruso Vladimir Putin, que vamos a responder simétricamente pero bien, a una escala mucho mayor de lo que hace Ucrania, ¿no? Y de hecho ya lo estamos viendo ahora mismo, unos golpes inéditos de Rusia contra infraestructuras militares que se encuentran en Kiev. Y vuelvo a repetir, sin daños entre la población civil, esa enorme diferencia justamente entre el actor ruso y el actor ucraniano. Además, golpes rusos contra las infraestructuras portuarias ucranianas en Odessa. Mira, se trata, para que se entienda, un importante hub logístico en cuanto a la llegada de todo tipo de armamento occidental a Ucrania. Y ahora Rusia prácticamente deja en nada esa opción para Ucrania, por una parte. Además, Rusia lo que está haciendo ahora mismo es prácticamente dejar a Ucrania sin la salida al Mar Negro. Esto sería gravísimo justamente para Ucrania. ¿Por qué lo estoy mencionando? Porque todo esto son realmente consecuencias de digamos, ir por el camino del terrorismo por parte de Ucrania en vez de sentarse a la mesa de diálogo, vamos a decirlo así. Es decir, ese camino apoyado por Europa, ese camino del régimen ucraniano es bien contrario a los intereses ucranianos, vamos a decirlo así. Es algo que está pasando y sí, Rusia mientras tanto está avanzando en toda la línea del frente, está, digamos, ampliando esta zona de seguridad. Yo, ¿por qué lo estoy subrayando? Ya estoy terminando, ¿no? Solo decir que es un muy flaco favor, vamos a decirlo así, ese apoyo europeo al régimen de Kiev, porque el resultado es contrario al deseado. Rusia no, simplemente no tiene otra opción que ir avanzando en el campo de batalla, compañeros, y terminar. Y decir una cosa muy importante, ¿no? Porque por ahora Rusia está golpeando objetivos en el territorio ucraniano. Pero bien, acabamos de ver una noticia muy importante y muy impactante, ¿no? La jefa del Ejecutivo Comunitario de la Unión Europea pactando con Ucrania la fabricación en suelo europeo de drones masivamente para el régimen ucraniano. ¿Y por qué lo estoy mencionando? Porque por ahora mismo, o por ahora estamos viendo misiles rusos impactando contra el territorio ucraniano. Además, una Ucrania que no logra derribar estos misiles, porque prácticamente no existen medios para derribar misiles sofisticados rusos. Ahora que Europa se ofrece para producir en su territorio drones masivamente para el régimen ucraniano, lo dijeron claramente nuestras autoridades. Entonces, estas plantas en Europa serían objetivos legítimos para Rusia. En otras palabras, misiles rusos ya podrían impactar contra el territorio europeo. Y son misiles contra los cuales no existen medios, vamos a decirlo así, para derribar esos misiles. De manera que me parece, o sería bueno que algunas cabezas sensatas en Europa se den cuenta de lo grave que es la situación, compañeros. Y me parece que esas voces sensatas, si las hay, porque esa coalición de voluntarios, ¿sí, Juan, que tú estabas mencionando, esos deseosos de poner botas en Ucrania para pelear contra Rusia, ¿no? Pero mira, estamos viendo cómo esa coalición de voluntarios prácticamente se está desmoronando. El caso de Bulgaria, por ejemplo, país miembro de la OTAN, que acabo de decir, no, nosotros no vamos a participar en nada. ¿Por qué? Porque me parece que se dan cuenta perfectamente que en caso de escalada de ese conflicto, bien, el conflicto podría llegar ya al bloque comunitario, a la Unión Europea. Parece que la sensatez empieza a despertarse, digamos, en algunos países europeos.
6: Sí, compañeros, respecto al terrorismo, precisamente así lo califica, y sobre todo los ataques en el mar de Azov, por ejemplo, precisamente así lo califica el canciller ruso Sergei Lavrov, porque no se trata ni siquiera de una piratería, se trata de los actos claros de terrorismo. Y cuando estamos hablando de estos ataques, ¿cuáles los resultados? Porque no se trata, en este caso, el conflicto ya sale de solo de participación o las consecuencias para Rusia y para Ucrania, sino los mercados de cereales están bastante vulnerables y ahora existe cierta incertidumbre en los mercados de cereales, pero los ministerios correspondientes de Rusia ya confirman que independientemente de la situación en el mar de Azov, por ejemplo, que es una de las vías más importantes de la exportación de cereales rusos, Rusia va a cumplir tanto las obligaciones internas de abastecimiento de cereales como todos los acuerdos internacionales con los socios extranjeros. Así que por esta parte la situación es bastante segura, no obstante, estos ataques y estos intentos de ataques por parte de Kiev. Para que ustedes tengan una idea, incluso según las estimaciones estadounidenses, cuando estamos hablando de las exportaciones de cereales por parte de Rusia, en la temporada del año 2020, el año 2027, se trata alrededor de exportaciones de 47,5 millones de toneladas de trigo, un monto bastante importante, y se trata aproximadamente de alrededor de 22, más, incluso más de 22% de abastecimiento internacional. Así que la situación es bastante delicada, y lo peor de todo, porque de igual forma estamos hablando no solamente de una crisis de dos partes, estamos hablando de las consecuencias que van a sufrir en la mayor parte del mundo, y sobre todo estamos hablando de las consecuencias para países de África, para países de Asia, quien actualmente son nuestros mayores socios respecto a la compra de trigo. Y en este caso se trata de que estos ataques por parte de Kiev son seguramente, sin duda alguna, coordinados con sus socios europeos y con sus socios de la OTAN, porque precisamente estos ataques se produjeron después, precisamente después de la cumbre de la OTAN.
5: Gracias, compañeros, por sus análisis. Tenemos un tema más.
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5: Ha sido un mes muy especial, Julio Victorioso, ya lo hemos dicho en nuestro programa, acapara la atención de todos los nicaragüenses, porque decíamos que si hay una fecha que indudablemente identifica a todos los habitantes en nuestro país, es definitivamente el 19 de julio, aniversario del triunfo de la Revolución Popular Sandinista. Y compañeros, ha sido una oportunidad para repasar las grandes conquistas de la revolución. Esta semana los medios de comunicación en todos los formatos han destacado el salto que ha dado el sistema de salud, por ejemplo, en Nicaragua. Decimos que ha sido un salto significativo porque se ha avanzado más allá de contar con los grandes edificios, la infraestructura de salud que se ha venido construyendo en todo el país, se han desarrollado tratamientos especializados que nunca antes estuvieron disponibles para la población nicaragüense. Parece mentira, Víctor, Verónica, parece mentira, pero hubo una época en Nicaragua, durante los gobiernos de derecha, que en los hospitales la gente llegaba y lo único que le daban como respuesta al paciente era un recetario, un montón de recetas con sellados para que las familias buscaran cómo hacer, cómo ir a buscar esos medicamentos. Solo les menciono el tema de la salud como un campo que es fundamental para el desarrollo del país. También está el tema de la educación, el tema de las carreteras o la energía eléctrica, que es otro logro que estamos celebrando en este 47-19. Nunca antes se había invertido y desarrollado tanto esfuerzo en estos campos, lo que demuestra la alta sensibilidad de esta revolución que ha llegado a dar respuesta a las demandas históricas de los nicaragüenses. Y es lo que, Víctor, Verónica, no nos perdonan los políticos del imperio, que Nicaragua se haya puesto en marcha un modelo político de desarrollo que está enfocado en el ser humano, un proyecto soberano, un proyecto propio sandinista, sin imposiciones y sin controles imperiales. Pero bueno, compañeros, los resultados están ahí a la vista de todos, y lógicamente que lo bueno que está pasando en Nicaragua es invisibilizado por la narrativa occidental, pero estamos avanzando. Víctor, Verónica.
2: Sí, Juan, mira, tú cuando has dicho que los resultados de la revolución sandinista las podemos ver ahora mismo, es totalmente la verdad. Yo te voy a compartir la experiencia porque me encuentro ahora mismo en Managua. Mira, eso se ve simplemente con tus propios ojos, ¿no? Mira, un país tremendamente desarrollado en cuanto a infraestructuras, mira, carreteras, otras infraestructuras, se vive honestamente, absolutamente impresionante, sobre todo teniendo experiencia de haber visitado otros países. Es decir, tengo que comparar, es algo impresionante verdaderamente en cuanto a las infraestructuras, en cuanto a la seguridad, en cuanto al orden. Mira, todos esos programas que tú estás mencionando, porque mira, tampoco son muchos los países que pueden presumir de toda una enorme, digamos, gama, batería, en el buen sentido de la palabra, de políticas sociales, ¿no? Es decir, esa revolución sandinista, hoy mismo, actualmente, ahora que estamos conversando, esos frutos, su significado, ¿no?, para los nicaragüenses, lo podemos ver, lo podemos palpar, vamos a decirlo así. De manera que, mira, funciona, funciona perfectamente para Nicaragua, y los nicaragüenses justamente tienen que defender y tienen por qué defender justamente la revolución sandinista. Entonces, Juan, aprovechando porque nos encontramos acá para participar en los actos para conmemorar este nuevo aniversario de la revolución sandinista, felicidades a ustedes, y para nosotros es un gran honor poder estar presenciando, ¿no?, este evento. Así que bien, felicidades, y vuelvo a repetir, los nicaragüenses tienen que defender, y lo digo obviamente tras haber visitado otros países y tener con qué comparar.
6: Sí, por supuesto, felicidades, muchísimas felicidades a todo el pueblo nicaragüense, a ustedes compañeros en especial. Y cuando estamos hablando del Julio Glorioso, la reciente etapa gloriosa en la historia de Nicaragua se inició precisamente el 19 de julio del año 1979. Y tú mismo, Juan, nombraste cuál es la explicación, ¿cuál es la base de estos resultados tan visibles, tan palpables? Precisamente tú nombraste uno de los pilares clave de todo este desarrollo, de todos estos avances, que son la salud, la educación, la construcción, la infraestructura civil. Y tanto Víctor como yo, de verdad, somos fieles testigos de verlo con los propios ojos. No se trata de unas historias, no se trata de unas opiniones que nos pertenecen, no. Nosotros somos fieles testigos, lo vimos con nuestros propios ojos, y son los avances muy importantes, y sobre todo son los avances que contribuyen tanto al desarrollo de la sociedad, que contribuyen tanto al pueblo nicaragüense. Y por más avances, por más resultados.
5: Muchas gracias. Verónica, Víctor, concluimos nuestra edición de hoy. Qué honor nuevamente, Víctor, de hacer el programa con vos desde nuestro estudio en Managua. Gracias por estar aquí. Y a vos, Verónica, agradecer también tu acompañamiento todas las semanas.
8: Marina Aguirre, soy uruguaya, pero estoy desde Caracas, Venezuela. Y me acompaña el queridísimo Víctor Ternovsky. En esta oportunidad no está desde la capital rusa, no. En esta oportunidad se encuentra desde la capital de Nicaragua, desde Managua, que estoy bastante ofendida porque no hiciste un peaje, un mínimo peaje por Venezuela. ¿Qué pasa? ¿Por qué estás ahí, Víctor? Contanos. Buenos días.
3: Nueve de la mañana con 8 minutos.
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2: Sí, buenos días, queridísima Marina. Mira, tú sabes que si fuera por mí ya estaría ahora mismo en Venezuela, pero bien, en este caso desgraciadamente no se presentó la oportunidad, pero sí me encuentro ahora mismo en Nicaragua. De manera muy breve voy a explicar qué es lo que está pasando. Obviamente se trata de la invitación del gobierno nicaragüense para asistir a este evento, esta fecha tan importante, es decir, para conmemorar el triunfo de la revolución sandinista. Además, es interesante porque los resultados de esa revolución los estamos viendo prácticamente en las calles de Nicaragua ahora mismo. Mira, a mí me impresiona tanto desarrollo, entre otras cosas, que se puede ver acá, pero bien, no es el tema de nuestro programa, y además impartir un poquito los conocimientos periodísticos, ¿no?, con colegas nicaragüenses. Entonces, básicamente se trata de esto, pero Marina, tú sabes, si se presenta la oportunidad, inmediatamente ya voy a estar en Venezuela.
8: O nosotros volar a Rusia, no hay problema. Acá en la producción, los técnicos, todos queremos conocer algún día Rusia, nos ponemos una buena campera, una buena chamarra, depende del país que nos estén viendo, nos abrigamos bien y nos vamos directo, no pasa nada.
2: Sí, y Marina, y tú sabes, es que bienvenidos serían y muchísimo, ¿no? A mí me encantaría, así que
8: muchísimas gracias. Y bueno, y qué honor que puedas estar ahora en Nicaragua con esos copresidentes, con Ortega y Murillo, que la verdad que vos mismo dijiste, en las calles de Nicaragua se puede ver toda esa revolución, todo lo que viven los y las ciudadanas, así que está bueno haber hecho un paréntesis, por más que no sea nuestro tema de hoy, pero es bueno destacar precisamente. Pero si te parece, Víctor, vamos a arrancar precisamente con nuestro primer tema de hoy, que hoy va a estar bastante variopinto. Tenemos tema para todo. Vamos.
2: Sí.
9: Sí, Marina, y nuestro primer tema es prácticamente una guerra total que desgraciadamente ha vuelto a Oriente Medio. Estamos viendo que, y lo estábamos constatando en este programa, ¿no? Que desgraciadamente todos esos acuerdos, todas esas conversaciones entre Estados Unidos, la República Islámica, desgraciadamente no funcionó. Y también estábamos abordando de por qué no funcionó, pero justamente por no, porque existieron, digamos, en todas esas conversaciones algunos actores, vamos a decirlo así, que nunca se plantearon, de hecho, cumplir lo pactado. Y lo que se pactó supuestamente, ¿no?, fue, básicamente resumiendo, ¿no?, el alto el fuego, ¿no?, la paz prácticamente en Oriente Medio, algo que no funciona desgraciadamente. Tú sabes, Marina, yo te diría lo siguiente, porque estoy viendo ahora mismo las declaraciones justamente de la República Islámica por parte de Irán, quienes dicen que sí, el culpable es Estados Unidos. Y señalan directamente y mencionan todas esas violaciones en cuanto al alto el fuego, a la tregua pactada con Estados Unidos. También obviamente mencionan, digamos, la implicación de Israel, el protagonismo de Israel justamente en impedir el cumplimiento o impedir la paz, impedir el alto el fuego en la región. Pero a mí me llamó la atención, Marino, ¿sabes?, lo siguiente en cuanto a lo que se dijo desde la República Islámica, desde sus autoridades, ¿no? Porque mira, supuestamente estamos viendo a unos Estados Unidos que quieren parecer como fuertes, ¿no? Un Donald Trump bombardeando ya durante varios días consecutivos a gran escala las infraestructuras en Irán, por una parte, ¿no? Además, amenazando con llegar a bombardear infraestructuras que, en caso de hacerlo, prácticamente serían auténticos crímenes de guerra, ¿no? Me refiero, por ejemplo, a su promesa, prácticamente anuncio, de los estadounidenses de bombardear infraestructuras como, por ejemplo, centrales eléctricas, en otras palabras, dejar sin electricidad a la población iraní, ¿no? Plantas desalinizadoras dejan sin agua. Mira, también estábamos hablando sobre eso, ¿no? Pero en cualquier caso, estamos viendo a unos Estados Unidos que quieren parecer fuertes, ¿no?, con sus golpes. Pero mira, me pareció muy interesante y muy acertado lo que dijeron desde la República Islámica, ¿no? Porque dijeron que en realidad, si vamos a analizar bien estos golpes que ahora mismo está asestando Estados Unidos, lo que demuestran no es la fuerza estadounidense, sino la debilidad estadounidense. Porque además, mira, no son, digamos, como golpes honestos, con todo lo que te estaba mencionando. Y en particular, yo vuelvo a enfatizar, y también así son las estadísticas, que básicamente los objetivos de esos golpes, o quienes son víctimas en estos golpes, es población civil. Vamos a recordar también cómo bien, ese hecho trágico absolutamente y un auténtico crimen de guerra, en particular este bombardeo estadounidense contra un colegio estadounidense, contra un colegio en Irán. Y además, por estos días, otra información, bombas estadounidenses cayendo prácticamente en la cercanía de un hospital infantil para tratar enfermedades oncológicas, ¿no? También. En otras palabras, sí, y tú sabes lo que yo quiero decir, desde la República Islámica, un poquito redondeándome, pero algo que me llamó la atención y realmente lo explicaron de manera tan acertada, porque mira, estos golpes no son golpes de un país fuerte, estos golpes son de un país débil, un país desesperado y un país que prácticamente recurre a crímenes de guerra y prácticamente al terrorismo. Mira, yo no dejo de repetir porque no solamente acá se trata del caso iraní en particular, ¿no? También lo estamos viviendo en Rusia ahora mismo con esa escalada, digamos, del conflicto ucraniano, ¿no? Cuando los golpes que estamos recibiendo acá en Rusia, algunos golpes, ¿no? Porque Rusia felizmente logra derribar prácticamente el grueso de los drones en particular que vuelan hacia nuestro territorio. Pero ¿qué quiero mencionar yo, no? Porque también estamos viendo un auténtico terrorismo, por ejemplo, que se practica contra Rusia, también contra Irán. El terrorismo siempre es una fuerza, es una muestra de debilidad, no de fuerza. Porque mira, se recurre a estos métodos cuando tú no puedes en el campo de batalla o cuando tú no puedes sobre la mesa de la diplomacia. Por lo tanto, digamos, en un gesto de, en un reconocimiento de la desesperación, te recurres a lo que estamos viendo, por ejemplo, ahora mismo en cuanto al actuar estadounidense contra la República Islámica. De manera, Marina, yo por ahora diría esto, pero me pareció tan importante esta observación. No estamos viendo a un país fuerte. Estamos viendo a un país débil y desesperado. Y por esto recurre prácticamente al terrorismo. Bien, crímenes de guerra.
8: Totalmente, totalmente de acuerdo con vos, Víctor, y arrancar por decir que este memorando de entendimiento que se firmó precisamente el 17 de junio con mediadores de Qatar y Pakistán, que fue entre Irán y Estados Unidos, era un memorándum de entendimiento por 60 días. 60 días, bueno, que implicaba, entre otras cosas, no iniciar nuevas acciones bélicas, el fin de las operaciones militares, etcétera, con una ventana de negociación por 60 días. Este memorando que en 10 días se rompió. Se firmó el 17 y el 27 ya Estados Unidos violó el acuerdo. Después, precisamente, el 28 de junio, Estados Unidos ahí confirmó nuevos bombardeos. En julio continuaron los bombardeos. Y en el día de ayer, en la noche de ayer, jueves precisamente, fue la sexta noche consecutiva de bombardeos por parte de Estados Unidos a Irán, y con la burda excusa de que, bueno, de que como en su momento Irán había atacado a Estados Unidos, a determinadas embarcaciones, entonces ellos debían responder, pero olvidándose que el principio, el desenlace, los que violaron esta tregua, este memorándum de entendimiento, fue Estados Unidos mismo. Entonces, la verdad que lo que siempre decimos lo dice Teherán, pero que no se puede confiar precisamente en esto. Entonces, precisamente por eso, los diputados iraníes, 190, estamos hablando de 180 legisladores de 290 escaños. Estamos hablando que 180 legisladores quieren ponerle fin, cancelar ese memorándum de entendimiento, porque precisamente Estados Unidos lo ha violado. No está siguiendo las reglas diplomáticas ni las reglas realizadas precisamente. Entonces, la mayoría de los parlamentarios está ejerciendo presión ante esto y quieren ponerle fin realmente, pero quieren ponerle fin por la violación por parte de Estados Unidos a todo esto y por no confiar más en la palabra, porque una y otra vez, como venimos diciendo, no se ha confiado. Yo ahora todavía no he visto nada, capaz que ahora estarán publicando

0: Acabas de mencionar, yo quiero aprovechar que tú has mencionado esta cosa a legisladores. Tú sabes, están pasando cosas interesantes en la República Islámica. ¿A qué me refiero? Porque resulta que se presentó ante el Parlamento iraní un proyecto de ley en cuanto a los futuros, o mejor dicho, en cuanto a los parámetros del control iraní sobre el estrecho de Hormuz. Mira, en realidad se trata de un documento muy interesante, porque ese documento, si vamos a estudiarlo bien, no contempla de ninguna manera la presencia estadounidense, no solamente en el estrecho de Hormuz, sino en la zona, ¿no? Es decir, los iraníes están ahora mismo abordando, están, digamos, trabajando en ese proyecto de ley sobre los parámetros del control sobre el estrecho de Hormuz iraní. ¿Yo por qué lo estoy mencionando? Porque por estos días, yo creo que tú has visto, obviamente, esa información en cuanto a Donald Trump, quien dijo que serán los estadounidenses en llegar a controlar el estrecho de Hormuz e incluso cobrar a prácticamente todos los buques pasando por la zona una tarifa de 20%, ¿no? Además, ¿cómo argumentó esa tarifa de 20%? Mira, tratando de camuflar lo que en esencia representa una auténtica, o representaría, mejor dicho, una auténtica piratería, ¿no? Digamos, esos 20%, en caso de Estados Unidos llegar a controlar el estrecho de Hormuz, estos buques tendrían que pagarlo por una seguridad que aporte Estados Unidos a la zona, ¿no? Bien, un chiste que se cuenta solo, pero no obstante, mira, pero ¿qué es importante? Es en estas circunstancias en las que aparece ese proyecto de ley. ¿Cuál es el mensaje de Estados Unidos? No toleraremos de ninguna manera la presencia estadounidense tanto en el estrecho como obviamente también en Irán. Y también en cuanto a otras iniciativas iraníes que me parece importante mencionar en este contexto, porque mira, nuevamente, ¿qué es lo que estamos viendo, no? Esos golpes, esos ataques estadounidenses pretenden y siempre pretendieron, obviamente, de obligar a la República Islámica. Pero mira, es interesante que siempre el efecto es el contrario, porque no solamente este proyecto de ley como un potente mensaje, yo incluso diría prácticamente bofetada, ¿no?, a los agresores estadounidenses por una parte, pero además el presidente iraní Pezeshkian, diciendo por estos días, justamente en el contexto de esa escalada con Estados Unidos, que uno de los propósitos, una de las prioridades ahora mismo que se plantea Irán es incluso ir más allá en su alianza con Rusia. Tú sabes que tenemos un acuerdo, digamos, en cuanto a las relaciones estratégicas entre Rusia e Irán. Entonces, mira, en estas circunstancias se dice desde el gobierno iraní, su propio presidente, estas palabras sobre Rusia. Mira, nuevamente me parece que es un mensaje muy potente. Obviamente me parece que estos acercamientos, estos hechos, es algo que menos le gustaría a Donald Trump. De manera que solamente, Marina, constatar cómo, digamos, lo interesante que funciona esto. Mira, Donald Trump, sabemos cuáles son las pretensiones, pero el objetivo es el contrario. Me parece que en realidad no solamente es el caso de Irán. No sabemos, simplemente estamos viendo que en realidad los chantajes y la fuerza, los crímenes de guerra, es algo que no funciona prácticamente, ¿no? Sino que enoja a la parte atacada y la hace más unida, como sí lo estamos viendo en el caso de Irán. Así que, Marina, tú mencionaste a los legisladores y decirte, sí, sobre las cosas importantes que pasan justamente en el legislativo iraní ahora mismo.
1: Totalmente, Víctor, y en la línea de lo que dijiste, también es bueno las palabras de lo que veníamos diciendo del portavoz de la Cancillería iraní, que afirmó que Irán no está obligado a cumplir un memorando si Estados Unidos deja de cumplirlo primero, y sostuvo que el acuerdo entró precisamente en una fase de crisis por las acciones de Washington. Esto dentro de lo que veníamos diciendo, o sea, acá parece, como siempre decimos, un juego de niños, y siempre cuando hablo de niños hablo de Donald Trump, de los caprichos, de su manera de ser. Es un me enoja algo, me molesta algo, no tengo ganas de algo, te ataco. Bueno, cuando uno ataca, obviamente la otra persona, el otro país, en este caso Irán, en legítima defensa, obviamente, que también responde ante estos ataques. Entonces siempre es quién fue primero, fue él, no fue el otro. Es como una pelea de niños, que la verdad que cansa, porque en todo esto también muere gente, obviamente hay ataques aéreos, hay bombardeos, también se juega con la economía global, porque estamos hablando, como dijimos la vez pasada, esto no solamente compete a lo que tiene que ver con Irán o Estados Unidos, sino la economía global, porque hablamos del estrecho de Hormuz, precisamente, hablamos de lugares primordiales donde pasa un porcentaje altísimo del petróleo global. Entonces, perjudica a todos estos caprichos y estos dimes y diretes y estos no cumplir los pactos, porque ya te das cuenta que nada tiene validez, ya no se cumple con un pacto. Me parece algo que, a mí me parece algo en la historia, algo impensado, o sea, firmar un pacto, tener países

0: mediadores como Pakistán y Qatar, como bien habíamos dicho, hablar con seriedad, poner determinados puntos y después saltearse todo y no importarte nada, porque sí, con excusas burdas que realmente no son. Entonces, la verdad que ya nada tiene, ya nada es legal, ya nada tiene peso internacional, ya no, nada tiene nada. Ya es una violación a todo, una impunidad total y que se repite una y otra vez, y esa es una gran realidad también. Y acá quiero repasar los principales argumentos de Teherán, también desde los diputados, de estos 198 legisladores, que tienen que ver con que quieren que cese este memorando, porque no tiene sentido, porque ya de por sí, ya per se está cesando este memorando desde el momento en que haces una violación al alto al fuego, en el que no cumplís con determinadas reglas. Pero vamos a hablar de algunos de los principales argumentos, precisamente. Por ejemplo, Teherán dice que Estados Unidos reimpuso el bloqueo naval y que está impidiendo la llegada y la salida de buque de sus puertos. También restableció las sanciones y las restricciones de las exportaciones de petróleo, pese a que el entendimiento, el memorándum que estamos hablando, hablaba de un alivio parcial en la presión económica. No le importó nada. Después, otro de los puntos, no liberó ni permitió el acceso a activos iraníes congelados, cosa que también en los términos que habían hablado, que habían negociado, Teherán esperaba que esto fuese así, pero no fue. Después, continuó con las operaciones Estados Unidos militares y los ataques, como hablábamos ahora, contra el territorio iraní, que precisamente 6 noches seguidas, más todo lo que dijimos, más esa violación de los 10 días posteriores al entendimiento, el tratado, al acuerdo, el memorando. Entonces, bueno, estas son parte de... Y bueno, y también Estados Unidos incorporó nuevas exigencias, ni que hablar, ¿no? Condicionó varios beneficios también. Entonces, a ver, todo lo que se está realizando, toda esta violación posterior, más lo que más me preocupa, que se siga bombardeando, que se siga atacando, sin lugar a duda, hay muchas preocupaciones, economía global, etcétera, pero los ataques, las vidas, en este caso las muertes, mejor dicho, eso me parece que es lo que más le preocupa a uno en cuanto a derechos humanos y en cuanto a que, la verdad, que por caprichos de este hombre, por caprichos, como siempre, del mandatario estadounidense, la siguen pagando mucha gente, y mucha gente trabajadora también, gente dentro de buques, gente de a pie. Entonces, bueno, siempre continuamos con lo mismo, con la misma secuencia, y que esto al parecer no tendría ningún fin, si realmente el único fin sería que Estados Unidos de una vez por todas pudiese realmente cumplir con un acuerdo, lo básico, ¿no? Porque cuando uno hace un acuerdo es lo básico, cumplir, pero no estaría siendo así, Víctor.
1: Sí, Marina, tú sabes, tendríamos que pasar a nuestro siguiente tema. Sí. Yo solamente de manera muy breve reaccionar, porque tú sabes, yo además entiendo y comparto, ¿no? Digamos, tu enojo prácticamente, ¿no? Por el incumplimiento de lo pactado, porque mira, obviamente, si pactaste algo, si firmaste algo, si diste la palabra, hay que cumplirlo, sí o sí, ¿no? Algo que no lo estamos viendo en este caso por parte de Estados Unidos. Tú sabes, hay una frase rusa que según mis criterios perfectamente, digamos, explica la situación. Tú sabes, una frase rusa que dice lo siguiente: mira, cuando un perro muerde a una persona, no es noticia, pero cuando una persona muerde a un perro, sí es noticia. En otras palabras, mira, un Estados Unidos incumpliendo lo pactado no es noticia, simplemente. Es lo que quiero decir yo, Marina. Y otra cosa, para terminar, mira, tú mencionaste en cuanto a niños, pelea, digamos, entre niños, y desgraciadamente, mira, en esta pelea también hay víctimas, digamos, verdaderas, víctimas reales. Entre estas víctimas, desgraciadamente, niños, ¿no sabes? Es algo que yo no tenía tiempo para decirlo en nuestra edición anterior. Ahora digo, y sí, vamos a nuestro siguiente tema, porque... Tú sabes, salió en la prensa estadounidense una información que me impactó verdaderamente. Mira, en cuanto a este golpe estadounidense contra el colegio de niños en Minap, ¿no? Resulta que las fuerzas estadounidenses sí tuvieron información en cuanto a la posibilidad de que este objetivo que iban a atacar era justamente eso, un colegio de niños. Pero, ¿por qué lo atacaron? Porque ahora revela la prensa estadounidense que prácticamente estaban siendo fuertemente presionados por la Casa Blanca, por Washington, por los estrategas allá en Estados Unidos, para llevar, digamos, los golpes lo más pronto posible, sin, digamos, tener mucha preocupación en cuanto a los potenciales errores. Mira, se pudo evitar esa tragedia, pero por esa prisa, por esa presión desde Washington, mira, se cometió ese error, pero tremendo. Mira, ojalá realmente fuera error, porque mira, yo no quiero pensar de que lo hicieron deliberadamente. Ojalá que no, pero mira, desde Irán incluso dan a entender que quizás este tipo de ataques con niños realmente incluso podría ser deliberado justamente en un reflejo de la desesperación. Pero bien, esta información que a mí me impactó verdaderamente. Marina, y sí coincido, vamos a nuestro siguiente tema.
0: Bien, y quería poner la fresa de la torta y decir precisamente eso que estás diciendo, porque Estados Unidos nunca se hizo cargo de lo que hizo en ese colegio, en esa escuela de Minab, donde murieron cientos y cientos de niñas. Así que nunca se hizo cargo, de hecho dijo que no tenía absolutamente nada que ver. Así que sí, pasemos al siguiente tema, Víctor. Bueno, y el siguiente tema tiene que ver también con donde yo estoy viviendo, Venezuela, y con tu país, que vos no estás en este momento porque estás en Nicaragua, pero con Rusia. Así que, bueno, en nombre del pueblo venezolano, también en representación de Rusia, agradecer esto y agradecer una vez más, como dijo el canciller Iván Gil, porque esta no es la primera vez que Rusia ayuda a Venezuela. Y precisamente vinieron 35 toneladas de ayuda humanitaria de Rusia a Venezuela, porque obviamente por el marco del doblete sísmico del pasado, precisamente 24 de junio, que azotó al país, este doblete sísmico de 7.2 y 7.5, que dejó a más de 4.000 hasta ahora, a unas 4.000 aproximadamente, la cifra tendríamos que actualizarla, pero que dejó víctimas mortales, que dejó edificios colapsados, dejó miles también de heridos, y bueno, y por suerte, todo esta desgracia tuvo una alta ayuda humanitaria de varios países. El primero de los mensajes que llegó precisamente, aparte de estas 35 toneladas de Rusia, fue el mensaje del mandatario ruso, de Putin, que precisamente dio su apoyo a la nación venezolana, y no solamente dio su apoyo en palabras, sino en hechos, en acciones, y mandó toda esta ayuda humanitaria, que esta ayuda humanitaria la mandaron precisamente en dos partes, en dos días diferentes, y una de ellas, esta última ayuda humanitaria que vino, la recibió la presidenta encargada Delcy Rodríguez en la base aérea Generalísimo Francisco de Miranda, que es una de las instalaciones militares más emblemáticas de Venezuela, que está en su capital, que está en Caracas precisamente, y ahí recibieron. ¿En qué se traduce esta ayuda humanitaria? Bueno, se traduce en medicamentos, también podemos decir que hay, vamos a buscar acá precisamente, insumos médicos, equipos para atención de emergencias, materiales de primera necesidad también, que es importante. Fue una gran coordinación logística entre Moscú y Caracas, y una ayuda súper necesaria y un gran compromiso con Venezuela, porque lo que siempre decimos, esto va más allá de lo material y más allá de lo diplomático también. Acá hay una fuerte amistad, hay lazos estrechos, hay una cooperación entre ambos países, que esa cooperación no solo implica lo que tiene que ver con energía, salud, agricultura, ciencia y tecnología, educación, transporte, gestión de riesgos y atención ante desastres también. O sea, eso es lo importante, también saber que ante cualquier cosa que suceda, tanto en un país como en otro, siempre va a haber una ayuda, va a haber un brazo tendido de solidaridad para aportarle al pueblo, tanto de Venezuela a Rusia como de Rusia a Venezuela, siempre en lo que pueda cada uno de los pueblos. Y no es la primera vez, como decíamos, que Rusia ayuda a Venezuela precisamente, lo dijo el canciller, reitero, Iván Gil, en la primera llegada de insumos, cuando fue él que habló al respecto, que recibió la primera llegada de insumos. Ya muchas veces ha pasado, también cuando pasó lo de COVID-19, Rusia también había ayudado a Venezuela con determinados insumos. Entonces acá esto va más allá del insumo. También es un mensaje político importante, es una unión importante y es una cooperación que día a día se va afianzando entre ambos pueblos. Víctor, seguramente vas a tener mucho para decir porque tiene que ver con tu país esta ayuda.
1: Sí, Marina, tú de manera muy detallada has explicado de qué ayuda se trata, qué es lo que recibió Venezuela en este caso. Tú sabes, yo lo que quería decir en realidad es que, mira, se trata obviamente de la ayuda humanitaria enviada por el gobierno ruso, pero yo quiero enfatizar una cosa, que detrás del gobierno ruso justamente se encuentra todo el pueblo ruso. Mira, un pueblo ruso, desde el primer momento, obviamente impactado y conmocionado por esa tragedia en Venezuela, de manera que, mira, esta ayuda humanitaria que está llegando a Venezuela es, digamos, como detrás se encuentra el pueblo ruso, ¿no?, que quiere ayudarle al pueblo venezolano. Mira, con toda esa tragedia, estas imágenes que recorrieron todo el mundo, además, obviamente, por esa relación especial de muchos años que tenemos entre nuestros dos países. De manera que solamente enfatizar este pequeño detalle, pero obviamente, mira, cuando llega la ayuda humanitaria, sea cual sea la procedencia, ¿no?, sea Rusia, sea cualquier otro país, obviamente siempre se encuentra, digamos, el pueblo detrás, ¿no? Es algo que me parece importante, absolutamente. Y obviamente también me parece que en esas circunstancias es muy valiosa la ayuda por parte de los países que no atraviesan, digamos, momentos fáciles. Mira, ¿a qué me refiero? Obviamente, mira, yo feliz como ruso, vuelvo a enfatizarlo, nuestro país ayudando a Venezuela. Además, yo quiero subrayar una cosa, también lo estaba diciendo, pero no obstante, me parece importante explicarlo, ¿no? Porque dijo nuestro presidente Vladimir Putin, cuando se produjo el terremoto, o mejor dicho, nuestras autoridades dijeron clarísimo que la ayuda que quieren enviar es una ayuda que sea útil para Venezuela. Es decir, como que esperaban, digamos, en torno como una especie del Estado, cuáles son exactamente las necesidades. Entonces, lo que está llegando es justamente lo que Venezuela lo necesita, ¿no? Pero mira, yo cuando estaba diciendo sobre una muy valiosa ayuda por parte de países que no atraviesan, digamos, etapas fáciles, obviamente yo en ese sentido quiero resaltar el caso de Cuba, ¿no? Una Cuba con toda esa agresión que está sufriendo, que pasa prácticamente por una etapa inédita en cuanto a la presión contra Cuba, pero incluso Cuba está ayudando, ¿no?, con médicos, con eso. Es algo que me parece muy valioso. Y Marina, decirte, solamente citar lo que se dijo desde la Cancillería, en este caso de Venezuela, agradeciendo esta ayuda y diciendo, aquí voy a citar lo que se dijo, que esta ayuda rusa es un testimonio de la consolidación de nuestra sociedad estratégica y del compromiso mutuo entre nuestras naciones. Así, Marina, tú constataste perfectamente, estamos viendo en el caso de Rusia y Venezuela, y no solamente en el caso de nuestros dos países, ¿no? Porque, mira, estábamos diciendo en ese programa, ¿no?, que la mejor forma, digamos, de conocer a alguien es en circunstancias difíciles. No sé si me explico bien, ¿no? Es decir, Venezuela ahora se encontró en una situación trágica en cuanto al terremoto, y Rusia no se limitó a palabras, como tú constatas.
0: Totalmente, Víctor. De hecho, hay siempre una parte de una canción de Jorge Drexler, de un uruguayo muy conocido, que dice: cada uno da lo que recibe y después recibe lo que da. Que es importante también en ese aspecto, porque yo creo que Venezuela, estamos hablando de que siempre ha sido un país solidario también. Así y es. Siempre ha estado ante cada cosa que ha pasado, desastres naturales, problemas bélicos, etcétera, Venezuela siempre con lo que ha podido, porque también, igual que ustedes, tiene un gran bloqueo por parte de Estados Unidos, y esa es una de las grandes luchas y que sería primordial, como lo están diciendo las autoridades, sobre todo la presidenta encargada de Venezuela, que ese bloqueo cese por parte de Estados Unidos para liberar dinero de una vez por todas y poder seguir ayudando ante esta tragedia ocurrida el pasado 24, pero más allá de eso, hay una gran amistad acá, y también está la suerte de que todos los pueblos, o la mayoría de los pueblos, han abrazado a Venezuela en esta difícil situación. Y en este caso, que estamos hablando específicamente de Rusia, como decías, que Rusia quería precisamente enviar suministros que realmente sean necesarios totalmente para el país, vamos a también a detallarlos cuáles fueron, porque es importante aclararlos, estos 35 toneladas, cómo fueron distribuidas. En 9,5 toneladas de alimentos no perecederos, como arroz y también algún tipo de proteína enlatada, 4,5 toneladas de insumos médicos, incluyendo kits de laboratorio e insulina, que es fundamental para estos momentos, 21 toneladas de equipos logísticos, artículos de higiene, sábanas, bombas de achique y 30 tiendas de campaña familiares con capacidad para unas 300 personas. Esto es buenísimo, lo de las tiendas de campaña, porque precisamente para la gente que se quedaron sin hogar, están en campamentos transitorios, y las tiendas de campaña son fundamentales para que la gente pueda estar precisamente durmiendo ahí, quedándose ahí, haciendo su vida hasta que sus hogares sean nuevamente, vuelvan a sus hogares, hasta que sean construidos, digamos. Así que importante también me parecía, Víctor, resaltar precisamente en qué ha sido distribuida esta ayuda humanitaria, estas toneladas que ha traído Rusia al país.
1: Sí, sí. Y tú sabes, Marina, añadir otro detalle. Mira, también lo estábamos mencionando en este programa, pero yo, sobre todo en este espacio, quiero aprovecharlo para también llamar la atención sobre el siguiente hecho. Mira, la ayuda humanitaria es bueno, pero también hay factor en el cual hay que trabajar. En cuanto a eliminar este factor, obviamente me refiero a estas medidas coercitivas unilaterales, aquellas que persisten sobre Venezuela, que hay que levantarlas. Yo, por ejemplo, he leído con enorme interés, para mí fue muy importante, una reciente entrevista de la presidenta encargada de Venezuela, Delcy Rodríguez, quien volvió a plantear ese tema. De manera, mira, que también, digamos, en medio de toda esa situación, es como, digamos, un gran elefante en la habitación, espero expresarme bien, ¿no?
0: Sí, sí.
1: También a ese tema en el cual hay que trabajar, hay que levantar las sanciones, sobre todo en actuales circunstancias, sobre todo cuando Venezuela tiene sus fondos, tiene sus activos injustamente, bien, ese vocabulario congelado.
0: Exacto.
1: Sí, ese vocabulario tan diplomático, que los necesita y se sabe para qué. Para reconstruirse, para ayudar a su población ante una tragedia. De manera, mira, ojalá sean escuchados estos reclamos legítimos absolutamente, porque lo único ilegítimo es justamente ese llamado bloqueo, ¿no? Ese congelamiento, que no lo es, ¿no? Sino que simplemente se trata de un robo. Mira, ojalá se escuche y Venezuela simplemente pueda recibir lo que le pertenece.
0: Totalmente, como bien dijiste, esta frase última, recibir lo que le pertenece, porque lamentablemente se está pidiendo que se habilite algo que tendría que estar habilitado, porque es un dinero de Venezuela, no es de otro lado. Venezuela no es que está pidiendo un préstamo o está pidiendo dinero a Estados Unidos o, bueno, o a Inglaterra, como habló con el rey también de Inglaterra, por el tema también que está congelado ahí parte de lo que tiene Venezuela. Entonces es complicado también desde esa situación, cuando tenés que pedir algo que te pertenece porque injustamente está congelado, porque nada, porque se les ocurre congelar, porque no les gustan determinados gobiernos, porque les incomodan, y entonces juego siempre y como siempre con el dinero del pueblo, y por ende juego con el pueblo, con los de a pie, con los de abajo sobre todo, porque capaz que la gente con dinero puede salir, puede subsistir, puede hacer otro tipo de actividades, otras cosas, pero la gente de a pie es la que realmente lo necesita. Entonces siempre todo esto, donde más termina repercutiendo, es en los de abajo realmente. Así que es una pena, como ustedes también les pasa como a Rusia, ¿no? Porque ustedes son el país con más bloqueo que tienen, y en cambio son una superpotencia, son un país que salen adelante a nivel económico, y así todo teniendo esa pata, como dijiste vos, del elefante encima. Entonces, bueno, estos dos países que saben lo que es estar bloqueados, en cambio, tanto Venezuela como Rusia, siempre cooperando, siempre manteniendo esa amistad desde ese punto momento también, desde saber lo que es estar bloqueado, desde saber lo que es tratar de salir adelante y ayudándose. Entonces, ese me parece que es el mejor ejemplo que se puede dar al mundo de estos dos países de esta manera, Víctor.
1: Sí, Marina, muchísimas gracias. Y sí, para poner punto final y decir lo siguiente, ¿no? Que, bien, el tema no desaparece y vuelvo, mira, lo siento, ¿no? A ese bloqueo, a esas sanciones. El tema no desaparece. El tema está aquí. Bien, Marina, ¿qué te parece? Vamos a nuestro siguiente tema.
0: Bárbaro.
1: Sí, Marina, mira, en esta parte de nuestro programa no es que tengo buenas noticias, desgraciadamente. Mira, se trata en cuanto al cumplimiento de las metas establecidas en los Objetivos de Desarrollo Sostenible. Mira, solamente voy a recordar que se trata, digamos, de un programa de la ONU. ¿Y qué es lo que comprende este plan? Comprende erradicar la pobreza, proteger el planeta y asegurar la paz y prosperidad mundial para el año 2030. Entonces, básicamente, mira, sin entrar demasiado en detalles, este es el gran propósito de lo que son los Objetivos de Desarrollo Sostenible, ese enorme programa de la ONU. Pero bien, ¿cuáles son las malas noticias? Me parece que tampoco es una gran sorpresa, es que no se está alcanzando a avanzar lo suficientemente justamente en el cumplimiento de las metas planteadas en el marco de este plan, ¿no? Porque dijo el secretario general de la ONU, Antonio Guterres, que solamente se logró, digamos, cumplir las metas establecidas en el 36%, ¿no? Es decir, hay muchas dificultades en cuanto a cumplir estas metas. Mira, unas metas que pueden resumirse básicamente lo siguiente, ¿no? Hacer mejor la vida para la población mundial, sobre todo en los países más necesitados, ¿no? ¿Cuál es el principal problema? Explica Antonio Guterres, bien, falta de financiamiento, ¿no? Falta de recursos. Y, Marina, ¿tú sabes por qué digo que no es una gran sorpresa? Porque yo estaba diciendo que no es una gran sorpresa, digamos, los obstáculos en cuanto a avanzar en ese plan bastante ambicioso, ¿no? Bien, porque me parece que estamos viendo perfectamente cuál es la situación. Ahora mismo, mira, en cuanto a finanzas, en cuanto... bien, la situación es desastrosa absolutamente. Mira, para ilustrar un poquito de qué estoy hablando. Empezamos este programa en particular, ¿no? De hecho, con lo de Irán. Con lo de Irán. Mira, nuevamente estamos viendo a un estrecho de Hormuz prácticamente paralizado. ¿Qué significa eso? Mira, ya lo estamos abordando en tantas ocasiones, pero no obstante, para ilustrar un poquito cómo está pasando eso, ¿no? Un estrecho de Hormuz totalmente bloqueado, no salen los hidrocarburos o una importante parte de los hidrocarburos a los mercados internacionales. Por lo tanto, mira, la subida en cuanto a gasolina, en cuanto a alimentos, en los precios, obviamente, ¿no? Y eso para nada no aporta, por ejemplo, justamente a mejorar la vida, sobre todo, vuelvo a repetirlo, los países más necesitados. Obviamente, Antonio Guterres también mencionaba otros problemas que impiden avanzar en cuanto a mejorar la vida en los países más necesitados, en los países pobres, ¿no? Porque, por ejemplo, se refirió de manera muy justa, mira, es algo muy importante, ¿no? En particular a estas condiciones de deuda que tienen estos países, sobre todo africanos, en particular con organismos financieros occidentales. Mira, estas condiciones son tales que prácticamente es imposible prácticamente aspirar a un crecimiento económico y a la mejora de vida en estos países, porque mira, el grueso de los ingresos que reciben, por ejemplo, algunos estados de África, en particular, si vamos a hablar sobre África, el grueso de los ingresos que tienen estos países, esos ingresos van para pagar las deudas ante los organismos financieros occidentales, además bajo condiciones absolutamente, mira, tremendas en lo negativo absolutamente, ¿no? De manera que, mira, Marina, no tengo buenas noticias en esta parte de nuestro programa, no se está avanzando bien en cuanto a mejorar la vida, sobre todo en los países más necesitados, quienes, de hecho, son las principales víctimas de cosas que supuestamente no tienen que ver con estos países, como por ejemplo lo de Irán y lo de estrecho de Hormuz, pero sí tiene que ver. Pero bien, Marina, entonces esta es la noticia que traemos.
0: Y sí, Víctor, igual yo creo que esto de los Objetivos del Desarrollo Sostenible también demuestran y están mostrándole al mundo cómo están viviendo varios países realmente, más allá que sabemos, por supuesto, a ver, uno sabe cómo determinados, como bien mencionaste, muchos países de África, bueno, muchas poblaciones, obviamente, del sur global que no la están pasando bien precisamente. Y este plan de los Objetivos de Desarrollo Sostenible inició en el 2015 y era a 15 años precisamente, hasta el 2015. 2030. Y dicen que fue los países de la ONU, precisamente, los 193 países, afirmaron que fue un plan súper ambicioso y todos estaban muy contentos cuando se desarrolló, precisamente, porque habían 17 objetivos centrales, que esos son 17 metas globales que tú dijiste, las principales, Víctor, precisamente de ellas. Vamos a decir el resto de esta Agenda 2030, que son, lo dijiste, fin de la pobreza, el hambre cero, salud y bienestar, educación de calidad, igualdad de género, agua potable y saneamiento, energía asequible y no contaminante, trabajo decente y crecimiento económico, acción por el clima, paz, justicia e instituciones sólidas, y el número 17, alianzas para lograr los objetivos. Acá, como dijo Antonio Guterres, no es falta de voluntad, es falta precisamente de financiación de muchos países que, por supuesto, están o endeudados o también... a ver, es muy difícil erradicar la pobreza de determinados países que realmente también están endeudados, precisamente, que no tienen, no pueden estar financiando como pusieron en objetivos dentro de esta meta, ya que estamos hablando que solo el 36% de los indicadores está avanzando a un ritmo necesario. Pero, por supuesto, estamos hablando que en su mayoría, que en el resto, no sería así. Así que, como bien lo dijiste, no es una muy buena noticia, porque uno, a ver, ¿a cuánto estamos? 2030, nada, a 4 años de poder cumplir con estas metas, con estos 17 objetivos, y es prácticamente imposible llegar a eso. ¿Y a qué no llega? No es solo por llegar a una meta. Lo triste acá de todo eso es que precisamente hay países que están súper endeudados, que son súper pobres. Hay países que no tienen las mismas posibilidades, que, por ejemplo, no es lo mismo para Alemania pedir determinada financiación que para un país africano que esté en la pobreza extrema. Entonces, lo complicado de estas metas, que por supuesto se pusieron con la cabeza pensando en una mejor humanidad, como dijimos, era realmente un plan que decía mucho y que muchos estaban de estos países, estos 193 países, todos coincidían con la importancia que tenía poder llegar a estas metas. Pero recordemos también que dentro de este proceso del 2015 hasta el 2030, precisamente hubo varios daños que llegaron en este periodo de tiempo. Por ejemplo, la pandemia de la COVID-19, que hace un rato también hablábamos en el tema anterior. Las crisis inflacionarias, que, a ver, ningún país está exento de poder llegar a tener una. Conflictos internacionales, los conflictos que estamos hablando siempre en este contexto geopolítico. Mayores costos de endeudamiento. A ver, también hablamos siempre del tema de los bloqueos, del tema económico, lo que está pasando ahora también en Irán, que repercute a nivel global. A ver, todo esto hace que también estas metas se estanquen. Entonces, ¿de qué manera también se puede salir de alguna manera adelante? Es complicado que exigirle a un país que elimine la pobreza si está destinando también gran parte de su dinero, de su capital, de sus ingresos a pagar intereses, por ejemplo.
1: Sí.
0: O
1: sí,
0: como Venezuela, que los tiene todos cortados. En ese caso, Víctor.
1: Sí, y tú sabes, Marina, ilustrar un poquito una cosa, porque, por ejemplo, el año pasado me tocó trabajar como corresponsal en la cumbre de los BRICS que se celebró en Sudáfrica. Y ¿por qué lo estoy mencionando? Porque se pudo ver, digamos, en sitio qué es lo que se está diciendo, sobre todo por parte de países africanos. En particular, además, mira, declaración final de esa cumbre, que también, donde también queda plasmado el siguiente hecho. Mira, ¿qué es lo que pasa? Por ejemplo, ahora mismo, vamos a decirlo así genéricamente, ¿no? Occidente necesita muchos recursos críticos, ¿no? Tú obviamente estás al tanto de ese tema de metales, de tierras raras, de minerales, de tierras raras en particular, ¿no? Que tanto son recursos que tanto los necesitan las industrias occidentales en particular, ¿no? Esos recursos los hay y muchísimo en particular en África, ¿no? ¿Qué es lo que está denunciando en particular África? ¿No? Para ilustrar un poquito, en realidad, ¿qué es lo que impide en particular a estos países poder ir desarrollándose económicamente en particular, ¿no? porque denuncian que Occidente les propone el siguiente modelo, vamos a decirlo así, de negocio, de cooperación. Por ejemplo, tienen recursos, pero Occidente se dedica a extraer estos recursos, pero para convertirlos en producto final ya en suelo occidental, vamos a decirlo así. Es decir, es una cooperación que no implica la construcción de plantas, no implica la transferencia de competencias, de tecnologías. Y cuando los africanos lo planteen, bien, simplemente se les dice no a eso. De manera que, mira, para ilustrar un poquito cómo funciona y qué es lo que impide el desarrollo, ¿no? No se trata de transferencia tecnológica, de hecho, denuncian la persistencia del colonialismo en ese sentido, ¿no? En el trato que reciben por parte en cuanto a la extracción de sus recursos. Y también el colonialismo. Contigo, esas condiciones de deuda absolutamente insoportables, Marina. Y para terminar, tú sabes, quiero citar lo que subieron en la web de la ONU en cuanto a los pasos a dar para avanzar en el cumplimiento de, bien, de ese plan de la ONU, ¿no? Dicen que reiteran la necesidad de reformar los bancos de desarrollo, ¿no? Estoy citando, Guterres, el secretario general de la ONU, pidió reformar los bancos multilaterales de desarrollo para ampliar su capacidad crediticia, movilizar inversión privada y garantizar que los países en desarrollo puedan acceder a financiación en condiciones más justas. Mira, ¿por qué me parece importante? Porque se entiende realmente este problema de, digamos, injustas condiciones de entidades financieras occidentales. Y al menos, mira, lo bueno es que se habla abiertamente de la necesidad de acabar con esa práctica. Es solamente recordar que las alternativas, si las hay, se están consolidando. Yo en ese sentido mencionaría el Banco de Desarrollo de los BRICS, por una parte. Y además, otro tema, para no extenderme demasiado, pero mira, Marina, últimamente se está hablando mucho, incluso, de una moneda de reserva de los países del sur global. Es muy interesante, mira, también, digamos, resumiendo y no profundizando demasiado ese tema, se trata también de una herramienta que le permita crecer justamente al sur global, al no depender de los abusos que surjan o que surgen de la dependencia de, digamos, la arquitectura financiera occidental y de la dependencia del dólar. Mira, en términos muy resumidos estoy hablando, quiero decir que los cambios ya están pasando, vamos a decirlo así.
0: Totalmente, Víctor. Y a mí me parece que también lo de la meta del desarrollo sostenible, por supuesto, en la teoría está muy bien pensado, pero por supuesto que los países, con ya lo que ilustramos ambos, no están en las mismas condiciones. Entonces, por supuesto que también se hace difícil el plantearse determinadas metas y determinados objetivos, sobre todo en lo que tiene que ver con la pobreza, ¿no? Hace un rato yo ponía el ejemplo de Alemania, pero es una realidad. Alemania va a tener siempre una tasa mucho menor, va a tener tasas muy bajas ante conseguir algún préstamo a nivel internacional que, por ejemplo, un país latinoamericano o un país africano que va a tener 3 o 4 veces más de tasas. Entonces, estamos hablando que, a ver, parte de sus presupuestos también van a estar destinados a pago de deudas y no tanto a lo que tenga que ver con el tema del desarrollo. Entonces, siempre por A o por B, todo este proceso va a estar en desventaja en algunos países. Entonces, bueno, eso también, por supuesto, es lo que impide llegar a las metas. Aclaremos también que no son metas legales ni tampoco son sancionadas si un país no llega por lo que ha presentado lo del desarrollo sostenible la Organización de Naciones Unidas, sino que simplemente son objetivos que todos estos 193 países de la ONU estuvieron de acuerdo en llevarlos a cabo, en cumplir con estos 17 objetivos que ya hemos mencionado. Pero si no se cumple, que de hecho ya se está anunciando, ya Antonio Guterres lo está diciendo, es difícil que de acá a 4 años se llegue cuando un 36% de las metas nada más se están cumpliendo. Entonces, bueno, pero es bueno también aclarar que no es algo legal, es algo que tiene que ver precisamente con un acuerdo, algo que se hizo en común entre estos países, que ojalá que se llegara, y reiteramos, no solo por el hecho de que se cumpla las metas, sino porque estaríamos hablando de que muchos países realmente se llegaron a un objetivo óptimo y están viviendo con una calidad de vida óptima como debería ser, y no algunos países sí y otros países no. a eso es también a lo que se quiere llegar con el desarrollo sostenible, Víctor. Pero bueno, no sé si tenés algo más que agregar, si no pasamos precisamente al siguiente tema, Víctor.
1: No, solo coincidir contigo, Marina, y de hecho ese 36% mencionado por el secretario general de la ONU es justamente consecuencia de todos esos problemas que estamos mencionando contigo. Pero la salida, por otra parte, sí la hay. Mira, como esas situaciones que también yo...
0: Bueno, ahora, Víctor, no te estamos escuchando en este momento. Ahora retomamos la conversación, pero... decir que pasamos al siguiente tema, que el siguiente tema tiene que ver con Cuba, porque hay dentro de todo lo que está ocurriendo, el recrudecimiento de las sanciones, este mal trago que está pasando hace más de 60 años, la mayor de las Antillas, pero ahora con un recrudecimiento más grande, con nuevas sanciones implementadas por parte de Estados Unidos, que están asfixiando al país, como así se lo llama, están haciendo que tengan una muy mala calidad de vida las y los ciudadanas por culpa del bloqueo, por supuesto, y las sanciones por parte de Estados Unidos. Lo bueno de todo esto es que se ha restablecido el sistema eléctrico tras el colapso total que hubo precisamente por esto que mencionaba, por esta asfixia por parte de Estados Unidos. Así que ya se ha anunciado la Unión Eléctrica de Cuba que se ha podido recuperar precisamente el sistema eléctrico, restablecer y sobre todo en lo que tiene que ver con el oriente de la isla. Estamos hablando desde Pinar del Río hasta Holguín y en medio de esta crisis precisamente energética agravada. Esta se trata de la tercera interrupción total del servicio eléctrico que está sufriendo la nación caribeña. Y uno, esta crisis que está vinculada precisamente al bloqueo económico, comercial y financiero por parte de Estados Unidos y que está limitando lo que tiene que ver la compra de combustible, también piezas de repuesto, equipos necesarios para el mantenimiento de la infraestructura eléctrica, porque a mucha gente le gusta también echar la culpa de que no hay un mantenimiento tal o cual, pero ¿de qué manera vas a mantener el sistema eléctrico si precisamente te están cortando las alas, no podés acceder a determinadas piezas por el bloqueo, no podés acceder a determinado mantenimiento, por ende tampoco? Entonces, es complicado también la situación porque hay mucha gente que le gusta echar la culpa a lo interno, pero hay que entender que esto es un bloqueo de más de 60 años, un bloqueo externo, un bloqueo por parte de Estados Unidos. Nos fijamos en la historia y precisamente vamos a tener todo, reiteramos, no nos quedemos con los titulares actuales y con los que nos quieren vender los medios hegemónicos. Vayamos, rasqueteemos en la historia y veamos cómo es la verdadera situación para no estar hablando a veces cosas que realmente no son. Y lo importante acá de todo esto, y ya te paso la palabra, Víctor, también, pero ¿cómo afecta a la población? Y bueno, afecta en varios aspectos, afecta en los hogares, estamos hablando del tema que no pueden tener con lo calurosa que es precisamente la mayor de las Antillas, y bueno, no pueden tener ni aire acondicionado, ni ventiladores, no pueden tener luz, es complicado el acceso a todo esto precisamente por los temas enérgicos, problemas para conservar los alimentos en las familias, obviamente, que por la falta de refrigeración, todo el alimento que tienen que terminar tirando, dificultad también para la carga en los teléfonos, estamos hablando de una dificultad en la comunicación, sin lugar a duda, o sea, todo lo básico que nosotros tenemos día a día, que nos podemos, la mayor de las veces, no todo el mundo, pero tener el tema de la energía, de la luz, del agua, de lo básico, de lo cotidiano, a través de los hospitales también, para el funcionamiento óptimo de los hospitales, porque también sin central eléctrica es complicada la situación, todo lo básico que tenemos y que a veces naturalizamos y no nos damos cuenta, bueno, la gente en Cuba no lo estaría teniendo, también está afectando al servicio del agua, al bombeo de agua, como decíamos hace un rato, complica el transporte y las comunicaciones, la verdad que cada vez hay menos acceso al transporte, la gente tiene que caminar y mucho, entonces eso también dificulta su día a día, dificulta oculta su jornada y en la economía familiar, por supuesto, también está repercutiendo. Entonces, si será importante todo esto que está pasando, que no es un simple corte de energía y ya está, no, es todo un día en la vida de la persona, más que un día, son varios días en la vida de la gente que realmente se ve perjudicada precisamente por esta imposición burda por parte de Estados Unidos, que no es de ahora, es de más de 60 años, pero que la asfixia está siendo ahora más que nunca y están recrudeciendo precisamente porque están imponiendo más sanciones en vez de sacarlas. No, mejor, ¿saben qué? Ponemos más. Así el caprichoso niño Trump lo dice y lo exige. Víctor.
1: Sí, sí, Marina, es justamente lo que quería resaltar, porque mira, esas estadísticas, estos datos, obviamente Estados Unidos los tiene, es decir, esas estadísticas, esos datos que tú acabas de presentar. Mira, otro dato que a mí obviamente me conmocionó y muchísimo, por ejemplo, Bruno Rodríguez, el canciller cubano, publicando en sus redes, ¿no?, en cuanto a una mortalidad infantil que aumentó justamente debido a esa presión sin precedentes que está atravesando Cuba. Y sí, mira, entonces, ¿cuál es el actor estadounidense en esas circunstancias? Que sí tiene todos estos datos, que sí está al tanto del daño que le está haciendo básicamente, sobre todo al pueblo cubano. ¿Qué es lo que está haciendo Estados Unidos? Mira, retractar, suavizar las medidas, repensar su política, no, recrudecer aún más su política, ¿no? Mira, me refiero obviamente a esas nuevas sanciones estadounidenses que congelan los activos de 10 entidades estatales, organizaciones civiles locales. Mira, aquí prácticamente estoy citando que esas restricciones golpean directamente a sectores clave de la isla, como el Ministerio del Turismo, corporaciones de comercio exterior y transporte, así como, desgraciadamente, mira nuevamente el tema energético, firmas energéticas. Y mira, en esas circunstancias, las últimas declaraciones de Donald Trump, mira, voy a citar: muchas cosas van a pasar en Cuba próximamente. Pero obviamente, cuando lo dice Donald Trump, cuando lo dice Estados Unidos, me parece que entendemos claramente que no se refiere a cosas buenas que Estados Unidos le puede hacer a Cuba, sino todo lo contrario, desgraciadamente. Entonces, pues, Marina, para contrastarlo un poquito, quería decirte lo siguiente, al menos compartir una noticia buena y positiva en todo ese contexto, mira, absolutamente insoportable. Mira, me refiero en este caso a algo entre Rusia y Cuba. Mira, se trata de Sinergia Global Biofarmacéutica. ¿A qué me refiero? Mira, es la primera empresa mixta biofarmacéutica creada ahora mismo entre Rusia y Cuba, justamente en esas circunstancias. ¿Por qué lo digo? Porque se trata de algo que sí le podría ayudar a Cuba en cuanto a contar con recursos económicos como para poder, digamos, combatir y para poder atender esos problemas, como por ejemplo el problema energético. Mira, esta empresa mixta que acaban de crear los dos países, ¿a qué se dedicaría? Se dedicaría a, obviamente, sí, crear productos biofarmacéuticos, pero además Cuba podría sus desarrollos llevarlos al terreno ruso para aquí a gran escala producirlos, y además una Rusia como miembro en particular de la Unión Económica Euroasiática, en otras palabras, ese producto cubano llevado al suelo ruso podría encontrar importantes y nuevos mercados. En otras palabras, Cuba no solamente gracias a esa empresa podría escalar la fabricación de sus productos biofarmacéuticos, sino también aumentar drásticamente los clientes para sus productos biofarmacéuticos. Para Cuba, ¿qué significaría en la práctica? Vuelvo a, digamos, resumirlo, significaría ingresos, ingresos económicos, unos ingresos económicos que Rusia ahora que Cuba ahora los necesita como nunca prácticamente, ¿no? Solamente, mira, Marina, traer esta pequeña noticia que me parece muy importante para contrastar. Cuando Donald Trump anuncia cosas, entre comillas, para Cuba, todo el mundo se da claramente de qué se trata. Cuando Rusia anuncia cosas para Cuba, y no solamente Rusia, ¿no? Países solidarios, ¿no? También sabemos qué es lo que significa en la práctica. Entonces, Marina, al menos compartir en todo este panorama absolutamente desastroso, buena noticia, es esta.
0: Bueno, saludar esa buena noticia, bienvenida sea, qué bueno que siempre uno parece que dice malas noticias, o no parece, las dice, porque bueno, es parte de la realidad en la que estamos viviendo, ¿no? Y es complicada la situación, entonces tampoco vamos a dibujar algo que no es, pero estas buenas noticias son siempre bienvenidas y me alegra mucho que así sea, porque también Cuba y Rusia son pueblos amigos, así como Venezuela y Rusia también decíamos hace un rato, entonces eso también está bueno, esas relaciones bilaterales, esa amistad que tienen y que, bueno, puede ser también de gran ayuda en este aspecto. Y para ir culminando, también explicar que cuando se hace en estos 8 días que hubo colapso total de sistema eléctrico, estamos hablando de colapso total real, o sea, todo el aparato eléctrico de toda Cuba queda totalmente colapsado, todo queda sin funcionamiento, y no es tan fácil. En estos 8 días, fueron 3 días hubo de colapso total de electricidad precisamente. Entonces no es restablecerlo de un segundo al otro, poner un cablecito con otro y ya está, eso lleva horas, obviamente. Entonces también lo complicado, y también, como dicen las autoridades cubanas, el aplaudir la buena gestión que están haciendo también los técnicos, porque acá, resumidito nomás, lo que tienen que hacer los técnicos en 4 puntitos: arrancar algunas plantas de generación, crear pequeños circuitos de electricidad aislados, ir conectando zonas poco a poco y volver a sincronizar todo el país como una sola red. Entonces, la recuperación, obviamente, que puede tardar varias horas, y los cubanos, realmente los técnicos, lo están haciendo de la mejor manera, a pulmón, a corazón, haciendo esto que cada vez que pasa, como dijimos, influye en lo cotidiano, influye en la calidad de vida de las y los venezolanos y de la gente que está trabajando, porque los comercios se ven totalmente afectados también sin electricidad. Imagínate los comercios que venden productos congelados o algún tipo de alimento, todo se tiende a complicar dentro del país, como decíamos, desde comunicaciones, transportes, alimentos, agua, luz, etcétera, etcétera. Así que bueno, Víctor, esto sería precisamente, tendríamos que terminar hablando de este tema, que por suerte recién nos diste una buena noticia. Y nada, y decirte que sigas pasando lindo. La semana que viene vas a estar conectado también desde Nicaragua, el viernes que viene, o ya vas a estar en Rusia.
1: Yo creo que la semana pasada ya desde Rusia, y quizás aprovechando nuestra próxima edición para compartir alguna experiencia, porque Marina, tú sabes, entiendo que no es el tema, sí, pero cosas tan interesantes que se puede ver acá, en particular en cuanto a programas gratuitos para formar a jóvenes y para que puedan recibir profesiones bien pagadas y bien necesarias, por ejemplo, acá en Nicaragua, en los mercados internacionales. Mira, cosas que contar la semana que viene, yo creo que desde Rusia.
0: Por favor, reúnan imágenes, reúnan información, que obviamente la producción va a estar más que agradecida. Decida ambas producciones de Sputnik y de Telesur, así podemos también implementar ese tema, que es súper interesante, porque la verdad que es súper interesante siempre las noticias que vienen desde Nicaragua, cómo vive el país, cómo sale adelante, todo es súper interesante, así que buenísimo, muchísimas gracias como siempre a Radio del Sur, a Sputnik, a Telesur, recordar también que a través de nuestras redes sociales pueden vernos, sigan con
2: Diez de la mañana con 9 minutos.
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2: 10 de la mañana con 9 minutos. ¡Epa! 10 de la mañana con 10 minutos.

0: La telaraña es un sistema donde poder político, poder económico y poder del crimen organizado interactúan entre sí y conforman un cruce híbrido de poderes que permite la reproducción de violencia de baja o de alta intensidad, ¿no? Y entonces pensé, y además me gusta usar mucho, ¿no?, esa categoría de telaraña de poderes, porque en la telaraña de poderes todo el mundo podemos estar atrapados, porque es un material orgánico, ¿no? Todo el mundo podemos estar atrapados en esta telaraña, pero también, y eso sí quiero subrayarlo, si tú cortas solo un hilo de esta telaraña, toda la telaraña cae. Entonces vale la pena entender cómo se conforma para ver exactamente dónde puedes cortar y cómo dejarla y hacerla derrumbar. Después la violencia a larga escala explota en los años 90, que son los años de las neoliberalizaciones exacerbadas en México. Entonces mi esfuerzo constante como investigadora feminista es relacionar el aumento y el porcentaje de la violencia letal hacia mujeres y cuerpos feminizados, en particular feminicidio y desapariciones, a la reconfiguración de la economía, sobre todo en el ámbito de neoliberalismo exacerbado y que cambia rápidamente.
1: Querido lectorado, bienvenidas y bienvenidos a Es Tiempo de Monitas, aquí en tu canal Chamuco Media, en YouTube y en Spotify. Esta vez estoy muy contenta, yo soy Cintia Bolio, tu monera escribiente, y tengo una grandiosísima invitada, una mujer que yo admiro muchísimo, una gran investigadora, feminista, creadora, mi queridísima Emanuela Borsacchiello. Muy bienvenida, querida Emanuela.
0: Muchísimas gracias.
1: Harto honrada yo, el lujo es todo nuestro y bueno, vamos a tener una charla súper interesante sobre la trayectoria de Emanuela. Y ya sabes, querido lectorado, como cada semana te invitamos a que nos des like, a que te suscribas a este canal y a este podcast y sobre todo que nos dejes tus comentarios, tus dudas, tus preguntas, tus aportaciones.
2: De la mañana con 14 minutos.
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4: Desde hace más de 6 décadas. Recientemente, el pasado 29 de enero, pues se ha intensificado este criminal asedio con una orden ejecutiva, sin ninguna razón asegurar que la isla representa una amenaza extraordinaria e inusual para la seguridad de Estados Unidos. Y Donald Trump, en este segundo mandato, impone sanciones y aranceles a cualquier nación que suministre petróleo al territorio. Embajadora, en estos casi 7 meses de esta ruin medida, ¿nos puede compartir cómo está impactando esto a la salud, a la alimentación, a la vida en general del pueblo cubano?
5: Devastador, compañera, devastador. Nosotros, el pueblo de Cuba, ha sufrido 67 años bajo el sistema de medidas coercitivas unilaterales más abarcador, más absurdo y aplicado por un mayor periodo de tiempo en el mundo. Si eso no fuera poco, en la primera temporada de Trump, en 2019, casualmente con el mismo equipo asesor que tiene hoy, con el entonces senador y hoy secretario de Estado, Marco Rubio, se aplicaron contra Cuba más de 200 medidas de asfixia, con el único propósito de retomar el control político y económico de Cuba y someter a Cuba a un dominio colonial similar al que tuvo Estados Unidos. Es como si hubiéramos retrocedido un siglo atrás al de la ocupación humillante que hizo Estados Unidos de 1898 hasta el año 2002, después que Cuba derrotó al ejército español. En estos últimos meses ha sido mucho peor. No funcionaron las medidas impuestas desde 2019 en el primer periodo de Trump y alegremente apoyada por el gobierno de Biden con máxima crueldad, que no cumplió su promesa de levantarlas, de eliminarlas, a pesar de que dijo que habían causado estragos en la familia cubana. Y cuando llega a inicio de 2025 este nuevo gobierno, comienza como si fuera una espiral de medidas coercitivas unilaterales muy fuerte, cuyo colorario fue justamente el 29 de enero, como ustedes referían, en el cual se decide que un país pequeño, que es una isla, que no tiene la carretera panamericana como el resto de América Latina, donde puede llegar una rastra o un tráiler con combustible, se le impone pasar a vivir con el 30% del combustible que consume. Y te digo que el 30% no porque haya sido un cálculo de Estados Unidos de dejarnos aunque sea un 30% para respirar un poquito de un 100% que consumíamos, sino porque Cuba produce el 30% del combustible que consume. Y con ese se alimentan algunas de las termoeléctricas cubanas, muchas de las cuales hoy están rotas por falta de mantenimiento.

eventualmente no van a poder resistir y eventualmente responsabilizarán al gobierno de Cuba del impacto que las medidas de Estados Unidos de máxima criminalidad ha provocado en nuestro país. Entonces te voy a decir, por ejemplo, algunas de las de los resultados inmediatos. En este momento, un país como Cuba, que logró tener la tasa de mortalidad infantil más baja del hemisferio occidental, que era 4,4, hoy tiene 9,9. Eso quiere decir que más de 1.800 niños y niñas de Cuba, a los que le tocaba sobrevivir a su primer año de vida, solo por haber nacido en Cuba socialista, que después de más de 60 años en que la salud pública, universal y gratuita ha sido nuestra prioridad, porque ha sido un proyecto que sin estar exento de errores, ha puesto al ser humano al centro de su gestión. Entonces, esa es una consecuencia de estos enfoques de Estados Unidos y de estas políticas de guerra económica. Otro resultado ha sido que un país como Cuba, es una cifra rara en el tercer mundo, que a pesar del bloqueo que te mencioné, que es el más duro que existe en el mundo desde hace mucho tiempo, logramos que el 85% de los niños con cáncer sobreviviera a la enfermedad, hoy ha descendido al 65%. Estos son historias de personas con nombres y apellidos, madres y padres como ustedes, como los mexicanos, como los estadounidenses, que tampoco forman parte de este diseño, que más bien lo ignoran, porque hay un abismo entre lo que Estados Unidos dice y lo que Estados Unidos hace. El señor Marco Rubio, que además de ser secretario de Estado, tiene otros dos cargos que son muy importantes para llevar adelante impunemente la guerra contra Cuba. Él es el que controla los fondos de la Agencia para el Desarrollo. En el caso de Cuba, eso se traduce en millones de dólares empleados, decenas de millones, en operaciones permanentes de desinformación y de injerencia. Las controla él, el que prometió reducir la ayuda exterior, le quitó las vacunas a África, le quitó programas de agua potable a países de América Latina, pero no así a las decenas de plataformas que alimenta la Oficina de Medios Globales del Departamento de Estado para convertir la mentira en verdad. Y por eso en todos los noticiarios y muchos medios de prensa, incluso de nuestro continente que ha sido testigo del altruismo de los médicos cubanos, uno escucha decir que los médicos de Cuba son esclavos por obra y gracia de un presupuesto que licita el Departamento de Estado de la USAID cada año, en el cual le regalan a personas residentes en la Florida la capacidad de organizar seminarios con todos los gastos pagos, documentales, libros, para presentar una operación noble, legítima, bajo acuerdos marco de Naciones Unidas de cooperación sur-sur, como abuso en el trabajo, trata de personas, cualquier disparate. A lo que voy es a que para la única manera que Estados Unidos tiene de justificar el genocidio que contra mi país se comete hoy, donde las personas sufren 40 horas de apagón seguida, porque no nos alcanza el combustible, porque nos han privado de los ingresos, porque se ha paralizado la producción que genera ingresos para nuestros servicios públicos y también privados. Por igual, es mentira cuando dicen que estas medidas van dirigidas al régimen. Estas medidas le están haciendo daño a toda la población. Onda, y lo hacen con este propósito, porque quieren que haya una revuelta, que el pueblo tumbe a su gobierno. Y ahora yo me pregunto, ¿por qué no ha ocurrido? ¿Qué otro país hubiese resistido más de 6 meses sin los tanques de guerra en la calle? Porque Cuba, pueden viajar a Cuba, de paso les digo que hay vuelos diarios de México a La Habana. Otras aerolíneas tuvieron que suspender sus vuelos porque no pueden reabastecer gracias al bloqueo petrolero de Estados Unidos, que nos tiene sin turbocina para los aviones. Pero ¿qué otro país hubiera soportado que le prohíban exportar, que le prohíban hacer transacciones bancarias, que le prohíban importar?

0: que le pongan multas a sus inversionistas tradicionales, que amenacen groseramente a sus contrapartes, que incluso la ayuda exterior se penalice, que se criminaliza el derecho legítimo de un país a desarrollarse a su capacidad real. El mundo está temblando porque el estrecho de Hormuz está cerrado. Todo el mundo se queja con razón de la inflación que ha provocado el alza del petróleo. ¿Por qué entonces no se mira a Cuba?
1: Claro.
0: Los cubanos no podemos seguir siendo tratados como un laboratorio de los criminales de guerra que son Marco Rubio y Trump y Peter Hedges, que ya han tenido éxito, al menos temporalmente, en el exterminio de una buena parte de la población palestina frente a nuestra tristeza al observar esa barbarie que nunca pensamos que ocurriría en el siglo XXI. En Cuba estamos sufriendo y mucho. Falta de agua porque no hay combustible para bombear el agua a las ciudades o para trabajar en la agricultura. Falta de alimento. Hay una guerra psicológica, pues cada semana hay una declaración diciendo que nos van a invadir, que van a intervenir militarmente. ¿Y sabes qué? Han logrado y han tenido éxito en deteriorar al máximo el nivel de bienestar que había logrado la Revolución Cubana. Pero en el objetivo principal han fracasado y eso es lo que los tiene como fieras, hienas, desesperadas, con medidas cada vez más crueles. El objetivo principal es que los cubanos nos pongamos de rodillas. El objetivo principal es que la población derroque a la revolución. El objetivo principal es que Cuba se convierta en Puerto Rico. Por cierto, la gobernadora de Puerto Rico casi todos los meses también dice que la semana que viene Cuba va a cambiar. Cuando ella dice Cuba va a cambiar, es como que se va a unir a las colonias pocas que quedan en el mundo como ellos. Queremos mucho a nuestros hermanos puertorriqueños y sé que se sienten muy avergonzados de escuchar a esta señora ofreciendo su territorio para atacar a la hermana Cuba, que como decía Martí, Cuba y Puerto Rico son de un pájaro las dos alas. Entonces sí hay mucho sufrimiento y ellos mienten diariamente y la única forma que tienen de sostener esas medidas es con la mentira. Como mintieron diciendo que hubo ataques a diplomáticos antes, como mienten al decir que hay bases de espionaje chinas o rusas en Cuba, eso es mentira. Como mienten ahora diciendo que somos el almacén de drones de Irán, lo cual es absurdo, porque estamos muy lejos de Irán. Imagínense que yo diga, bueno, ahora voy a Cuba y a mi almacén a buscar los drones que necesito para enfrentar la agresión criminal injustificable que tiene Estados Unidos contra un Estado soberano que no se arrodilla tampoco como no se arrodilla Cuba. Pero el impacto es muy grande y se está cobrando en vida. Están muriendo personas por esta orden absurda y fraudulenta de declarar a Cuba la amenaza que no es.
1: Por supuesto. Muchas gracias por esta claridad, embajadora, y por compartirnos estas reflexiones. En efecto, como bien lo menciona, al preguntarnos qué otro país podría pues subsistir con estas presiones, sin duda que nos deja muchísima reflexión. Por otro lado, y usted también ya lo adelantaba, sobre este acoso mediático. Hace un momento también pues veíamos de estas publicaciones de medios estadounidenses que amenazan constantemente en este terrorismo psicológico que sí implementa Estados Unidos y funcionan ellos como amplificadores de una posible amenaza. Además de todas estas afectaciones a la vida, a la salud que bien nos narra, esta constante amenaza de ser invadidos, bombardeados, obviamente afectan al país, a las cubanas, a los cubanos. Y además, el secretario de Estado Marco Rubio, pues ha ejercido esta misma estrategia, por un lado, a veces infamemente negacionista de no, el bloqueo no existe, es la propia gestión del gobierno cubano. Y además, pues utilizando, instrumentalizando estos medios de comunicación que ellos sí buscan implementar este terror en el pueblo cubano. ¿Cómo interpreta usted estas amenazas constantes, embajadora?
0: Nos las tomamos muy en serio, Carolina, muy en serio. Estados Unidos ha demostrado en los últimos meses que cuando ha dicho queremos invadir un país, aún son como han hecho como hicieron con Irak, con Siria, recientemente con Venezuela, al secuestrar un presidente absolutamente en contra de la Carta de las Naciones Unidas y los principios del derecho internacional, cuando a Israel se le antojó invadir a Irán, Marco Rubio y el equipo de seguridad nacional, que yo les digo de inseguridad nacional de los Estados Unidos, arrastraron al presidente Trump a una aventura que afortunadamente no ha tenido el resultado que ellos prometieron, como no lo ha tenido tampoco el castigo colectivo contra Cuba. Pero nos tomamos muy en serio cuando Estados Unidos dice que está pensando en invadir a Cuba. Hace pocas horas, un medio, específicamente CBS, que fue también el primero que se prestó a reproducir sin evidencia la acusación infundada que motivó el desmontaje de los avances que tuvimos Cuba y Estados Unidos con el gobierno del presidente Obama y el presidente Raúl Castro, volvió a obviamente por dinero, porque eso, Estados Unidos se ha comercializado ya la noticia, y cada vez es menos noticia y cada vez es un reality show de que ponga el dinero para decir lo que haga falta, ¿no? Pero se está hablando de que la 101 División Aerotransportada basada en Kentucky se está preparando para un golpe militar a Cuba. Si Estados Unidos tomara la irresponsable decisión, su incapacidad y fracaso en poner de rodillas a un pueblo que ha luchado 250 años o más por su independencia, por su soberanía y por el derecho que la revolución de Fidel de 1959 nos dio a recuperar el destino de nuestro país y el control de nuestros recursos naturales. Si se atrevieran a ponernos a prueba, le puedo asegurar que la mayor parte del pueblo de Cuba no va a quedar pasivamente esperando que se ocupe su territorio. La mayor parte del pueblo de Cuba, jóvenes, personas en su edad adulta e incluso le digo yo ancianos, yo tengo un padre que no le puedo decir anciano porque se ofende, que es escritor y tiene 79 años, que cuando le hablo de estos temas me dice: yo aquí nadie tiene miedo, las personas salen a la calle, hacen sus compras, tratan de resolver sus problemas y no sienten pánico frente a esas amenazas, lo que sienten es indignación y disposición a defender la patria que es sagrada. Lo dijo hace muchos años un hombre con la estirpe de Antonio Maceo: quien intente apoderarse de Cuba recogerá el polvo de su suelo anegado en sangre si no perece en la contienda, en la lucha. Lo repitió el canciller de Cuba hace muy pocos días, cuando a pesar de las presiones y actos de coerción y amenazas más groseras del secretario de Estado Marco Rubio y sus embajadas por el mundo, 136 países votaron a favor de reabrir el debate del tema 38, que se llama nada menos y nada más que necesidad de poner fin al bloqueo económico, comercial y financiero de Estados Unidos contra la República de Cuba. Entonces, ojalá, como somos un país de paz, Cuba ha tenido además un protagonismo tremendo en procesos de paz en nuestra región y hasta los hasta en Cuba tuvo lugar la reunión entre la Iglesia Católica y la Iglesia Ortodoxa. Es decir, hemos sido un país que le hemos dedicado la vida a promover la paz. También fuimos a combatir a África porque somos hijos de África cuando África nos llamó. Son parte de nuestros ancestros. Y tuvimos una participación que nos honrará toda la vida en la liberación de Namibia, en el derrocamiento de la apartheid, y nos retiramos disciplinadamente cuando se acabó esa guerra en beneficio de los africanos de Angola, de Namibia y de África del Sur, sin llevarnos nada, ni petróleo, ni joyas, ni diamantes, ni todo lo que habían hecho las colonias durante su dominio colonial. Cuba es un ejemplo para el mundo. Cuba es un país que ha firmado todos los tratados contra el terrorismo. Cuba es un país que forma parte de la Convención del Niño que Estados Unidos no ha querido firmar. Estados Unidos es el país que menos acuerdos de derechos humanos ha firmado. Por eso te repito que hay un abismo entre lo que dicen y lo que hacen. Y ojalá no invadan a Cuba,
2: pero si lo hacen, no va a ser un paseo, si lo hacen, será un baño
0: de sangre donde moriremos muchos cubanos, pero también el ejército de Estados Unidos tendrá muchas bajas. Y repito, no es necesario, sobre todo porque esa política es un capricho de un grupo reaccionario minúsculo en Estados Unidos, que no representa el interés nacional de Estados Unidos. Todas las encuestas recientes realizadas sobre una intervención a Cuba y sobre esta política de asfixia contra Cuba reflejan que no más de un 13% de estadounidenses apoyan la política de Marco Rubio y de sus patrocinadores, que son nada menos y nada más que los herederos de la dictadura de Batista, que asesinó a miles de cubanas y cubanos durante esa dictadura que la revolución derrocó en 1959 con gran apoyo popular, y también son los lobbies de Netanyahu, la asociación AIPAC. Marco Rubio es uno de los políticos estadounidenses históricamente mejor financiados, y por eso lo vimos yendo más de 7 veces a dar luz verde al exterminio contra nuestros hermanos palestinos. Entonces, esperemos que el pueblo de Estados Unidos despierte. La semana pasada estuvieron varios congresistas, hace poco fueron otros, y están presentando en el Congreso de los Estados Unidos enmiendas y propuestas para quitarle los poderes de declarar la guerra al presidente Trump, para no permitir ir a la guerra contra un Estado que no tiene armas nucleares, que forma parte de los acuerdos en contra de armas nucleares, que en La Habana se firmó la proclama de zona de paz. Fidel decía, que era muy sabio, que el pueblo de Estados Unidos puede apoyar causas injustas, pero añadía, pero para eso tiene que ser engañado. Y por eso es que uno ve, cuando revisa los presupuestos hoy de Marco Rubio y su agencia de asistencia exterior y sus decisiones como asesor de seguridad nacional, lo cual es un hecho sin precedente, porque anula los balances y los check and balance, como dice, mínimos que existen ahí en el sistema estadounidense, que no tiene mucho, por cierto. Pero aún en esa falta de contrapeso, estamos asistiendo a un momento singular en el que una camarilla se ha adueñado de los destinos de ese país en contra del interés de sus ciudadanos, en contra del interés de los inmigrantes que están siendo masacrados, incluyendo por primera vez los propios cubanos. Otro signo político del secretario de Estado, la traición lo ha acompañado desde sus primeros tiempos en la política, y también, por supuesto, sin ningún apoyo de la comunidad internacional. O algún apoyo, como hemos visto en las farsas estas de cumbre que ellos organizan para tratar de naturalizar el neofascismo, el macartismo y el derecho inexistente a castigar, a perseguir, a criminalizar y hasta exterminar a las personas que en todas partes del mundo luchamos por un mundo mejor.
1: Por supuesto. Y finalmente, embajador, en este mismo contexto, y esto que ya usted también amplía la idea sobre la solidaridad siempre presente de Cuba en diversas regiones, el pueblo mexicano también ha expresado su admiración y su solidaridad con Cuba, sobre todo también en esta agresión reciente de enero pasado. Ahora, para el próximo 26 de julio, en conmemoración de este aniversario del asalto al cuartel Moncada, diversas organizaciones están convocando a una marcha unitaria que esperamos que una muchísima fuerza. ¿Ustedes cómo pues han sentido esta solidaridad de México? ¿Cómo toman también esta convocatoria, embajadora?
0: Mire, es muy duro estar lejos de la patria cuando tu tierra es amenazada, tus amigos, tu familia, tus vecinos. Pero yo le tengo que decir que para mi esposo, que es el embajador Eugenio Martínez, que está hoy en un evento en Morelos, precisamente en un proyecto con México, ha sido un privilegio y un honor poder asistir a tantas jornadas continuas de demostración de algo que conocíamos desde niño, ¿no? Y es que la relación de Cuba y de México es una relación de hermanos, de pueblos hermanos. Nosotros tenemos en el firmamento de los cubanos, de los patriotas cubanos, a los héroes de México. Los niños cubanos crecimos escuchando a José Martí hablándonos del cura Hidalgo, conocimos a Benito Juárez, y por eso sentimos que cuando otros abren los ojos diciendo cómo Cuba puede estar hablando de que van a resistir, ¿quién puede resistir esta tortura? Nosotros encontramos en las entrañas más profundas del pueblo de México la comprensión de que la resistencia es el camino. ¿Qué hubiera pasado si Benito Juárez, cuando le imponen un emperador extranjero como Maximiliano, de no sé qué casa, austriaca, con apoyo de Francia, no hubiese apelado a la resistencia con su ejército de hombres descalzos para no permitir que se despedazara México entre la ambición de las grandes potencias? Entonces nos entienden cuando decimos vamos a defender hasta con los dientes nuestro país. Y agradecemos mucho por eso.
3: 10 de la mañana con 40 minutos.
0: A la presidenta Claudia Sheinbaum,
4: que se tiene
0: lo dijo en Barcelona no hace mucho, cuando de nuevo en soledad levanta la voz en defensa de un pueblo que no quiere volver a ser colonia, de un pueblo que no quiere ser vasallo de nadie, de un pueblo que se niega ni siquiera al tutelaje.
4: A Keiko Fujimori. ¿Qué implicancia tiene todo esto? Prácticamente, señores, ya están tratando de, no de legitimar, sino de legalizar todas las cosas y observaciones que han ocurrido durante todo este proceso. El Jurado Nacional de Elecciones ha proclamado los resultados, luego acaban de entregar las credenciales, luego de todo esto ahora el actual mandatario, el actual gobernante transitorio, Balcázar, acaba de recibir en Palacio de Gobierno a Keiko Fujimori. Lo que implica todo esto de que prácticamente está consumado todo lo que tenían planeado realizar durante todo este tiempo. Eso en primer lugar, vamos a tratarlo muy brevemente. Balcázar recibió a Keiko Fujimori en Palacio de Gobierno. En la segunda parte del programa tenemos otro tema también de coyuntura y de actualidad política. Nos referimos, a ver, a un personaje que lo hemos tratado, que lo hemos abordado en días pasados. Nada menos y nada más se trata de Jorge Nieto. Una vez más, hace noticia y también importante conocer detalles sobre lo que ha venido ocurriendo. Y el propio Jorge Nieto revela, tome nota, revela conversaciones con Rafael López Aliaga, con Keiko Fujimori, conversaciones que viene entablando con JP y otros, hasta el punto de pensar que qué papel está cumpliendo este personaje, de asesor, de consejero político, de consejero. ¿De quién? ¿O a favor de quién? Y son declaraciones importantes para conocer varios detalles, ¿eh? No se conocía, por lo menos hasta algunos días, algunos detalles sobre las conversaciones que vienen entablando con diversos sectores. ¿Para qué y por qué? ¿Está buscando la mejor opción, la mejor oportunidad o el mejor acomodamiento? ¿O está interesado realmente como hacer un bloque?
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4: Está cumpliendo el papel de asesor o consejero de alguien. ¿Y de quién? ¿Quién es ese alguien? Ese punto, ese tema va a ser muy, muy importante a tratar de abordar, porque estamos a pocos días ya de la elección. La juramentación y la elección de la mesa directiva en el Congreso de la República. Así que amigos, ese va a ser el punto central a la que vamos a arribar en los siguientes minutos. Adicionalmente también vamos a señalar, referir de que se tiene previsto, se tiene programado en el Congreso de la República la asunción y la juramentación de diputados y senadores que están anunciando su realización para el próximo viernes 24 de julio, es decir, la siguiente semana que viene. Asumen el cargo y también juramentan. Juramentan y asumen el cargo, ¿no? Viernes 24 de julio. ¿Y cuándo es esto? La siguiente semana. Así que faltan pocos días. De modo que el programa de hoy va a estar sumamente interesante, como siempre. Les invitamos y exhortamos, como siempre, a ser parte del programa, a quienes todavía, bueno, recién se incorporan o recién gradual y paulatinamente se van sumando a todo este bloque de participantes integrantes de este espacio, eminentemente de análisis, de propuesta y de alternativa política. Así que, amigos, esto y mucho más se viene inmediatamente.
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1: Y bien, vamos a ver rápidamente agotar el primer punto, el primer tema planteado, precisamente como lo acabamos de anunciar. Y esto tiene que ver precisamente con la recepción o el recibimiento que acaba de hacerle el actual mandatario, el actual gobernante José María Balcázar en Palacio de Gobierno a Keiko Fujimori. Estas imágenes que usted está viendo son justamente apenas Keiko Fujimori ingresó a la sede del Palacio de Gobierno. Este hecho ocurrido precisamente este jueves, a golpe más o menos de mediodía, entre 10 o 11 de la mañana. Bueno, eso es lo que ha ocurrido. A ver, vamos a, para empezar, cómo y de qué manera llega Keiko Fujimori a Palacio de Gobierno y qué connotación tiene esto, qué connotación. Que, a ver, expectativas, ¿hay alguna expectativa? ¿Hay alguna connotación importante? A ver, vean ustedes, un adelante. Vamos a ir justamente observando, viendo lo que ha ocurrido precisamente en este ámbito, en este contexto. Ahí está.
2: Buenos días, información en vivo desde Palacio de Gobierno. En estos momentos, la presidenta de la República electa, Keiko Sofía Fujimori Iguchi, ha llegado hasta el patio de honor de Palacio de Gobierno y es recibido por el presidente de la República, José María Balcázar Celada. Hay que señalar que esta reunión ya se ha previsto con tiempo y bueno, en este caso van a sostener pues una reunión en el Salón de Embajadores. Está saludando a los medios de comunicación, quienes se encuentran presentes también viendo esta reunión, esta llegada de la presidenta electa con el mandatario. Están ingresando ya hacia el gran hall de Palacio de Gobierno. Previo a eso saludan también a la prensa, quienes se encuentran cubriendo esta importante reunión que van a sostener. Es la primera reunión que van a sostener aquí en Palacio de Gobierno. Ya están ingresando para luego trasladarse por el gran hall de Palacio de Gobierno y posteriormente ingresar al Salón de Embajadores. La presidenta electa está saludando a los funcionarios de Palacio de Gobierno, está ingresando ya hacia la zona donde se encuentra el Salón de Embajadores, está pasando previamente por el Salón Dorado y bueno, es aquí donde van a sostener esta importante reunión.
1: Bueno, como verán ustedes, esas fueron prácticamente las primeras imágenes que se pudieron registrar en la recepción que le hizo precisamente José María Balcázar en Palacio de Gobierno. Ahí, luego de todo ello, sostuvieron una reunión y luego emitieron un pronunciamiento, cada uno de ellos. A ver, vamos a compartirlo enseguida, pero hay que puntualizar, hay que señalar, bueno, prácticamente están agotando ya todos los pasos previos. Lo único que faltaría es la asunción ya oficial de gobierno este próximo 28 de julio. Faltan pocos días, por supuesto. Eso es lo único que faltaría. Hasta el momento, bueno, todo pareciera de que este hecho también se va a cumplir o se va a consumar el próximo 28 de julio. Aunque por otro lado se viene anunciando algunas medidas, algunas acciones de protesta, principalmente en Lima y en el interior del país.
0: 10 de la mañana con 50 minutos.
1: Concreta. Aunque, tome nota, aunque históricamente, hay que mencionarlo, históricamente las medidas de fuerza, las protestas, los días 27, 28, no han resultado, no han sido como planifican los organizadores. Los antecedentes lo muestran así, de esa manera. Los días 20, esos días que son feriados, 27, 28, mayormente un buen sector de la población peruana se aboca, se dedica a días de descanso o de viajes, de desplazamientos diversos, ¿no? Entonces, en ese ámbito, en ese contexto, es un poco complicado por la experiencia que se tuvo diversas convocatorias que se hicieron en años pasados. también no solo en años pasados, ahora últimos, sino también décadas anteriores. Muchas veces han programado medidas de fuerza para los días 26, 27 y no han resultado contundentes. Entonces, pero vamos a ver qué ocurre, qué pasa ahora. No se está reiterando o no se está anunciando reiterativamente qué pueda pasar el día 28 de julio. Estamos aún pendientes. Se ha anunciado extraoficialmente una acción de protesta de rechazo para los días 27 y 28, fundamentalmente el día 28. Pero vamos a ver si lo confirman, lo ratifican en los próximos días. Estaremos pendientes. Bueno, y pero luego, ¿qué pasó? ¿Qué ocurrió? ¿Cuál fue el pronunciamiento? A ver, que se tuvo de parte de ambos personajes. A ver, aquí lo tenemos. Y ustedes pueden ir haciéndonos llegar anticipadamente a ver su opinión, su comentario. ¿Qué piensan? ¿Cuál es su opinión? ¿Cuál es su apreciación que pudieran tener? A ver, vamos a ir recabando opiniones, comentarios. Está habilitado ya la página oficial de Hernán Fuentes en el Facebook. Ahí a esa página nos pueden hacer llegar sus opiniones, comentarios, como ya están ingresando, ¿eh? Están ingresando. También está habilitado la página de Onda Popular Perú. Asimismo, la página de Radio TV Perú en el Facebook. Y también el WhatsApp de Onda Popular. Así que tiene diversas vías y medios para poder hacer llegar sus opiniones, sus comentarios. También las otras páginas que están compartiendo, que están transmitiendo simultáneamente. Ahí también pueden hacer ustedes llegar opiniones, comentarios que ustedes consideren respecto a estos temas. Así que amigos, vamos a ir a ver inmediatamente también, porque este es un tema breve. Luego vamos a ir, creo, con el segundo punto, va a tener mayor, por lo menos, razón y motivo para comentar y analizar las cosas que están ocurriendo internamente. Así que a ver, ¿qué es lo que dijeron? Tanto José María Balcázar y Keiko Fujimori. A ver, aquí la tenemos. Luego de la reunión sostenida internamente. A ver, se pronunciaron ambos brevemente, ¿no? Cuestión de un minuto, dos minutos. No pasaron más. A ver, primeramente hace uso de la palabra José María Balcázar y luego Keiko Fujimori. A ver, vayamos a ver.
2: En vivo desde Palacio de Gobierno, tras la visita y reunión de trabajo que sostuvo el presidente de la República, José María Balcázar, y la presidenta de la República electa, Keiko Sofía Fujimori Iguchi, ahora se va a realizar un pronunciamiento. Escuchemos.
3: Muchas gracias. Tenemos la visita de nuestra presidenta electa, Keiko Fujimori Iguchi. Nos ha venido a visitar, como estaba ahí acordado, es una visita protocolar, hemos conversado sobre todo de la transferencia que está en marcha y le he manifestado de que efectivamente cada ministerio está cumpliendo con entregar la información correspondiente, considerando de que en realidad los 5 meses que hemos estado en el poder hemos hecho algunas obras muy puntuales y no se ha podido hacer más por el corto tiempo, como repito, y que esas obras van a ser continuadas, entiendo, por el nuevo gobierno, que con toda legitimidad va a tener que seguir haciendo las obras por el país. También hemos hablado de la necesidad y la posibilidad de que su gobierno, de la presidenta electa, nuestra visitante hoy, pueda ser un gobierno de conciliación, de una amplia base que llegue a consensuar pareceres democráticos en el país. Yo creo que se inicia una nueva era, lo entiendo así, y tengo fe en que eso se pueda producir, porque esa es la coyuntura más importante para mí históricamente, que nuestra presidenta tome el poder. Y que estoy le auguro muchos éxitos de su gobierno. Sobre eso hemos conversado y entiendo que hay más puntos que debatir, desde luego, pero la visita era más que todo visitarnos en Palacio y eso se ha cumplido. Muchas gracias.
4: Muchas gracias. A continuación, las palabras de la señora presidenta electa, Keiko Fujimori.
3: Debatir, desde luego, pero
5: presidente Balcázar, señores periodistas, le agradezco infinitamente esta cordial invitación, presidente. Después de muchos años, regreso a Palacio de Gobierno. Hemos tenido una reunión cordial, de mucho respeto, más allá de las diferencias ideológicas que puedan haber entre nosotros. Esta cordialidad es también una muestra de institucionalidad y de lo que significa la democracia en nuestro país. Todo proceso de transición significa el traspaso del poder, y el poder es pasajero. Estamos en esos procesos de recibir la información de cada ministerio y agradecemos la disposición de todos los equipos, pero entendemos también que nos encargaremos de llevar las riendas del gobierno por 5 años. Y en 5 años nos tocará hacer esta misma misión que hoy nos está dando el presidente Balcázar. Ayer hemos recibido las credenciales con gratitud, con gran responsabilidad, por supuesto, y estamos preparándonos para que a partir del 28 de julio, pues tomemos las riendas y los destinos de nuestro país. Nos preocupa, sí, la llegada del fenómeno El Niño, y tenemos que enfrentar directamente a la delincuencia para recuperar el orden. Son muchas las expectativas, son muchas las decisiones que nos toca tomar, pero en estos momentos quiero agradecer al presidente Balcázar por su gentileza, por su amabilidad. Como él mismo lo ha dicho, le ha tocado ocupar este cargo 5 meses, pero en 5 meses ha podido tomar también decisiones, hacer anuncios. Le agradezco y le deseo mucha suerte.
1: Gracias. Bueno, y antes de que concluya la participación de Keiko Fujimori ahí en Palacio de Gobierno, cuando dice de que después de muchos años vuelvo aquí a Palacio de Gobierno. Después de muchos años. ¿Es cierto eso? No es definitivamente tan cierto. No es tan cierto. Keiko Fujimori ha ido frecuentando Palacio de Gobierno. Por ejemplo, con mayor incidencia cuando estuvo Dina Boluarte. ¿Cuántas veces fue? Solo hace un año. Hace 2 años. Bueno, era frecuente. ¿O hemos olvidado ya? A ver, ¿o han olvidado ya ustedes también? Entonces, esas fueron las pocas palabras, tanto de José María Balcázar como también la de Keiko Fujimori. Prácticamente un saludo a invitación de el señor Balcázar, de este caballero, ¿no? Balcázar fue precisamente esta visita y este recibimiento que le hizo en Palacio de Gobierno para indicarle seguramente, bueno, que aquí tienes ya las instalaciones de Palacio de Gobierno listo, expedito, y el día 28 de julio tienes ya el acceso libre y para tomar el control, el manejo de Palacio de Gobierno. Recuerden ustedes que Palacio de Gobierno es el centro
0: donde 11 de la mañana en punto.
1: No solamente toma las decisiones, sino es el lugar o el centro de donde precisamente se emiten todas las directivas, todas las órdenes, todos los mandatos. Y al costado está también la PCM, la sede de la PCM, la Presidencia del Consejo de Ministros. Y lo que es más, Palacio de Gobierno es toda una, no solo estructura, sino también un centro donde tiene un enorme presupuesto. Millones y millones, ¿ah? Millones y millones. No, 1 millón, 2 millones, 5 millones. Tiene, creo que ahora está bordeando ya los 1.000 millones. Un presupuesto enorme para todas las actividades que tiene previsto o programado cada año el gobernante de turno. Así que, amigos, por lo menos es una referencia. En otra ocasión, en otro programa, vamos a dar detalles sobre cómo va a iniciar este proceso. Pero todo un buen sector de la población está pendiente a ver cuál es el anuncio oficial, qué puede ocurrir, qué puede pasar. Este próximo 28 de julio va a haber reacciones de qué índole, ¿no? Ese es otro asunto, otro tema, que seguramente lo vamos a ir tratando también en los siguientes programas. En resumen, en síntesis, eso es lo que ha ocurrido. A ver, pero ¿qué dicen? Y hay reacciones aquí del público, de los ciudadanos. A ver, por aquí, ¿no? A ver, está Moisés Alata, que nos dice, un saludo a Hernán, un saludo a Hernán. Aquí en Perú está secuestrado el país por los delincuentes mafiosos. Nuestro país está secuestrado, dice amigo Misael Alata. A ver, por otro lado también, ¿qué dice? ¿Cómo podemos permitir a esta japonesa Chucky como gobernante? Alberto dice, ¿no? Yo personalmente no la reconozco, tampoco mi familia ni mi pueblo de Ayaviri, ¿no? De Ayaviri, dice. Mi pueblo de Ayaviri, provincia de Melgar, no la aceptamos, dice. Bueno, a ver, por aquí, Iván. Ya es necesaria la revolución socialista para barrer con toda esta lacra, con toda esta porquería que pretende gobernar el país. Ya es necesaria la revolución socialista, dice, para barrer con toda la lacra y la porquería que pretende gobernar el Perú. Bueno, van llegando comunicaciones permanentes. A ver, otra.
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1: Delincuenta, corrupta. No ha sido electo por los peruanos, etcétera, etcétera, etcétera. Puntos suspensivos. Maruja. En comunicación. A ver, otra. Esta delincuente japonesa viene gobernando con más fascismo desde el golpe contra el presidente Castillo. Otra. A ver. Si esta señora Kaka ha gobernado, ¿de qué habla? Pánfilo Carrasco. Si esta señora ha gobernado y está gobernando, ¿de qué habla? Dice, ¿qué habla? Si Palacio de Gobierno ha estado bajo control del fujimorismo, de Keiko Fujimori. Así que no hay ninguna novedad, no hay nada nuevo. Lima potencia mundial con la delincuencia extranjera ahora, dicen. Félix, Lima potencia mundial con la delincuente extranjera Keiko Fujimori. Félix, bueno, y así van llegando comunicaciones. A ver, vamos a ir recordándoles, a ver, tomen nota, para a partir de este momento y en los próximos vamos a ir compartiendo las comunicaciones también en vivo, en directo. Sí, en vivo, en directo. ¿Cuáles son estos números? A ver, tomen nota quienes todavía no lo tienen registrado o quienes no tienen anotado. Tomen nota. La primera línea, a ver, para las comunicaciones. 900-1082-59. Reitero, 900-1082-59. La otra línea, 980-74-9590. Reitero este último, 980-74-9590. Ahí están las dos líneas. En este momento también se está mostrando en pantalla de su televisor, de su teléfono móvil o de su computadora, porque este programa, este espacio, se transmite simultáneamente tanto por la radio, televisión y diversas redes sociales. Así que ahí tiene. Y dejen de llamar o eviten llamar al número interno, ¿no? El número interno está habilitado recién a partir de las 10 de la mañana. De 10 a 12 del mediodía para asuntos internos, para asuntos personales o asuntos legales también, ¿no? Eso ya es de conocimiento público, ¿no? Muy bien, amigos, entonces, esas son las primeras reacciones y siguen ingresando más comunicaciones diversas. A ver, Mari, ¿qué dice aquí, Mari? Para ser derechoso es fácil, no tienes que pensar ni analizar, solo repetir lo que dicen los medios extremistas o religiosos también, dice, o ser religioso simplemente. Bueno, a ver, Sixto Escarcena, A ver qué nos dice el amigo Sixto. Doctor Hernán Fuentes, buenos días. Excelente transmisión y su programa educativo, como siempre. Saludos al amigo Sixto. Otra vez. Sabemos que este gobierno del Fujimorista, va a ser nefasto, que va a gobernar solo para el poder económico, dice M. Ordóñez. Este gobierno va a ser solo, dice, para el poder económico, nada más para ellos va a ser el gobierno. Para dejar de ver qué dice. Buen día, también está mal ese recibimiento. Ni modo, tendrán que acostumbrarse porque a partir del 28 estará permanentemente allí. Para dejar de... Bueno, vamos a seguir a ver compartiendo las comunicaciones. A ver, aquí entra, a ver, Johnny Machaca. Una japonesa tiene doble nacionalidad. Una politiquera haciendo fraude. ¿Cómo ayuda a los grandes poderes económicos? Entre otras. Bueno, entonces, están de lleno las cosas. Vamos a ver, siempre recomendándoles, a ver, las comunicaciones, por favor, en fuera breve, porque vamos a agotar rápidamente este punto. Vamos a ir al siguiente punto, es más importante, ¿eh? Porque el Jorge Nieto cuenta, relata, revela varias cosas, ¿eh? Este personaje ha estado reuniéndose con varios sectores. Les reitero. Con JP, a ver qué dice respecto a JP frente a esa alianza parlamentaria. Se ha reunido también con Porqui, a ver qué dice con Porqui. ¿Qué cosa revela? De igual manera con Keiko Fujimori. En días pasados hemos tratado, pero no ha revelado varias cosas. Por eso decíamos, ¿qué pasa? ¿Qué ocurre con Jorge Nieto? ¿Está cumpliendo la labor de qué? ¿De asesor? ¿De consejero? ¿Pero de quién? ¿O para quién? A ver, señor, buen día. ¿Nombre de qué parte se comunica? Adelante, buenos días.
6: Me estoy llamando de acá, del distrito de Yanahuaya, de la provincia de Sandia.
1: Yanahuaya, provincia de Sandia. ¿Con quién? ¿Su nombre, por favor?
6: José Aquise Jala.
1: José, a ver, adelante, José. ¿Qué tiene que decirnos? A ver, señor, adelante, lo estamos contando. ¿Qué opinas, a ver, respecto a todos estos temas?
6: Señor, tenemos un estadio que se está haciendo acá en el distrito de Yanahuaya, pero se está haciendo apresuradamente por querer entregar para el día domingo. 3 años.

0: Dios, que no se acaba ese estadio. Qué pena, qué vergüenza del ingeniero responsable aquí. Este estadio no va a tener futuro, este estadio no va a tener, no va a dar realce, sinceramente. Es una obra pésima. El alcalde de acá de Yamagoya del distrito no dice ni sí ni no. ¿Por qué? Porque ya estamos a punto de entregar todo su gestión, ¿no? Entonces, no hay pues quien diga, bueno, yo por eso he llamado a varios emisores de la región de Puno, desgraciadamente nadie nos escucha. Nos hemos acercado a la oficina de OSI, no, que dice órgano control interno, no funciona OSI, por favor, señor, no funciona. Y no solo eso, había sido las obras de este alcalde provincial, Berli Yamataka, con varias obras que realmente no funciona como debe ser. Había habido agua en el barrio Huercaya. Señor, no funciona. Más es el aire que el agua.
1: 11 de la mañana con 10 minutos.
0: Vamos a llegar a parar. Porque acá tenemos dos emisoras locales. Cuando quiere sale, cuando no quiere no salen. ¿Por qué? Porque de eso viven. De los diezmos viven. Voy a ser claro. Es una vergüenza en los distritos y la provincia de Sandia. Tengo mucho clamor por todas esas obras pésimas. No solo eso, hay un señor que se llama ingeniero del área de infraestructura, Pedro Guillén Huaquisto. Estoy hablando con nombre, Pedro Guillén Huaquisto. Dueño y amo. Mira, no tiene experiencia, no tiene experiencia. Realmente es una burla para el pueblo. Y ese es su equipo técnico. De ya, este
2: amigo
0: señor.
2: José. ¿Quién debe intervenir según usted? El llamado que usted hace, ¿a quién se dirige? ¿Qué es lo que justamente se podría hacer? Bueno, en este momento estamos en un espacio eminentemente político como es Onda Popular y toda la cadena de radioemisoras, Radio Perú y otras. A ver, ¿en qué podemos contribuir de una u otra manera? ¿O a quién es puntualmente llamado respecto a su denuncia que usted está haciendo? Bueno, aunque este espacio es eminentemente político, pero le estamos dando a ver la preferencia porque es un lugar alejado, Yanahuaya, y comprensión de la provincia de Sandia, de seguro que están preocupados los pobladores, los ciudadanos. ¿Quién o quiénes podrían tomar alguna medida, alguna acción?
0: Ya, a ver, voy a tener que... De todas maneras voy a tener que recurrir a las otras emisoras, pero no nos escuchen, ese es el gran problema. Decana no escucha, Radio Sol de los Andes no escucha, escucha, es una desgracia, pues. Timbra, que timbra. Mira cuántos días estoy sufriendo por allá, qué milagro siquiera usted me ha escuchado unas cuantas palabras. No sé a qué hora me puedo comunicar con usted para ampliarlo esto, ya está. Más fácil, porque usted tiene un problema político. ¿A quién lo puedo volver a llamar?
2: Bueno, reiterarle, ¿a quién quiere, digamos, usted considera qué sector o quién debería intervenir o quién debería, digamos, tomar alguna acción respecto a ese problema, respecto a esa denuncia que está haciendo? A ver, no perdamos el tiempo, ganemos por lo menos algo. A ver, ¿quién debe, digamos, de acuerdo a usted o a la población que está, digamos, preocupado con relación a ese tema, quién, qué sector podría tomar alguna medida, alguna acción?
0: Bueno, habrá que recurrir en este caso pues a la Contraloría. No hay otra cosa que ver. Porque como le digo, OSI ha ido a ver, pero lo han arreglado, lo han parchado ahí en la oficina, lo han arreglado y ya sabemos que sí. ¿Por qué crees que no dice nada? Señor, tiene un desnivel, casi la mitad del estadio se ha sentado. Todo eso lo están igualando ahora para, ¿cómo se llama? Para estirar el cielo con arena fina. Eso no tiene,
2: hay fallas estructurales. Usted nos está dando
0: sí.
2: Fallas estructurales, pues de acuerdo a lo que usted está manifestando, ¿no? Bueno, no, mira, entonces, muy bien, mi estimado amigo. Estaremos pendientes, a ver, y esperamos de que, a ver, puedan tomarse las medidas correctivas, tanto por parte de la actual gestión, como también por parte, en este caso, de la Contraloría, porque en todo caso también tendría que ya haber tomado alguna o adoptar alguna medida preventiva el Ministerio Público, podría ser. Bueno, cualquier situación estaremos conversando, a ver, más adelante. Gracias a usted por su comunicación. Hasta el próximo contacto. Saludos ahí en el distrito de Yanahuaya, provincia de Sandia.
0: Gracias.
2: Muy bien. La otra línea está, a ver, en espera. Bueno, A veces hay problemas también que están ocurriendo en diversos pueblos, Yanahuaya, San Juan del Oro, provincia de, que comprenden la provincia de Santa, es un lugar alejado, ¿no? Alejado. Y esos lugares ocurren por una serie de cosas, situaciones. Entonces hay que entenderlos también a nuestros paisanos, a nuestros compatriotas que están en diversos lugares. No podemos cerrarle el paso, ¿no? De una u otra manera hay que escucharlo por lo menos algunos minutos. Señor, buen día. La otra línea está a ver en espera. Buenos días. Adelante, adelante. Lo captamos. Nombre, ¿de dónde viene su comunicación?
3: Doctor, buen día.
2: A ver, ¿qué nos dice respecto a estos temas? A ver, adelante.
3: Bueno, pues doctor, ¿no? Creo que esta señora que en el Palacio del Gobierno, ¿no? Uh-huh. La invitación de presidente actual o sea, ¿no? Acá entendemos claramente, doctor, creo que este presidente Volcacer, ¿no? Que estaba pues a su misión, ¿no? De este señor Recaico. Por ejemplo, ¿por qué no aprobó la ley de pensiones? ¿No? Que se sean jubilados. ¿Por qué? Porque simplemente ha habido, se me consigna, ¿no? Órdenes de la señora Recaico, eso no era posible, ¿no? Va a pasar al Tribunal Constitucional, que después, bueno, quedará pues, ganar. Ahora, pues en el Palacio, ¿no? Pues, escuchamos, ¿no? Bueno, ese pequeño perorata ahí dice, ¿no? Voy a asumir a tomar el poder, dice. No señala, voy a asumir a tomar el gobierno. Es muy distinto, doctor, ¿no? Usted me comprenderá, pues, ¿no? Poder y gobierno es muy distinto. Ahora, esta señora, el pulmonismo a través de su papá, el poder lo han tenido pues, desde 1990. Ahí está, pues, ¿no? Los presidentes monigotes que pues, han sido acá, o sea, tienen, no, pues, ¿no? Han tenido pues, un ejercicio libre, hasta actualmente. Ahora, una cosa es que hubiera dicho, ¿no? Voy a asumir a tomar el gobierno. Eso sí es que sin una democracia, un gobierno que puede durar 5 años. Ahora, por ahí, escucha, doctor, ¿no? Bueno, después lo seguiremos la lucha. Bueno, porque acá ya estamos en una utopía, doctor. No de qué lucha podemos hablar. Todas las instituciones del Estado, los policías militares, Tribunal Constitucional, la Fiscalía, Junta Nacional de Justicia, Defensoría del Pueblo, ahora también está el Poder Legislativo, ¿no? Diputados y senadores, ya está la pistola a órdenes, ¿no? Entonces yo creo que ya estamos en una dictadura totalitaria, doctor. Ya, de tendencia fascista, ya no podemos entender más. Y el pueblo ya no tiene derecho. Por ejemplo, ahorita escuchamos de esos jóvenes que de generación 7 que dicen que vamos a luchar contra la corrupción. ¿Y ahora qué dicen? Nada. La CFPT, ¿qué dice? El CETE, ¿qué dice? La Confederación Agraria, la Confederación Campesina, nadie. Estamos chitones, doctor.
2: En la primera parte usted hace una referencia respecto a las expresiones de Keiko Fujimori cuando usted ha observado cuando dice de que va a asumir el gobierno o va a asumir el poder. A ver, ¿puede usted de repente hacer un poco, aclarar un poco el panorama, la diferencia que hace entre gobierno y poder? ¿Qué va a asumir Keiko Fujimori, el gobierno o el poder?
3: Un gobierno solamente se refiere pues a la administración política, ¿no? De un país, pero sin embargo el poder pues está sustentado pues en lo económico, en lo militar. Ahí está, pues ¿quién es que tiene el poder actualmente?
2: Pero Keiko Fujimori, ¿qué va a asumir? ¿El gobierno o el poder? ¿O simultáneamente ambos sectores? ¿O ambos, como usted está, digamos, tratando, digamos, de hacer notar para que haya una mayor claridad, ¿no va a asumir el poder?
3: No, doctor, no. Ahora sí va a asumir personalmente, ya no a través de esos monigotes títeres que lo ha tenido siempre, doctor. Personalmente, es lo que va a asumir, pues, ¿no? A tomar el poder esto.
2: O sea, va a tomar el poder y también el gobierno.
3: Personalmente. Es muy distinto. Ahora ya no, pues ya. Ya no hay títeres, ya no hay lacayos, ya no, doctor.
2: Bueno, esa parte. Bueno, entonces, ¿va a asumir el poder y también el gobierno? ¿Simultáneamente? ¿O no?
3: Bueno, no tanto el gobierno, porque en el está pues, implícito el gobierno, no en el poder, porque el poder pues, ya impera todo, ya. Todos los aspectos, ¿no? En el gobierno, tal vez solamente pues, administración política, pero en el poder está pues, todo. Hay un pues todo el aparato, ¿no? De tener el control, doctor.
2: Bueno, vamos a ir a ver, puntualizando este punto, este tema. Yo creo que es importante, ¿no? Importante aclarar. Sí, pues a ver, no se vaya todavía para ir. Bueno, Keiko Fujimori, este 28 de julio, este próximo 28 de julio, formalmente, formalmente.

0: de conceptuar definiciones sobre gobierno, sobre poder. Pero a ver, lo que requiere es aclarar, nomás así, digamos, de manera puntual. Aparte de las definiciones, de los conceptos, hay algunos que se memorizan algunos conceptos. Pero lo puntual, como acaba de decir el amigo, está, el gobierno es la administración del país, ¿no? Hasta los diversos sectores, todo eso.
1: 11 de la mañana con 20 minutos.
0: Es formalmente lo que va a asumir el próximo 28 de julio. Pero el poder, pues, tiene otra implicancia. El poder. Y creo que en la práctica, en los hechos, estos sectores conservadores, estos sectores de derecha, han venido detentando el poder aquí en nuestro país. O sea, tienen en sus manos el poder. ¿Y qué poder? El poder político, el poder económico. En otras palabras, el control del Estado, de todo el aparato del Estado. Pero ¿cómo se expresa esto? A ver, el control del poder en nuestro país. Creo que hay, a ver, ejemplificando. El poder político, ¿cómo lo ejerce? ¿Cómo lo ejerce? A ver, hablando de poder, ¿cómo lo ejerce? Precisamente teniendo bajo su mando el poder coercitivo, el poder coercitivo. Es decir, nos referimos a la Fuerza Aérea, la Marina de Guerra, el Ejército y el mando policial. En conjunto, todas las Fuerzas Armadas. ¿Se dan cuenta? Eso, digamos, ¿sabe esta? Comprende, entiende la manera como ejercen con este poder coercitivo, como es el aparato represivo, la fuerza, pues. Ahora, el poder económico es otro factor. Entonces, estos sectores, pues, que han estado directa o indirectamente manejando y teniendo el control del Estado, han venido detentando el poder, ¿o no? Por supuesto, pues, señores, está el poder coercitivo, o sea, el aparato militar policial. Ahora, el poder económico, ¿en manos de quién está el poder económico? Ha estado en manos de ellos. Keiko Fujimori, a López Aliaga, todos esos ejercen en este momento, los señores del poder, ellos están en sus manos. Entonces, diríamos de que solo de manera formal va a asumir ese cargo en el gobierno. El aparato administrativo, la conducción de todos los ministerios, todos los sectores. O sea, van a tener el control absoluto en nuestro país. En cambio, por ejemplo, a ver, ejemplificando nomás, a ver, el caso de Castillo.
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0: Ganó las elecciones. Asumió el gobierno. Pero tenía el control del poder. El poder político, económico, estaba en sus manos. ¿Tenía el manejo, tenía el control o no? No lo tenía, pues. Estaba en el gobierno, pero no ejercía el poder. El poder, en otras palabras, el aparato coercitivo, todo, estaba en manos de los sectores conservadores, de la ultraderecha, o de quienes siempre han gobernado históricamente nuestro país. Estoy tratándolo así, digamos, de manera sencilla, ejemplificando, para que se entienda. Aquí en nuestro país, esos sectores conservadores de derecha siempre han estado al mando del poder. Ellos detentan el poder. Por eso es que hacen lo que les viene en gana. Y eso ocurre no solamente acá en Perú, eso se repite en diversos países de América Latina. ¿Y quiénes tienen ahí los hilos para el manejo? Precisamente estas cúpulas policiales, militares, que detentan todo ese poder, están en contacto, en permanente coordinación con los intereses imperiales. Eso hay que decirlo, señora, hay mucha gente que no lo entiende eso. quienes detentan el poder aquí en nuestros países.

0: como Perú y otros, están en permanente vínculo, relación con los intereses imperiales norteamericanos, al servicio de esos poderes extranjeros. ¿Sí o no? Está, por ejemplo, la experiencia que hemos tenido en Bolivia, cuando ha estado en el gobierno el presidente Evo Morales. Hizo una buena gestión, ejerció 2 hasta 3 periodos de gobierno, un gobierno exitoso, reconocido por su pueblo y reconocido también por la comunidad internacional. Pero después, en un momento determinado, simplemente le golpearon. ¿Quiénes lo han golpeado? Quienes detentan, pues, el poder político, el poder económico en Bolivia. ¿Sí o no? Ganó las elecciones y luego le consumaron un golpe de Estado. Su propio comandante general de la Fuerza Armada. ¿Recuerdan? Por eso, ¿cuántas veces les hemos dicho? Las cúpulas policiales y militares, hay confianza, son patriotas, defienden su país, defienden sus intereses de su país, de su nación, de su patria. ¿O acaso están a disposición o al mando de los intereses foráneos, de los intereses extranjeros? Entonces, ahí nomás se dan cuenta ustedes. Muchas veces, a veces se comenta, es fácil ganar una elección. Puede ser fácil ganar una elección, llegar al gobierno, pero llegar y tomar el poder es otra cosa. Entonces, en definitiva, si los pueblos realmente quieren liberarse y quieren grandes cambios, quieren cambios profundos, cambios estructurales, no solamente el pueblo tiene que ganar las elecciones, sino tiene que mirar de que en algún momento tiene que tomar también el poder. O sea, ese gobierno tiene que tomar el poder. Solo así pueden garantizar un gobierno y un proceso realmente para llevar adelante cambios profundos, cambios de verdad, cambios estructurales. Mientras no se tome el poder político, principalmente, en cualquier momento, los sectores conservadores, estos sectores de derecha, estos sectores que detentan el poder político, el poder económico, el poder coercitivo, en otras palabras. Cuando decimos coercitivo, ya saben ustedes a qué nos estamos refiriendo. Mientras no se tome el control, el manejo de esos sectores, ese gobierno, por más que gane las elecciones, en cualquier momento puede ser golpeado, desaforado, destituido. ¿Se han dado cuenta ustedes cómo a Castillo, por ejemplo, su propia guardia presidencial, por la orden de un generalillo, estoy diciendo, o sea, de un policía o de un militar, de jerárquicamente hablando de un nivel inferior, ordena para que lo detengan al presidente de la República? Siendo el presidente de la República el personaje que ejerce el más alto cargo en la nación, no hay alguien por encima de él. El presidente de la República personifica a la nación, jefe supremo de la Fuerza Armada y Policía, y un soldado, un militar de esos, mira, ordena para que lo detengan y todavía lo encañonan. ¿Se dan cuenta? Eso siempre va a ocurrir, señores, mientras el pueblo no tome el poder y el gobierno. El gobierno, bueno, pues viene, como dicen, enseguida. O sea, lo estoy explicando así, de manera sencilla, simple. Eso es lo que pasa, ¿sí o no, mi estimado amigo Daniel? Para terminar, porque tengo que ir. Bueno, le voy a pedir para seguir comentando, por favor, a ver. Vamos a seguir esto, las comunicaciones. Manténgase en línea, porque tengo que ir a la pausa. Nos pasamos de la hora, aquí tengo problemas, caramba. Pausa y continuamos, ¿ah?
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3: 11 de la mañana con 30 minutos.
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0: Bueno, muy bien amigos, ya estamos de vuelta efectivamente para continuar el programa y nos vamos a ver de lleno, a ver, lo hemos dejado pendiente en línea al amigo Daniel que estaba en contacto, en comunicación. A ver, Daniel, para terminar su contacto y su comunicación, a ver, ¿qué tendría que complementar? ¿Es así las cosas que ocurren en nuestro país o no? A ver, y las experiencias internacionales nos dicen que las cosas se presentan de esa manera.
8: Sobre estos términos, quería añadir algo más, doctor. El poder tiene sustento fáctico, sin embargo el gobierno solamente tiene sustento mediático. Ahora, del fáctico, ¿no? A nivel interno y a nivel externo. A nivel interno ya conocemos todas estas grandes empresas monopólicas, erguido, ¿no? Yo por la señora Caico ya entendemos, ¿no? Ahora, a nivel externo, ahí está pues, el imperialismo norteamericano, este gobernante Trump. Ellos son los que deciden. En el sentido fáctico. Ahora, en orden mediático, aquí no solamente en nuestro país, hasta pues hemos visto en Chile, en Bolivia, en Colombia, solamente, digamos, ¿no? Las elecciones se han realizado a órdenes de este señor Trump, ¿no? Ahora, entonces, ¿cómo va a ser el gobierno? Mediáticamente, nuestro gobernante será presente en una a la calle. Eso es todo, doctor.
0: Bueno, muy bien, gracias a usted. Vamos a ir en cualquier momento a ver, comentando, analizando más, ¿ya? Gracias, hasta el próximo contacto.
8: Ya, doctor.
0: Bueno, pues a ver, vamos a ir compartiendo aquí las comunicaciones, a ver qué nos llegan. ¿Qué dicen? A ver, Moisés, un saludo a Hernán. Aquí en el Perú está secuestrado por los delincuentes mafiosos. A ver, Emilia Bazán, saludos, doctor Hernán Fuentes. Gracias por su información, Dios lo bendiga. Y gracias y saludos a Emilia Bazán, que nos hace llegar sus comunicaciones. A ver, por este lado, ¿qué dicen? A ver, el poder, las fuerzas armadas, el Estado burocrático, economía, lo tiene la clase dominante. la gran burguesía, la oligarquía, desde la invasión española, y los gobiernos que se turnan son solo guachimanes en palacio de gobierno. ¿Ah? Toma en cuenta, mira, y los gobiernos que se turnan son solo guachimanes en palacio de gobierno. Guachimanes en palacio de gobierno. Bueno, a ver, aquí nos dice. A ver, doctor Hernán, pero ¿cómo sería para cambiar, cómo se haría o cómo se haría para cambiar las estructuras de poder aquí en nuestro país? ¿Cómo cambiar a estas cúpulas policiales y militares? ¿Cómo, qué hacer para tomar, para que el pueblo tome el poder? Dice. A ver, otra aquí, a ver qué dice. Mesa Fidel, ¿qué dice? El poder lo tenía la izquierda durante los 28 años que hemos sido gobernados por la izquierda. A ver, vamos a repetir esta parte. Esta es la forma de pensar de los amigos de derecha o del fujimorismo. De esos sectores. El poder lo tenía la izquierda durante los 28 años que hemos sido gobernados por la izquierda. 28 años. A ver, ¿a qué se refiere 28 años? Estaríamos hablando entonces desde los años de 1998, más o menos, ¿no? Claro. Hasta ahora serían, pues, justamente, exactamente 28 años. O sea, desde los años cuando estuvo Fujimori y Montesinos. ¿A qué 28 años se refiere el amigo? Podría ser eso, ¿no? O sea, antes del año 2000. Hasta ahora, estamos 2026. Ya, bueno, a ver, aclarando un poquito el panorama. Amigos, dije anteriormente, antes de la pausa, de que el pueblo, si realmente en algún momento está decidido, tome nota, está decidido a hacer cambios, de verdad, cambios profundos, cambios estructurales. No hay sino otra que no solo tiene que pensar en ganar el gobierno, sino tomar el poder. ¿Y cómo se toma el poder? Hay diversas vías, diversos medios, ¿no? Como lo han hecho los procesos revolucionarios que han ocurrido en diversas partes del mundo. Por diversas vías. Claro, la vía, bueno, el marxismo en general, ¿qué es lo que dice? El camino contundente, efectivo para lograr ese propósito es la vía revolucionaria. Es decir, el pueblo en armas tiene que tomar el poder, tiene que tomar el control de este poder coercitivo que hemos referido, que hemos hecho referencia. Tiene que tomar el control político, también económico, de ese Estado, de ese país. Eso estoy hablando de modo general, ¿no? Bueno, no me voy a detener mucho también en ese tema, pero estamos haciendo una referencia nomás, porque no es el tema del día, o no es solamente estamos haciendo para aclarar las cosas, ¿no? De modo muy breve, muy referencial. Definitivamente, como dice aquí el amigo, ¿cómo sería esto? Hay varias experiencias, pues, en esto. Diversas experiencias. Por ejemplo, a ver, le pongo solamente una referencia. Para que no ocurra esas cosas que hemos visto en estos últimos años en la vida política de nuestro país, y para que realmente las corrientes progresistas, socialistas, de izquierda, realmente tengan garantía en el gobierno, tienen que pensar, señores, y tienen que tomar las medidas diversas para tener, pues, el control político o tener, pues, el manejo, el control del poder político en nuestro país. Entonces, para eso, pues, hay diversas formas, diversas medidas. No es una cosa, como dicen también, fácil, no es una cosa, pues, o un mero trámite. No es una cuestión de mero trámite. Y ya estoy reiterando una y otra vez. El poder lo ejercen aquí en nuestro país, ¿quiénes? ¿El pueblo? No lo ejercemos el pueblo. Lo ejercen los grupos de poder económico, los grupos que están vinculados a las transnacionales, al interés extranjeros y principalmente al interés imperial. Ellos detentan el poder aquí en nuestro país, esos grupos, esos sectores. Entonces, ¿qué han hecho, digamos, en diversos países para liberarse, para cambiar? ¿Qué hizo? Mejor pongamos el ejemplo, ¿no? A breve, puntual, a ver, algo de cerca, algo que no es tan pasado, de estos últimos años.
3: 11 de la mañana con 40 minutos.
0: Lo que hizo, lo que concretó el comandante Hugo Chávez. Y luego las cosas que han ocurrido ahora en los últimos tiempos. Pero lo que hizo el comandante Hugo Chávez. ¿Qué ha hecho el presidente Hugo Chávez? Él, siendo militar, siendo un hombre progresista, ha propendido un cambio de verdad en su país. Y ha hecho diversos cambios profundos, no solo en materia económica, en materia social, sino él ha ganado en elecciones, ¿sabe? Ante elecciones los ha derrotado. Ha ganado en elecciones amplia y contundentemente. Y luego, inmediatamente, él, sabiendo cómo funciona el aparato del Estado, cómo funciona el poder en su país, lo que ha hecho es, como primera medida, romper el hilo umbilical que unía a las cúpulas policiales y militares con el Imperio norteamericano. Ha roto ese hilo. Ese vínculo, esa dependencia, ha cortado, ha quebrado, en otras palabras, ese vínculo. Porque la doctrina militar norteamericana que maneja, que emprende en diversos países, es un vínculo de dependencia, de sumisión a las cúpulas policiales y militares, al servicio del interés imperial. Eso ha quebrado, eso ha roto el comandante Hugo Chávez en Venezuela. Esas enseñanzas, esas instrucciones, esos cursos de adoctrinamiento, de intercambio de experiencias, ha quebrado totalmente el comandante Hugo Chávez. Porque él sabía, él conocía en los hechos, lo ha vivido directamente, de cómo era la dependencia y los vínculos con el Imperio norteamericano. Entonces, ha comenzado precisamente a generar una nueva doctrina política y militar en Venezuela. Eso es lo que ha hecho. Por supuesto que no ha sido fácil. Es un proceso que dura muchos años. Creo que ha cumplido, diríamos, por lo menos un 90%. Y de seguro que pudo hacer más cosas en relación a ese punto, nada más en relación a ese tema. Porque, imagínense, debía y requería...
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0: De policías y de militares, de alto rango, para precisamente emprender o implementar una nueva doctrina militar. De no sumisión, de no dependencia al interés imperial. Y siempre los intereses imperiales estaban tratando de restablecer, tratando de mantener de una u otra manera esa influencia en las Fuerzas Armadas venezolanas, en la Fuerza Armada venezolana. Y Hugo Chávez y todo su equipo han estado trabajando para cambiar todo eso. Y han tenido que hacer todo un proceso para cambiar la mentalidad de las nuevas generaciones. Eso es lo que se ha venido dando. Y ha continuado todo eso con Nicolás Maduro. Pero con la actividad y con la presencia del presidente Hugo Chávez, ha ido profundizando ese proceso. Pero de una u otra manera se ha ido también descuidando, pues, con Nicolás Maduro, porque Nicolás Maduro no era militar. a diferencia de lo que fue el comandante Hugo Chávez. Entonces se dan cuenta. Esa es una experiencia importante. Es por esa razón que no pudieron derrocarlo, no pudieron bajarlo al comandante Hugo Chávez. Militarmente no pudieron derrotarlo. Pretendieron invadir, pretendieron, han intentado dos o tres veces, o cuántas veces más, consumar un golpe de Estado. Han consumado golpes de Estado, el pueblo y los militares, ¿ah? Los militares lo han restablecido, lo han restituido el pueblo. Esa es una experiencia importante a estudiar, a tomar en cuenta lo que ha ocurrido con el comandante Hugo Chávez. Estamos hablando del año 2012, creo que por ahí sí. 2012-2014. Lo restituyó en el gobierno, en el poder, los militares. Pero había otro grupo de militares que tenían todavía influencia, tenían vínculos ahí con el imperio norteamericano. Ellos y toda la ultraderecha consumaron el golpe de Estado. Estuvieron a punto de matarlo, ahí, asesinarlo al comandante Hugo Chávez. Pero como había ya militares nuevos, jóvenes, con una nueva doctrina, con una nueva mentalidad de defensa de su patria, defensa de su gobierno, porque se sentían parte de ese gobierno, lo recuperaron y derrotaron ese golpe de Estado. Ya lo trasladaron, lo llevaron ya precisamente para ejecutarlo, o querían desaparecerlo. Y como esos nuevos militares, esa nueva generación, lograron recuperarlo y lo restablecieron en el gobierno. Entonces se dan cuenta cómo, cuando ya los sectores populares llegan a tener el control, por lo menos parcial, del poder, ocurre ese tipo de situaciones. ¿Ustedes creen que si no hubiera adoptado medidas el presidente Hugo Chávez en cuanto al control, al manejo del poder político, hubieran podido recuperarlo? De ninguna manera. De ninguna manera. Ahí ya hubiera sido derrotada la revolución bolivariana. Ese año. El año 2012 al 2014. Bueno, estamos en ese ámbito. Entonces se dan cuenta. Entonces aquí en nuestros países, estoy hablando de modo general, no solamente en el caso de Perú, definitivamente en algún momento tiene que haber esos cambios profundos. Y eso no es fácil, eso no es como tomarse un café o algo por ahí, no. Entonces, aquí en nuestro país y en otros, necesita, requiere que todas esas cúpulas, todos esos sectores burocráticos, que se han adueñado, que se han apoderado, no solo del gobierno, sino del poder político y económico, tienen que ser cambiados. Solo así vamos a tener el camino para hacer grandes transformaciones, grandes cambios. De lo contrario, no, señores. Podemos ganar el gobierno en cualquier momento, una elección, listo. Pero los que van a ejercer y los que van a seguir teniendo el control, el mando, son los grupos de poder. En otras palabras, la burguesía, los grandes grupos de poder económico, en complicidad con las cúpulas policiales y militares. ¿Sí o no? Eso es. Entonces, por eso ocurre hasta lo que hemos tenido esta experiencia en estos últimos años. Ni siquiera. Ahora, el amigo, a ver, este amigo que dice, Mesa Fidel, el poder lo tenía a la izquierda hace 28 años, dice. O sea, el amigo está desubicado, pues, totalmente desubicado. Durante el gobierno fujimontesinista, ¿quién ejercía el poder? Estos mismos que están hasta ahora, ellos mismos. ¿Cuándo la izquierda? ¿Cuándo hemos tenido un gobierno de izquierda? Nunca, hasta ahora. El propio Castillo decía que yo soy de izquierda, ¿no? Decía que yo tengo, por lo menos, ideas socialistas. No, nada. Lo único que habló, nos prometió, no, pues, señores, de que, a ver, vamos a ser un gobierno distinto, que reforma agraria, que vamos a revisar los contratos, pero alguna medida concreta se pudo llevar a efecto durante casi esos 2 años, porque ha sido más de 1 año y medio, que hasta 1 año y 7 y 8 meses. Pudo emprender diversas medidas, pero no lo hizo, no se atrevió. No tuvo los cojones, no tuvo la firmeza, la valentía para llevar adelante esas medidas, o por lo menos para anunciarlo, para decirlo así. Nada. ¿Desde qué gobierno de izquierda estamos hablando? ¿Cuándo ha tenido, como dice el amigo Fidel, el poder lo tuvo la izquierda? ¿Cuándo? ¿Con qué gobierno? ¿Quién ha sido gobierno? ¿Quién? ¿Toledo?
3: 11 de la mañana con 50 minutos.
0: Para llevar adelante las políticas neoliberales preparadas especialmente en Estados Unidos por el imperio norteamericano. Otra cosa es que nos han tomado el pelo a todo el pueblo. Ollanta Humala tuvo la gran oportunidad, pero se achicó, se arrugó, en otras palabras. Se arrugó. De la gran transformación que nos ofrecía, ¿ha terminado acaso no firmando la hoja de ruta? Es decir, un compromiso para dejarlos intacto el interés político y económico fundamentalmente, ¿no? Económico fundamentalmente. Y firmó la hoja de ruta y ahí, en base a eso, y su gobierno. Claro, ha emprendido algunas medidas, ¿no?, importantes, digamos, como es el tema de la beca 18, la pensión 65, que es reconocido por el pueblo y no podemos negarlo eso, ¿no? Hay algunas medidas. Pero, ¿ha cambiado alguna estructura del país? La estructura económica, la estructura política o algo, ¿qué cosa ha cambiado? Nada. Y él siempre ha negado, yo no soy de izquierda, yo soy nacionalista, con su palabra nacionalista. Así que, o sea, en otras palabras, ha tenido un gobierno, como dicen, al servicio de los grupos de poder y de una u otra manera, con algunas medidas a favor del pueblo. ¿Un gobierno de izquierda? ¿Podemos decir que es gobierno de izquierda? La verdadera izquierda, los hombres socialistas, lo que propenden, lo que tienen por objetivo, tomen nota de eso, no olviden. ¿Qué cosa aspiran? ¿Qué aspiramos? Son cambios del sistema político, económico y social, cambios profundos, estructurales. Eso no hemos tenido ningún gobierno así, así clara y puntualmente. Para que alguien diga que había un gobierno de izquierda, un gobierno con ideas socialistas. Los hombres socialistas, los hombres que tienen esa corriente, esos ideales o esos objetivos, propenden, buscan el cambio de este sistema. ¿De qué? ¿De qué sistema? De este sistema político, económico, social. Y quieren aplicar, implementar un nuevo sistema en materia política, en materia económica. ¿Y cómo se expresa esto? A ver, va a haber una referencia para que no esté, digamos, quedando dudas. Cambio de este sistema. ¿Y cómo se expresa esos cambios? En el plano político, en el plano económico, en el plano social. ¿Cómo en el plano político? ¿Cómo? ¿O de qué manera en el plano político? Precisamente porque necesitamos precisamente cambio total y absoluto de todo lo que tiene que ver, precisamente, señores, comenzando, en este caso, por la actual constitución política del Estado. Y a partir de ahí, emprender los cambios que requiere, que demanda esta república. Por eso se habla, señores, refundar la república. ¿Sí o no? Por eso se habla. Refundar la república, o sea, establecer nuevas bases políticas y económicas. En el plano económico ya está ahí viene, pues, inmediatamente a ver la revisión de contratos, el cambio de la política económica, que esté dirigido principalmente a favorecer a las grandes mayorías, a los grandes sectores de la población, y no privilegiar solamente a un puñado, a un pequeño grupo de potentados, como ahora hacen su festín. Tenemos un monopolio en todos los ámbitos, o oligopolios que se han apoderado de todo aquí en nuestro país. Entonces, subsecuentemente, después de hacer los cambios políticos y económicos, inmediatamente se va automáticamente, señores, haciendo y observando los cambios y las mejoras en el ámbito social. Nos referimos al plano educativo, a salud y a los diversos sectores. O sea, son temas amplios, bueno, que no son pues programados, previstos, digamos, el día de hoy, pero a propósito de algunas expresiones como estas, estamos tratando de comentar de una u otra manera, de manera muy genérica, hasta de manera vulgar. Sí, lo estamos haciendo de manera muy genérica, ¿no? Entonces, pero estos temas requerimos pues tratarlo, abordarlo. Entonces, ¿y por qué hemos entrado a este punto, a este tema? Básicamente por esta cuestión de Keiko Fujimori, ¿va a asumir qué cosa? ¿El gobierno? ¿Va a asumir el poder o no? Yo creo que, señores, estos sectores de derecha, estos sectores potentados, que representa o está representado por estos personajes como Keiko Fujimori, por López Aliaga, por todos ellos, ellos han venido detentando, está en sus manos el gobierno y el poder. Han venido detentando en sus manos el gobierno y el poder. Y ahora lo van a hacer de manera más directa. Nada más, o sea, simplemente es cambio de personas nomás. Eso va a ocurrir el 28 de julio. Sí, eso va a ocurrir, exactamente, señores, eso va a ocurrir. Porque, reitero una vez más, Keiko Fujimori, López Aliaga, detrás de ellos están los grupos de poder económico. Y ellos han estado durante todas estas décadas teniendo el control, el manejo político y económico del país a través de diversos personajes. En estos últimos años, ¿a quiénes lo han tenido en el gobierno? A Dina Boluarte, a Pajerí, ahora lo tienen este gobierno también títere, y ahora simplemente lo van a hacer más abierta y directamente con Keiko Fujimori. ¿Es así o no? Eso en la práctica es eso. O sea, ¿qué cambio de qué va a haber? Las cúpulas militares están intactos. Solamente el cambio de personas, nada más. Y van a estar directa y abiertamente. Nada más. En años pasados, y hasta este momento, tienen, como dicen, personajes a su servicio, pero bajo su control de ellos. Lo tienen, a todos estos gobiernos. Ahora lo van a hacer directamente. Pero ellos siempre son, digamos, Keiko Fujimori, ellos son los que siempre ordenan, mandan todo. No, hay otros grupos de poder que están detrás. Porque, recuerden ustedes, ahí están esos juicios de los famosos cócteles y otros, como los dueños de BCP les financiaban, les entregaban millones y millones a Keiko Fujimori. 3-4 millones de dólares. ¿Se imaginan? Otros mafiosos del Club de la Construcción, con esa palabrita, ¿no?, de aportes, desembolsaban millones, millones. ¿Ustedes creen que es gratuito? Este tema es amplio, pues, señores, para tratar, amplísimo. Entonces no tiene ni un sentido, ninguna razón, pero lo que dice aquí este amigo Fidel, dice, el poder lo tenía la izquierda durante 28 años que hemos sido gobernados. ¿Qué 28 años? Está soñando el amigo, ¿no? Está desubicado, está perdido el hombre. Aquí en nuestro país, ¿quiénes detentan el poder? Son esos grupos económicos. Y el poder coercitivo, ya hemos dicho ya, ¿no? ¿Cómo se expresa, cómo se da? Entonces, en resumen, en concreto, señores, si los pueblos del mundo quieren realmente ser libres, verdaderamente independientes, y quieren tener un país soberano, verdaderamente soberano, libre, no solo tiene que pensar en el gobierno, tiene que pensar en tomar el poder, ¿verdad? Eso es. Eso mismo también hace la derecha, ellos saben, son conscientes de eso, dicen. Aquí el poder no podemos soltar, porque si soltamos el poder ya estamos jodidos, estamos fregados. Ellos van a hacer lo que mejor les plazca, van a cambiar. el sistema político y económico en el país. Son plenamente conscientes, saben eso. Así que en nuestro Perú, en estos más de 200 años, quienes han ejercido no solo el gobierno, sino el poder político aquí en Perú, son esos grupos de poder, son la herencia virreinal, la herencia colonial, se han ido sucediendo generación tras generación, desde antes de la República, desde antes del año de 1821, y se ha ido, a pesar de que ellos estaban en contra de la independencia, se han acomodado, se han colgado y se han adueñado del gobierno y del poder. Desde esas épocas, señor, vienen esas castas que están enquistadas.
3: 12 del mediodía en punto.
0: A ver, vean ustedes, a ver, dense la curiosidad. Vean ustedes nomás quiénes dirigen la Marina de Guerra. A ver, en Lima, en otros lugares, vean ustedes. Pueden ver a un indio, pueden ver a alguien así, digamos, medio cobrizo, intermedio. ¿En sectores? No, toditos son ni siquiera blanquillosos, son gente... herederos del virreinato, de la colonia española. Es una casta y son racistas por eso. Ahora vean ustedes la fuerza aérea, a ver, los altos mandos. ¿Quiénes están? Desde ahí, seres. Generación tras generación, ellos se han adueñado ahí. Así que, señores, ese es un tema que mucha gente tiene miedo, tiene temor de hablar así, de decir las cosas. Entonces, aquí no va a haber mayor cambio, nada. Simplemente es un cambio de personas. Cambio de personas. Ellos detentan el poder. Ellos tienen el control de todo el Estado, de todo el aparato estatal, administrativo, todo tienen. Así está funcionando nuestro país. Sé que no hay más novedad. Bueno, ¿qué más dicen aquí? A ver, qué desgracia que nos quieren convertir como Venezuela, dicen. Venezuela, por ejemplo, en este momento, señores, es una situación bastante conocida a nivel mundial, a nivel global, como el imperio norteamericano ha invadido y ha logrado secuestrar a su presidente, a su gobierno. Ahora lo tienen en Estados Unidos y no pueden, ¿cómo y de qué manera juzgarlo? Se inventan cargos por acá, por allá y no pueden probar. No pueden probar. Han descartado las acusaciones de narcotráfico, todo eso. Ahora están buscando cómo, de qué manera, a ver, inventarle otros cargos. No saben qué hacer. Este imperio norteamericano está, pues, y este gobernante estúpido que tienen ahí en Estados Unidos como Donald Trump, es terrible. Habla tonterías, estupideces, ese gobierno de Estados Unidos. ¿Cómo pueden? Por eso siempre les digo, ¿no?, varias veces, ¿cómo puede Estados Unidos, un pueblo, yo me refiero, me dirijo al pueblo, norteamericano, un pueblo que ha tenido en grandes logros?
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0: Mafias que dirigen ese país, como ese pueblo norteamericano que ha tenido grandes logros, grandes avances en ciencia, en tecnología, han progresado en muchos ámbitos, aparte de las atrocidades que han hecho los gobernantes, ¿no?, el imperio norteamericano, aparte de eso. ¿Cómo puede permitir ese pueblo norteamericano de tener un gobernante estúpido? Es un gobernante con una brutalidad, pero de grandes magnitudes. Fíjense, anteriormente, ¿recuerdan ustedes? Donald Trump estaba con la cantaleta, con el cuento del fraude en la elección anterior del año 2020. Y acusaba al gobierno de Rusia. Rusia ha tenido injerencia en las elecciones y por eso ha hecho ganar a Joe Biden. ¿Recuerdan? Al Partido Demócrata. Acusaba directamente a Rusia, inclusive a Vladimir Putin. ¿Sí o no? ¿Recuerdan? Toda una campaña internacional. Y resulta que en estas últimas horas, Van a ver los diarios hoy, las publicaciones que están en internet, todo van a ver. Señores, tomen nota. Ahora, en las últimas horas, Donald Trump ha salido ahora con una nueva versión. No solo Rusia había metido las manos aquí, había tenido injerencia en las elecciones el año 2020, sino que ahora, mira su revelación, entre comillas, su bomba que da a conocer, es que dice que la República Popular de China ha tenido injerencia directa e indirecta en las elecciones del año 2020. La República Popular de China, ahora ya también, antes acusaba a Rusia, ahora a China. O sea, el gobierno de Xi Jinping está ahora acusando de que dice que China ha tenido acceso a más de 280 millones de estadounidenses en el proceso electoral del año 2020. Pero qué estupidez que tenga un gobernante pero tan asno, como dice el sector popular en el lenguaje popular. ¿Cómo puede tener el pueblo norteamericano, el pueblo, estoy diciendo, no me estoy dirigiendo eso, a esas cúpulas, sino cómo el pueblo norteamericano puede tener ese tipo de gobernantes tan estúpidos, asesino y todavía genocida, que no entiende, que no conoce, que habla tonterías? Una y otra cosa, ahora con el problema nomás de Irán, luego de ser humillado, derrotado, sigue todavía con sus acciones descabelladas, vergonzosas. Mire, fíjense, antes acusaba a Rusia de que ha tenido injerencia en la sociedad, ha tenido influencia, dice. Ahora sale con que China. O sea, no puede, ¿qué hacer? Está desesperado el hombre, porque no puede resolver, no puede afrontar cómo su problema político, económico, interno en Estados Unidos. Y sale con esos cuentos. O sea, para sorprender, como hay tanta ignorancia en Estados Unidos, es un pueblo avanzado, ha avanzado bastante en diversas áreas, pero hay un gran sector de la población norteamericana también despolitizada, igual como la que tenemos aquí, sumido en la ignorancia, sumido en el analfabetismo político, enorme. En Estados Unidos hay una despolitización, hay una ignorancia, un analfabetismo político enorme. Millones y millones de norteamericanos están perdidos, desubicados. Hay una gran cantidad de drogadictos. Es una sociedad, es un país terrible, de profundas diferencias. Cientos, millones de gente están divagando, están, como dicen, volando, con tanta droga que se dedican a endrogarse. Y eso feliz, pues, el gobierno imperial. Les conviene que estén ahí muriéndose, que estén ahí endrogándose con alcohol, con drogas, por acá, por allá. Por ellos quisieran de que por lo menos la mitad del pueblo, o la mayoría, se dediquen a eso. Cosa que nosotros seguimos gobernando como para nuestros intereses. Parecieran tener esa mentalidad. Llega a un extremo terrible. Eso es lo que pasa, lo que ocurre. Bueno, amigos, hemos por lo menos comentado algo sobre esos temas. Ahora vamos a pasar al punto referido a Jorge Nieto. Hay temas que requerimos tratar, abordar, ¿no?, sobre estos temas. Entonces, reitero una vez más, para terminar, para concluir esta parte, que de estas versiones, comentarios que han venido llegando, los pueblos que realmente quieren lograr su verdadera independencia, su verdadera liberación, y quieren tener un país soberano, no solo tienen que apuntar, no solo tienen que ver ganar las elecciones. Pueden ganar las elecciones, o puede ser, como dicen, hasta fácil ganar las elecciones. Pueden ganar, o fácil, el gobierno. Pero el poder es otra cosa. El poder es otra cosa. Entonces tienen que apuntar a la toma del poder. Y para la toma del poder hay diversas vías, diversos medios, diversas medidas. Ahí están las experiencias internacionales que han habido y las experiencias que nosotros también estamos teniendo. Y ya saben ustedes quiénes detentan el poder aquí en Perú. Ya los hemos reiterado una y otra vez, aunque parezca repetitivo, pero requiere, necesitaba por lo menos incidir en esos puntos. Lo he hablado, lo he comentado de manera vulgar o simple o muy simplistamente. Porque no era el tema previsto o programado para hoy. Entonces, está claro por lo menos así de esa manera. Muy bien, amigos, ahora sí, vamos de inmediato al tema de que hemos ofrecido de Jorge Nieto. Jorge Nieto, en días pasados habíamos comentado, ¿no? Tuvo una visita o entrevista con Keiko Fujimori. Pero ahí no dio mayores detalles. ¿Qué hablaron? ¿Qué comentaron? Ahora, Jorge Nieto ha tenido declaraciones en otro medio, donde habló, a ver, les hablo,
3: 12 la, del mediodía habló, con 10 minutos.
0: Muchas cosas. Y no sabíamos. Él mismo revela de que estos días he sostenido reuniones con López Aliaga, con Porqué. Una reunión bien amena, bien muy buena. Primera vez que lo conozco personalmente, dice. Y con Keiko Fujimori, también, bueno, recién acaba de revelar, ¿eh? Dice, a Keiko Fujimori le he recomendado esto, dice varios puntos. Por eso la pregunta es, Jorge Nieto, ¿qué cosa? ¿Está cumpliendo la labor de asesor? ¿De consejero? ¿O qué? ¿Cuál es el papel que está desempeñando este personaje? También dice, revela las conversaciones que ha sostenido con JP, con Belmo. De Ahora Nación no ha hecho referencia, pero sí, ahí está dentro de ese grupo, está. ¿Y qué dice? A ver, ¿cómo es eso de la alianza parlamentaria? Ya han anunciado oficialmente la alianza parlamentaria. Ahora Nación, López Chao, JP con Roberto Sánchez y Belmo o Partido Cívico Obras. Ahí están las fotografías, todo lo que han publicado, el comunicado, el pronunciamiento que han sacado. Alianza parlamentaria de esos tres sectores. ¿Y qué dice Nieto? ¿Dónde se ubica entonces? ¿Sigue con ese vaivén? Por fin, ¿por el lado del fujimorismo o por el otro lado? Lo que de palabra, Jorge Nieto, y van a escucharla, dice de que, bueno, yo preferiría hacer un bloque con JP y con esos sectores de oposición. Eso dice de boca para afuera. Pero pareciera seguir con esos coqueteos. Inclusive, señores, hay cosas que van a escuchar ustedes para que saquen conclusiones, ¿eh? Por el hecho de que tanto el bloque de JP, Ahora Nación y de Belmo tienen la posibilidad de tomar el control, ¿eh? Del Congreso. Tienen la posibilidad. Pero falta algunos votos. Igual también estos sectores de la ultraderecha, Keiko Fujimori y López Aliaga, también están así casi empatados. Entonces, y este Jorge Nieto tiene pocos representantes. ¿Cuánto tiene? Tres o cuatro senadores. Y diputados también igual, que creo que tiene 8, pero ya, por ahí. Entonces, pueden decidir por el hecho de que, bueno, pueden inclinar la balanza para uno o para otro lado. Se están mostrando como los importantes. Y se sienten no solamente interesados, sino también importantes para uno y para otro lado. En fin, señores, mejor ustedes escúchenlo, analicen, vean ustedes cómo. Y eso se va a definir estos días, ¿eh? Los próximos días. Se va a definir. Por lo visto de que el propio Jorge Nieto, no sé, realmente, yo tengo ya mi apreciación personal. Pero las cosas que está mostrando, realmente creo que mejor escúchenlo, todavía no va a ser calificativo, o sea, antes de lanzar algún calificativo. A ver, para empezar nomás, un adelanto. A ver qué dice.
9: dos senadores y un diputado, una delegación del partido en realidad, y tratamos distintos temas. Y luego,
10: ¿ese en particular?
9: ¿Perdón?
10: ¿Ese en particular?
9: No, cuando tuvimos la reunión en el grupo,
10: pero sí,
9: luego hubo una parte con la señora Fujimori, que sí, ella, a la que ella me invitó, y allí brevemente me planteó de modo ligero el tema de las mesas directivas.
10: Pero con una propuesta.
9: No exactamente con una propuesta, introdujo el tema y yo le comenté, porque es lo que pienso, que en realidad lo que necesitamos es fortalecer el equilibrio de poderes en el Perú. Y creo que al país y a su propio gobierno, el de la señora Fujimori, le convendría que sea la oposición la que presida ambas cámaras, de modo que podamos tener un contrapeso para evitar, digamos, riesgos de comportamientos como los que han habido en el Congreso que acaba de fenecer y donde ha habido roles protagónicos de miembros de Fuerza Popular, no en una dirección precisamente democrática. De modo que le dije que ese era nuestro punto de vista y que íbamos a ir en esa dirección.
0: Bueno, a ver, ¿qué le parece, amigos? Solo ve esa parte, a ver, como un adelanto. Creo que es uno de los puntos centrales ahí. En la conversación que tuvo con Keiko Fujimori, eso no lo dijo anteriormente, recién acaba de revelar. Dice que Jorge Nieto le sugirió, le propuso, para que en este primer periodo de gobierno el fujimorismo y sus aliados no asuman la conducción ni la Cámara de Diputados ni la Cámara de Senadores, sino que dejen que asuma la oposición. ¿Creen ustedes de que eso le convendría al fujimorismo, le convendría al porquismo, le convendría eso a la ultraderecha? ¿Y creen ustedes de que lo que dice Jorge Nieto es realmente sincero, es realmente, como dicen, lo está expresando, lo está diciendo de manera honesta? Eso es lo que le ha planteado a Keiko Fujimori. Le ha propuesto, le ha sugerido. Entonces, bueno, si eso le está planteando, imagínense, eso es una sugerencia, es una opinión, o es una labor que un asesor o un consejero le pueda hacer eso. Porque no es poca cosa, no es una cosa intrascendente, sino es una cosa fundamental, sustancial, diríamos, por lo menos en este tiempo, en estos días y en estos años que estamos en el país, que estamos atravesando con un conjunto de problemas, no solamente de orden económico, sino principalmente político. Escúchenlo, entiéndanlo esta parte. Entiéndanlo.
9: Yo le comenté, porque es lo que pienso, que en realidad lo que necesitamos es fortalecer el equilibrio.
10: Pero con una propuesta.
9: No exactamente con una propuesta, introdujo el tema y yo le comenté, porque es lo que pienso, que en realidad lo que necesitamos es fortalecer el equilibrio de poderes en el Perú. Y creo que al país y a su propio gobierno, el de la señora Fujimori, le convendría que sea la oposición la que presida ambas cámaras, de modo que podamos tener un contrapeso para evitar, digamos, riesgos de comportamientos como los que han habido en el Congreso que acaba de fenecer y donde ha habido roles protagónicos de miembros de Fuerza Popular, no en una dirección precisamente democrática. De modo que le dije que ese era nuestro punto de vista y que íbamos a ir en esa dirección.
10: Pero
0: bueno, ¿qué les parece, amigos? Ese es solamente un pequeño adelante, es un pedacito de lo que vamos a comenzar a...
9: Senadores y un diputado.
0: Ahora sí, a ver.
9: Habían...
0: Ahora sí, vamos a ver, vamos a comenzar. Es amplia, es un poco amplia, pero vamos a ir, por lo menos vamos a dividirlo en dos, tres partes en la medida que nos permita las comunicaciones. A ver, ¿qué dicen aquí las comunicaciones? Comedores populares sí van a mejorar, pero... comida chatarra, dice Emiliano Melquias. Ahora con Keiko Fujimori, dice, ¿qué va a haber? No va a haber nada, dice, solamente van a manipular a los comedores populares. Aparente mejora de los comedores populares, pero con comida chatarra. ¿Cierto o no es cierto? A ver, Fermín, ¿qué dice Fermín? Lo mismo de siempre. Habrá profundización de la corrupción con Keiko Fujimori. ¿Qué puede haber? Dice, ¿qué cambio? A ver, Fermín también dice, Nieto, ¿qué cosa? Es otro corrupto. Es un topo fujirrata. Topo fujirrata, bueno, lo están viendo. A ver, Yoshi hizo, Ramos, a ver qué dice. Sí, este es un emisario de Vladi. un emisario de Vladi. No es otra cosa, es un emisario de Vladi. ¿Será un emisario de Vladi o estamos exagerando, no? Estamos, a ver, pero vamos a volcarnos de lleno. A ver, aquí más otras comunicaciones. Que lo privatizan a para de Jade. Que lo privatizan a para de Jade. A ver, bueno, más adelante, Ricardo.

0: aquí ahora.
1: ¿Alguna vez, no? ¿Alguna
0: durante
1: vez?
0: La campaña debe haber sido muy, muy temprano, en noviembre quizás, pero...
1: Bueno, era la campaña.
0: Ok. Bien, visitaste ayer a la señora Fujimori y claro, hay asuntos sobre los que has hablado tú y has hablado ella después de esa reunión, pero uno siempre tiene curiosidades adicionales. Hablaron sobre la conformación de las mesas directivas y sobre lo que iba a pasar con las bancadas de buen gobierno en el Congreso.
1: Bueno, hablamos cuando estábamos trabajando, porque yo fui con una delegación, respondimos a una invitación que me hizo ella.
0: ¿Para qué cosa expresa?
1: Para conversar, para la cita.
0: Ya, o sea, la concurrencia.
1: La concurrencia a sus oficinas fue resultado de una invitación que ella hacía. Y yo fui con una delegación, habían dos senadores y un diputado, una delegación del partido en realidad. Y tratamos distintos temas y luego...
0: ¿Ese en particular?
1: ¿Perdón?
0: ¿Ese en particular?
1: No, cuando tuvimos la reunión en el grupo,
0: pero sí,
1: luego hubo una parte con la señora Fujimori, que ella, a la que ella me invitó, y allí brevemente me planteó de modo ligero el tema de las mesas directivas.
0: ¿Pero con una propuesta?
1: No exactamente con una propuesta, introdujo el tema y yo le comenté, porque es lo que pienso, que en realidad lo que necesitamos es fortalecer el equilibrio de poderes en el Perú, y creo que al país y a su propio gobierno, el de la señora Fujimori, le convendría que sea la oposición la que presida ambas cámaras, de modo que podamos tener un contrapeso para evitar, digamos, riesgos de comportamientos como los que han habido en el Congreso que acaba de fenecer y donde ha habido roles protagónicos de miembros de Fuerza Popular, no en una dirección precisamente democrática. De modo que le dije que ese era nuestro punto de vista y que íbamos a ir en esa dirección.
0: Pero, digamos, eso supondría la idea de que la oposición es un todo compacto y conjunto, que no parece ser el caso.
1: No, no lo es. Es una composición que hay que hacer.
0: Pero,
1: hay,
0: digamos, ustedes están
1: dirección.
0: Más dispuestos a formar una mesa directiva con Ahora Nación, Juntos por el Perú y Obras, que con Renovación Popular. Y
1: ellos han formado un bloque.
0: Ya, se nota en la tercera persona, el ellos.
1: Claro, es que
0: es distinto
1: que
0: son
1: un bloque. Eventualmente yo he hablado con el candidato
2: Onda, Roberto. 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
1: Le he dicho que nosotros estamos dispuestos a hacer un acuerdo de punto fijo. Un acuerdo con su bloque alrededor de las elecciones.
3: Antes de ir a la pausa, porque nos vamos a ir a la pausa, pero antes de la pausa, a ver. Solamente un adelanto. Cuando dice, hemos conversado con Keiko Fujimori y después hace referencia ya, hemos también conversado con JP y con otros de la Alianza Parlamentaria, es decir, de Belmont y también de Ahora Nación. Ahí, Jorge Nieto, a pesar de que dice por un lado de que yo preferiría estar con ese bloque, pero después dice ellos han formado, o sea, pero por un lado dice que quisiera estar ahí, pero después dice ellos, o sea, los trata como si fuesen un bloque aparte, separado, que no se siente parte. Pero en otro momento dice de que él preferiría estar ahí. Pero después, más adelante también, a ver, van a ver ustedes, importante, ¿eh? Refiere, entonces, ¿cómo es? ¿Ya tienen avanzado ustedes con la alianza, los acuerdos con ese bloque? No, está en un punto adormecido, dice. Ha llegado a un punto adormecido. Entonces, por fin, ¿qué pasa? ¿Qué ocurre? ¿Qué puede ocurrir? Porque van a ser decisivos los próximos días, ¿eh? ¿Y creen ustedes de que el fujimorismo y el porquismo que están ahí juntos les convendrá? Que la oposición o que los otros sectores asuman la mesa directiva de la Cámara de Diputados y también la dirección de la Cámara de Senadores? ¿O qué están planificando? ¿O qué están planeando? Porque no creo que sea casual lo que dice Jorge Nieto, ¿no? Que le haya propuesto de que por tener un equilibrio de poderes aquí en Perú, porque se necesita, según él, un equilibrio de poderes, la oposición asuma la dirección de diputados y senadores, es decir, de todo el Congreso de la República.

0: pública. A ver, ¿qué reflexionan? ¿Qué piensan? A ver, es un tema que hay que, a partir de hoy, hay que ir analizándolo, hay que ir viéndolo. Pero tengo que irme a la pausa. Luego de la pausa, este solamente es un pedacito, una entradita de las declaraciones y las revelaciones que he hecho, porque ahí revela que ha conversado con Porque, ha tenido reuniones con tal o cual, y revela prácticamente, cuenta todo, por lo menos de modo general. Seguramente que hay otros detalles que no lo cuenta, que lo está guardando, que lo está manteniendo en reserva, pero creo que da ya un marco general para saber, para entender qué está ocurriendo, qué está pasando internamente en cada uno de estos sectores. Y este personaje ha estado prácticamente paseándose acá, allá, con todos, ¿eh? ¿Buscando qué? A ver, así que amigos, van a escuchar ustedes detenidamente. Todos los siguientes minutos vamos a dedicarlo a ver a sus revelaciones.
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1: 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Estamos de vuelta con el programa político Puntos de Vista con Hernán Fuentes.

0: 12 del mediodía con 30 minutos.
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2: De la mesa directiva, también he conversado
3: formar una mesa directiva con Ahora Nación, Juntos por el Perú y Obras, que con Renovación Popular y
2: ellos han formado un bloque.
3: Ellos,
2: claro, es que es distinto que son un bloque. Eventualmente yo he hablado con el candidato Roberto Sánchez sobre este tema en particular, y yo le he dicho que nosotros estamos dispuestos a hacer un acuerdo de punto fijo, un acuerdo con su bloque alrededor de las elecciones de la mesa, directiva. También he conversado una noche de esta semana con el señor Rafael López Aliaga sobre estos temas,
3: pero no han llegado a ningún acuerdo, como o ni siquiera a la propuesta de un acuerdo de punto fijo, como sí con Sánchez.
2: Hemos llegado, tampoco tenemos un acuerdo con Sánchez aún, ellos tienen su manera de ver las cosas.
3: Bueno, pero por lo menos se ha hablado de la posibilidad de un acuerdo. Entiendo que en el otro caso, por lo menos con la señora Fujimori, eso no estaba ni siquiera, posibilidad del acuerdo no estaba ni siquiera en la mesa.
2: No fue un tema, ella colocó el tema, yo le dije mi punto de vista, y con el señor López Aliaga hemos tenido una conversación, la verdad, muy amena, en donde él me ha expuesto sus puntos de vista de cómo debieran manejarse las cosas, y yo les he puesto los míos, y finalmente...
3: ¿Alguien convenció al otro de su...?
2: No, era escucharse. Yo primera vez que tenía una reunión con él, hay que conocer al ser humano que uno tiene delante, tratar de tener todos los elementos, digamos, de esa psicología con la cual uno está conversando, y creo que desde ese punto de vista, para mí por lo menos, la reunión ha sido fructífera, aunque desde el punto de vista político nos hayamos limitado a escuchar lo que el otro piensa y a tratar de entender por qué lo piensa así.
3: Pero si te entiendo bien, tú ves más factible llegar a acuerdos con este bloque de Ahora Nación, Obras y Juntos por el Perú, que con Fuerza Popular y Renovación Popular para conformar las mesas directivas.
2: En el caso de Fuerza Popular lo he dicho, porque necesitamos un Congreso que tenga capacidad efectiva de control sobre el Ejecutivo. Necesitamos restablecer un equilibrio de poderes en el país, necesitamos que haya realmente una actividad de control, de contrapeso y de garantía para que la democracia...
3: Pero entonces la respuesta a la pregunta que te he hecho es sí.
2: ¿Perdón?
3: Entonces la respuesta a la pregunta que te he hecho es sí.
2: ¿Vemos una posibilidad de acuerdo?
3: Solamente con ellos, no hay posibilidad de acuerdo.
2: Bueno, yo le propuse cosas al señor López Aliaga, él me dijo que no las veía viables, pero esperaremos a ver qué cosa ocurre. En el Congreso...
4: Bueno, amigos, a ver, como podrán ustedes apreciar, a ver, por lo menos hasta el momento, son los primeros minutos, 2-3 minutos recién, de las revelaciones, de las declaraciones de Jorge Nieto. Como verán ustedes, Jorge Nieto ha venido reuniéndose con Keiko Fujimori, con López Aliaga, con Roberto Sánchez y subsecuentemente también con los integrantes de esta alianza parlamentaria, es decir, con diversos sectores. Por un lado dice de que, bueno, yo preferiría estar de acuerdo con el bloque de JP y los otros. Y yo le he propuesto, ¿no?, llegar a un acuerdo, a un punto fijo, dice. Pero, ¿cuál es el contenido de todo esto? Lo está revelando eso, días antes no se sabía. O sea, Jorge Nieto está reuniéndose por acá, por allá, o sea, ¿sacando qué? ¿Sacando información o, a ver, viendo qué hay por este lado, qué hay por el otro lado, qué hay por este, por arriba, por abajo, por el costado, por todo lado? Esta parte es importante, que lo escuchen ustedes, ¿eh? Ahí está, lo está diciendo claramente, se ha reunido con tal, con López Aliaga, dice que ha sido muy fructífera su reunión, con Keiko Fujimori igual, le ha recomendado una cosa, otra cosa, ¿qué cosas más le ha recomendado? Y va, es extenso, por eso es importante que esta parte lo tomen bien, con atención.
2: Democrática, de modo que le dije que ese era nuestro punto de vista y que íbamos a ir en esa dirección.
3: Pero digamos, eso supondría la idea de que la oposición es un todo compacto y conjunto, que no parece ser el caso.
2: No, no lo es. Es una composición que hay que hacer.
3: Pero, hay, digamos, que ustedes están dirección. Más dispuestos a formar una mesa directiva con Ahora Nación, Juntos por el Perú y Obras, que con Renovación Popular. Y
2: ellos han formado un bloque.
3: Ya, se nota en la tercera persona, el ellos.
2: Claro, es que
3: es distinto
2: que son un bloque. Eventualmente yo he hablado con el candidato Roberto Sánchez sobre este tema en particular y yo le he dicho que nosotros estamos dispuestos a hacer un acuerdo de punto fijo. Un acuerdo con su bloque alrededor de las elecciones de la mesa directiva. También he conversado una noche de esta semana con el señor Rafael López Aliaga sobre estos temas.
3: Pero no han llegado a ningún acuerdo o ni siquiera a la propuesta de un acuerdo de punto fijo como sí con Sánchez.
2: Hemos llegado, tampoco tenemos un acuerdo con Sánchez aún, ellos tienen su manera de ver las cosas.
3: Bueno, pero por lo menos se ha hablado de la posibilidad de un acuerdo. Entiendo que en el otro caso, por lo menos con la señora Fujimori, eso no estaba ni siquiera,
2: no fue
3: la posibilidad del acuerdo no estaba ni siquiera
2: en
3: la mesa.
2: No fue un tema, ella colocó el tema, yo le dije mi punto de vista, y con el señor López Aliaga hemos tenido una conversación, la verdad, muy amena, en donde él me ha expuesto sus puntos de vista de cómo debieran manejarse las cosas, y yo les he puesto los míos, y finalmente...
3: ¿Alguien convenció al otro de su...
2: No, era escucharse, yo primera vez que tenía una reunión con él, hay que conocer al ser humano que uno tiene delante, tratar de tener todos los elementos, digamos, de esa psicología con la cual uno está conversando, y creo que desde ese punto de vista, para mí por lo menos, la reunión ha sido fructífera, aunque desde el punto de vista político nos hayamos limitado a escuchar lo que el otro piensa y a tratar de entender por qué lo piensa así.
3: Pero si te entiendo bien, tú ves más factible llegar a acuerdos con este bloque de Ahora Nación, Obras y Juntos por el Perú, que con Fuerza Popular y Renovación Popular para conformar las mesas directivas.
2: En el caso de Fuerza Popular lo he dicho porque necesitamos un Congreso que tenga capacidad efectiva de control sobre el Ejecutivo. Necesitamos restablecer un equilibrio de poderes en el país, necesitamos que haya realmente una actividad de control, de contrapeso y de garantía para que la democracia...
3: Pero entonces la respuesta a la pregunta que te he hecho es sí.
2: ¿Perdón?
3: Entonces la respuesta a la pregunta que te he hecho es sí.
2: ¿Vemos una posibilidad de acuerdo? En
3: solamente caso, con ellos. No hay posibilidad de acuerdo.
2: Bueno, yo le propuse cosas al señor López Aliaga, él me dijo que no las veía viables, pero esperaremos a ver qué cosa ocurre. En el Congreso, Mario, lo que manda es la aritmética. Si tú tienes dos votos, puedes sacar adelante. Si no tienes los votos, no hay manera, por más que tengas afinidades históricas y paleontológicas.
3: No, sí, los votos mandan.
2: Mandan.
3: Y esta fórmula retórica de la dictadura de los votos es una contradicción en los términos. Si hay votos, no hay dictadura, ¿no es cierto?
2: O sea, los votos son los votos, pues.
3: Son lo que define la democracia.
2: Nosotros hemos logrado, como Partido del Buen Gobierno, una cierta relevancia política porque tenemos 1.850.000 votos.
3: Sí. Ahora, a propósito de esto del equilibrio de poderes, yo pensaba, el segundo gobierno de Belaúnde tuvo la presidencia de diputados, la presidencia de senadores, y a nadie se le ocurrió decir que no había equilibrio de poderes. El primer gobierno de Alan García, otro tanto. El gobierno de Ante Humala también. ¿No había equilibrio de poderes en esos casos?
2: Bueno, eran otros personajes y eran otras historias, Mario.
3: Ya, pero esto es un problema.
2: No, pero es que es importante. La política no ocurre en abstracto, ocurre en
3: concreto. Pero el equilibrio de poderes es un principio. Que tiene que ver con la institución,
2: y que ha sido
3: no
2: roto.
3: Tiene que ver con los protagonistas y los antagonistas.
2: Y que ha sido roto, que se ha modificado en el último Congreso, en las últimas legislaturas, se ha modificado radicalmente.
3: Se ha modificado, que se ha roto el equilibrio, digamos, es
2: bueno, cuando
3: opinada,
2: tú le retiras, no, Mario, cuando tú le retiras al Ejecutivo ciertas capacidades de acción sobre el Congreso y multiplicas las capacidades de acción del Congreso sobre el Ejecutivo y fortaleces un poder fuerte como es el del Senado, evidentemente has roto el equilibrio de poder que existía antes, claro. Que existía antes, que era el que teníamos. Ahora tenemos otro y no es precisamente
3: eso,
2: equilibrado.
3: Es por eso que, sobre la base de ese superpoder que tiene, de acuerdo con la tesis que estás planteando, el Congreso, sobre todo el Senado, ¿que te parece interesante que lo tenga la oposición?
2: Por eso por un lado, por otro lado porque ha habido un comportamiento,
3: porque no va a haber equilibrio de acuerdo a lo que
2: Mario está señalando. Por eso, pero sí. No solo por eso te digo, tiene que ver con varias cosas. Uno tiene que ver con la, digamos, con la configuración institucional de los poderes en el Perú. Uh-huh. Otro tiene que ver con las trayectorias políticas recientes. Es evidente que la fracción parlamentaria de Fuerza Popular
0: 12 del mediodía con 40 minutos.
2: Democrática. Se han dado leyes que hemos expuesto también que deben ser derogadas, como las que se llaman leyes pro crimen. Alguna atiende a abusos que ha habido en el ejercicio del poder judicial y fiscal. Alguna. Pero hay otras que no, claramente que no tienen esa orientación. Pero adicionalmente a eso tienes la necesidad de que el país se encuentre un ahora equilibrio entre esas votaciones.
3: Esas pues, conductas polares, en el Congreso, ¿no? Claro, tenía una presencia importante, 20 votos de 130, Fuerza Popular. Pero has investigado cómo votó Juntos por el Perú en esos casos, como para aliarte con ellos.
2: En algunos casos.
3: Hasta propuso alguna de las leyes.
2: Sobre todo en temas de minería.
3: Sí, claro.
2: Sí, sí, por en las rutas para distintas formas de acuerdo. Y por eso cuando nosotros hemos pensado en la posibilidad de llegar a algún tipo de acuerdo con el bloque de izquierda.
4: Bueno, amigos, a ver, ¿qué opinan? ¿Qué dicen ustedes? A ver, hay varias cosas, varios puntos que por lo menos hay que puntualizarlo, ¿no? Uno, lo primero que hemos dado a conocer es que Jorge Nieto revela de que haberle propuesto a Keiko Fujimori para que el Congreso, tanto en diputados y en senadores, esté a cargo de la oposición. Eso es lo que le ha propuesto, le ha planteado, le ha sugerido. Porque en el Perú, según él, o según sus declaraciones, necesita un equilibrio de poderes. Pero ahora la pregunta es, ¿creen ustedes de que ese anuncio o esa revelación que da a conocer Jorge Nieto realmente será sincera, será honesta? ¿Y el fujimorismo estará dispuesto, no solo el fujimorismo, sino su aliado del porquismo, de López Aliaga, estarán dispuestos a aceptar esa propuesta, esa sugerencia, y les convendrá o les convendría despojarse del o deshacerse de la conducción del Congreso de la República? A ver, ¿qué dicen ustedes? Ese es un punto. Ahora, lo segundo, López Aliaga se ha reunido con, también ha tenido unas reuniones, un encuentro muy amenos con López Aliaga, con Porky, Jorge Nieto. Y luego también dice de que hemos tenido reuniones con Roberto Sánchez, con JP. Y le he propuesto, dice, llegar a un punto fijo. Sea un acuerdo de punto fijo. Pero después también dice de que ellos, o sea, en otras palabras, da a entender de que no está ubicado en ninguno ni en otro lado.
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4: Da a entender de que, o por lo menos se puede captar de que tiene mayor, no sé si mayor relación, mayor simpatía con Keiko y con Porque, que con JP o con los del otro bloque, pero dice en otro momento de que él preferiría estar en ese bloque. ¿Se han dado cuenta o no? A ver, ¿cuáles son los comentarios, los análisis? A ver, a ver, podemos adelantar rápidamente, a ver, ¿qué dicen por aquí? Bueno, a ver, aquí dice aquí, Juencio, ¿no? Este es un topo fujimorista, un topo de la derecha. Jorge Nieto es un topo. Los vaivenes que viene mostrando es simplemente esa muestra. Es un topo. Un comodín. Bueno, a ver, ¿qué dice por aquí? Otro corrupto, a ver, Fermín, ¿no? Fermín, otro corrupto topo fujimorista. Bueno, de topo lo están calificando. A ver, es un emisario de Vladi, Yoshi, ¿no? Ya, bueno, ya adelantamos eso. Es un emisario de Vladi. De Vladi y de Keiko. A ver, otro dice, como siempre, tibio. Como siempre, este tipo es un tibio. Tibio, el tío Nieto, dice, solo está endulzando, dice, solo está endulzando, dice. A ver, el otro que dice, Nieto es un Fuji vendido, Rosario Veja. Nieto es un Fuji vendido. O sea, que nadie le da confianza, porque, pues, o sea, con esa posición se está ubicando bien, está porque este personaje está pensando en el año 2030, 2031. Está pensando en eso. Pero con esta postura, con esa conducta, estará evaluando, analizando de qué está, o va a sacar ventaja, o va a sacar provecho, le va a ser favorable políticamente, o está generando más dudas que certeza.

0: Bueno, vamos a ver, pero todo esto se va a ver los próximos días, definitiva. A ver, ¿qué más dice por aquí? A ver. A ver, aquí nos llega a comunicaciones. Para dejar de que sea, señor Fuentes, irrisorio que tiene que ver el Ejecutivo con el Congreso. Al final será el voto. Al final será el voto que decida. Bueno, a ver, por algunos, por algo es Montesinos, nieto, pues dice Jero Cruz. Por algo es Montesinos, pues dice. Por algo es Montesinos, pues nieto, dice. Claro, Jorge Nieto Montesinos, pues, pero por algo es P. Montesinos. Ya. Bueno, a ver, Cleofé. Cleofé Yupanqui, ¿qué nos dice? Nieto Montesinos, ¿es posible que está al servicio del presidiario Vladi Montesinos? Es de sospechar. Por ende, está pactando acuerdos con la oposición. Por algo, así que la oposición no debe confiar en él. Porque alias la chica acá, la chica, alias la chica acá, solo sabe hacer cobranzas, entre otras. Bueno, está pasando muy rápidamente. A ver, Nilton Flores, ¿qué dice? Nieto ya, o va a ser otro Acuña, o si no, los niños, dice, va a ser otro Acuña o los niños. Bueno, vamos a seguir compartiendo. A ver, ¿qué dice? Mario Marín, es un fujimorista, Nieto es un fujimorista. Ese desgraciado son tal como cual, son tal como cual. Igual que ese mafioso fujimorista. Bueno, ya no me están confiando, en Nieto. No sé, está, no sé, según sus cálculos, de repente está ganando espacio con eso, ¿no? Pero por lo menos lo que se ve es todas opiniones en contra. A ver, Zulma. Buenos días, doctor Hernán. Nieto es un infiltrado de los yanquis. Quiere asesinar a toda la cúpula mafiosa. La cúpula mafiosa, pero si está con la mafia. No sé si cómo ocurriría eso. A ver si nos explica un poquito mejor, Zulma. Valentín, este es un traidor que está buscando manejar a favor del fujimorismo. Lo que está haciendo es, dice, está jugando a favor del fujimorismo. Nos dice Valentín Perlacio. A ver, otra. Gloria, a ver, Gloria, Gloria, Gloria. Gloria Villalba. Nieto es otro fujirrata. Un ladronazo también, dice. Bueno, todos lo están descalificando, ¿eh? Pásenle la voz entonces a Nieto, ¿eh? Porque la opinión no es favorable. Y sigue llegando más como todas las comunicaciones. Dilman, a ver, acaba de ingresar en este lado. Dilman, doctor Hernán, yo creo que es un calculador, este señor Nieto, es un calculador. ¿Y quiénes son los calculadores? A ver, ¿y por qué? A ver, otro, Jazmín Espinosa. Este Nieto es otro hipócrita mediocre. Jorge Nieto son uña y mugre con Keiko Fujimori. Uña y mugre con Keiko Fujimori. O sea, ya lo están tildando, tipificando al lado del fujimorismo. O sea, no, no hay uno ni a favor, ¿eh? Ninguno. Ni por uno ni por otro lado. A ver aquí. Vamos a ver otra página. A ver qué nos dice, porque ya hemos tenido conocimiento en los 80. A ver qué nos dicen por aquí. Ya hemos tenido conocimiento en los 80 que tomar el poder por las armas, los terroristas hoy lo quieren hacer ideologizando a los incautos con esa política marxista, maoísta, leninista, pensamiento Gonzalo. Bueno, esa es otra cosa, amigo. De los años 90 han querido ideologizar y tomar con las armas. Hemos hablado de otra cosa de modo general. No confundan. No confundan el tema de la izquierda, el tema del socialismo con terrorismo. Porque terrorismo, hay terrorismo también en los grupos armados, en algunos grupos armados, pero hay terrorismo también de Estado. Y algunos no hablan absolutamente nada de eso. O aquí, por ejemplo, al menos los de la derecha y los de
1: 12 del mediodía con 50 minutos.
0: nunca hablan o no quieren hablar del terrorismo de Estado, que ha cometido una serie de crímenes, asesinatos, violaciones, torturas, desapariciones, todo tipo de criminalidad aquí en Perú durante todas estas últimas décadas. Y de eso no hablan. solamente quieren satanizar, así, ¿no? Se quieren meter a toda la izquierda, como si la izquierda fuesen terroristas, ¿no? Eso simplemente es una campaña que han hecho precisamente estos sectores y estos medios de comunicación monopólicos vinculados a la corrupción, vinculados a los grupos de poder y a todas estas mafias. Así que hay que distinguir, hay que tener claro. La verdadera izquierda, los verdaderos hombres de la corriente socialista, de la corriente marxista, no comparten con posturas terroristas, pero sí están de acuerdo para hacer cambios profundos, cambios de verdad, cambios estructurales, por diversos medios, de acuerdo a la coyuntura, de acuerdo a la época y de acuerdo a las particularidades que tenga cada país. Bueno, ya no vamos a retroceder en ese punto porque no estamos en ese tema. Bueno, entonces hay una opinión contraria a la postura o a la manera como está expresando Jorge Nieto. No hay opinión favorable. No hay opinión favorable. Nos envían aquí materiales, consultorios psicológicos, adicciones. De igual manera, a ver, varios temas importantes, interesantes aquí. Pero el problema es el tiempo, pues. Material importante, interesante. Materiales. Pero siempre, a ver, nos pónganos un poquito, un título, unas palabras, de qué se trata ese video, o sea, porque eso va a ser difícil de poder visualizar todo. Y, imagínense, un trabajo enorme, ¿no? Pareciera que casi a todos los van, a ver, pareciera que casi a todos los van a castrar por las ofertas. Ese fascista siempre se presenta ante cualquier crisis en oposición de esta psicópata. Se refiere a Keiko Fujimori. Bueno, entonces, señores, eso es lo que por lo menos hemos compartido, ¿eh? Todas las opiniones están contrarias. No hay ni una, por lo menos, favorable a Nieto. Están dudando. Ya no solamente dudan, sino están calificándolo de que es un topo fujimorista, es un topo por acá, por allá. Pero tomen nota, me acaban de llegar aquí una comunicación que dice lo siguiente. Hay otra declaración que hizo Jorge Nieto en otro medio de comunicación, por las cuales ha revelado que pretende él, a pesar de tener, dice, poquísimos diputados y poquísimos senadores, que no pasan de 3 o 4, quiere aprovechar este momento para chantajear y pedir, dice, pedir la Cámara, la presidencia y la conducción de la Cámara de Diputados, teniendo poquísimos representantes, dice. O sea, quiere chantajear a quién, al grupo, al parlamentario de JP, Belmont y Ahora Nación. Ellos tienen mayor número, pero como falta unos cuantos, entonces ahora, en el fondo, Jorge Nieto se estaría haciendo el importante. Quiero decir, bueno, si hacemos ese bloque, apoyamos, pero yo tengo que dirigir el este. ¿Cómo calificar eso? ¿Eso es ser realista? ¿Eso es ser objetivo? ¿O es ser, o querer aprovechar el momento, o querer aprovechar esta circunstancia? O ese, diríamos, incertidumbre que hay de uno y de otro lado. ¿Le aceptarán? Seguramente algunos lo van a tomar, esta es una majadería. Otros dirán de que, bueno, es un oportunismo. Otros dirán que eso quiere aprovechar como una especie de chantaje. Y si no le dan, o si no le aceptan eso, entonces, ¿qué va a hacer? ¿Se va a ir con el fujimorismo? No sé, a ver. Estos amigos, lo que acabamos de captar es un pedacito nada más, pero sigamos escuchándolo, a ver, sigamos, por lo menos 1 o 2 minutos más.
2: Lo que hemos dicho es que queremos un pacto de punto fijo. Y si más adelante se producen coincidencias, eventualmente tendremos votaciones conjuntas. Pero política de bloques...
3: Entonces ahí hay un doble...
2: Pero no, pero Juntos por el Perú no tiene el Ejecutivo, pues. Esa es la pequeña diferencia. Ah. Juntos por el Perú no tiene el Ejecutivo. Está en la oposición, es una parte de la oposición.
3: ¿Y lo eso, que la votación... eso, digamos, neutraliza los problemas de alianza con ellos?
2: No, no neutraliza. Pero lo que ha dicho el electorado en la última elección es pónganse de acuerdo. Tienen que ponerse de acuerdo, encuentren las rutas para distintas formas de acuerdo. Y por eso cuando nosotros hemos pensado en la posibilidad de llegar a algún tipo de acuerdo con el bloque de izquierda, lo que hemos dicho es queremos un pacto de punto fijo. Y si más adelante se producen coincidencias, eventualmente tendremos votaciones conjuntas. Pero política de bloques no vamos a hacer
3: desde el partido del gobierno. La mesa directiva,
2: es una posibilidad porque creemos importante que el Ejecutivo tenga un Congreso que tenga capacidad efectiva de control. Y
0: acuerdo de punto fijo. ¿A qué le llama Jorge Nieto acuerdo de punto fijo? ¿O cómo lo entenderá? ¿O qué se entiende por acuerdo de punto fijo? Eso no lo dice, no lo explica. Porque uno puede interpretar de diversas maneras, ¿no? Acuerdo, yo le he propuesto, dice, a JP y a todo ese bloque parlamentario, un acuerdo de punto fijo. A ver, ¿pero cómo? Porque eso se puede interpretar de diversas maneras. A ver, vamos a ver, ¿cómo es? A ver si en el transcurso de estos días, a ver, se explica y se aclara. ¿A qué le denomina acuerdo de punto fijo? ¿Qué busca? ¿Qué pretende con eso? Esta parte es importante escucharla, porque este personaje se está convirtiendo en algo importante estos días. ¿Por qué? Porque prácticamente los dos bloques, tanto del fujimorismo de la derecha, les falta, no tienen los votos para ganar. Igual el otro lado también. Entonces, el que podría inclinar la balanza es este personaje, y ahora pareciera que ese momento quiere aprovechar para... bueno, para sacar ventaja, ¿o qué? Porque si sería un bloque, un partido, una organización honesta, firme, con los intereses del pueblo, diría, pues bueno, yo respaldo, apoyo, pero no poniendo condiciones o chantajeando a uno u otro lado, ¿no? O queriendo aprovechar el momento. Pero esto sí me parece importante escucharlo y también, bueno... hay que estar pendiente, hay que estar atento todos estos días, ¿eh?
2: Una parte de la oposición.
3: ¿Y eso, lo que la votación... eso, digamos, neutraliza los problemas de aliarse con ellos?
2: No neutraliza, pero lo que ha dicho el electorado en la última elección es pónganse de acuerdo. Tienen que ponerse de acuerdo, encuentren las rutas para distintas formas de acuerdo. Y por eso cuando nosotros hemos pensado en la posibilidad de llegar a algún tipo de acuerdo con el bloque de izquierda, lo que hemos dicho es queremos un pacto de punto fijo. Y si más adelante se producen coincidencias, eventualmente tendremos votaciones conjuntas. Pero política de bloques no vamos a hacer
3: desde el partido del gobierno. La mesa directiva,
2: es una posibilidad porque creemos importante que el Ejecutivo tenga un Congreso que tenga capacidad efectiva de control.
3: Y ya se ha hablado de quiénes podrían...
2: No, las conversaciones están casi, te diría, en un punto, no diré muerto, pero en un punto adormecido, digamos, ¿no?
3: Pero que, digamos, tiene que tener un despertador al lado, porque...
2: Bueno, porque el tiempo corre, estamos a poco tiempo, yo se los he señalado, ellos han llegado a acuerdos como bloque.
0: En relación a JP y otros, ¿cómo está ahorita la relación? ¿Cómo está? Está en un punto, por no decirlo muerto, está en un punto adormecido. Jorge Nieto, ¿eh? O sea... la relación, el vínculo del partido de Jorge Nieto con JP y con esa alianza parlamentaria que conforman JP, ahora Nación y Partido Cívico Obras, lo acaba de decir, de que ese vínculo, esa relación está en un punto adormecido. Por no decirlo, parece que no quiso decirlo, un punto muerto. O sea, eso quiere decir de que tiene mayor cercanía, mayor vínculo, porque está más afable, más, como dicen, como él mismo lo dijo, ¿no? Ha sido una reunión, un encuentro muy, muy amable con Porky, con Keiko Fujimori. O sea, está más relacionado con ellos que con el otro bloque, pero dice por otro lado de que yo desearía estar en la oposición con esos sectores. Pero ahora dice, está en un punto, adormecido, por no decirlo un punto muerto.
1: Una de la tarde, en punto.
0: ¿Qué podemos pensar? ¿Qué podemos? A ver. A ver, una comunicación brevísima. A ver, señor, buen día. Una opinión brevísima, puntual. Nombre, ¿de qué parte se comunica? Buenos días. Adelante, adelante. ¿Aló? Adelante, buenos días. Nombre, ¿de qué parte se comunica?
4: Acá de Lima.
0: A ver, por favor, rapidísimo, por favor, mi estimado amigo. Breve y puntual.
4: Sí, buenos días. A ver, mire, con respecto a este señor Nieto, ¿no? Para mí este señor es nefasto. Él está jugando hace tiempo, ¿no? Hacerse el tontito, desde, como vino toda la campaña, ¿no? Haciéndose supuestamente al diferente. Pero ya sabemos sus orígenes, que él trabajó para la época de la dictadura, ¿no? Su tío Vladimir Montesinos. O sea, este señor nos quiere ver la cara de tontos. Como usted dice, ¿no? Punto fijo. ¿Qué es este señor que no puede decir de frente? Mira, ayer acá nos está pasando en un medio de la prensa basura. Sus diputados ya han ido ahí a ¿cómo se dice? A abrazarse pues con Keiko Fujimori. ¿De qué estamos hablando ya? O sea, este señor por un lado dice una cosa, la entrevista, ¿no? Quiere jugar como es el escopete a doble cañón. Pero este señor en el fondo es un títere del fujimorismo. Ellos van a seguir ahí, ya tienen esa alianza con Porky. Y lo que no nos preocupa a nosotros también, viendo lo que se viene, ¿no? Porque ya esto es lo que está acá, bueno, pues ya nos crea un problema enorme, ¿no? De este megafraude. Viendo qué viene a las elecciones de octubre, ¿no? Para las legislativas y alcaldía, porque al final, si ya hicieron su fraude, ¿ustedes creen que no lo van a volver a hacer? Lo van a volver a hacer, güey. Por eso, porque miserable, renunciando a, ¿no? A un, otra vuelta, ¿no? Violentando la norma, ¿no? Que el es irrenunciable el cargo a senador, pero violenta la norma otra vuelta, ¿no? Y eso, y este delincuente de Burneo, hay que decir por la palabra su nombre, y todos esos tipos que lo acompañan ahí, ¿no? En esas instituciones, lo aceptan, ¿no? Primero dijeron que no se podía, pero ahora como ya transaron con Keiko mafiosa, ¿no? Ahora al final, ¿qué pasa? Que van a, ya aceptaron, y el tipo este, ¿cómo se llama? Pues no, ya se salió con la suya, y ya preparan su fraude. Yo le apuesto, mira, un punto en la fecha, yo le apuesto que van a seguir. O sea, ellos ya tienen su plan, ya el señor se va a hacer alcalde de Tabuta Lima, va a seguir robando acá en Lima, haciendo un desastre. Y ahí su triunvirato con este señor, ¿no? ¿Cómo se llama? Que es también fujimontesinista, del cual se está mencionando. Entonces yo la verdad que más bien, a mí lo que me preocupa es la inacción. ¿Y qué es lo que va a hacer este JP? ¿Qué es lo que va a hacer Belmont? Porque nosotros también acá votamos por él y luego tuvimos que apoyar para que no llegue la dictadura. Pero el fraude pudo más, pero la mafia pudo más. Se metió Trump, ¿no? Hicieron, ¿no? Se metió el embajador de Estados Unidos, se metieron, todo el mundo se metió acá y metieron la mano y hicieron lo que quisieron también y no se respetó nada. Pero ¿qué van a hacer ellos? ¿Qué va a hacer el señor este, cómo se llama, López Chao?
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4: Irnos a, o sea, ir a votar otra vuelta sabiendo que están esa gente que hicieron, o sea, apoyaron el fraude y convalidaron este fraude como Burneo y todo lo demás, y aún metió otro personaje en la OMP. O sea, prestarnos a eso otra vuelta, eso no deberían primero pedir las garantías, pedir una auditoría, pedir, ¿no?, a organizaciones internacionales que intervengan para que puedan hacer eso antes de, porque si no hacen nada de eso, no vale nada, pues.
0: Nos, bueno, muy bien, amigo.
4: Sabiendo que Porky va a ser el alcalde de Lima y van a meter, acuérdense, van a meter a toda su gente en todas las regiones para que puedan sacar el proyecto Conga, Tía María, todos esos proyectos que van a ir contra nuestros compatriotas y por los cuales les van a quitar...
0: Bien, amigo, gracias a usted por su comunicación desde Lima. Gracias a usted. Bueno, muy bien, muy bien. En cualquier momento...
4: Muchas gracias y ya estaremos en contacto. Muchas gracias.
0: Muy bien. Gracias a usted también por su comunicación. Bueno, amigos, el tiempo ya nos gana. Vamos a ver qué pasa, ¿no? ¿Qué ocurre? ¿Qué pasa? A ver, por aquí nos dicen Nicolás Escobar. No se puede confiar con Nieto. Es un topo y es un calculador, Nicolás Escobar. José Antonio, a ver. Igual también, ¿cómo pueden darle tribuna? Tanta tribuna. Este personaje no es casual. Es por algo. Tanta tribuna en un medio nacional. Está indirectamente está haciendo propaganda precisamente para los sectores de la derecha, dice, abiertamente. ¿Acaso no nos damos cuenta? Dice. Bueno, otra. A ver, Asociación Cultural Defensor Huancaneque dice, algo que no podemos explicarnos. El Congreso tiene una desaprobación de más del 100%, de más del 100%. Y la japonesa que hasta vergüenza da mencionar su nombre, da vergüenza mencionar su nombre. Nos imponen como presidenta a base de manipulación y artimañas. Percy Anco, a ver qué dice. Como todo derechoso no sabe cómo se define, no entiende qué es derecha ni qué es de izquierda. Y este medio está discutiendo, dice, entre derecha y la izquierda revisionista. Bueno, está hablando el amigo, a ver, cosas subjetivas. A ver, ¿qué nos dice por aquí? Este nieto es una persona que no tiene personalidad definida. Cierto, como usted dice, doctor Snam, este personaje pareciera que está haciendo el juego a favor de Keiko Fujimori y del porquismo. Bueno, vamos a verlo, todo eso. Vamos a verlo los próximos días. Pero yo creo que hay que adelantar, ¿eh? En caso de que este Jorge Nieto, su partido, finalmente termine asumiendo una posición directa o indirecta a favor del fujimorismo, una vez más, esto le va a costar políticamente su lapidación. Sí. Y creo que mejor deberían definirse de una vez las cosas. Si es que, reitero una vez más, si es que, aunque en la votación pues se va a notar clarísimo, ¿no? Los votos de tal partido, tantos. Y vamos a suponer de que no haya algo claro en el momento de la votación en diputados y en senadores y aparezcan votos fantasmas, aparentemente fantasmas, a favor del fujimorismo. Quiere decir de que los congresistas, los parlamentarios de partido de Jorge Nieto han votado por el fujimorismo. ¿De quién más? Y algunos también se duda de Partido Cívico Obras. Esperamos que eso no sea así. Esperamos que se mantengan firmes, tal como está. Porque a veces puede haber acuerdos de líderes, ¿no? Digamos, se han reunido Roberto Sánchez, López Chao y Belmo. Se han sacado fotos, han emitido un pronunciamiento. Pero internamente el fujimorismo sabe cómo comprar a los borregos. Sabe cómo comprar al ganado parlamentario. ¿Ustedes creen que están ahorita cruzados de manos? Ya están en plan de abordar, a ver, a través de sus familiares o directamente, indirectamente, aparte de la dirección de las cúpulas de los líderes, por debajo, para hacer mayoría. Ya saben esas mañoserías. Todo lo que han hecho en los años 90 saben. Montesinos era pues el director de orquesta, el que hacía las cosas. Ahora, ¿creen ustedes de que han olvidado o han dejado de hacer eso? No, inclusive ahora en los últimos años, ahora inclusive con Dina Boluarte, con otros gobiernos han estado haciendo, porque ellos tienen el control, pues, el manejo. Han venido haciendo. Entonces, vamos a ver quién es quién. Lo veremos esto los próximos. Hay que estar atento por eso. Esta semana que viene. Y la subsiguiente también. Y las primeras votaciones, las primeras actividades en el Congreso también lo veremos. Entonces, pero si Jorge Nieto está jugando así, como el que, bueno, es el que quiere que la oposición tenga la conducción del Congreso y que requiere el Perú un equilibrio de poderes, ¿no? Y que tiene que haber justicia para las víctimas, por un lado, dice, y por otro lado, que se vea las rutas, que Keiko Fujimori evalúe las rutas de cómo ver el tema de Castillo. Lo dice por un lado ese discurso, y por otro lado dice que tiene buenas reuniones por acá, por allá. Pero si en el fondo se va a constatar, se va a verificar de que ha estado actuando con doble filo, o de, como el pueblo mismo lo conoce, de doble cara, definitivamente va a quedar lapidado políticamente. Si se identifica clara y puntualmente, va a quedar total y absolutamente lapidado y sin ninguna opción, sin ninguna posibilidad para los próximos procesos, como él está aspirando, está pretendiendo dar esa imagen, ¿no? De ser uno neutro, que bueno, que se mantiene en el centro, que por acá, por allá. Y ahí ya dijimos, los de centro no prestan garantía.
1: 1:10
0: Sí, porque ellos están para coquetear por acá o por allá. Es como una mujer o como un varón que, bueno, está por acá, por allá, que no se define, ¿no? O los denominados gays que dicen que ni por uno ni por otro lado, no saben si es varón o mujer. O sea,

0: el oportunismo, el acomodarse de acuerdo a la conveniencia, de acuerdo al momento, para este lado, después en este lado. No, señores, yo creo que el pueblo quiere definiciones, quiere claridad, quiere puntualidad y no estar ahí con ese tipo de posturas. A ver, esta comunicación rapidísimo, por favor, termino. Un 30 segundos, por favor, 30 segundos de esta última comunicación. Señor, buen día, adelante, adelante. Adelante, adelante.
1: Ya, no, para decirle al doctor que en el tema de Nieto Montesinos, la pregunta es quién le ha dado el papel de conciliador para que pasive las aguas, ¿no? ¿Por qué tiene que hablar que con López Aliaga y por qué tiene que hablar con JP? ¿Cuál es el interés? Si él ha hablado primero con Kiko Fujimori, según lo que se ha declarado ahí en el programa, entonces me da la intención de que Kiko Fujimori le había dicho a él que converse con esos dos sectores, tanto con López Aliaga, con JP, para una reunión, una conciliación política, ¿no? Entonces el pata es prácticamente un topo de Fujimori, así como fue César Acuña de su padre. Entonces el papel que está haciendo acá ahorita es de conciliador para pagar el momento que está viviendo, ¿no? Y que ella pueda gobernar bien. Esa es mi opinión, doctor. Yo creo que por ahí va el asunto.
0: Claro, claro. Muy bien, amigo Carlos Miguel. Saludos en Trujillo, en el norte. En el siguiente programa estaremos ahondando más sobre estos y otros temas. Gracias, saludos una vez más.
1: Estaré atento, doctor.
0: Perfecto, perfecto. Muy bien, saludos. Bueno, lo único nos quedamos a ver en esta parte con las comunicaciones aquí. A ver, David Morocco nos hace llegar. Los delincuentes se juntarán como siempre lo han hecho. Pero da asco ver a la mafia que hizo fraude. Reinaldo, es una enorme desgracia tener como presidenta a una Keiko Sofía Fujimori que preside una organización criminal. Henry, a ver qué dice. Reinaldo, la anterior era Reinaldo Ticona. El otro, Henry. Señor Fuentes, mejor hable de la guerra de Ucrania. Bueno, no estamos en guerra de Ucrania. Bueno, otro, José Antonio, ¿cómo pueden darle tribuna a este personaje? Bueno, en fin, hay muchas cosas, amigos. Veremos a ver qué pasa. Va a estar importante a los próximos días. Vamos a ver qué pasa este fin de semana. En el siguiente programa seguiremos a ver con estas evaluaciones, análisis, apreciaciones, comentarios, en fin. No se olviden de poner un like, quienes todavía no lo han hecho, pónganle un like. Y compartan, para que el público, la ciudadanía que no lo ha visto o que no está en este momento enlazado, pueda verlo en horas de la tarde, este fin de semana. No se olviden de captar Onda Popular o Radio Perú, este sábado, domingo. Hay un programa importante también, este sábado a las 7 de la mañana, en órbita. Lo más importante de la semana y los últimos acontecimientos, sábado a partir de las 7 de la mañana. Bueno, también no se olviden de captar Onda Popular Radio Perú, porque viene no solo inmediatamente culminado el programa, sino después también sigue con temas educativos de carácter nacional y carácter internacional, sábado y domingo con mayor razón. Amigos, vamos inmediatamente ahora sí al resumen, a la síntesis informativa de inmediato. A ver, vamos a ver qué novedades tenemos de carácter regional, nacional e internacional.

0: Hola, ¿qué tal? Iniciamos con este resumen informativo. Estamos en órbita. Vamos a compartir información internacional, nacional y especialmente ahora regional. Vamos a iniciar con esta noticia del ámbito internacional. Bueno, ya se tiene la final del Mundial, los finalistas en el Mundial 2026 y entramos en la etapa final que se disputará este próximo domingo en Nueva Jersey, Estados Unidos. Argentina contra España enfrentará a un mítico jugador de 39 años con una nueva estrella de 19 años, a la que cargó cuando era apenas un bebé. Se trata de Lionel Messi y el capitán del seleccionado argentino que ha disputado 6 mundiales y ha ganado uno, y Lamine Yamal, a quien tenemos también en pantalla, el adolescente que debuta en esta competencia de la mano del equipo español. Ambos se conocieron ya en el pasado 2007 durante una sesión fotográfica que ahora está dando la vuelta al mundo debido a su trascendencia para la historia del fútbol y los mundiales y el deporte en general. Bueno, entonces tenemos a Lamine Yamal y asimismo a Messi disputándose la final del Mundial este próximo domingo. Vamos a compartir ahora información respecto a Brasil. Brasil se ha plantado ante el garrote arancelario de Donald Trump de Estados Unidos. El ministro de Relaciones Exteriores, Mauro Vieira, afirmó este jueves que no hay ninguna justificación para la nueva tarifa del 25% impuesta por Estados Unidos a los productos brasileños. En una declaración pública, el canciller recalcó que Brasil respondió a todas las acusaciones planteadas por Washington y recordó que el país norteamericano acumuló un amplio superávit comercial cifrado en 424 mil millones de dólares durante los últimos 15 años. Pero esa es la medida que ha impuesto ya el mismo Donald Trump o la administración de Donald Trump.
1: Hola Michelle, qué gusto saludarte. Bueno, cuéntanos cuáles son los detalles, cuáles son las reacciones y cómo se está llevando a cabo esta nueva situación que llega desde Estados Unidos con nuevos aranceles para el gigante sudamericano.
2: José Daniel, saludos para ti y a todos que nos siguen por RT. Bueno, Estados Unidos ha decidido imponer aranceles de 25% sobre las importaciones brasileñas a partir de la próxima semana y Brasil ya dijo que responderá con reciprocidad ante la Organización Mundial del Comercio. La decisión fue resultado de un proceso abierto hace meses con base en la sección 301 de la Ley de Comercio de 1974. Según autoridades estadounidenses, Brasil estaría incurriendo en prácticas desleales en contra de empresas de este país. Esto se debe principalmente a la creación de la plataforma de pagos instantáneos PIX, que tomó espacio en el mercado brasileño de las tarjetas de crédito y otras plataformas de pago de origen estadounidense. El secretario de Estado de Estados Unidos, Marco Rubio, afirmó que el gobierno de Lula no ha negociado de buena fe. El canciller Mauro Vieira acaba de ofrecer un pronunciamiento destacando que hubo cerca de 30 reuniones entre las delegaciones de Brasil y Estados Unidos, 11 de las cuales contaron con la presencia de Rubio y Jameson Greer. Vieira también respondió a su homólogo estadounidense afirmando que el tono de sus mensajes es inaceptable y que claramente lo que le molesta a la Casa Blanca es que Brasil no quiso doblegarse y aceptar sus demandas que incluían la apertura total de distintos sectores de la economía sin cualquier contrapartida. Anteriormente, el presidente Luis Inácio Lula da Silva ya había dicho que el 15 de julio entrará para la historia como un marco lamentable en las relaciones bilaterales y que a pesar de no reconocer la legalidad de estas investigaciones, su gobierno nunca dejó de posicionarse en defensa de los intereses nacionales. Además, confirmó en nota que Brasil abrirá un proceso en la Organización Mundial del Comercio con base en la ley de reciprocidad para aplicar aranceles de igual peso en contra de Washington. Esta decisión, sin embargo, debe pasar por el Congreso Nacional, que entra en receso la próxima semana.
0: Bueno, ¿y qué reacciones se darán en los próximos meses, dado que también en Brasil se van a celebrar elecciones presidenciales 2026? La nueva injerencia y el nuevo objetivo de injerencia por parte de Estados Unidos ahora es Brasil. Este es uno de los primeros o las primeras acciones a nivel público, al menos por parte de Estados Unidos, para desestabilizar este país. Vamos a verlo. Vamos a continuar con más información, enfocándonos ahora sí en el ámbito nacional. ¿Qué ha sucedido la jornada anterior? Interior en el ámbito nacional. Bueno, José María Balcázar ha recibido a Keiko Fujimori en Palacio de Gobierno. El presidente encargado, José María Balcázar, recibió en Palacio de Gobierno a Keiko Fujimori como presidente electa. Durante la reunión, ambas personas dialogaron con miras a un proceso de transición ordenado, limpio y transparente, decía el mismo Balcázar, reafirmando el compromiso mutuo en la continuidad institucional y fortalecimiento democrático del país, parte de las declaraciones del mismo José María Balcázar. Explicó que debido al tiempo limitado de su gestión existen proyectos que deberán ser culminados en la próxima administración. Dijo, las obras que hemos iniciado van a ser continuadas, entiendo, por el nuevo gobierno, que con toda la legitimidad tendrá que seguir haciendo las obras por el país, manifestaba José María Balcázar. En ese sentido, también afirmó...
3: Una de la tarde, con 20 minutos.
0: Una gestión basada en consensos. También hemos hablado de la necesidad, de la posibilidad de que su gobierno pueda ser un gobierno de conciliación, decía José María Balcázar. Conciliación, una interrogante, de una amplia base que llegue a consensuar pareceres democráticos.

0: Nosotros rompimos relación porque ellos invadieron nuestra embajada. En el caso de Perú, ellos rompieron la relación. ¿Por qué razón? Porque nosotros nos manifestamos en el sentido de que el presidente Castillo está preso ilegalmente.
1: ¿Insistirían en que punto se libere?
0: Ese punto de vista es nuestro punto de vista. Y tiene pruebas. No es un invento, no es que hubiera una afinidad política, no. Tiene pruebas. La cantidad de votos que se necesitaban para ello no se cumplieron en el Congreso, es tan sencillo como eso de Perú. Esa es nuestra posición. Pero ellos, por esa posición que nosotros tuvimos, que además es declarativa, en ningún momento representó nada más, ellos decidieron romper las relaciones con nosotros. Todavía hay una persona en la Embajada de México en Perú que hoy está resguardada por Brasil, dada el rompimiento de las relaciones, que está esperando un salvoconducto para poder venir a México.
1: Una vez que se confirmó la victoria de Keiko Fujimori,
2: bueno, pero ni con las ni con la presencia de José María Balcázar ha cambiado esta posición hacia México en este gobierno ya saliente de José María Balcázar. Vamos a compartir más información, pero ahora en otra región, trasladándonos a la zona de Arequipa. Un lamentable accidente se produjo en la zona de Arequipa, en una zona minera. Un obrero cayó tras caer de una wincha en zona minera. Una tragedia en la zona de Sekocha. Pues un obrero falleció tras caer desde una wincha en la mina Pampa y Lima. Un lamentable accidente cobró la vida de un trabajador al mediodía de esta jornada anterior en el sector minero de Pampa y Lima, ubicado en el distrito de Sekocha, provincia de Cámaná. Vamos a pasar rápidamente al ámbito regional y compartir esta siguiente información. 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
2: Ha sido hallado sin vida dentro de la carceleta de la comisaría. Esta persona detenida en un calabozo de la comisaría de la zona de Carabaya, antes de ser trasladado al penal, bueno, fue hallado sin vida. Un hombre de 44 años de edad, identificado como Juan Meléndez Valencia, fue hallado sin vida durante la madrugada de este jueves en el interior de la comisaría de la PNP. Según versión policial, dicen que esta persona se habría quitado la vida. Esta persona iba a estar próximamente en el establecimiento penitenciario La Capilla, donde debía cumplir una medida de prisión preventiva por 9 meses en el marco de una investigación por el presunto delito de tocamientos indebidos contra menores de edad. Pero, según versión policial, lo que habría pasado es que esta persona se habría quitado la vida con unos retazos de tela que fueron encontrados incluso en su cuello. Pero bueno, aquí está la controversia nuevamente respecto al incidente anterior en la ciudad de Juliaca, donde un detenido es brutalmente golpeado y muere horas después. ¿Por qué? Porque dos personas o dos de estos policías son actualmente investigados, pero este caso tampoco es aislado, pues estamos a unas cuantas semanas de que un abogado en la zona de Ayaviri denuncia un caso en la comisaría de la zona de Ayaviri y es brutalmente golpeado por los policías, según denuncia pública. ¿Qué ha pasado aquí en la zona de Macusani? Nos preguntamos. La versión policial dice que se ha quitado la vida. ¿Será así? Bueno, eso lo determinarán las investigaciones. Esperemos que se esclarezca este hecho también registrado en las últimas horas. Vamos a compartir información en otro punto de la región de Puno, compartiendo ya notas informativas de la zona de Juliaca. Bueno, pues presuntos delincuentes habrían intentado ingresar a dos viviendas para robar. Sujetos desconocidos habrían intentado ingresar a dos viviendas con la finalidad de sustraer bienes. El hecho se registró en la avenida Circunvalación, segunda etapa, intersección con el Jirón Piérola, y este lugar acudió el personal del Serenazgo aproximadamente a las 8:30 de la noche de este miércoles, tras recibir el reporte de un presunto intento de robo. Según la información recabada, sujetos desconocidos habrían forzado las puertas de dos inmuebles con la intención de ingresar, sin embargo no lograron concretar el ilícito. tránsito y se dieron a la fuga dejando las puertas semiabiertas. En otro punto de la región, en la zona

de Puno. Se dio otro incidente también en las últimas horas, según el mismo personal de Serenazgo. Una persona herida fue auxiliada por el personal de Serenazgo en intersección de las avenidas La Torre y Floral. Una persona lesionada a consecuencia de una caída, un joven de 24 años, identificado con iniciales MEPM, recostado sobre la vía pública con lesiones sangrantes, fue trasladado debido a la gravedad de sus heridas al Hospital Regional Manuel Núñez Butrón de Puno, donde ingresó incluso también al área de cirugía.

0: Al desarrollo de este viernes se continuará el incremento de temperatura diurna de moderada a extrema intensidad en la costa y en la sierra del país. Se prevé escasa nubosidad, pero asimismo contribuirá al aumento de los niveles de radiación ultravioleta. Aumento de los niveles de radiación ultravioleta, así que usar bloqueadores, sombreros de ala ancha, protegerse de los rayos ultravioleta, la radiación ultravioleta en estas horas del día que van a incrementar respecto a la intensidad en estas próximas horas. Bueno, así hemos culminado este resumen informativo. Esto ha sido En Órbita. Nos vemos en una próxima edición y este fin de semana, como siempre, invitarles a este segmento especial de En Órbita, qué ha pasado en el desarrollo de la semana, donde hacemos un recuento de los acontecimientos más relevantes suscitados en el desarrollo de la semana. Así que están todos invitados en este segmento distinto de En Órbita, donde ampliamos ya o profundizamos más temas de interés. Así hemos culminado. Que tengan un buen fin de semana. Hasta la próxima.
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0: Y bien, los temas planteados para hoy están referidos básicamente, señores, a lo que está ocurriendo. A ver, de parte de JP, como también de parte de Keiko Fujimori. A ver, ¿qué es lo que está sucediendo? ¿Qué está ocurriendo con los diversos recursos que están planteando o que fueron ya planteados en días pasados, tanto por Keiko Fujimori para tratar de anular más de 7.000 votos en la región de Puno? ¿Cómo es? A ver, ¿cómo marcha esa pretensión de parte del fujimorismo? Anular más de 7.000 votos en la región de Puno. Y por otro lado, ¿cómo van los recursos planteados también por JP respecto a las mesas de sufragio y a los resultados de Estados Unidos y de Argentina respecto a los votos de los peruanos residentes en estos países? A ver, ¿qué es lo que ha sucedido? ¿Qué es lo que ha pasado? Bueno, podemos adelantar cada uno de estos temas, ¿sabes? Entonces, ¿cómo están esos recursos por uno y por otro lado? Pero entre la segunda y la tercera parte tenemos un tema interesante, eminentemente de análisis respecto a este proceso electoral. ¿Quién o quiénes están detrás de los resultados electorales del presente proceso a favor de Keiko Fujimori? ¿Quién o quiénes? A ver, ¿qué imagina usted? Reitero, ¿quiénes están detrás de la alteración de los resultados electorales a favor de Keiko Fujimori? ¿Quiénes están manejando? ¿Quiénes están detrás de toda esta pretensión que se pretende consumar ya en los próximos días o ya por parte de las autoridades electorales? ¿Quiénes están maquinando? ¿Quiénes están manejando todo esto? Ese es un punto importante, interesante, que lo vamos a tratar, que lo vamos a abordar enseguida. Así que, amigos, a partir de este momento tenemos los temas planteados para hoy. Esto y mucho más en el presente programa.
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0: Y bien, a ver, vamos de inmediato con el primer punto, con el primer tema planteado para hoy. Bueno, y esto tiene que ver, a ver, con los dos candidatos todavía hasta ahora disputando esta segunda vuelta electoral, Keiko Fujimori y Roberto Sánchez de JP. ¿Cómo van sus recursos? A ver, ¿cómo van? Nos referimos a sus pedidos de nulidad o de reconteo de votos. Vamos a volcarnos precisamente a ese ámbito, a ese contexto, para conocer, a ver, de qué manera o cómo...
1: Una de la tarde con 40 minutos.
0: En ese marco, en ese contexto, tenemos que señalar, tenemos que puntualizar. A ver, vamos, creo que de inmediato, a lo que señala y refiere el Jurado Electoral Especial de Lima. A ver, respecto a los pedidos de JP, primeramente, a ver, vamos rápidamente, lo agotamos y luego pasamos al tema de Keiko Fujimori. Para que conozca la población, el Jurado Electoral Especial de Lima, Lima Centro, acaba de rechazar, tome nota, acaba de rechazar los pedidos de reconteo de votos o nulidad también de las mesas electorales, de las mesas electorales del extranjero, puntualmente de Estados Unidos y Argentina. A ver, aquí tenemos la nota. De acuerdo con el Jurado Electoral Especial, los recursos fueron rechazados por presentarse y no cumplir con el pago de la tasa electoral correspondiente. Es decir, ustedes conocen más, a ver, las tasas judiciales, por ejemplo, en el Poder Judicial, ¿no? Al presentar una demanda, al ofrecer pruebas, se tiene que pagar la tasa judicial. Diversos montos, depende del caso, ¿no? Puede ser 200, 300 soles. En cambio, en los temas electorales, es mucho más. Por cada mesa o por cada acta, se pagan sumas elevadas, ¿no? Sumas elevadas. Entonces, es un monto elevado, por eso se habló de que tendría que pagar casi 2 millones JP. Entonces, esa es una de las razones del por qué acaban de rechazar estos pedidos de reconteo o nulidad de las actas tanto en Estados Unidos como en Argentina. Aquí señala puntualmente el Jurado Electoral Especial, Lima Centro 2, rechazó tres pedidos de Juntos por el Perú, debido a que se pretendía anular mesas de Estados Unidos y Argentina sin cumplir los requisitos correspondientes. A ver, sin embargo, el Tribunal Electoral determinó que las solicitudes llegaron fuera de tiempo, además, dice, por lo que no fueron aceptadas para su revisión. Se rechazan los pedidos de nulidad en Estados Unidos. El organismo electoral rechazó los pedidos de nulidad del partido del territorio estadounidense. Una de las solicitudes fue presentada por el representante Carlos...
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0: Anular 647 mesas de sufragio distribuidas en varias ciudades de Estados Unidos, incluidas Nueva York, Carolina del Norte y Salt Lake City, al igual que los otros pedidos. Tampoco cumplieron los requisitos. De igual manera, también se rechazó un pedido de nulidad de 174 mesas en Chicago, en New Jersey, en Houston. La solicitud presentada por Juntos por el Perú aseguraba que en estos lugares existieron faltas que atentaban contra la validez de la elección. Bueno, eso es. Y lo mismo ocurre respecto al pedido de nulidad de las mesas en Argentina. A ver, ¿qué dice de Argentina? Rápidamente. El segundo caso involucra a las 294 mesas de sufragio que funcionaron en Argentina. El mismo representante del partido pidió anularlas al asegurar que algunos funcionarios de los consulados y miembros de mesa cometieron faltas graves para favorecer los votos del partido Fuerza Popular, Además, la organización protestó por demoras en el traslado de los maletines que contenían los votos desde Buenos Aires a Argentina. Tras revisar los documentos, el Tribunal Electoral precisó que la queja ingresó formalmente la noche del 13 de junio. Sin embargo, el plazo máximo y definitivo para presentar estos reclamos había vencido 3 días antes, es decir, el 10 de junio. Debido a estos hechos, simplemente han sido rechazados. Eso es lo que señala. A ver, hay otra publicación más que hace el Jurado Electoral Especial. Prácticamente este sería el único caso que acaban de admitir o aceptar. A ver, aquí tome nota. Aquí dan otro dato. El Jurado Electoral Especial de Lima Centro acaba de aceptar un recurso de apelación presentado por el partido JP, o Juntos por el Perú, el cual busca invalidar los resultados de 1.751 mesas de sufragio, esto en Lima. A diferencia de los otros reclamos que fueron descartados, la organización política JP sí cumplió con adjuntar el pago de la tasa correspondiente, por lo que la solicitud será enviada al Pleno del Jurado Nacional de Elecciones para que resuelva el caso en una segunda instancia. Bueno, entonces, amigos, como verán ustedes, los recursos presentados para anular o hacer el reconteo de los votos en Estados Unidos y en Argentina han sido rechazados. Es decir,

0: Keiko Fujimori se va a quedar con esos votos. Todo por cuestiones de pago. Pago en la tasa correspondiente. Eso es lo puntual, ¿no? A ver, y sobre ese particular, a ver, ¿qué me dicen aquí? ¿Qué más hay de JP? A ver, hay otra novedad más, pero a propósito de ella, a ver, de la... Vamos a ver.
1: Por el Perú en el cercado de Lima. Aquí se ha recibido una noticia esperanzadora para esta organización política porque el Jurado Electoral Especial Lima Centro 1 ha decidido conceder este recurso de apelación que había presentado el personero legal de este partido político, el señor Carlos Zafra, una solicitud con la que se busca anular el voto en 1.751 mesas de sufragio en Lima Metropolitana. Compañeros, este pedido había sido declarado improcedente el pasado 11 de junio, porque entre otras cosas no se había cumplido con un requisito, realizar el pago de la tasa correspondiente a estos procesos. Sin embargo, esa decisión fue apelada, se ha tenido que realizar este pago y ahora el Jurado Electoral Especial Lima Centro 1 ha declarado, ha concedido este recurso de apelación. ¿Qué quiere decir esto, compañeros? Que esta documentación, esta solicitud tendrá que ser derivada al Jurado Nacional de Elecciones y será el Pleno de este organismo electoral el que tendrá que evaluar este recurso y finalmente decidir si se anulan o no los votos en estas 1.751 mesas de votación, tal como le está pidiendo Juntos por el Perú. A propósito de este partido político, el candidato Roberto Sánchez ha sostenido reuniones por más de 7 horas en su local partidario. Uno de los participantes en esta reunión ha sido el congresista Jaime Quito, candidato también al Senado Nacional, quien ha ofrecido declaraciones. Escuchemos.
2: Vayan los resultados en totalidad y no se respondan las observaciones que nosotros estamos realizando. Para nosotros no hay resultados.
3: El candidato, Roberto Sánchez ha escrito que el poder nace del voto ciudadano y no de las maniobras políticas. ¿A qué se refieren con maniobras políticas?
2: Maniobras políticas es todo lo que se ha ido cambiando en la ley electoral. No han respetado lo que dice la ley electoral, que no pueden haber cambios ni modificaciones en la norma electoral. Y el 28, 29 de mayo han cambiado la norma, la OMPE, respecto a cómo se tienen que hacer los votos en el extranjero. Y eso...
1: Esto es por el Perú en el cercado de Lima. Aquí se ha recibido una noticia esperanzadora para esta organización política porque...
0: Eso es lo referente a los recursos presentados, formulados por JP. Es decir, reitero, los recursos para solicitar el reconteo de votos o la nulidad de los votos y las mesas ocurridas en Estados Unidos y en Argentina, simplemente el Jurado Electoral Especial los ha rechazado por las razones que hemos indicado, ¿no? Uno, falta de pago, y en un caso porque ha sido presentado extemporáneamente. Entonces, prácticamente Keiko Fujimori se va a quedar con esos votos del extranjero. Lo único que han aceptado el Jurado Electoral Especial es precisamente la apelación. Vamos a reiterar esta parte. El Jurado Electoral Especial acepta el recurso de apelación.
4: 1:50 p.m.
0: 1.751 mesas de sufragio en Lima. A diferencia de los otros reclamos que fueron descartados, la organización política cumplió con los requisitos correspondientes. Por lo que esta solicitud y este pedido será tratada, abordada por el Pleno del Jurado Nacional de Elecciones. Bueno, sobre esos hechos nosotros habíamos dicho claramente, amigos, recuerdan, en programas anteriores, ante los casos vergonzosos y escandalosos que se han venido dando a conocer desde Estados Unidos y desde Argentina y en otros países inclusive, ¿cómo es que el Jurado Nacional de Elecciones y las autoridades electorales pueden dejar pasar así? O sea, así que haya un hecho escandaloso, bochornoso, por el hecho de que no paguen la tasa correspondiente, es decir, el pago por esos casos, simplemente lo tienen que convalidar, lo tienen que simplemente permitir que se llegue a consumar esos casos. ¿Se dan cuenta? Esos temas, esos asuntos, ¿acaso no requiere cambiar, modificar en la ley electoral? ¿Por qué no la autoridad electoral debiera actuar de oficio, por ejemplo, ¿no? En esos casos, sin necesidad de que alguien lo pida, ante un caso evidente, flagrante o escandaloso? ¿Debe o no debe intervenir la autoridad? ¿Para qué está pues el Jurado Nacional de Elecciones? ¿O la propia OMPE? O sea, ¿deben dejar pasar, no? No pasa absolutamente nada si los otros partidos que intervienen en un proceso electoral no presentan ni un recurso y el Jurado Electoral se tiene que hacer de la vista gorda. Bueno, eso es por lo menos lo que se está observando, ¿no? Claramente, no es una exageración, ahí está, clarísimo. Denuncias de manipulación, de maniobras, tanto en Estados Unidos como en Argentina, de manera escandalosa. Y porque no pagaron la tasa correspondiente, simplemente lo rechazan y lo dejan sin efecto. O sea, prácticamente están consumando todas esas irregularidades, esos casos vergonzosos. Solo entonces JP tiene en este momento pendiente el recurso de apelación. Ni siquiera lo han revisado, lo han tratado, sino están admitiendo la apelación hacia el Pleno del Jurado Nacional de Elecciones respecto a estas 1.751 actas. Entonces eso sería lo único que podría estar pendiente. Nada más. Ahora, ¿ustedes creen que esos 1.751 actas se van a anular? Vamos a ver. Y creo que respecto a los hechos ocurridos en Lambayeque, en Piura y en algunas regiones del norte del país, bueno, tampoco no se dice nada. Entonces, solo los de Lima estarían en cuestión. Una parte, no todas. Una parte. Vamos a ver qué pasa. Entonces, eso es en lo referente, señores, a JP. A ver, también hay un dato adicional aquí, aparece. A ver, respecto a JP, esto nos acaba de llegar, a ver, en las últimas horas. Los voceros de JP acaban de anunciar la presentación de una demanda de amparo ante el Poder Judicial para revisar o anular los votos del extranjero. O sea, otra vía, esta es otra vía. Han optado por otra vía. A ver, vamos a ver cómo. Dice, hay una norma legal que fue aprobada y publicada en pleno proceso electoral. Esta norma, esta ley, no debía darse o no debía existir. A ver, lo resumimos, a ver, rápidamente. Walter Ayala, vocero de Juntos por el Perú, presentó una demanda de amparo ante el Poder Judicial contra la resolución jefatural número 90-2026-JN, que establece los lineamientos para las actividades electorales en el extranjero, para la segunda vuelta electoral 2026. Bueno, entonces está dando a conocer, atención, de que en pleno proceso electoral la OMPE dio esta resolución jefatural, modificando, cambiando las normas que deben regir el proceso electoral, especificando que se presentó esta demanda, señalando que es un tema objetivo, manifestando que hubo fraude, irregularidad. Estamos manifestando que hubo una norma legal. Estamos manifestando que hay una norma legal que nunca debió emitirse, que no debía existir. Y bajo esa norma se han llevado elecciones en el extranjero. clara y puntualmente para favorecer a Fuerza Popular o para favorecer a Keiko Fujimori. Y de esa manera lo que se pretende es que el Poder Judicial intervenga en este caso y emita la resolución correspondiente. A ver. Y sobre ese hecho, señores, a ver, sobre ese hecho, ¿qué podemos manifestar sobre este caso? O sea, JP, por otro lado, están planteando, aunque no dice JP, lo estamos haciendo como persona, como ciudadano, dice aquí. A ver, dice, esta demanda lo estamos haciendo como ciudadano y no como partido. Lo estamos haciendo como ciudadano, aparte y separado de la organización partidaria. Lo estamos haciendo como persona, como ciudadano, planteando esta demanda de amparo. A ver, y sobre ese particular, a ver, ¿qué podemos manifestar breve y puntualmente, señores? Breve y puntualmente. La Constitución Política del Estado, es decir, las leyes electorales y la propia Constitución Política del Estado, establecen clara y puntualmente sobre ese tema. Convocado a elecciones por parte del presidente de la República, convocado a elecciones generales o elecciones municipales o regionales, desde el momento que se convoca, está terminantemente prohibido de que se modifiquen las reglas electorales. Y en este caso lo que está dando a conocer es de que en pleno proceso de segunda vuelta electoral, la OMPE dio o emitió normas legales modificando, variando el proceso electoral. Lo que es total y absolutamente ilegal. Y esa modificación lo han hecho puntualmente para favorecer directa o indirectamente a Keiko Fujimori. Entonces, debido a eso, están presentando, están formulando precisamente, señores, este recurso de amparo ante el Poder Judicial para que, a ver, se pronuncie y vean este caso de los votos en Estados Unidos y Argentina. Aquí en el sustento dice que esto debe ser declarado ilegal y por consiguiente conllevaría a que se anulen esos votos. Pero ¿qué podemos decir, señores? El Poder Judicial, las autoridades electorales, bueno, lo que van a hacer es dilatar el tiempo, todo esto, y finalmente, bueno, no sé cómo queda esto. Estas medidas constitucionales o estas acciones constitucionales legalmente debieran ser resueltos rápidamente, con la agilidad y la rapidez del caso, de acuerdo inclusive a las propias normas que están establecidas en la legislación nacional y en el propio Código Procesal Constitucional. Ojalá, a ver, que se cumpla rápidamente y que se pronuncie positiva o negativamente. Vamos a ver. No sé si en qué ámbito o cómo realmente están laborando, están accionando la defensa y los asesores.
4: 2:00 p.m. en punto.
0: De JP. Pero eso es lo que por lo menos hemos tomado conocimiento en las últimas horas. Reitero una vez más. Presentan demanda de acción de amparo ante el Poder Judicial para dejar sin efecto los votos del extranjero, puntualmente el caso de Argentina y Estados Unidos, a través de una medida judicial. Están cuestionando, reitero, están cuestionando esta resolución jefatural número 90-2026-JN/OMPE, que establece nuevos lineamientos, es decir, nuevas normas para las actividades electorales en el extranjero, para la segunda vuelta electoral del presente año 2026. Eso no debió ocurrir, señores. Este es un caso ilegal. La Constitución y las leyes electorales establecen de que convocada a las elecciones, o sea, ¿quién lo ha convocado a elecciones? A ver. el gobierno de Dina Boluarte, el gobierno del fujimorismo, el año pasado, 2025. Y desde el momento que se ha convocado, no puede modificarse las normas ni los procedimientos electorales. Sin embargo, señores, han hecho esto con el claro propósito. ¿Pero qué cosa es lo que han modificado? A ver, ¿qué parte, qué cosa? En pleno proceso de segunda vuelta, precisamente para que no se contabilicen los votos y las actas correspondientes de manera virtual, sino lo hagan manualmente, como si estuviéramos en el siglo pasado. Eso es puntualmente lo que han cambiado, lo que han modificado. ¿Qué le parece, amigos? Eso es una irregularidad, una cosa que no debía pasar, no debía ocurrir de ninguna manera. Reitero, porque la Constitución del Estado, la actual Constitución vigente y las normas electorales prohíben y establecen de que desde el momento que se convoca a elecciones legalmente, no se puede modificar el curso del proceso. O sea, no se pueden emitir nuevas normas, nuevos procedimientos, no se puede modificar. En este caso han modificado, han cambiado a última hora, con el claro propósito para facilitar precisamente este manoseo. Porque ¿qué hubiera pasado? Por ejemplo, en este momento, aquí internamente, aquí en el Perú, todos los votos emitidos inmediatamente, en cuestión de minutos o media o una hora, concluido la mesa electoral, por ejemplo, en Juliaca o en Azángaro o en Cusco, en cualquier región.
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0: Y virtualmente ya se podía ver, ¿no? ¿Cuántos votos tal partido? Y se iba publicando. Y en el caso del voto extranjero, simplemente han anulado, han dejado sin efecto que los resultados de las mesas de sufragio se publiquen. Y todo eso lo han mantenido en oculto. Simplemente no se dio a conocer. Entonces ahí está la metida de mano, ahí está la maniobra que hicieron precisamente en Estados Unidos, en Argentina y en otros países, no solamente en esos lugares. Eso es lo que puntualmente ha ocurrido. Bueno, veamos ahora qué ha pasado con Keiko Fujimori y sus recursos. A ver, vayamos a ver qué pasa con Keiko Fujimori. Vamos a ver si lo tenemos ya. A ver.
5: El jurado electoral especial de San Román declaró infundados 7 recursos de nulidad formulados por el partido político Fuerza Popular, que buscaban invalidar más de 7.000 votos en Puno. De ellos, 5.932 favorecían al candidato Roberto Sánchez y 715 a la candidata Keiko Fujimori. El resto eran votos nulos o viciados. Y aquí tenemos los colegios. Considero que es importante para toda la población que nos sintoniza en Puno dar ese dato. Colegio Domingo Sabio, Colegio Primaria Glorioso 885 Señor de los Milagros, Colegio Pedro Vilcapaza, Colegio José Macedo Mendoza, Colegio José Antonio Encinas, Colegio Agropecuario Santa Cruz, 2 de estos colegios. En total eran 7.014 votos. Fuerza Popular quería impugnar 5.932, pero esto ha sido declarado nulo. No es apto para procesar y estos votos continúan, por supuesto, en favor del candidato Roberto Sánchez. Y esto es claro, ¿no? Aquí hemos dado cifras exactas, cuantitativas, pero si hablamos del valor cualitativo, la población lo sabe, que el candidato Sánchez ha ganado de forma arrasadora en Puno. El sur del país ha votado por Roberto Sánchez y Keiko Fujimori intenta...
0: Bueno, muy bien, amigos, como verán ustedes, en el caso de Fuerza Popular, de Keiko Fujimori, el jurado electoral especial de San Román acaba de resolver este caso planteado por Fuerza Popular, que pretendía, a ver, anular, diremos así puntualmente, anular más de 7.000 votos aquí en el ámbito de la región de Puno. En resumen y en conclusión, el jurado electoral especial, a ver, aquí tenemos la nota puntual. El jurado electoral especial de San Román declaró improcedente 7 pedidos de nulidad presentados por Fuerza Popular. 7 recursos, ¿eh?, habían presentado. 7 recursos, ¿no? No lo sabía, pensé de que era un solo recurso. 7 recursos presentados por Fuerza Popular, que buscaban anular más de 7.014 votos de diversas mesas en Puno. Bueno, los reclamos presentados por el personero legal de Fuerza Popular, José Alvarado Rojas, apuntaban precisamente a anular las mesas de votación ubicadas en diversas provincias de Azángaro, San Román, provincia de Melgar y provincia de Carabaya. El fujimorismo señaló que presuntos actos de fraude e indicó que a sus personeros no se los permitió ingresar, lo que finalmente fue desmentido. Sin embargo, tras analizar el caso, el organismo electoral determinó que los hechos denunciados no cumplen con los requisitos de la Ley Orgánica de Elecciones. Este tribunal electoral aclaró que el supuesto impedimento de ingreso a los personeros de un partido no está contemplado en las normas peruanas como una causa válida para anular la votación de una mesa. En segundo lugar, el Jurado Electoral Especial de San Román sostuvo que Fuerza Popular no presentó pruebas válidas, ninguna prueba, para sustentar su denuncia. Es más, la revisión de los documentos y de las fotografías aportadas demostró que las actividades electorales se desarrollaron con normalidad en esas mesas observadas y contaron con la supervisión tanto de la policía y el personal de las instituciones encargadas del proceso. Entonces, esa es la razón, el motivo del por qué el Jurado Electoral Especial de San Román ha declarado improcedente. Eso es lo que se tiene. A ver. Y a propósito de ello, ahí está la resolución. Ahí lo tenemos. A ver, pueden ver. A ver, ¿qué es lo que señala? A ver, ¿qué dice aquí la resolución? Lo resumimos, a ver, para nuestro público de la radio también y todos los medios que están en este momento compartiendo, transmitiendo. Se resuelve, dice, ahí está la resolución. Resolución número 03462-2026. Jurado Nacional de Elecciones. Se resuelve. Artículo primero. Infundada la nulidad de mesas de sufragio número tanto. O sea, bueno, ya no vamos a dar mayores datos sobre ese particular. Instalada en la institución educativa José Macedo Mendoza del distrito de Macusani, provincia de Carabaya, departamento de Puno, planteado por Fuerza Popular. Otro, a ver, artículo segundo, estamos resumiendo, ¿eh? Declarar válida el acto electoral contenido en la mesa de sufragio tantos. Tercero, publicar la presente resolución en el panel del Jurado Electoral Especial de San Román y en el portal electrónico y remitir la presente resolución a la Oficina Descentralizada de Procesos Electorales para los fines pertinentes. Esa es la resolución. ¿Ves? ¿Qué señala? O sea, los recursos presentados por Fuerza Popular no tienen sustento, no tienen ni una prueba que ellos han argumentado. En cambio, los recursos presentados por JP en Lima para la nulidad de los votos o las mesas en Estados Unidos y Argentina, bueno, han sido rechazados por falta de pago. Y uno de ellos, extemporáneo. Son otros los motivos. En este caso, en el caso de Puno, Fuerza Popular o el Fujimorismo pretendió anular esos votos, pero sin pruebas, como lo acaba de señalar la resolución.
4: 2:10 p.m.
0: No corresponden a la realidad. Así que, amigos, eso es por lo menos un resumen, una síntesis respecto a los hechos ocurridos aquí, tanto en la región de Puno como también en Lima. Así que el Fujimorismo pretendía anular las mesas de sufragio y los votos aquí en Puno, pero no quiere que se anulen en Lima, no quiere que se anulen en otra parte. Es en sentido contrario, ¿no? A ver, ¿qué más podemos saber complementar a propósito de esos temas? A ver, Keiko Fujimori, a ver, vamos a ver, Lima Centro, ya lo vimos esto. Ya lo vimos. A ver, aquí hay una información adicional. A ver, ¿qué dice sobre estos temas Roberto Sánchez? También lo vamos a compartir en breve, sobre estos puntos. Pero también, a ver, vamos a ver, adicionalmente, vamos a ingresar de lleno. A ver, vamos con Roberto Sánchez, a ver qué es lo que dice. Las últimas declaraciones de Roberto Sánchez.

0: diagnóstico se basa en evidencia, y ante eso yo no me opondría. Solicitamos que el sistema de justicia pues sea categórico, se base en evidencia, y ante eso yo no me opondría, ¿no? Si está segura y contenta y feliz, si está fuera del Perú, con mayor razón entonces que se vea las actas.
1: La candidata Fujimori ha dicho que no va a aceptar el reconteo de votos porque la ley no lo permite. ¿Qué le responde usted?
0: Bueno, hemos, así como Fuerza Popular ha presentado su recurso de impugnación y nulidad de votos en la región Puno, están en su derecho. Nosotros también estamos en nuestro derecho. Hemos presentado varias acciones que nuestros abogados el día martes en una conferencia de prensa darán a conocer, sobre todo aquellas vinculadas a el cambio ya iniciado el proceso de la reglamentación y la directiva que regulaba las elecciones de peruanos en el exterior, ¿no? Donde se ha desconsiderado sobre la cadena de custodia. Creo que allí habrá un punto central que oportunamente en una conferencia de prensa nuestros abogados darán a conocer en medio de otros recursos que nosotros solicitamos que el sistema de justicia pues sea categórico, se base en evidencia, que es lo único que nos va a dar confianza, transparencia. Y ante eso yo no me opondría, ¿no? Si ya está segura y contenta y feliz, si está fuera del Perú, con mayor razón entonces que se vea las actas, que se vea y se discuta.
2: Claro, este es un criterio elemental, señores. A ver, amigos, como lo hemos venido nosotros adelantando en días pasados. Si Keiko Fujimori quiere anular, a ver, los votos aquí en la región de Puno, o quiere un reconteo, que se haga. ¿Cuál es el problema? Solo cuando alguien ha metido la mano o ha hecho una maniobra burda, una maniobra, una manipulación o fraude, o han alterado los resultados, entonces tiene temor a que se haga el reconteo. Como dice Roberto Sánchez, ¿no? ¿Por qué negarse, por qué oponerse a un reconteo de votos? Tanto en Lima como en el extranjero. Si Keiko Fujimori, mira, fíjense al margen, a ver, a los amigos fujimoristas están ahí pendientes, atentos, ¿no? Si Keiko Fujimori quiere darse como ganador, así a caballazo a la fuerza, pero por lo menos... mínimamente, lo menos que pudiera hacer es decir, de acuerdo con ese pedido, no nos oponemos. Al contrario, solicitamos al jurado electoral para que, a ver, se haga el reconteo de votos. Nosotros no hemos metido la mano, no tenemos nada que ver. ¿Sí o no? Entonces, por lo menos ahí podría, de una u otra manera, lograr algo de legitimidad. Podría de una u otra manera, pues, por lo menos un sector de la población creerle de que ya ha obtenido más votos en tal o cual lugar. Pero negándose, oponiéndose, ¿cuál es el mensaje que dan estos personajes? Así con esa conducta. Y ¿cómo queda en la mente de los diversos sectores de la población? Es de que este candidato o este gobernante que quiere imponerse, que quiere por la fuerza asumir esos cargos, entonces va a estar pues totalmente en contra. Lo va a ver que es un gobernante ilegítimo, un gobernante que no responde a la voluntad popular, que no ganó limpiamente, que ganó fraudulentamente. Entonces va a tener grandes problemas. No va a ser reconocido por la población. No lo van a reconocer por adelantado. Eso es lo lógico, pues. Nosotros en los programas anteriores ya habíamos dicho, si, a ver, Keiko Fujimori quiere anular esos votos o quiere decir de que ha habido alguna cosa, a ver, que se haga el reconteo. ¿Para qué oponerse? Solo aquel que ha cometido algún acto ilícito, indebido, ilegal, irregular, ha hecho una maniobra, o han manoseado ahí, o han alterado los resultados, entonces tiene temor, pero no quiere que se haga el reconteo, que se revisen esas actas o esos votos, ¿sí o no? Porque si uno no tiene nada, simplemente ya pues, que se haga. Entonces, eso es lo que está justamente incidiendo también el candidato de JP. si no hay nada ilegal, ¿para qué hacer tanto berrinche, tanto problema? Decir, pues ya, expedito, que se haga la revisión rápidamente. Y bueno, con eso, pues, por lo menos de una u otra manera lograría, pues, algo de, por lo menos, de confianza de algunos sectores de la población, aunque hay mucha duda, mira, ya hay un descontento generalizado. No, lo que están pretendiendo, hasta el momento, lo que están pretendiendo, lo que están buscando es, a caballazo, imponer ilegalmente a alguien que no ha ganado las elecciones. Ya lo dijimos, en el programa anterior lo hemos tratado clara y puntualmente. En todo el país, a nivel nacional, en el Perú, a nivel nacional, ha ganado no solamente Roberto Sánchez, sino todas las fuerzas, todos los sectores populares. El pueblo ha ganado mayoritariamente por más de 70.000 votos. Son los votos del extranjero que están queriendo justamente ahí manipular, aparte de las maniobras que han hecho en Lima y en otras partes, ¿eh? Aparte de eso, a pesar de eso, los sectores populares han logrado imponerse y ganar ampliamente. Eso es, en todo el país, ahí está, lo hemos mostrado, las regiones, todo. ¿En cuántas regiones? Quienes no lo han captado, no lo han escuchado, está, hemos dado a conocer el programa anterior, lo hemos mostrado con imágenes. ¿En qué regiones? ¿O en cuántas regiones ganó Keiko Fujimori y en cuántas regiones JP? Y todos los partidos, los movimientos, los ex candidatos que han apoyado, que han respaldado, porque no es solo el triunfo de Roberto Sánchez o de JP, es el triunfo de diversos sectores de la población. ¿Cuántas regiones ha ganado Keiko Fujimori? Optimistamente, por todo, incluido la región Lima, Callao, Lima provincias, incluido el voto extranjero, 9 regiones. En realidad son solamente 6 regiones, 5 a 6 regiones nada más que ha ganado Keiko Fujimori, de las 25 regiones. ¿Y cuántos ha ganado JP? Todos los sectores que han hecho justamente una fuerza común, han logrado ganar 16 regiones. 16. Entonces, por eso reitero, toda esta fuerza ha sido, pues, de varios sectores, no solamente JP, ha estado el partido Obras, Ahora Nación, de López Chao, de Belmo, de Venceremos, Alianza Venceremos, y diversos otros movimientos, partidos y movimientos que justamente han respaldado, han apoyado. Y ahora, mira, fíjense, temor, miedo a que se revisen las actas por parte del fujimorismo. ¿Qué podemos pensar, a ver, frente a todo esto?
0: Que oportunamente en una conferencia de prensa nuestros abogados darán a conocer en medio...
2: Bueno, vamos a seguir a ver con estas declaraciones de Roberto Sánchez. Y luego también pasamos al otro punto, al otro tema. Así que amigos, pero ya aquí me están diciendo, a ver, la pausa. Una breve pausa y recomendándoles que pónganle un like. No se olviden los que están en las redes sociales, pónganle un like y compartan. A compartir. Porque estos temas necesitamos, requerimos que la población se informe, se entere puntualmente. Para que con argumentos, para que en base a datos y cifras, a ver, puedan realmente tener la información debida y no se basen en especulaciones o en comentarios que a veces no tienen sustento. No.
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3: Amigos, ya estamos de vuelta para continuar el programa, a ver, en esta segunda parte del programa. Y vamos a continuar, vamos a proseguir y bueno, comenzar a compartir, a ver, las opiniones y los comentarios del público, de los ciudadanos. ¿Qué es lo que refieren? ¿Qué es lo que dicen? A ver, a propósito de estos temas. A ver, vamos ya en... A ver, recordarles, como siempre, los números de contacto, como también les vamos a recordar, a ver, las líneas por las... o las líneas y las vías por las cuales ustedes nos pueden hacer llegar sus opiniones y comentarios respecto a los temas que estamos abordando. A ver, ¿qué nos dicen por este lado? Abajo el Estado burgués, Félix Apaza. El que nada debe, nada teme. Hot. A ver, hagamos captura de los comentarios de Omar y otros fujimoristas para decirles luego, asume tu voto. Dice, a Mauta Mari. Amauta Mari, bueno, si lo leo mal, por favor, me pasen por alto. Hay unos nombres un poco difíciles de pronunciarlos también. Vamos a ver, por este lado. Ya demostraron que la legalidad les interesa un comino. O sea, no les interesa la legalidad. Eso es lo que está viendo, eso es cierto, ¿no? Es Pepe Rojas, por este lado. A ver, Napoleón, ¿qué dice? Este comunista habla de estupideces que siempre que van a demostrar, dice, hay una autoridad electoral, es el único que puede expresar. Napoleón Guaita. Ese amigo está despistado, desubicado el hombre. Mari, los derechosos aman a su verdugo que lo oprime y odia al vecino que piensa, cuestiona, analiza. Eso el derechoso fanático no se da cuenta quién es el verdadero culpable de la tragedia y la crisis que ocurre tanto en Perú y a nivel mundial. Correcto, ¿no? Bien, Mario Lee. A ver, otra. La caca, todo conchudamente con su fraude, esa, puntos suspensivos, no le vamos a poner. Bueno, porque hay términos y expresiones fuertes, ¿eh? Lucio. Bueno, y van llegando una serie, bueno, estamos poniéndole a puntos suspensivos frente a todo esto. En el capitalismo, el capital está encima del Estado para hacer lo que quiere. Rico Sofía, cabecilla delincuencial. Y de paso una bruta, bueno, entre otras. La japonesa vaga, neoliberal, lo que pretende es robar al pueblo nuevamente. 20.000 millones de dólares por año. La señora acá ha estado predicando fraude por años. No pude, y a ver qué dice aquí. A ver, están pasando a velocidad, pero no puede imponernos un gobierno, dice, de ninguna manera, la OMP ni el jurado. Lucharemos hasta la victoria, dice Freddy Escobar. Y van pasando. Juan Calle, saludos, doctor Hernán, en el Perú ganó JP.

0: Sí, así como lo dijimos, ¿no? Y lo reitera Juan. Juan, dice Juan Callo. Saludos, doctor Hernán Fuentes. En el Perú ganó JP con el voto consciente. Después del informe del cotejo por Ipsos y Transparencia. Bueno, vamos a compartir. A ver qué dice el amigo Mar. Las actas están escaneadas y son de libre acceso al público en la página de la OMPE. Sencillamente póngase a recontar, dice, a ver, el amigo Omar. O sea, convalidando y, bueno, respaldando esos resultados que por lo menos están publicando hasta ahora. Pero las actas, amigo Omar, las actas y los votos en Estados Unidos, en Argentina, hayan hecho. Se puede suponer, ¿ah? ¿Eh? No tenemos la prueba, pero ya de acuerdo a las denuncias de los propios connacionales, de los propios compatriotas que están en Estados Unidos y Argentina y otros países, ¿qué es lo que denuncian? Denuncian de que, uno, por un lado, han modificado pues justamente las normas y las leyes y disposiciones legales, precisamente en pleno proceso electoral. Específicamente para la segunda vuelta. ¿Para qué? Para que no se virtualice, para que no se suban en otras palabras, los datos de las actas y los votos al sistema. Eso han modificado. Y precisamente con eso han facilitado el manoseo. Eso es lo que, señores, se tiene. Y ahora de aparecer, aparecen las actas, pero actas que no son legítimas, que no son verdaderas. Pueden estar ahorita actas, ¿no? ¿No? Aparecen las actas, a ver, usted puede entrar y puede verlo el acta de, digamos, de Estados Unidos o de Argentina. ¿Están publicándose? ¿Se están viendo? A ver si alguien lo tiene, a ver si nos puede mandar en este momento una imagen. Y nosotros lo compartimos. A ver. Pero precisamente para eso. La OMPE, ahí está, hemos dado el número de resolución, el dispositivo que han emitido en pleno proceso electoral. Eso está prohibido, señores, tanto por la Constitución, inclusive por la misma Ley de Elecciones Generales que rige en nuestro país. ¿Qué dicen esas normas, esas leyes, tanto constitucional como la ley electoral? Refieren lo siguiente: convocado al proceso electoral, sea regional, municipal o elecciones generales, no se puede modificar las normas de carácter legal hasta que concluya el proceso. No se puede modificar o no se puede dar nuevas normas o nuevas leyes que modifiquen o cambien las reglas de juego. Eso se llama reglas de juego, pues. En otras palabras, convocado el proceso electoral.
1: 2:30 p.m.
0: Se permite el cambio de las reglas de juego. Vamos a poner un ejemplo. Un partido de fútbol. A ver, que estén jugando en este momento, ahora que estamos, bueno, nos están distrayendo con el Mundial de fútbol. Vamos a suponer que hay un partido entre Argentina y Brasil. Va a ocurrir, digamos, ya, bueno, en las próximas horas. Empieza el partido. Vamos a suponer, está ganando Argentina. Primer tiempo. Y en el descanso para entrar al segundo tiempo, a la segunda parte del partido, la FIFA emite una norma, una ley, de que a partir de este momento, en el segundo tiempo, no pueden jugar, a ver, en este partido con una pelota redonda, sino tienen que jugar con una pelota, con un balón distinto. Ovalado, más o menos medio ovoide, o sea, más o menos como el huevo. Y tratando de favorecer a Brasil. ¿Por qué? Porque ya el equipo de Brasil habían practicado, habían entrenado con ese tipo de balón y más pesado. Entonces, ese cambio inesperado, ese cambio que no estaba permitido, que no estaba fijado como regla de juego, en el segundo tiempo, con el claro propósito para favorecer a la selección de Brasil, entonces sale perjudicado a Argentina, que estaba ganando 2-0, y le voltea el partido a Brasil, con otro balón, con otra pelota. que ya no era la pelota redonda, la pelota que conocemos o que vemos o practicamos deporte, sino con una, con un balón, con una pelota ovoide o medio cuadrado, ¿eh? Eso se puede permitir. Ese es un ejemplo típico, señores, que estamos poniendo. Entonces, eso es lo que ha ocurrido, precisamente para hacer el manoseo, la maniobra en el exterior. Cuando Estados Unidos, que dice ser el potencia, el país avanzado, miren, fíjense, han dejado sin efecto que los votos de las actas correspondientes sean subidos al sistema. No se ha hecho eso. Simplemente lo han metido a un maletín ahí y han comenzado a enviar así. Supuestamente para facilitar, para agilizar. Y no ha habido ni agilización ni nada de eso. Todo ha sido, señores, una maniobra. Entonces, eso es lo que ha ocurrido. Entonces, y eso es que Keiko Fujimori se opone, no quiere que haya el reconteo de votos. Y nosotros ya en días pasados dijimos, si quieren hacer reconteo de acá de Puno, que lo hagan, pues. No creo que JP se oponga de ninguna manera, porque eso sería vergonzoso. Salvo que hubieran metido la mano por ahí algo, entonces habría una oposición. Entonces lo que por lo menos en este momento estamos captando a Roberto Sánchez es lo correcto, ¿no? ¿Por qué oponerse? ¿Por qué, a ver, no aceptar, no admitir el reconteo de votos en uno y en otro lugar? Como dice el dicho, pues, el que nada debe, el nada teme. Si no hay, aquí en Puno sería mejor, inclusive sería favorable para un reconteo, porque de seguro que por acá también, mira, si en Lima, en el norte, en varios lugares han aparecido cédulas marcadas a favor de Keiko Fujimori. Entonces, ¿cuántos se han hecho también acá en Puno? Algunos personeros o algunos miembros de mesa. No creo que haya estado limpio. ¿Cuántos fujimoristas hayan salido sorteados como miembros de mesa? Y hayan estado también de repente en plan de meter la mano por ahí. Como hicieron en Lambayeque, ustedes han visto la audiencia que hemos mostrado. Una solamente para muestra de botón hemos mostrado una audiencia. La primera audiencia del pasado viernes, donde Keiko Fujimori obtuvo en una mesa 119 votos. Roberto Sánchez, 99 votos. ¿Y qué han hecho para alterar los votos? De 119 le han pasado a 144 votos. 25 votos de más le han aumentado. Y eso ha sucedido en varios lugares. Esta es una prueba contundente, pues, que nadie lo puede ocultar, nadie lo puede negar. Y eso se ha verificado en una audiencia pública, que lo hemos transmitido, lo hemos pasado. ¿Sí o no? Entonces, eso es, amigos. Entonces, a ver, vamos a terminar con esto de Roberto Sánchez. Y luego, a ver, también vamos a pasar a otro punto más polémico, más controvertido. Así que no se desesperen, tranquilos. Vamos a recordarles los números de contacto con los cuales también podemos saber compartir algunas comunicaciones. Los números con los cuales se pueden comunicar en vivo, en directo, son los siguientes. Tomen nota. Les recordamos, ¿no? Porque ya saben ya el público, pero vamos a recordarles como siempre. La primera línea, 900-1082-59. Reitero, 900-1082-59. La otra línea, 980-74-95-90. Reitero este último, 980-74-95-90. Y también está habilitado ya la página de Facebook. Pueden hacer llegar sus opiniones, comentarios. Los que no puedan ingresar, pueden hacernos llegar sus opiniones, comentarios al Facebook de Hernán Fuentes. Está habilitada la página de Hernán Fuentes en el Facebook, página oficial. De igual manera, la página de Onda Popular Perú. Onda Popular Perú. Tiene que poner completo. Onda Popular Perú. Esta página es la página oficial de la radio, de este medio, de este espacio también. Onda Popular Perú. No pongan solamente Onda Popular porque aparece ahí otros. Ahí están pirateando el nombre de Onda Popular. Y ahora sí, ya vamos a ver, tomar acciones sobre el particular, ¿no? Porque les voy adelantando. El nombre de Onda Popular Perú está legalmente establecido, inclusive está debidamente patentado ese nombre. Y nadie puede utilizar un nombre parecido o un nombre similar. Está legalmente patentado en Indecopi y legalmente ha ganado a través de un proceso administrativo, como lo hemos adelantado. Pero hay algunos que están pirateando ese nombre, creo que en Cajamarca y en Lima, también creo ahí por ahí. Entonces, a ver, deben cambiar su nombre o deben variar, pero no pueden utilizar un nombre parecido o un nombre similar. Solo vamos a, más adelante vamos a dar a conocer a detalles sobre ese particular, porque confunden, ¿no? Y aprovechan a veces para utilizar el nombre, ¿no? Está legal el nombre, reitero, el nombre Onda Popular Perú es el único nombre que puede tener esa denominación. No puede haber otro similar o parecido, está prohibido. ¿Por qué? Porque ha sido ganado, obtenido legalmente a través de un procedimiento que ha durado años, ¿eh? Hemos tenido que litigar, hemos tenido que procesar todo esto y finalmente nos dieron la razón y se emitió los resultados correspondientes. Vamos a darlos a conocer en otro momento. Muy bien, entonces amigos, está habilitada la página de Onda Popular Perú, como también está habilitada la página de Radio TV Perú y el WhatsApp. A ver, tenemos estas comunicaciones, vamos a ver qué nos dicen rápidamente. A ver, vamos. Primero, a ver, con esta línea del 980, a ver, 980-74-9590. A ver, señor, buen día, adelante, buenos días.
1: ¿Qué tal, amigo Hernán? Hola, José.
0: A ver, ¿qué nos dice usted?
1: Mire, señor Hernán, ya que este viernes va a haber una movilización nacional en Lima, señor Hernán. Entonces, mi propuesta, señor Hernán, para que no nos roben, tenemos que ir, pues, señor Hernán, al grano las cosas.
2: ¿En el mercado de Lima?
1: No, vamos a ir hablando de acá nomás, sentadito, yo también echadito en la cama. Vayamos a Lima, señor, yo quiero verla a usted correteando al hígado de Lampa, a ese Alfredo, yo más, señor Hernán, estoy dispuesto, ¿dónde va a ser mi vuelo? ¿Qué número de vuelo me toca? Esos son mis pasajes, tienes que enviarme, señor Hernán, no solamente unos 10 personas más queremos ir, porque ¿qué vamos a hacer de acá nomás hablando, señor Hernán? Tenemos que ir a defender los votos a Lima, señor Hernán, entonces quiero la coordinación, don... ¿En qué vamos a ir? ¿En la TAM? ¿En qué vamos a ir? ¿En qué hospedaje nos hospedamos? Vayamos al grano, señor. ¿Qué vamos a hacer hablando de aquí? No, nada, ya nos van a hacer cabezazos, sino, señor Hernán. Así que urgente, señor. Quiero mi número de vuelo, señor Hernán. Muchas gracias.
0: Qué curioso el amigo fujimorista. Fujimorista dice, vamos, ¿qué hacemos hablando nomás? Qué curioso el amigo. El amigo que se comunica es fujimorista, pues. Pero utiliza, digamos, ese discurso para tratar de generar confusión.
3: Dos de la tarde con 40 minutos.
0: Bueno, ahí nomás. Vamos inmediatamente a la otra línea. Señor, buen día. Nombre y de qué parte se está usted comunicando. Nombre y de dónde viene su comunicación. Adelante, adelante.
4: Buenos días, Edson.
0: A ver, Edson de Tacna. A ver, desde Tacna. Rápidamente, Edson, adelante. Adelante, Edson, lo escuchamos, adelante.
4: Sí, viendo la situación que está pasando, es totalmente obvio, ¿no?, que ha habido una manipulación por parte, ¿no?, de lo que es la embajada, ¿no?, porque ayer la oficina, ¿no?, OMPE ya se ha pronunciado, ¿no?, que ha habido han llegado pues maletas, ¿no? Y esto fue a pedido pues de la Cancillería peruana, entonces es evidente que esto no se ha dado, ¿no? Entonces este traslado, ¿no?, este material, prácticamente ha sido ya supervisado, o más que todo ha sido pues por actividad, ¿no?, de lo que es la Cancillería, y hay cierta injerencia, ¿no?, de lo que es pues el Bernie Navarro, ¿no?, lo que es el embajador de Estados Unidos. Entonces, pienso que hay varios miembros de mesa también, ¿no?, por parte del fujimorismo en el extranjero. Uh-huh. Entonces, ha podido ocurrir hechos que no están bien, ¿no?, lo que es el conteo de votos, e incluso ha podido haber alteración. Entonces, la OMPE está justificando, ¿no?, que la Cancillería ha hecho de todas estas cosas.
0: Claro, entonces, amigo Edson, en todo caso, lo menos pues, que podría ocurrir, por lo menos en esta etapa final de este conteo de votos, ahora que se van a, que se están revisando las actas observadas a nivel nacional, lo menos que debiera hacer pues, Keiko Fujimori es decir de que estamos de acuerdo para el reconteo de votos, para la revisión, porque si no tiene nada de malo, no tiene nada ilegal, no han metido la mano, no han hecho ni una maniobra, lo menos que debía hacer es pronunciarse públicamente y pedir al Jurado Nacional de Elecciones a iniciativa propia para que se haga el reconteo, para que se, a ver, se verifique sin ningún problema, ¿sí o no?
4: Sí, yo pienso eso, y Juntos por el Perú creo que ya deben presentar, o creo que ya presentaron al Tribunal Constitucional para que haya pues acción de una vez, porque vemos que el fujimorismo no quiere, ¿no? Prácticamente por parte de Galarreta hay algunas cosas que no están de acuerdo, ¿no? Entonces hay ciertas maniobras que habría
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4: Y se han reunido también pues el fujimorismo de Norteamérica, ¿no? Lo que es también el jurado nacional, el presidente se ha reunido, entonces hay ciertas cosas ocultas, ¿no? Hay
0: Cierto. Bueno, justo a ese punto vamos a ingresar luego, en breves momentos. Vamos a ver, Edson. Entonces estaremos pendientes, estaremos en contacto en cualquier momento. Gracias a usted. Muy bien, vamos, sí, vamos a entrar a ese punto. Les vamos ya adelantando la pregunta, la gran interrogante, a ver, para esta segunda y tercera parte. ¿Quién o quiénes están detrás de esta manipulación, de esta alteración de resultados electorales que favorecen a Keiko Fujimori? ¿Quién o quiénes están? A ver, ¿quiénes usted imagina? ¿Quiénes piensa, a ver usted, de que están ahí manejando o han manejado todas estas maniobras o estas manipulaciones? ¿Quién o quiénes? A ver. Vamos a entrar a ese punto, ¿ya? A ver, vamos con esta comunicación, más a ver, luego ingresamos inmediatamente a ese punto, ¿ya? Porque tiene relación con lo que estamos tratando, abordando. Vamos a enlazar este punto con el otro que viene. A ver, señor, buen día, adelante.
2: Doctor, buen día.
0: Buenos días, ¿de dónde viene su comunicación? ¿Su nombre?
2: Daniel, doctor. Bueno, pues, doctor, creo que repito e insisto, conforme ayer, anterior, ¿no? Creo que no solamente mi persona, ¿no? Sino ya tantos otros participantes, ¿no? Esta elección fraudulenta ya está resuelto ya deliberadamente, doctor, ya está resuelto. Creo que esas apelaciones de elección de amparo, creo, me parece que está por demás, ¿no? De Juntos por el Perú. Ahora, mira, ya está presidencial, doctor. ¿Qué más, no? Todas esas actas clonadas, actas suplantadas, con firmas falsas, todo ya está evidenciando. Ahora, mira, este Jurado Nacional de Elecciones, ahí está, pues, todo el tejemaneje que tiene ahí. ¿Por qué? Porque está, pues, sugestionada, ¿no? Salvo Fujimorismo. Y no solamente esta instancia, sino casi todas las instancias claves del Estado, pues, ¿no? Está, pues, bajo la dirección del de la señora K. Entonces, ¿qué podemos pensar? Lo único que creo que diría esta elección, pues, ¿no? En buena cuenta, pues, ¿no? Legalmente debe anularse. Repito, doctor, debe anularse. Porque no lo va a hacer, pues. ¿Por qué? Porque la segunda elección, pues, ¿no? Ya, pues, todo, ya, digamos, ¿no? Y amparo, pues, esta situación.
0: Pero amigo, para que, para lograr pues esa anulación de las elecciones, o para que se anule las elecciones, frente a todos estos casos, tiene que haber pues una fuerte presión de parte de los diversos sectores de la población, y fundamentalmente también demostrar pues, directa o indirectamente, qué es lo que ha ocurrido, por qué. O sea, tiene que haber argumentos válidos, pues, porque así nomás tampoco no va a ocurrir nada. Claro que hasta este momento todavía no, hasta el momento que se dé la proclamación, o cuando se pretenda ya proclamar, ahí tiene que ser el punto, pues, el punto de partida, y también a ver la decisión que van a adoptar los diversos sectores, es decir, las dirigencias, las cúpulas partidarias, pues, comenzando por JP y los otros sectores, ¿no?, que han respaldado, que han apoyado. Ellos son los que tienen que finalmente pues emitir el pronunciamiento, y la población tiene que estar pendiente, tiene que estar latente, porque ya desde ya pues se va observando, se va viendo, como usted dice, lo que están queriendo es consumar, lo que están queriendo ya es dar por resuelto un proceso fraudulento, un proceso ilegal.

0: totalmente ilegítimo, indebido, pero tiene que partirse, pues, desde las cabezas, pues, ¿sí o no?
1: Bueno, pero doctor, ¿quién más, pues, doctor, el sustento que tiene, que tiene el pueblo? ¿Cómo se ha visto en la capital? Miles, ¿no? Centenares de miles de protestantes, ¿qué más? Inclusive creo que la OEA, los observadores, ya lo están poniendo, digamos, ¿no? En observación, pues esto, ¿no? Pero no toman en cuenta esto, pues, ¿no? Esta observación de la OEA. Ahora, no solamente en la capital, hasta pues, a nivel nacional, en todas las regiones, ¿no? ¿Qué más sustento se puede tener? Por lo tanto, yo creo que, en la mente diría, ¿no? El presidente del Jurado Nacional debe ser acusado por prevaricato. Doctor, por prevaricato, ¿por qué? Porque está infringiendo las normas de nuestra Constitución, de nuestra Carta Magna, doctor.
0: Claro, esos son argumentos válidos. Por ejemplo, eso de modificar en pleno proceso las reglas de juego, eso es totalmente ilegal, indebido. Ahí nomás ya es el Poder Judicial, si es que se pronunciara ágilmente, ya pues dejaría sin efecto todos esos votos del extranjero, de haber modificado en pleno proceso, como lo puse el ejemplo, ¿no? En pleno partido de fútbol, en el primer tiempo rige las reglas que están establecidas, y para el segundo tiempo, en el descanso, cambian las reglas de juego. Entonces, eso es una cosa absurda, descabellada, no puede ser. Entonces, eso es lo que exactamente han hecho durante este proceso, con el voto extranjero. ¿Para qué? Para favorecer, pues, al fujimorismo, ¿sí o no?
1: Sí, pero doctor, finalmente decir, ¿no? La señora del artículo 47 de nuestra Constitución. Pues nadie debe obediencia, dice, ¿no? A quien asume funciones públicas en violación de la Constitución y las leyes. ¿Qué es lo que queda al pueblo, doctor?
0: Claro. Muy bien, entonces vamos a seguir, a ver, abondando estos temas. Muy bien, gracias a usted, ¿eh? En cualquier momento retomamos a tomar contacto.
1: Ya, doctor.
0: A ver, la otra línea, vamos a ver. Vamos. Yo creo que ahí nomás aguantamos, a ver, un momento. Luego, más adelante vamos a dar otro paréntesis. Estuvimos escuchándolo a Roberto Sánchez. A ver, terminemos por lo menos un minuto, algunos segundos. Y luego pasamos al otro tema, que es mucho más polémico, mucho más importante, ¿eh? El otro punto, el otro tema que viene. A ver, sin embargo, esta comunicación que está insistiendo, a ver, vamos a ver, ya, ahí está comunicación, rapidísimo, por favor. Señor, buen día, nombre, ¿de qué parte se comunica? Buenos días.
2: Buenos días, doctor Hernán.
0: A ver, ¿de dónde viene su comunicación y su nombre? Pues, ¿nombre y de dónde?
2: Vicente, Vicente. Mira, solo lo que está hablando es realmente... Mira, doctor, el pueblo no entiende, no comprende, ¿sabes por qué, Diego? Porque ya está, o sea que lo han comprado a la OMS, a todas las instituciones, doctor Hernán. O sea que ese es un añosería lo que está haciendo, más que la OMS, más que todo. Ese está, como tú no plata, Crico.
3: 2:00 p.m. con 50 minutos.
2: Es un citado. Dice, ¿no? Entonces, de institución, más que la OMS, mejorando la elección, todo. ¿Cómo tiene esa plata, esta señora tiene plata? Porque manda de San Gil plata, los empresarios, o sea que lo envía por correo, no sé, lo envía por yapean, todo el mundo, todos los extranjeros. Por eso, hermanos, tense en cuenta, o sea, yo sé que no va a ganar, hermano, doctor Hernández, ha ganado doctor Sánchez a nivel nacional. Como dice, hermanos, tenemos que defender nuestros votos. Por eso digo, hermanos, es un mayor excitación. Ya está, o sea, ya está trabajando este tiempo, desde no sé cuántos años, o sea, que han estudiado para comprar los votos del pueblo. Eso es lo que diría el señor Hernández. Gracias.
0: Ya, muy bien. Gracias a usted también por su comunicación. A ver, la otra línea, señor, buen día. Adelante, buenos días.
4: Hola, buenos días, doctor. Le habla Alex de Julieta.
0: ¿De qué lugar? ¿De dónde?
4: San Miguel.
0: San Miguel, ya, adelante, a ver, ¿qué nos dice usted?
4: Ya, bien, doctor, en esta elección se ha ocurrido muy grave, ¿no? Y prácticamente ya es fraude electoral lo que está ocurriendo, lo que se va a consumar, ¿no? Para mí, que los de JP están muy tibios, muy, no sé, quieren aceptar este resultado, pero desde que uno rechazamos todo eso. Ellos ya deben movilizarse ya de antemano, desconocer este resultado, porque no puede ser que estén haciendo esas cosas, no cambiando actas, no hay control de hombres en el exterior, todo, un grave. Por lo cual, eso es lo que tienen que hacer, ¿no, señor?
0: Bueno, muy bien, le hemos escuchado su opinión, mi estimado amigo. En cualquier momento retomamos contacto, pues ya. Gracias a usted. Muy bien. A ver, ahora sí, a ver, ya. A ver, dejen de llamar, amigos, dejen de llamar ahí nomás. Más adelante van a comunicarse, van a opinar. A ver, solamente hacer algunas precisiones, algunas aclaraciones. En resumen, en conclusión, respecto a estos dos puntos que hemos tratado, los recursos presentados por JP y los recursos presentados por Keiko Fujimori. Los recursos presentados por JP han sido desestimados, han sido rechazados cuando se pedía la revisión de las actas y los votos del voto extranjero en Estados Unidos y Argentina, puntualmente esos dos países. ¿Por qué? Porque no pagaron oportunamente la tasa correspondiente, la tasa o el pago que exige la ley. Y los votos que pedía la nulidad Keiko Fujimori o el fujimorismo aquí en Puno también han sido rechazados, pero por falta de pruebas, por falta de pruebas. Entonces, así está en cuanto a los recursos. A ver, vamos a poner noticia, nuevo se activa. Por favor, ya saben, mira, los números con los cuales se pueden comunicar en vivo, en directo, son estos dos números. Son estos dos números que están en pantalla de su televisor. Vamos a recordarles una vez más, a ver, para los amigos, para el público que están en diversas regiones, en diversas partes del país, con los números con los cuales se pueden comunicar, son estos números que están viéndolo ustedes, a ver, en pantalla de su televisor, de su teléfono móvil o de su computadora, lo puede ver, ahí están los dos números. Ya lo hemos reiterado anteriormente, pero vamos a, una vez más, a ver, tome nota, los números con los cuales se pueden comunicar son los siguientes. La primera línea, 900-10-82-59, reitero, 900-10-82-59. La otra línea, 980-74-95-90, reitero una vez más este último, 980-74-95-90. Lo estoy dando pausadamente para que lo registren, para que tomen nota. Adicionalmente se está viendo en este momento en pantalla, ¿ya? Si no lo pudieron registrar, pueden verlo. Dejen de llamar al número interno. El número interno está habilitado pues a partir de las 10 de la mañana, ya les dijimos. A partir de las 10 de la mañana para asuntos personales, para temas legales. Entre 10 a 12 del mediodía. Ahí podemos tratar asuntos directamente, ¿no? Personalmente, por interno, ¿no? Bueno, ahora sí. Bueno, ya nos descolocan las comunicaciones de las cosas que vienen. Bueno, vamos retomando. Entonces, en conclusión, en resumen, Keiko Fujimori quería anular los votos de acá de Puno. Pero hubiera sido, pues, algo inconcebible, hubiera sido un absurdo de que JP se oponga al reconteo de votos acá en la región de Puno. Personalmente, nosotros ya hemos dado nuestra posición. Keiko Fujimori, el fujimorismo pide que se recontee los votos aquí en la región de Puno, que se haga. Eso es lo correcto, lo justo, lo legal, ¿sí o no? Hubiera sido un absurdo si es que JP se oponía a eso, ¿no? De ninguna manera, pues eso hubiera sido un absurdo. Solo aquel personaje o aquel candidato que ha metido la mano o ha hecho algunos manoseos tendría temor, tendría miedo a que se haga el reconteo o que se revisen las actas. ¿Sí o no? Entonces, pero ahora Keiko Fujimori lo que está demostrando es que no quiere el reconteo de votos de Argentina y en Estados Unidos. No quiere, se opone. Tampoco quiere el reconteo de votos en Lima. Cuando ella es la que debía de dar la iniciativa. Ya, pues haga el reconteo, no, yo no me opongo. No hay ningún problema para hacer esto. Estamos de acuerdo. Pero no quieren. ¿Por qué? Porque saben que van a perder. Saben que han hecho mañoserías o manipulación o han alterado los votos, como ya está demostrado con varias mesas en las audiencias públicas que se están realizando. Entonces, por eso no quieren pues el reconteo de votos. No quieren, no están de acuerdo. Eso es clarísimo. Entonces, pero así con esa conducta, con esa posición que están adoptando, están pues peor desacreditándose, y la población está entendiendo de que a punta de fraude, manipulación, ilegalmente quieren asumir un cargo, una representación, ilegalmente, indebidamente. Entonces, está quedando en la mente de nuestro pueblo, de nuestra gente, de que esa es la manera como han venido procediendo, y ahora una vez más así a caballazo, sin quieren imponer a la fuerza. Eso la población no lo puede aceptar, no lo puede admitir. ¿Cómo quieren tener un gobierno ilegítimo? Eso es terrible. Ahora sí pasamos al otro punto. Pero bueno, lo de Roberto Sánchez va más adelante. A ver, el siguiente punto es lo siguiente, como ya lo hemos adelantado, y les hemos adelantado la pregunta también. A ver, este tema es más polémico, ¿Quién o quiénes están detrás de la alteración de los resultados electorales que favorecen a Keiko Fujimori? ¿Quién o quiénes? A ver. Unos dirán seguramente el jurado, la OMP, otros dirán el jurado nacional, otros dirán otro sector. ¿Quién o quiénes? A ver. Son varios sectores. A ver, de nuestra parte adelantamos algo. Son varios sectores, varios personajes, harto conocidos, algunos que tienen experiencia redoblada en este tipo de manipulaciones. A ver, ¿quiénes puntualmente? A ver, ¿podrían adelantar? Algunos ya nos han adelantado, ¿no? A ver, ¿qué nos dicen por este lado? Yamer Ramos, ¿qué dice? JP perdió votos por culpa de Antauro Humala, dice, y por culpa también de Brígida Curro. O sea, JP perdió votos por culpa de Antauro Humala y Brígida Curro. Dice que por culpa de esos dos personajes ha perdido votos. JP. Bueno, esa es su opinión, ¿no? Yamer Ramos. Bueno, eso dejamos ahí, a ver, apreciación de ustedes. Pero no ha perdido la elección, pues, para eso. JP y otros partidos y otros candidatos que han respaldado diversos partidos son los ganadores acá a nivel nacional. Está ganado las elecciones a nivel nacional. El problema está en los votos extranjeros y en los votos en Lima y otros que han manipulado. Ahí está el problema. Ese es el tema en cuestión. A ver, ¿qué nos dicen? Janet Laura. Ahora la señora K hará cumplir Agenda 2030 del orden mundial satánico. Bueno, a ver cómo lo...
3: 3 de la tarde en punto.
0: Hará cumplir su agenda 2030 del orden mundial satánico. Eso lo dice Janet. Otra, Anastasio Benito. La caca ingresará con fraude y gobernará para los extranjeros, como siempre. Pero no para el pueblo peruano, no para el pueblo trabajador. Sino para que satisfagan sus necesidades y sus ambiciones. A ver, otro. Daniel, también está en línea. Bueno, estaba pensando. A ver, otra. ¿Qué dice aquí? Keiko Fujimori y su banda quieren a la fuerza meterse a Palacio de Gobierno. Tenemos que sacarlos. No podemos permitir. Tenemos que levantarnos del pueblo. Estar pendientes para los próximos días. Bueno. A ver, por este lado. A ver, ¿qué más dicen? Vamos a entrar al otro punto. A ver, ¿qué nos dicen por otro lado? El embajador de Estados Unidos, para mí, es uno de los artífices del fraude, dice. A ver, otro. El embajador de Estados Unidos, para mí, Francisco Alvarado. A ver, ¿cierto o no cierto? A ver, la embajada, pero no solamente el embajador, sino a través de la embajada, de toda esa entidad, ¿no? A ver, señor Fuentes, lo cotizan como... Bueno, pasó rápidamente, ¿no? A ver, lo de el amigo. Roger, los zurdos están delirando, dice Roger Ramos. La presión del capitalismo estadounidense. Otra vez, ya están respondiendo. A ver, ¿quién está detrás de este fraude, de esta manipulación, de esta alteración de votos? Todavía no estamos hablando de fraude, pero ya va en ese camino, ¿no? Va en esa dirección. Va en ese sentido. Todo es insulto, dice. Estados Unidos, OMPE, Jurado Nacional, la prensa nacional mediocre, ellos están detrás del fraude, del... Dice, a ver, Simón Chite. Sí, yo creo que ya están adelantando algo, ¿eh? Sí, a ver, otra. Estados Unidos dirige a la toronja de Keiko, de esta Keiko rata, dice. El partido de... Este es el partido del narcotráfico, de la corrupción, del BCP, de Alicor, de las empresas que no pagan y le roban al pueblo. Nos dice, panda amoroso para ti. Fujipanda, bueno, con ese nombre sabes, bueno. Keiko manda a las autoridades peruanas, dice, mandan, manipulan. Juana, a ver, ¿no hubo algo más?
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0: Estuvimos leyendo mal. No hubo hologramas en los DNIs, no se entregó actas de escrutinio, adrede, se cambió las reglas de juego de las elecciones, faltando una semana, todo planificado sistemáticamente por parte de la mafia fujimorista, nos dice Juana Vilca Cama. Cierto, ¿no? Correcto, Juana, sí, eso es lo que estamos incidiendo, pues. Está poniendo, bueno, también como dato que no ha habido hologramas a los DNIs. Bueno, eso sería cuestión ya, pero lo que sí es correcto lo que dice, de que han cambiado las reglas de juego. Faltando una semana, faltando unos días, pues. Por eso el ejemplo que hemos puesto, ¿no? En un partido de fútbol, en el primer tiempo, rige las reglas establecidas. Pero para el segundo tiempo, en el tiempo de descanso, lo cambian las reglas de juego. ¿Eso es correcto? No puede ser, pues, señores, es un absurdo. Es un escándalo. Y eso es precisamente lo que ha ocurrido. Y ahí han metido la mano, pues, a diestra y siniestra. ¿Cómo es posible que en Estados Unidos y en Argentina, que se supone que son países más avanzados que el nuestro, en vez de hacer el conteo manual y el conteo también, subir inmediatamente al sistema, no han subido al sistema? Para que vea la gente, para que tenga conocimiento, a ver cómo va el conteo, quiénes han votado, cuántos han votado. Simplemente han silenciado todo eso. ¿Para qué? Para meter la mano, pues. Han metido la mano. Eso es. Entonces, a ver, ¿quién o quiénes están detrás de esta alteración de votos, alteración de resultados electorales? ¿Quién o quiénes? A ver, ¿quién o quiénes? A ver, vamos, ya hemos compartido varias comunicaciones. Keiko Fujimori, hija del criminal Alberto Fujimori, será títere, obedecerá fielmente las órdenes del imperio de Estados Unidos. Nos dice Engels Cosi Apasa. Engels, ¿no? Correcto, bien. El fraude está consumándose en las narices del pueblo peruano, a defender tu voto, peruano, a defender tu voto, dice Belis Ordulia. Bueno, y van llegando varias. ¿Sí? A ver, esta comunicación. Señor, buen día. Adelante. Buenos días.
5: ¿Aló?
0: Sí, buenos días. Nombre, ¿de dónde viene la comunicación? Adelante.
5: Muy buenos días, doctor. Buenos días a todos los que ven de Radio Onda Popular. Muy buena pregunta. ¿Quiénes estarían detrás de toda esta irregularidad? Uh-huh. Mira, el 90% de la población lo cree como fraude, claro, o sea, y quienes dicen no hay que decir fraude, o sea, la mafia, el grupo de poder, las autoridades, entre comillas, dicen no, pero para el pueblo sí es fraude, porque ¿qué fraude? Engaño, había engaño. Ahora, ¿quiénes están detrás de esto? En primer lugar, Estados Unidos, el imperio en decadencia, porque sabemos perfectamente de que hay una desesperación por parte del imperio y se está replegándose a su patio trasero para tomarlo con uñas y dientes. Eso lo está demostrando en la práctica. Eso no es un invento, esa es una realidad concreta en la actualidad. Estamos viendo qué está pasando en Bolivia, estamos viendo qué está pasando en Venezuela. Y hay una desesperación porque su área de influencia en el exterior ya no da más, Estados Unidos. Entonces acá se va a agarrar con uñas y dientes a todos los países sudamericanos, está clarísimo. Y después, detrás de todo esto está la mafia, el poder fáctico, grupo, o sea, las grandes empresas, los banqueros, los que siempre, además, uh-huh, han vivido del Estado, ojo, siempre esas empresas, entre comillas, grandes, vendepatrias, les gusta las exoneraciones tributarias, les gusta las condonaciones, les gusta leyes que hagan a su favor. Eso lo sabemos perfectamente. Entonces, esos están. Y los grandes delincuentes, las mafias, los cuellos blancos, esos, la corrupción a más alto nivel. Y eso. Y para ellos lo va a gobernar la hija del criminal dictador Fujimori. A ellos va a gobernar, no para el pueblo. Eso está clarísimo.
0: Ya, bueno, antes de que se vaya, antes de que se vaya, Adelina, a ver, a mi estimado amigo, antes de que se vaya, una pregunta, a ver, que están también, a ver, aquí haciéndonos llegar. ¿Y Montesinos tendrá que ver algo? ¿Está orientando, metiendo la mano o dando cuerda a Keiko Fujimori o a la cúpula fujimorista? ¿Estaría también por ahí Montesinos o está al margen de todo esto?
5: Definitivamente, Montesinos es la misma esencia del fujimorismo. Esa cabeza de traidor, esa cabeza de delincuente, eso tienen, o sea, la cabeza de hija del dictador criminal con el Montesinos delincuente son la misma. ¿Y Montesinos para quién trabaja? ¿No trabaja para el imperio? ¿No ha sido traidor a la patria aquellos años? ¿Y sabemos quiénes han salvado? Entonces, por lo tanto, también está detrás de eso. ¿Y Montesinos para quién trabaja acá en el Perú? Para la mafia, para el poder de facto, para los grandes Grupo Romero, Buenaventura, etcétera, etcétera. Para los cuellos blancos, para todo eso. Eso es lo concreto, lo real.
0: Bueno,
5: también
0: muy
5: hay
0: bien.
5: Que resaltar de que no podemos esperar. No, mire, los ciudadanos de a pie no somos de ingenuos, no somos borregos, así como mucha gente de Lima que se deja llevar por la prensa basura, creen todavía, le dan beneficio de la duda. No podemos darle beneficio de la duda a la hija de un criminal que también hace las mismas prácticas. Eso es lo concreto, doctor. Muchas gracias.
0: Muy bien, gracias a usted. Bueno, ahí nomás, a ver. Señores, a ver, porque si no el tiempo se nos va a ir. Yo creo que, a ver, ya han respondido varios, ya han dado varios aportes. Unos han dicho de que la embajada norteamericana, otros dicen también Montesinos no está ahí latente, dice presente. Otros, bueno, refieren, afirman.
3: 3:10 p.m.
0: En grupos de poder, en fin, ¿no? Yo creo que ya han adelantado. A ver, un momento, dejen de llamar, a ver las comunicaciones, vamos a ver, entrarnos. Hay varios sectores, efectivamente. No solo Keiko está en toda esta trama. No solo la cúpula fujimorista. Hay diversos sectores políticos, económicos fundamentalmente, sectores económicos y sectores mafiosos están detrás de toda esta trama. A ver, vamos a mencionar a unos 3-4, así, los que han adelantado ustedes, pero vamos a puntualizar un poquito. Efectivamente, señores, la embajada, en primer lugar, la embajada norteamericana, por órdenes del gobierno de Donald Trump, estuvo y está en todo este manoseo, en toda esta maniobra. Reitero, por orden de Donald Trump y todo el aparato gubernamental de los Estados Unidos estuvo y está presente en todo este manoseo de las actas y los votos aquí en Perú. ¿Por qué? En primer lugar, porque a Estados Unidos, al gobierno imperial, no al pueblo norteamericano, no al pueblo, hay que distinguir eso, no al pueblo norteamericano, sino al gobierno imperial de este país del norte, le importa, le interesa tener el control, el manejo del gobierno peruano, del gobierno de Perú, para tener en sus manos sus intereses político-económicos y geopolíticos también. Eso en primer lugar, indudablemente. Y para eso, los operadores precisamente son pues a través de la embajada norteamericana, apostada acá en Lima. Tomen nota eso, entiendan. Los operadores de toda esa trama que viene desde Estados Unidos lo hacen a través de la embajada norteamericana. En segundo lugar, lo hacen a través de la CIA, de los servicios de inteligencia, en coordinación con la embajada. Y otros organismos, como es la DEA, y otros organismos que intervienen aquí en nuestro país. Esa mano está latente, estuvo y está latente en toda esta trama. Eso es un punto fundamental a tomar en cuenta. No podemos perder de vista. Prueba de ello, señores, ahí está, lo vamos a mostrar. Este personaje, al que lo están viendo ustedes en imágenes, ¿quién es? Es precisamente el embajador de Estados Unidos apostado acá en Perú, de nombre Bernie Navarros, y la mujer que está detrás es su mujer. Estos son operadores del gobierno imperial de los Estados Unidos. Este personaje se ha ido paseando en Palacio de Gobierno. Tomen nota. Este personaje se ha ido paseando en Palacio de Gobierno desde Dina Boluarte, con Pajerí, igual con José Gerí, o más conocido como el Pajerí. Se paseaban tácticamente en Palacio de Gobierno. Con el actual gobernante también, pero no en la dimensión de los anteriores. Este embajador de Estados Unidos, que no es un embajador de carrera, sino es un embajador específicamente para cumplir esas tareas de injerencia, de intromisión en los asuntos internos de nuestro país. ¿Está claro? Ese punto tomen en cuenta. Y de remate todavía se dio la osadía de sostener reuniones en el Jurado Nacional de Elecciones con el presidente del actual Jurado Nacional de Elecciones. ¿Qué cosa tenía que hacer? ¿Para qué tenía que ir este personaje al Jurado Nacional de Elecciones? Es precisamente para meter las narices, para tener injerencia en el proceso electoral. Eso como primer punto, señores, clara y puntualmente. Y podemos hablar más cosas. Requerimos tiempo y lo iremos complementando en uno y otro programa. Eso es un punto a tomar en cuenta. ¿Se dan cuenta? Estos han ido manejando todo este armazón. Ahí está, con su gorro de color negro, reuniéndose con autoridades peruanas respecto al proceso electoral de nuestro país. Sí, y con el cinismo, con la conchudez del caso. Inclusive, a ver, quieren saber qué cosa decía o qué dijo y qué dice. ¿Qué es lo que venía afirmando? ¿Qué es lo que hacía? ¿Por qué tenía que el presidente del Jurado Nacional de Elecciones sostener reuniones con este personaje? El gobierno, el Congreso y con mayor razón el Jurado Nacional de Elecciones, lo mínimo que han debe hacer, señor, usted quiere reunirse con nosotros todo después de las elecciones. Ahora no. No podemos hacer reuniones, porque eso va a ser tomado como una injerencia y como favoritismo a uno o a otro personaje. Debió rechazarlo, debió negarlo. O si quiere una reunión pública abierta, con prensa o con los medios. ¿Quiere usted dar alguna opinión aquí? ¿Qué cosa ellos vienen a dar sugerencia? Pero a ver qué dice aquí la información. Acusan al embajador estadounidense en Perú de injerencia en el proceso electoral peruano. Bernie Navarro vulneró, tome nota, vulneró la soberanía nacional al afirmar que continuaría monitoreando el proceso electoral peruano hasta que se anuncien los resultados oficiales. Mire, fíjense, o sea, conchudo todavía este hombre. Conchudo, conchudazo, ¿no? Dice de que, mira, ahí están sus palabras, ¿eh?, textuales. Bernie Navarro, el embajador estadounidense, ha vulnerado la soberanía y la no injerencia que debía prevalecer en este caso. Cuando afirma que está monitoreando de cerca el proceso electoral hasta que se anuncien los resultados oficiales. O sea, en otras palabras, nos está diciendo porque se está manejando todo este proceso hasta que termine. pese a no ser ciudadano peruano ni funcionario del Estado, para intervenir en los asuntos internos y más aún en los asuntos electorales del país. Ahí está. Por un lado, el gobierno de Perú, José María Balcázar, recibió ese martes una petición contra el embajador de Estados Unidos, Bernie Navarro, para que se le declare persona no grata por presunta injerencia en los asuntos internos del país. Pero el gobernante que tenemos, bueno, simplemente lo ha dejado de lado. Si sería un gobernante realmente firme, convicto, confeso, que haga respetar la independencia, la soberanía del país, ya lo hubiera expulsado inmediatamente. Le hubiera dicho, a ver, tiene usted 24 horas para salir del país, para que se vaya del Perú. Pero no tienen pantalones, no tienen esa convicción, esa firmeza, estos gobernantes arrodillados, arrastrados, con mayor razón. Las reuniones y los paseos que tenía este personaje, Bernie Navarro, con el gobierno Pajerí, con el gobierno de Pajerí, José Jerí, gobierno puesto por el fujimorismo, igual o más con Dina Boluarte, donde se paseaban día y noche en Palacio de Gobierno, este personaje. Bueno, y han habido varios pedidos. La acción fue impulsada por declaraciones públicas de diplomáticos sobre el proceso electoral. La demanda fue oficializada por diversos sectores pidiendo que se expulse o que le den un plazo de 24 o 48 horas para que salga del país, para que abandone el país. Sin embargo, no hubo una medida firme, clara, de parte del gobierno peruano. Mucho menos de parte de las autoridades electorales, quienes debieron pronunciarse inmediatamente para que no tenga ningún nivel de injerencia. Eso es, señores. Y entre otras, aquí tengo datos, referencias que los podemos mostrar tremendamente, pero ya estamos resumiéndolo. Entonces, uno de esos factores que intervienen en esta alteración de votos, todo lo que estamos viendo, es el gobierno imperial de los Estados Unidos, para favorecer clara y puntualmente a el fujimorismo o a Keiko Fujimori. Eso como punto principal. Ahora, a ver si queremos complementar con esto. A ver, vamos a ver si tenemos aquí alguna imagen, declaraciones de este personaje. A ver, fíjense la conchudez que dice, estamos monitoreando, o sea, qué cosa, él es miembro del Jurado Nacional de Elecciones, es miembro de la OMPE, dirige la OMPE, tiene un cargo acá en el país. O sea, los foráneos, los extranjeros deciden qué es lo que tiene que haber y qué es lo que tiene que resolverse acá en Perú. A ver, aquí nos dan esta imagen. A ver, vamos a ver.
6: Las elecciones, estoy honrado de...
3: 3:20 PM.
6: Las elecciones, estoy honrado de ser un observador internacional en el proceso. Los Estados Unidos está claro...
0: Mira, que... Se pasa de observador, o sea, observador internacional. Ningún otro embajador de ningún otro país del mundo ha metido las narices o se mete en los asuntos internos de nuestro país. Ninguno. De ningún país. Y el imperio norteamericano, ¿qué cosa nos tiene como su chacra? ¿Como su feudo? ¿Qué?
6: La autodeterminación del pueblo de Perú es para el pueblo de Perú. Nosotros estamos aquí para apoyar el sistema que está en la Constitución de Perú, el proceso que el pueblo de Perú...
0: Para apoyar el sistema electoral, o sea, mire, fíjense. Ahora, una gran pregunta, a ver, para el próximo programa. Señora, a ver, indaguen. Antes que me olvide, una gran pregunta. Tome nota. ¿De dónde provino el software para la OMPE o para el propio Jurado Nacional de Elecciones, concretamente el software, el cerebro donde justamente se centraliza todos los datos, todos los votos, todas las actas, toda la información electoral? ¿De dónde apareció eso? ¿De dónde vino? A ver, eso lo vamos a tratar en el siguiente programa, ¿eh? En el siguiente o en los subsiguientes. Estamos recabando información. Ustedes también recaben, pero información que sea realmente datos verídicos, que sean confiables, ¿no? A ver, eso es un tema pendiente, ¿eh? Pero escúchenlo, mira. O sea, con la conchudez del caso, estamos apoyando, dicen, apoyando.
6: Estamos aquí.

0: de control de dominio? ¿Cómo puede haber un peruano que pueda aceptar esas cosas? O sea, con toda conchudez, mira. Entonces, ese es el punto principal, señores. ¿Quién es este? Es uno de los sectores que está detrás de todo este manoseo, de toda esta manipulación. El gobierno imperial de los Estados Unidos.
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0: paseándose en Palacio de Gobierno. Ingresando como si fuese su casa al Jurado Nacional de Elecciones. Esa es la parte legal todavía, así que esa es la apariencia que presentan. Internamente ahora, señores, un segundo factor es precisamente la CIA. ¿Qué es la CIA? Son servicios de inteligencia norteamericanos. Que ellos operan, actúan internamente o clandestinamente. Ellos son los que hacen todos los manejos. Ellos son los que hacen todo tipo de operaciones, legales e ilegales. Ellos buscan con quiénes contactar, cómo mover los hilos. Un segundo punto. Ahora, señores, no solo eso, sino que también, a ver, vamos a ir a la pausa. Sí, ya me dicen la pausa, Vamos a la pausa, vamos a seguir a ver el segundo y los otros, las otras manos negras que están ahí detrás. Las otras manos.
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2: Bueno, muy bien amigos, ya estamos de vuelta para continuar el programa y ingresamos de lleno a este tercer y último segmento del programa. Bueno, en conclusión, en resumen, entonces, señores, está total y absolutamente claro. En primer lugar y en segundo lugar están precisamente la mano negra del Imperio norteamericano. ¿Para qué? Para tenernos, como siempre, con un gobierno sumiso, con un gobierno al servicio de sus intereses políticos y al servicio de sus intereses económicos. Para seguir con el saqueo, para seguir con estas políticas que hemos vivido durante todos estos años. Entonces, ahí está la mano imperial. Y estos partidos, estos personajes como Keiko Fujimori, la cúpula fujimorista, sus cómplices, sus aliados, toda esa mafia, son pues proimperialistas. Y por eso justamente ellos están en plena coordinación. Y esa es una de las razones. Ustedes

0: creen de que ahora Keiko Fujimori, ¿a qué se ha ido? ¿Por qué y para qué, señores, ha salido del país? ¿Por qué se ha ido al extranjero? ¿A dónde se ha ido al extranjero? Se ha ido a Estados Unidos, pues, señores. ¿A qué? A recibir las órdenes y para arreglar esas mañoserías que han hecho en este proceso electoral. ¿Ustedes creen que ha ido de paseo a cumplir su promesa con su hijita, que se va a hacer, bueno, su distracción, su paseo? Esa es una coartada, señores. Keiko Fujimori va a Estados Unidos para tapar esos escándalos, esas mañoserías, esas maniobras que han hecho en Estados Unidos con los votos. Y para recibir órdenes, para arreglar esas cosas. Entre comillas, para arreglar. Para tapar. Para coordinar una serie de acciones. ¿Se dan cuenta? Eso es, en primer y en segundo lugar, como hemos dado a conocer. La embajada norteamericana. El embajador, este personaje. Por órdenes de Donald Trump, del Imperio norteamericano. Cuyos operadores, la embajada norteamericana y estos personajes, la CIA y otros organismos que están en diversas partes del mundo y principalmente acá en Perú. Eso hacen todo eso. Pero para eso requiere otros operadores también acá en Perú. Otro punto, es una lista extensa, son varios sectores. A ver, podemos mencionar unos dos más por lo menos. Otro sector, a ver, otros personajes que están involucrados en todo esto. ¿Ustedes creen que está, a ver, al margen? Como ya me han hecho llegar varias comunicaciones, me dijeron, doctores, nada, hay que tratar, hay que decirlos claramente quiénes están aquí metiendo la mano en todo esto. Otro sector que no está al margen es precisamente, a ver, como les hemos planteado. ¿No creen ustedes de que Montesinos está directa o indirectamente también aquí, en esta comparsa? ¿Qué dicen ustedes? ¿Creen o no que Montesinos tiene que ver algo? En los años 90, tome nota, en los años 90, Montesinos era la pieza clave para todo este manoseo, para la compra de...
1: 3 de la tarde con 30 minutos.
0: Para los crímenes, para los asesinatos, Montesinos era la pieza clave. Junto con Fujimori, andaban así como gemelos. ¿Sí o no? Para hacer el fraude, el año 95, el año 2000, cuando pretendía quedarse el tercer periodo, ¿quién hizo toda esa operación? ¿Tienen conocimiento, no? ¿Tienen información? ¿Recuerdan o no recuerdan? Fue pues Vladimiro Montesinos. Y después del año 2000, después de su fuga y después de su captura, después de su proceso, después de sus revelaciones que él mismo dio, ha seguido operando, ¿no? Ha seguido operando, pues, señores. Ha seguido dando instrucciones a Keiko Fujimori. Por eso, ¿quién le puso esa chapa de la chica acá? La chica acá. ¿Quién le dio? ¿Quién le puso esa chapa? ¿Fue Montesinos o no? No fue el pueblo. Montesinos lo llamó la chica acá. En sus comunicaciones, después de que cayó el gobierno de Fujimori Montesinos, cuando Keiko Fujimori estaba postulando el año 2016, 2011, 2016, y ahora en los últimos procesos, Montesinos ha seguido operando, ha seguido metiendo mano ahí. ¿Quieren ustedes recordar lo que decía Montesinos? A ver, un poquito. A ver, aquí nos mandan videos, imágenes también diversas. A ver si lo podemos compartir. No sé si lo tenemos.
2: Mira, muy contento de estar aquí observando las elecciones.
0: Lo del embajador. A ver, aquí nos manda, es que tenemos una lista de videos, imágenes que nos los mandan, nos envía. Para recordar nomás, a ver, un poquito. A ver.
3: Escuchen esta parte.
0: Vamos a aclarar esta parte.
3: Y hablar con el de inteligencia, la embajada. Llevarle toda la documentación.
0: A ver, un momentito, a ver, vamos a ver. A ver, en esta parte, por ejemplo, a ver, da algunas pautas de cómo se debe hacer el fraude, de cómo se debe consumar un fraude. Les da instrucciones desde la cárcel, desde la prisión, ¿eh? Da instrucciones, cómo hacer el fraude, cómo hay que contactar, a ver, en primer lugar, con la embajada de los Estados Unidos? ¿Cómo hay que ponerse en contacto con el servicio de inteligencia, con la CIA? ¿Con qué estamento? Porque la CIA tiene diversos estamentos. Hay una oficina de asuntos regionales, oficina de asuntos regionales de la CIA. ¿Y después con quién? ¿Luego con quién? ¿Luego después con el siguiente? Escuchen esta partecita solamente para que se den cuenta ustedes, a ver, para que entiendan. A veces, muchos de ustedes a veces lo han visto hace años pasados, pero a veces no se dan el tiempo, no se dan, como dicen, el interés para captar y entender a plenitud de la manera como han venido operando, haciendo todos estos manejos. Y Keiko sabía y conoce todas esas mañoserías, esas artimañas, conoce, y lo dice... No Hernán Fuentes, lo dice el propio Montesinos. Escúchenlo ustedes, a ver, una parte, solamente un adelanto, un pedacito. Otro día vamos a seguir ampliando una segunda parte, tercera parte. A ver si lo tenemos. A ver, escúchenlo con atención, una partecita, por lo menos un minuto o unos segundos. A ver, tome nota. A ver.
3: Y hablar con el de inteligencia, la embajada, llevarle toda la documentación del fraude.
4: O sea, ahorita ¿quién tiene todo eso? ¿Para que se lo van a llegar?
3: Lo tiene, pues, la Keiko tiene eso.
4: Ah, ella tiene eso.
3: Y es lo que tienen que hacer es...
0: Ahí está, dice, claro, la Keiko tiene esos datos, ella sabe, ya conoce esas cosas. Lo dice Montesinos, ¿ah? Tome nota esa parte. Hay un audio que han justamente que lo grabaron, le han puesto un audio ahí, como para que no se escuche esa parte, pero lo dice claramente Montesinos, ¿eh? La Keiko sabe eso, ya conoce esa trama.
3: La Keiko tiene eso.
4: Ah, ella tiene eso.
3: Y es lo que tienen que hacer es ir a la embajada de Estados Unidos.
4: Y
3: hablar con el de inteligencia de la embajada, llevarle toda la documentación del fraude.
4: O sea, ahorita ¿quién tiene todo eso? ¿Para que se lo van a llegar?
3: Lo tiene, pues, la Keiko tiene eso.
4: Ah, ella tiene eso.
3: Sí, ella tiene eso, entonces con esa documentación tendrían que ir a la embajada y hablar con el encargado de inteligencia de la embajada, que se llama Oficina de Asuntos Regionales.
4: De embajada, ¿qué más?
0: Se dan cuenta, mira cómo dice, toda la documentación, todo lo cómo están pensando hacer, tienen que llevarle eso a la CIA, a la Oficina de Asuntos Regionales de la CIA, pero contactándose a través de la embajada de los Estados Unidos, de la embajada norteamericana aquí en Lima, y de ahí recién ponen en conocimiento allá a la Casa Blanca de Estados Unidos, ¿con quién? Y luego con quién, y luego con el siguiente. A ver, escuchen esa partecita.
4: La americana.
3: La americana de Estados Unidos, pues pedirle que eso lo remitan al jefe que tienen ellos en Washington.
4: Ya.
3: Y pero... en Washington el jefe le da cuenta al presidente de allá.
4: Ya.
3: Y se pide que la Casa Blanca, la vocera de la Casa Blanca, emite una declaración para evitar que Cuba, Venezuela, Nicaragua se impongan en el Perú.
4: Ya.
0: Esta parte es otro punto para analizarlo ampliamente, ¿eh? Mira, cuando ya toma conocimiento la CIA, ya tiene información la embajada, luego van a la Casa Blanca, luego señores, ¿qué viene? El vocero o la vocera del gobierno de los Estados Unidos debe emitir un pronunciamiento. En Perú no podemos permitir que se apoderen o que intervengan Cuba, Venezuela o Nicaragua. Entonces, una declaración de esa naturaleza tiene un peso enorme, dice Montesinos. Entonces, bajo esa excusa se justifica el fraude, la manipulación. ¿Para qué? Para hacer ganar al candidato pro-imperialista o pro-estadounidense. Está dando, como dicen, le está dando clase a los propios fujimoristas, a las cúpulas, qué es lo que tienen que hacer, cómo tienen que operar, cómo tienen que tomar contacto con una instancia, con otra instancia, gradual y paulatinamente. ¿Se dan cuenta? Y entonces el pretexto es de que hay riesgo de que el comunismo pueda entrar aquí a Perú, a través de Venezuela, a través de Cuba, a través de Nicaragua. Y esa declaración tiene que ser pública, dice, porque esa declaración tiene peso enorme en la opinión pública. Entonces, bajo esa excusa, se consuman los fraudes. Eso han venido haciendo en los años 90, después en los subsiguientes, en la otra elección que hemos tenido acá en Perú. Este lo dice, son declaraciones de Vladimiro Montesinos. Está pues. Escúchenlo y entiendan bien esto.
3: Que emite una una declaración para evitar que llama Oficina de Asuntos Regionales.
4: Ya, ¿de embajada? ¿Qué embajada? ¿La americana?
3: La americana de Estados Unidos, pues pedirle que eso lo remitan al jefe que tienen ellos en Washington.
4: Ya.
3: Y pero... en Washington el jefe le da cuenta al presidente de allá.
4: Ya.
3: Y se pide que la Casa Blanca, la vocera de la Casa Blanca, emite una declaración para evitar que Cuba, Venezuela, Nicaragua se impongan en el Perú.
4: Ya.
3: Entonces, con una declaración de eso tiene pues un peso grande.
4: Corta también, ayuda.
3: Claro, pues, carajo, puta madre, eso le he mandado a decir varios días y no me hacen caso, man. Llevarle toda la documentación.
0: Realmente, mira, puta madre, eso yo dice, yo le estoy dando instrucciones y no entienden estos, como dicen estos brutos o... No entienden la cúpula fujimorista, otros a los que están ahí orientando, y deben hacer esas cosas al milímetro, no deben seguir esos pasos. Está Lois de Montesinos. A ver, sigamos unos segundos más, a ver.
3: En el Perú.
4: Ya. Ya.
3: Con una declaración de eso tiene pues un peso grande.
4: Corta también, ayuda.
3: Claro, pues, carajo, puta madre, eso le he mandado a decir varios días y no me hacen caso, man. Llevarle toda la documentación del fraude.
4: O sea, ahorita, ¿quién tiene todo eso? ¿Para que se lo hagan llegar? ¿Ah?
3: Lo tiene, pues, la Keiko tiene eso.
4: Ah, ella tiene eso.
3: Entonces, con esa documentación tendrían que ir a la embajada y hablar con el encargado de inteligencia de la embajada, que se llama Oficina de Asuntos Regionales.
0: Ya, pues, así que, amigo, ahí nomás nos quedamos. En la siguiente vamos a seguir ahondando. Es una parte. ¿Qué le parece? A ver, así le está enseñando cómo se hacen las cosas, cómo se hace el manoseo, cómo se hace la manipulación. Y eso no es todo, eso es una parte. Eso lo que están viendo ustedes en este momento, lo que están captando, son instrucciones que da Montesinos cuando está preso. No es en los años 90, esto es ahora, en estas últimas elecciones del año 2011, 2016, del 2021. ¿Cómo tienen que hacer? ¿A quién tienen que recurrir? ¿Cómo tienen que tomar contacto con uno o con otro?
1: 3:40 p.m.
0: Su maestro de Keiko Fujimori. Es su jefe. Lo está diciendo el propio Montesinos, ¿eh? Keiko lo sabe. Keiko tiene toda la información, tiene todo. Sabe, lo tiene. Lo dice Montesinos, ahí está. No debe ser que alguien tergiversa, algún amigo fujimorista. Hernafuente está dando una versión falsa. No, ahí está la versión de Montesinos, publicada a nivel nacional y a nivel internacional. De cómo se operan los fraudes, cómo se maneja, cómo se hace el manoseo. ¿Hasta lo han escuchado ustedes? Eso es ahora, en estos últimos procesos electorales. Ahora, ¿quieren ver otro más? A ver el tiempo, a ver cuándo. Tenemos todavía unos minutos. A ver, vamos a ver. A ver, para que ustedes, a ver, tengan pues pleno conocimiento. A ver, un pequeño adelanto también. A ver, otro segmento, otra parte. Esta declaración de Montesinos, ahora lo que van a escuchar enseguida, tomen nota y compartan con el público. Pónganle un like. A ver, primero, a ver, unos segundos para recomendarles. Pónganle un like y compartan, los que todavía no lo han hecho, los que están en redes sociales. Porque si no conocemos, si no sabemos estas cosas, nos toman el pelo, nos engañan, nos van a meter, como dicen, gato por liebre. Por eso hay algunos que están diciendo ya, ¿qué vamos a hacer, Peña? ¿Qué economía ya nos gobernará? ¿Qué vamos a hacer? ¿Eso tenemos que aceptarlo? ¿Eso tenemos que admitirlo? Así, este tipo de fechorías, este tipo de mañoserías. Bueno, ahora a continuación, amigos, a ver, para que ustedes también tengan... Vamos a continuar en los próximos programas. Hay una declaración que ha hecho Montesinos ante los tribunales de justicia, ante el Poder Judicial, aquí en Perú. Ahora han visto ustedes cómo hacer el contacto, cómo hacer el enlace para esos fraudes, para esos manoseos con Estados Unidos, con la embajada, con la CIA. Eso han captado en este momento. Ahora van a ver ustedes otra parte, aparte de la embajada, aparte del embajador, todo eso, cómo se hace todas esas cosas. Ahora van a ustedes captar, escuchar a Montesinos en otro momento. es una declaración, es un testimonio que él mismo lo da a conocer, de la manera como los manejaba, como ni siquiera como a sus hijos, sino como a sus esclavos, como a sus diríamos como a sus trabajadores, a los representantes de diversos sectores, a los congresistas en los años 90.
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0: Incluido, señores, a los miembros del Jurado Nacional de Elecciones. ¿Cuántos miembros son del Jurado Nacional de Elecciones? Son 5. De los 5, prácticamente a todos se los habían embolsillado. Montesinos. Montesinos, ¿sí? Y él mismo lo dice. ¿Cómo? ¿A quiénes? Está con nombre, inclusive da con nombre. A tal, tal, tal. Y les dice. Y les dice claramente cómo les decía. Si queremos gobernar unos 20 o 30 años más, tenemos que tener el control del poder. Tenemos que tener el control del Estado. Y eso es exactamente lo que está haciendo el fujimorismo y lo que ha hecho durante todo este tiempo. Por eso, señores, tiene el control en este momento de la Junta Nacional de Justicia. Tiene el control, el manejo del Tribunal Constitucional. Tiene el control del Congreso. Tiene el control del Banco Central de Reserva, el BCP, o el BCR, Banco Central de Reserva. Controlan la SUNAT, controlan el Ejecutivo, controlan, tienen el manejo de la cúpula policial y militar. Todo. Esas son instrucciones de Montesinos. Dice, si queremos reelegirnos y queremos quedarnos en el poder, a las buenas o a las malas, tenemos que tener el control del poder, del Estado. Si no, no podemos. Incluido el Jurado Nacional de Elecciones. Si no tenemos el control del Jurado Nacional de Elecciones, no vamos a poder ganar. Si queremos ganar, tenemos que tener el control sobre ellos. En otras palabras, tenemos que tenerlo en el bolsillo. ¿Mm? Todo eso lo que les estamos adelantando, señores, lo dice Montesinos en una declaración abierta, pública, en una audiencia. A ver, un pequeño pedacito, no me adelanta, con cargo a seguir ahondando en los próximos programas. Van a ver ustedes. A ver si el tiempo nos permite, un pequeño adelanto más. A ver, ¿qué dice aquí? Es lo que nos remiten. Video exclusivo, donde se revela que Vladimiro Montesinos hizo diversas maniobras para ganar las elecciones el año 2000. Y en la siguiente, hasta el 2005, inclusive habían planificado. Querían hacerse del gobierno el año 2000, hasta el año 2005. Y el 2005 nuevamente también estaban viendo cómo. Estaban previendo todo eso, con Fujimori y Montesinos, estos personajes, estos gemelos de la corrupción, hacían pues de todo, planificaban de todo. Y ahí está, lo cuenta, lo relata Montesinos, pero solamente un adelanto, ¿eh? A ver, ahí estamos Vladimiro Montesinos.
5: Lograr ese escenario, instituciones fundamentales eran el Jurado Nacional de Elecciones, el Poder Judicial y el Ministerio Público.
0: Una aclaración nomás, el ruido es una falla de origen, es una grabación que han hecho, ahí está. Todo su testimonio del propio Montesinos, de cómo se manejaban las cosas. El ruido no es de la radio, pero hay que escucharlo así tal como está. Aumentenle un poquito de volumen y escúchenlo bien. Atención, tomen atención.
5: Lograr ese escenario, instituciones fundamentales eran el Jurado Nacional de Elecciones, el Poder Judicial y el Ministerio Público, porque tenía sus representantes ahí. Entonces, quiero hablar ahora del tema del proceso electoral del año 2000. El día de los inocentes, el señor Fujimori sale con su letrerito y dice, sí, Perú 2000. Entonces dijo, voy a tomarles el pelo, dijo, y se inscribe. Y se produce el tema de las tachas. Se produce el tema de las tachas a la candidatura por las agrupaciones políticas, el señor Flores Alao, la señora Flores Lano, en fin, una serie de personas. Formalizan las tachas. Yo había hecho ya un trabajo de reclutamiento a los miembros del jurado, no en 2000, había un trabajo, lo había hecho en 98, o sea, ya tenía un manejo como oficial del caso de los miembros del jurado. Cuando se ponen el tema de las tachas, Sánchez.
0: Tomen nota esa partecita. Tomen nota, amigo, esa partecita que dice. Yo ya hice el trabajo, ¿no? El año 2000, para hacer el fraude del año 2000, para el siguiente periodo de Fujimori y Montesinos. Yo hice el trabajo de reclutamiento, dice, a los miembros del jurado. Ya los he ido reclutando, uno tras uno. ¿Y a cambio de qué? ¿Y cómo? Ustedes ya pueden imaginar cómo. Yo ya he venido haciendo el trabajo de reclutamiento a los miembros del Jurado Nacional de Elecciones. Desde el año 98, desde hace 2-3 años ya estaban reclutando. Para ponerlo en sus manos, para tenerlos ahí a su disposición. Ya lo dice el propio Montesinos. Escúchenlo bien claro.
5: Como oficial del caso, de los miembros del jurado, cuando se hace el proceso electoral del año 2000. El día de los inocentes, el señor Fujimori sale con su letrerito y dice, sí, Perú 2000. Entonces dijo, va a tomarles el pelo, dijo, y se inscribe. Y se produce el tema de las tachas. Se produce el tema de las tachas a la candidatura por las agrupaciones políticas, el señor Flores Arao, la señora Flores Mano, en fin, una serie de personas formalizan las tachas. Yo había hecho ya un trabajo de reclutamiento a los miembros del jurado, no el 2000, había un trabajo, lo había hecho en 98, o sea, ya tenía un manejo como oficial del caso de los miembros del jurado. Cuando se pone en el tema de las tachas, estaba el asunto un poco, el escenario político un poco efervescente y el jurado tenía que resolver, por eso que Fujimori se inscribe el día 28 para que la resolución salga el 31, se va a dar que el día primero la gente está con el año nuevo, no se va a dar cuenta que salió la resolución del jurado. Entonces yo convoco al Servicio de Inteligencia Nacional a fines del año, antes de la resolución, a los 4 miembros del jurado que son el presidente Alipio Montes de Oca, Walter Hernández Canelo, Alipio Montes de Oca presidente, Walter Hernández Canelo, Carlos Brincas y Ramiro de Valdivia Cano, hoy vocal de la Corte Suprema y próximo a ser jefe de la Oficina de Control de la Magistratura.
0: Se dan cuenta, ustedes miran, con nombre propio, tales, se reunían con Montesinos para hacer los arreglos y todo con los miembros del Jurado Nacional de Elecciones. Ahí están los nombres que dan. ¿Dónde se reunían? ¿Cómo se reunían? Y ahí decidían también quién iba a ser. O iba a ser próximo vocal supremo de la Corte Suprema.
1: 3:50 p.m.
0: CNM, Consejo Nacional de la Magistratura, que era antes. Ahora es JNJ, ¿no es cierto? Antes era CNM, Consejo Nacional de la Magistratura. O sea, Montesinos decidía ahí con Fujimori quién iba a ser. Es curioso, es como para también reírse, como para quedarse impresionado, ¿no? De cómo operaban, cómo manejaban las cosas durante los años 90. Han hecho lo que les da la gana. Eso es lo que quiere hacer también ahora Keiko Fujimori, y sabe todas esas cosas Keiko. Ahí está, lo dice Montesinos.
5: Yo convoco al Servicio de Inteligencia Nacional a fines del año, antes de la resolución, a los 4 miembros del jurado que son el presidente Alipio Montes de Oca, Walter Hernández Canelo, Alipio Montes de Oca presidente, Walter Hernández Canelo, Carlos Brincas y Ramiro de Valdivia Cano, hoy vocal de la Corte Suprema y próximo a ser jefe de la Oficina de Control de la Magistratura. El señor estuvo en mi oficina, el Servicio de Inteligencia Nacional. ¿Y aquí qué pasó? Estaban también los 3 comandantes generales de la Fuerza Armada Villanueva, el general Bello, el almirante Bárcena y el general Llanderas. Y mi equipo, con los miembros del jurado conmigo, en la oficina, quedaba al frente de la oficina donde estamos reunidos, estaba el ministro de Justicia Alberto Bustamante de la UNDE, con el congresista Jorge Trini Montero, quienes redactaron.
0: Así que amigos, mira, verán, no solo estos, los tenía en su mano de los 3 comandantes generales del ejército, de la Fuerza Aérea, de la Marina, todos esos complotaban. Todos esos complotaban para hacer todo ese fraude, todo ese manoseo. Este lo cuenta, lo relata el propio Montesinos. Todo esto lo cuenta, señores, ahí está en los estrados judiciales. Él lo cuenta. O sea, anda relatando todo, qué pasó, cómo fue el manejo en tal época. Lo que estamos pasando es un pedacito, nomás un pedacito.
5: La resolución que publicó el Estado Nacional de Decisiones y se la voy a cantar acá, que salió en el peruano.
0: Lo publicaban después en el peruano, dice, si había tachas, también todo lo dejaban, porque había oposición, porque estaba prohibido, de acuerdo a la constitución, de la misma constitución fujimorista, prohibido de que pueda postular por tercera vez Fujimori. Pero así, a caballazo, mira, fíjese, el Jurado Nacional de Elecciones, con sus, como los han puesto, como dicen, como se lo han metido al bolsillo, lo declararon infundada la tacha y que es procedente. ¿Y cómo han operado? Ahí está, dice, yo he reclutado, dice el propio Montesinos, he reclutado a los miembros del jurado, uno por uno. O sea, los tenía en sus manos. Los comandantes generales de la Fuerza Aérea, del Ejército, de la Marina, en sus manos. Todo eso. Es por esa razón que en los años posteriores, cuando ya está en prisión Montesinos, anda dando instrucciones, así cómo se hace el fraude, cómo se maneja. Entonces, ahí en otro video que lo vamos a mostrar en el siguiente programa, o en los siguientes programas, dice de... ¿Cómo se tiene que hacer el fraude? ¿Cómo se maneja estas cosas? Si queremos quedarnos en el gobierno, en el Estado, tenemos que controlar el poder, dice así Montesinos. Ahí no va entonces por el momento, así que señores, ya pueden imaginar. Entonces, ¿creen que ustedes Montesinos no tiene que ver o no? Ahora, a ver, ¿qué dicen? ¿Qué opinan? ¿Montesinos está metiendo, está también en la danza o no? Claro, señores, por una cuestión lógica mínima. Porque la cúpula fujimorista lo tienen como su maestro ahí a Fujimori. Que diga, a Montesinos, a Montesinos. Y Keiko Fujimori está pues muy latente de sus orientaciones, de sus instrucciones, de sus enseñanzas de Vladimiro Montesinos. Aunque de boca para afuera diga, no, que no, nada tiene que ver, es el que ha hecho daño, que por acá, por allá, eso es simplemente pues una excusa. Bueno, ¿quiénes más? Hemos hablado de tres, a ver, la Embajada Norteamericana, el Imperio Norteamericano, la CIA, ahora Montesinos, ¿quién más? ¿Quién o quiénes más? Hay otros más, uch. Ahora los potentados, ¿quiénes son esos potentados, los grandes? Eso lo seguiremos comentando en los siguientes programas. Pero a ver, tenemos instantes comunicaciones, por lo menos una, dos, a ver, una rapidísimo nomás, por cuestión de tiempo. Señor, buen día, nombre, ¿de qué parte se comunica? ¿De dónde viene la comunicación? Adelante, adelante.
6: Buen adelante. Día, doctor Hernán, Mario Sonco, desde Asillo.
0: A ver, ¿qué nos dice usted, amigo Mario?
6: Doctor Hernán, muy claro de que estas elecciones han sido fraudulentas, manipuladas, desde las embajadas del exterior, principalmente, doctor, han cambiado a su gusto las valijas que han venido desde Argentina, de Europa, de Estados Unidos, y con esos votos se han puesto la señora Keiko, a la quien su mamá la llamaba Diabla, no nosotros, ¿no? Diabla, cara de Diabla, porque ha permitido que lo electrocuten, que... que prefirió el dinero sucio de su padre. Así se manifestó Susana Gucci, doctor.
0: Sí, pues, sí, su madre, ¿no?
6: Ajá. Bueno, doctor, después, aquí los principales interesados son pues, las empresas, las grandes empresas, doctor, mineras. Aquí Brescia, no más cerquita, aquí en Antauta, San Rafael, ¿no? Que por más de 70 años explota... de los minerales de esa zona, y que dicen que por dentro es como una papa gusanada, ¿no? Y llega hasta Macusani, hasta Ajoyania, hacia San Antón, no sé, que demoran 2 horas en volquete para entrar al último rincón de la mina. Y también lo que están pues aquí en Espinar, ¿no? Sacándose esas 600 volquetadas diarias, los Kuczynski, y de igual modo los Roque Benavides, lo del Grupo Romero, el Grupo Comercio, el Porqui, todos ellos pues son los beneficiarios, doctor, los que están, los Acuña también, los Pepe Luna, que trafican con la educación superior universitaria, doctor. Todos sí, ellos son los interesados en que Keiko siga ganando y que la corrupción siga imperando en nuestra patria, doctor. Ya creo que Hilder nos está diciendo, ¿no?, que se viene como una especie de noche negra, que sembró el fujimorismo hace 10 años. Aprovechando la violencia que también sembró Sendero Luminoso, doctor. Entonces, eso creo que se puede volver a repetir. Solo la organización, la movilización, la unión del pueblo peruano, de sus sindicatos, de sus organizaciones de base, de las comunidades campesinas, de los sindicatos más consecuentes. Podemos frenar esta avalancha en que se va a convertir el gobierno fujimorista, doctor.
0: Sí, pues hay muchas cosas por tratar, por ahondar, por también refrescar la memoria. Hay muchas cosas que la población a veces ha olvidado, o algunos inclusive no creen, ¿no? Son incrédulos, ¿no? Que no creo que hagan esas cosas, pero ahí está demostrado, ¿no? Por las versiones y el testimonio del propio Montesinos, ¿no? En diversas épocas.
6: Exactamente, doctor. Por ejemplo, creo que Montesinos comentó a un grupo de fujimoristas que si no llegamos a controlar la Junta Nacional de Justicia, en su momento que tenía otro nombre, o el Jurado Nacional de Elecciones, somos hombres muertos, decía. Si gana la oposición, pues que todos, desde Fujimori, desde Keiko Fujimori, Klimber, la Moyano, los de Renovación Popular, todos esos que han cometido delitos, incluida la Dina Boluarte, que es autora inmediata de los 50 asesinados, como te he dicho, de 2022-2023, el Tajerín, por todas sus cosas, irían a la cárcel, pero doctor. Entonces, están salvando su pellejo, pero doctor, a toda costa, han utilizado todo para poder imponerse estas elecciones de manera fraudulenta. Castillo, bueno, ganó a las justas también esa vez, ¿no? Pero ya él no tenía cómo manejar porque no manejaba esos poderes del Estado, doctor.
0: Ajá. Sí, pues, bueno, son temas amplios que hay que tratarlo, hay que abordarlo más adelante con mayor extensión. Gracias a usted, en cualquier momento estaremos en contacto.
6: Usted, doctor, yo creo que está agradecido el pueblo puneño, el pueblo peruano, el pueblo sureño y las grandes masas obreras, campesinas que hemos sufrido 200 años de discriminación, exclusión, doctor, esperando de que, siempre no perdiendo la esperanza de que algún día nos encaminaríamos por otro camino más justo, buscando lo que soñó nuestro amauta José Carlos Mariátegui, que precisamente este mes de junio nació, así como también el mítico comandante argentino guerrillero Ernesto Che Guevara, doctor. También creo, Julio Eva Cárcel, otro indigenista que también luchó por la reivindicación del campesinado peruano, doctor. Muchas gracias, doctor. Me agradeció. Un abrazo a usted, doctor.
0: De igual manera, gracias a usted también. Bueno, a ver, la otra línea rápidamente, a ver, por favor, ya, lo último y 30 segundos. Señor, buen día, buenos días. ¿Nombre y de qué parte se comunica?
7: Hola, señor French, buenos días. Está comunicando acá de Juliaca.
0: ¿Su nombre?
7: Feliz.
1: 4 de la tarde en punto.
0: Las versiones de Montesinos y las cosas que han pasado en los años 90 y después en las siguientes épocas o en los siguientes gobiernos, ¿algo que decir con relación a ese punto?
7: Sí, pues en Fuentes, pero es cosa de pasada, pero no estamos en tiempo real, ese año pasado, pero esto es mal, sería comentar de los muertos. Ya, pero hay que hablar reales de hoy día.
0: No, Montesinos no se ha muerto, está vivo. No se ha muerto. Quien se ha muerto es Alberto Fujimori. Montesinos está vivito y coleando y sigue todavía ahí manejando muchos hilos. Por eso la pregunta habíamos dicho, ¿estará todavía en contacto? ¿Estará todavía moviendo algunos hilos o no? Esa era la pregunta, ¿no? Claro que sí, porque ahí están las instrucciones que da, ¿no? No es de muertos, ¿no? Es de ahora, amigo. Muy bien, gracias. A ver, vamos, señores, ahora ya el tiempo ya me ganó. Sobre eso todavía hay otros sectores, ¿eh? Aparte de lo que hemos manifestado, hay sectores, por ejemplo, requiere analizarlos. ¿Qué otros están en esta trama para alterar los resultados? ¿Qué otros sectores? Por ejemplo, las cúpulas policiales y militares. ¿Están en esa danza o no? ¿Están o no están? A ver, dejamos pendiente. A ver, los comandantes generales de la Fuerza Armada, del Ejército, de la Fuerza Aérea, de la Policía, los comandantes generales, ¿están metidos en la danza o no? A ver, dejamos pendiente para los siguientes programas. Ahora, aparte de eso, los grupos de poder económico, los banqueros. A ver, el Club de la Construcción, ¿recuerdan? Ahora, es de ahora. No va a ser que como el amigo dice, bueno, ya no hablemos de los muertos. ¿Quién ha hablado de los muertos? Nadie. No está muerto, ya le quiere dar por muerto a Montesinos. Bueno, a ver, los grupos de poder económico en el país, ¿están metidos ahí en la danza o no? Dejamos pendiente a esos. Y hay otros más, que nos quedamos creo con unos 5 o 6 más sectores, ¿eh?, en toda esta trama. Así que lo vamos a ver, ¿verdad? Así que dejamos pendiente para los siguientes programas. Así que todo esto es un operativo, señores, el que han montado. No es así nomás. Todo lo que estamos viendo, lo que estamos observando. Así hacían los fraudes. Lo cuenta el propio Montesinos. Cómo los reclutabas, es decir, como a los morocos o como a los cachimbos, como dicen, ¿no? ¿Qué le llaman a los a los nuevos en los cuarteles? A los reclutas, ¿no? Los reclutaban. A todos los altos funcionarios. Los tenían en el bolsillo. Bueno, amigos, el tiempo nos ganó. Lo único que nos queda para darles a conocer es el espacio
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0: Nacional, Internacional. En resumen, en síntesis, inmediatamente le damos el pase. A ver, vamos a ver qué novedades tenemos en este ámbito, en este...

0: Hola, ¿qué tal? Iniciamos este resumen informativo. Estamos en órbita. Vamos a comenzar con el ámbito internacional, compartiéndoles este primer bloque de noticias. El Mundial 2026 para toda la afición. Argentina en las últimas horas ha anotado 3 goles contra Argelia y ha ganado su primer partido en el Mundial 2026, la jornada de este martes. Messi lidera la tabla de goleadores históricos en el Mundial. La selección de fútbol de Argentina debutó con una victoria de 3-0 ante Argelia en el Mundial de la FIFA 2026 con 3 goles de Lionel Messi en su partido número 200 con Argentina y su 6ta Copa del Mundo, un récord que está cumpliendo Lionel Messi. ¿Qué se viene para esta jornada de este miércoles 17 de junio? Bueno, ¿qué se tiene en estas próximas horas en el desarrollo de esta jornada? Vamos a compartir esta imagen y se tiene o se va a desarrollar el partido entre Portugal y la República Democrática del Congo a horas 12 del mediodía. Inglaterra contra Croacia a horas 3 de la tarde. Ghana contra Panamá a horas 6 de la tarde. Y Uzbekistán contra Colombia a horas 9 de la noche. Esos son los partidos que se van a llevar a cabo en el desarrollo de esta jornada en el Mundial 2026. Vamos a pasar rápidamente a esta siguiente información. Tiene relación con Brasil. El Supremo de Brasil ha condenado a prisión a Eduardo Bolsonaro por coacción en el juicio contra su padre, Jair Bolsonaro. La primera sala del Supremo Tribunal Federal de Brasil condenó este martes al exdiputado Eduardo Bolsonaro a 4 años y 2 meses de cárcel por coacción en su intento de boicotear el juicio por golpismo contra su padre, Jair Bolsonaro, aliado de Donald Trump, el expresidente asimismo. El Supremo Tribunal Federal tomó esta decisión de forma unánime, con los votos a favor de los magistrados, especialmente Alexandre de Moraes. Bolsonaro ha sido sentenciado bajo un régimen semiabierto y a pagar una multa equivalente a 50 días de salario. Además, fue declarado inhabilitado para ocupar cargos públicos desde la fecha de su condena hasta 8 años después de haber cumplido su pena. ¿Pero qué ha pasado? ¿Por qué condenan al hijo de Jair Bolsonaro? El año pasado, el entonces diputado federal viajó a Estados Unidos para impulsar una campaña que pretendía impedir la condena contra su padre, Jair Bolsonaro, a la postre sentenciado a 27 años de cárcel por liderar una trama golpista en contra de Luis Ignacio Lula da Silva, el actual presidente. Además, este sujeto trabajó activamente para que la imposición de un arancel del 50% a las importaciones brasileñas estuviera vinculada a las decisiones del Supremo Tribunal Federal sobre su padre, según la tesis fiscal. Es decir, este sujeto iba a Estados Unidos a pedirle a Donald Trump que sancione a Brasil, al gobierno de Brasil, al mismo país, y con aranceles, para que de alguna manera esta medida influya en la justicia brasilera y, bueno, disminuyan o liberen al expresidente Jair Bolsonaro, al ultraderechista. Vamos a cerrar este tema y vamos a enfocarnos en el ámbito nacional. Bueno, porque también vamos a hablar de la justicia peruana, pero ya tiene relación con Keiko Fujimori. Pues se sabe, esta información con respecto a Keiko Fujimori, el Poder Judicial ha confirmado el archivo definitivo del caso Cócteles de Keiko Fujimori. La segunda sala penal de apelaciones de Nacional declaró infundados los recursos de apelación presentados por el Ministerio Público y la Procuraduría Pública Especializada en Delitos de Lavado de Activos. Con esta decisión, el tribunal confirmó el sobreseimiento definitivo, el archivo a favor de Keiko Fujimori, el mismo partido político de Fuerza Popular y los coprocesados implicados en la imputación por los delitos de lavado de activos y esta organización criminal. La medida se sustenta en la aplicación de una sentencia previa del Tribunal Constitucional. Entre ellos, Marc Vito Villanela también es incluido en el archivo definitivo. El fallo judicial también declaró fundado el recurso de apelación interpuesto por la defensa técnica de Marc Vito Villanela y la empresa MVV Bienes Raíces SAC. De esta manera, la sala revocó al extremo anterior que mantenía subsistente la investigación en su contra y, reformulando la decisión, ordenó el sobreseimiento definitivo para ambos por el cargo de lavado de activos. Asimismo, se dispuso el levantamiento de todas las medidas vinculadas a los delitos que acaban de ser archivados. Esa es la situación legal de Keiko Fujimori. Vamos a compartir más información, pues también en estas últimas horas, en estos últimos días, se ha dado a conocer esta siguiente noticia que tiene relación con estos dos personajes. A la alcaldía de Lima, López Aliaga, por su lado, y Ricardo Belmont, ex candidato presidencial, asimismo, han anunciado su candidatura. Y ahora nos hacemos la pregunta, ¿ahora sí, Lima, potencia mundial? Bueno, Ricardo Belmont anuncia que postulará a la alcaldía de Lima Metropolitana. El ex candidato presidencial informó su decisión durante una entrevista en un medio nacional, donde señaló que buscará regresar al gobierno municipal en los comicios 2026. Con este anuncio, también empresario y fundador del Partido Cívico Obras vuelve a la escena electoral tras participar como candidato presidencial en las últimas elecciones generales. El ex candidato presidencial reveló que va a encabezar esta candidatura de su agrupación para la Municipalidad Metropolitana de Lima, y Belmont explica que durante varias semanas evaluó posibles postulantes para asumir esa responsabilidad. Parece que no encontró ninguno y dice, según esta entrevista, concluye que él debe ser quien asuma esta responsabilidad.
1: 4 de la tarde con 10 minutos.
0: En esta candidatura hacia la alcaldía de Lima. Pero también se tienen noticias respecto a Rafael López Aliaga, también ex candidato presidencial. Ahora sí, Lima, potencia mundial, es la interrogante nuevamente. Rafael López Aliaga anunció de forma oficial que no va a asumir el escaño de senador de la República obtenido en los últimos comicios generales. Mediante un video difundido en sus redes sociales, el exalcalde de la capital comunicó su decisión institucional de postular al cargo, no exactamente de alcalde de Lima, sino de teniente alcalde de la Municipalidad Metropolitana de Lima. Esta nueva postulación se hará efectiva con miras a las elecciones regionales y municipales programadas para este próximo 4 de octubre del 2026. Entonces, la postulación de este actor político integrará una fórmula provincial liderada por el médico Luis Rubio, quien asumirá la candidatura a la alcaldía de Lima. Pero ya se sabe que Rafael López Aliaga está buscando así, posteriormente, por sucesión, el cargo de alcalde de Lima. Vamos a cerrar este tema de información del ámbito nacional. Vamos a enfocarnos en esta siguiente noticia, y ya es un tema reincidente de nunca acabar en la ciudad de Juliaca. Y apenas hace unas cuantas horas, en la jornada de este martes, se acaba de producir un nuevo asalto a mano armada y en sujetos que están circulando en una motocicleta, en una moto lineal. La delincuencia imparable. Otra mujer ha sido víctima de un asalto perpetrado por dos sujetos que se desplazaban a bordo de una motocicleta, quienes realizaron asimismo disparos al aire para cometer el delito en la intersección de los jirones Manuel Núñez Butrón y Daniel Alcides Carrión. Estamos hablando del cercado de la ciudad de Juliaca. Tras el hecho, los agentes del Serenazgo acudieron al lugar y dieron aviso a la Policía Nacional del Perú. Sin embargo, refirieron, según informaron los efectivos policiales, llegaron aproximadamente una hora después, tras la insistencia del personal de Serenazgo. Este incidente que se acaba de producir este martes, bueno, no solo se trata de un caso aislado. Este lunes y este pasado fin de semana también se han dado incidentes similares en la misma ciudad, de asaltos a mano armada y sujetos o delincuentes a bordo de una moto aumento lineal. Vamos a cerrar ya este tema de noticias del ámbito local con esta otra información. Bueno, un desenlace lamentable, un accidente de tránsito en la vía Juliaca a Apusi se ha producido en las últimas horas. Un lamentable accidente de tránsito cobró la vida de una señora cuando se desplazaba junto a su esposo y su hijo menor de 5 años en una moto cadena. El accidente ocurrió la mañana de este martes a la altura del centro poblado de Muni Grande, sector Salinas. Según informaron, la víctima mortal del nombre Edith Larico, de 42 años, y su familia fueron embestidos por alcance de una camioneta de placa de rodaje X5P903, y ambas unidades iban con dirección a Pusi, cuando de repente el conductor de la moto cadena habría girado su vehículo para salir de la pista, siendo alcanzado por la camioneta. Tras este hecho, el chofer de la camioneta auxilió rápidamente en otro vehículo a los heridos hasta el hospital Carlos Monje Medrano. Así hemos ya culminado este resumen informativo y finalizamos con el tema climatológico.

0: Bueno, al menos al desarrollo de este jueves 18 de junio se van a presentar el incremento de temperatura diurna de moderada a fuerte intensidad en la costa y en la sierra del país. Se prevé escasa nubosidad hacia el mediodía, lo que permitirá registrar un aumento de los niveles de radiación ultravioleta y asimismo se esperan ráfagas de viento. Así hemos culminado este resumen informativo. Esto ha sido En Órbita. Nos vemos en una próxima edición. Hasta pronto.
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1: 4 de la tarde con 30 minutos.
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2: Hola, ¿cómo están, querida audiencia? ¿Sabe usted que el dolor en las caderas, rodillas, en su espalda o sus manos no es normal? Señora, señor, si usted siente rigidez al levantarse, crujidos en las articulaciones o debilidad en los huesos, le duele demasiado los brazos, los hombros o estás caminando con mucho dolor, cuidado que podría estar enfrentando problemas muy serios como la osteoporosis o la artrosis. ¿Sabe usted cuál es la diferencia entre la osteoporosis y la artrosis? Primero, escuchemos qué es la osteoporosis. Es la pérdida de calcio en los huesos. Poco a poco se debilitan, se vuelven frágiles y porosos. Y lo más peligroso es que avanza en silencio. Usted no siente nada hasta que un día, por una simple caída, o por golpe suave, o incluso un esfuerzo mínimo, el hueso puede romperse. Ahora, ¿qué es la artrosis? Es el desgaste del cartílago articular provocando que el hueso se vaya desgastando y aparezca el dolor a medida que el cartílago va desapareciendo. La artrosis produce dolor en las caderas, columna vertebral, en manos, pies, duele mucho las rodillas, no puedes subir escaleras, le cuesta caminar largas distancias, estás caminando con mucho dolor, con la ayuda de un bastón. Todo esto porque sus rodillas, caderas, viene soportando fuertes dolores debido al desgaste del líquido sinovial. Recuerde, la artrosis desgasta las articulaciones y la osteoporosis debilita los huesos. Y lo más preocupante es que muchas personas dejan pasar el tiempo, se acostumbran a vivir con dolor de espalda, le duele los hombros, dolor cervical, dolor en las costillas, dolor en las muñecas, en 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
1: Aunque usted no lo crea, el colesterol malo es la causa de muchas muertes. ¿Qué pasa si ya usted tiene colesterol malo? Es muy posible que se formen depósitos grasos en los vasos sanguíneos. Con el tiempo, estos depósitos dificultan que la sangre fluya a través de las arterias y forman estructuras duras llamadas placas. Con el tiempo, estas placas pueden bloquear las arterias y aumentar el riesgo de enfermedades cardíacas. Cuidado con infarto al corazón o accidentes cerebrovasculares. El colesterol malo puede afectar también las arterias de las piernas, causando dolor al caminar. Sentir dolor en el pecho, dificultad para respirar, te sientes muy cansado, dolor de cabeza, visión borrosa, pesadez en el estómago, labio morado, sus manos lucen demasiado oscuros. Es importante saber por qué tantas personas de diferentes edades tienen colesterol malo. Porque les encantan comer demasiadas carnes rojas, carnes procesadas, las salchichas, hamburguesas, tocinos, frituras, chocolates, helados, los dulces. Estos alimentos malos es el resultado de tener colesterol alto, o como se conoce también, grasa en la sangre. ¿Desea usted limpiar esa sangre espesa, eliminar de una vez el colesterol y los triglicéridos alto? 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Para toda aquella persona que en estos momentos tiene un familiar o usted mismo está viviendo con esta enfermedad que se llama la diabetes. ¿Sabía usted que el alto nivel de azúcar en la sangre en personas diabéticas pueden producir graves daños a distintos órganos de nuestro cuerpo? Enfermedad renal, enfermedad cardíaca.

0: cardíaca, orinar con mucha frecuencia, ya que la micción es uno de los síntomas más importantes de la diabetes. ¿Saben por qué? Porque la glucosa alta pasa a los riñones, y al pasar a los riñones, ¿qué sucede? Como hay poquita insulina, llega con mucha frecuencia azúcar, ya que el azúcar jala más agua del cuerpo y esto se va más rápidamente a la vejiga y aumenta la cantidad de orina. Este mal en medicina se llama poliuria.
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0: tener mucha sed, sentir sed todo el tiempo, estás bajando de peso sin desearlo, cansancio constantes, la piel se vuelve oscura, heridas o llagas tardan en curarse, esas heridas que no se curan fácilmente, que le puede llevar hasta amputarle las piernas o solamente los dedos. La diabetes es una enfermedad muy complicada que daña también el sistema nervioso y los vasos sanguíneos, inclusive hasta perder la visión con este mal llamada la catarata en los ojos. ¿Pero por qué usted tiene la diabetes? Unos de los motivos, el estrés, es el causante de muchas enfermedades. La diabetes también es hereditaria. ¿Y por qué no decirlo? El abuso de comidas chatarras, las gaseosas, los jugos procesados, los dulces, excesos de carbohidratos refinados, harinas blancas.
2: 4 de la tarde con 50 minutos.
0: Se convierten rápidamente en glucosa y elevan el azúcar en la sangre, donde el páncreas ya deja de producir insulina y usted se convierte en paciente de esta enfermedad llamada la diabetes, así de simple. Por eso es importante tener una buena alimentación saludable para evitar no solamente la diabetes, sino muchas enfermedades. 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El insomnio es un problema muy habitual en las personas mayores. Cuidado, que la falta de sueño se ha asociado estrechamente con hipertensión, ataques cardíacos, depresión, ansiedad, pérdida de memoria o tantas personas que viven demasiado estresado. El estrés genera dolor de cabeza porque usted piensa demasiado. El estrés te puede provocar picazón o irritación en la piel. El estrés también puede causar envejecimiento prematuro. El estrés causa diferentes problemas mentales. 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